0: Hugo Sánchez, dialogaron en la banca, al final no entró Hugo en este mismo estadio.
1: Ni me recuerdes. Risto Stoichkov dio un partido bueno, pero lo nulificaron, no fue la diferencia.
0: Sí, y platicando con el buen Stoichkov decía, si hubiera entrado Hugo, eso nos apantallaba, hubiera sido diferente, pero bueno, se quedó el maestro Benjamín Galindo, lo iban a sacar a él para meter a Hugo. Hugo dijo, yo entro, pero como delantero, y ahí se quedaron y ya no se hizo el cambio. Son 5 minutos de la primera parte. Estamos en el Mundial 2026 a través de la cadena de Radiópolis, W Radio, 204 partidos. Y en este momento sigue Noruega 0, Senegal 0.
2: Sin duda, el partido ha arrancado con una Noruega que es la que propone el partido, jugando en campo de Senegal. A ver, Senegal se sabe defender, sí, tiene buena talla, pero atención, Senegal busca aprovechar el espacio largo cuando pierda la pelota el equipo noruego, que aquí pierde el balón en el propio terreno.
0: Y viene el saque de mano por parte de Senegal, atacando ahora, más bien metiéndose hacia la mitad del campo, entre Gay y Gay. Se apelliden igual los dos jugadores, el 5 y el 26. Idrissi Gueye del Everton y el del Villarreal.
2: Jugadorazo, lo sí. Dice Gana Gueye, es impresionante sí. Lo que juega este. Los metros que recorre y que cubre el solo.
1: Veteranazo de 36 años. El otro, Pape Gueye, es apenas de 27 años. Ya tampoco es un jovencito.
0: Hay diferencia. Atención, aquí viene Senegal atacando por el lado izquierdo, pero fuera del área. No se anima el disparo, prefiere abrir por la punta derecha. Vamos a ver qué es lo que sale. Sadio Mané está pidiendo dentro del área. Y el arquero Nailan, que sale con el manotazo, con el brazo derecho, lo estira, la manda lejos. Ahí está Nailan, el arquero del Sevilla, que hoy viste todo de azul. Un servicio que llegó por la punta derecha. Nailan se estira y con el guante rojo la manda lejos en la primera oportunidad que tiene Senegal, porque ya Noruega, Alejandro Gómez, se acercó con 3 tiros de esquina y uno que se repitió consecutivo. Y este es el primero, la primera llegada del equipo africano.
1: No, es que, a ver, el juego físico de los noruegos no es ninguna novedad. Los que nos están escuchando seguramente lo conocen. Pero ante la corpulencia, los de Senegal tampoco es que vendan piña, son también muy fuertes. Entonces no están rehuyendo el contacto, el choque físico, y ya empezaron a apropiarse del balón en terreno noruego.
2: Otra pelota que pierde en la salida inocentemente el cuadro noruego. Son de los errores que luego te van costando.
0: Hay que recordar que comenzaron ganándole 4-1, ya lo decíamos, a Irak, con dos goles de Haaland. Ahora por allá, así que hablábamos de Haaland, y al que Haaland es a Ryan, el número 26, defensor por el lado derecho del conjunto escandinavo de Noruega. Capital Oslo, y platicábamos antes de entrar al aire las situaciones climatológicas tan diferentes que se viven entre los equipos que se enfrentan. Aquí son dos climas naturales de los países que hoy se enfrentan, que nada tienen que ver. Por allá algo le estaban diciendo, me parece, al capitán Koulibaly. El balón que ya se cobró desde fuera del área. Senegal todavía le quiere pegar. Hay un rechace. Otro servicio va por arriba, pero está la defensa de Noruega, que la deja botar. Después viene el rechace por parte de Haaland. Y atención, aquí viene Noruega. Le estaba buscando Odegaard. Se mete en un mundo de piernas. Viene Noruega. Atacan 4, defienden 6. Allá van a toda velocidad los noruegos. Ya les pusieron el alto. Ahí estaba Camara, el jugador del Mónaco, que levanta la cara. Vamos a ver si Camara se apoya en alguien. Ahora el que la tiene es Diata. Diata, que corrió por el carril derecho, termina en el suelo. También del equipo de Mónaco, Beto Bernard, tanto Camara como Diata se encuentran por el lado derecho y son compañeros de club.
2: Exactamente, y además están trabajando bien. Me parece que Noruega pasó de este ímpetu de empujar con fuerza a no tener manejo de la pelota. Y ahí Senegal, que yo insisto, el medio campo de Senegal me parece de lo mejor. Es más, Senegal me gustaba para caballo negro de la competencia.
1: A ver, le compitió 60 minutos a Francia, sí. No es cualquier cosa, de tú a tú ese partido hasta que lo resolvió Mbappé.
2: El marcador sí. Dice que le pasaron por encima, pero el partido fue distinto.
0: Ese fue su primer partido, Francia 3, Senegal 1. Y el que va a cobrar con la pierna derecha es Lamine Camara, del Mónaco. Aunque hay otro jugador cerca, es Camara, mete el servicio. El rechazo en la media luna por parte de Noruega. Ya se emparejó porque al principio Noruega se fue arriba con todo. Y en 3 minutos ya había tenido 3 balones de tiro de esquina, algunos acercamientos. Y ahora es Senegal el que intenta avanzar por el lado izquierdo. Se mete la línea de fondo, viene el centro. Hay 5 jugadores de Noruega, de los de negro, que están para marcar. Y ahora Senegal la recupera por el costado derecho.

0: comienzan a jugarla en corto. Aquí viene Diata. Diata se apoya de nuevo en Camara. Camara con Gay abriendo para Sarr por el costado izquierdo. Y es Malá. Sarr no se pudo quedar con ella. Así es que estamos llegando ya a 10 minutos, amigos de W Radio. Es la primera mitad. Es un partido de equipos Senegal y Noruega que comparten con Irak y Francia. Un partido que se detuvo, para la gente que no nos ha sintonizado, Beto Bernard, por tormenta eléctrica y después no se reanudó.
1: Exactamente, están esperando que avise las autoridades que ya pueden regresar o ingresar los aficionados al estadio, porque de inmediato evacuaron a todos, los evacuaron y así el partido quedó suspendido momentáneamente. Y en este juego hoy es un lleno espectacular el que estamos viviendo.
2: 11 juegos consecutivos de Haaland anotando gol con esta playera, no necesariamente esta negra, pero con Noruega. Vamos a ver si hoy vuelve a ser el factor, vuelve a ser la diferencia. En el partido pasado,
0: atención, cuidado. Atención, se escapaba precisamente Haaland hasta que sale el portero Mendy con el pie. Te escucho, Aleje.
2: No, decir nada más, el partido pasado tuvo más tiros a gol que pases. Lo suyo es eso. Lo suyo es simplemente pegarle a la puerta.
0: Bueno, por cierto que nos reportan que sí se reanudó el partido de Francia. Francia estaba ganando 1-0 y ya metió el segundo el mismo Mbappé.
2: Ahí te van, Messi. Ahí te van, Messi.
1: Y te digo algo, de Mbappé no le estamos haciendo justicia. El tipo menos tiene mundiales. 27, 28 años. Le quedan 2 o 3 mundiales.
2: Es su tercer mundial.
1: Va a rebasar a todos en el goleo, ¿eh?
0: Bueno, sí. Pues ahí están las noticias a través de la cadena W Radio. Ya se reanudó el 18, partido.
2: 18-16, perdóname, ¿no? Van 18 de Messi, 16 ya estaría llegando Kylian Mbappé.
0: Sí, lo de 18 de Messi ya superó los 16 de Miroslav Klose, el alemán. Ahora, yo no creo que nunca alguien alcance, eso sí, 13 goles en una sola Copa del Mundo como lo hizo Jos Fontaine en 1958. Él tiene 13, pero en una sola edición.
2: No, y mucho menos partidos, Toño.
0: No, claro, digo, Messi le está soltando 6 mundiales.
2: Sí.
0: Atención, se va a hacer un saque de manos a favor del equipo de Noruega por el costado derecho. La gente que hoy está abarrotando. Y hay un cambio, Beto Bernard, sí, sorpresivo para hacer el minuto 11 por parte del equipo noruego.
1: Ryerson, el lateral derecho es el que abandona el terreno de juego por parte de Noruega y entra Holgrim Pedersen al terreno de juego, el camiseta número 16, pero repentino, la verdad no alcancé a notar si tenía alguna molestia física, sale con el rostro desencajado el lateral del equipo noruego.
0: Sí, son 12 minutos, no es normal que a los 12 minutos, de hecho iba él mismo a sacar de banda, que es lo que ahora va a suceder a favor de Noruega, y llegó el hombre del cambio sin hacer tiempo, porque recuerde que ya si eso sucede, se penaliza con un minuto para el jugador que va a ingresar.
1: Y sin calentar, Toño, o sea, lo tiraron rápido, fue párate, quítate la casaca y vas. Así que sale el del Dortmund, Ryerson, un hombre importante.
0: Exactamente, el del Borussia Dortmund ya se va por detrás de la portería, caminando de lado a lado y pasa cerca de la porra de Noruega que viste el color rojo con esa cruz azul en el pecho. Y ya se cobró el saque de manos que va hacia afuera y ahora el saque corresponderá al conjunto de Senegal.
2: Di campeón del fútbol mexicano.
0: Así quieres que diga que no es una cruz azul la que lleva el equipo noruego.
2: Tienen un campeón del fútbol mexicano en el pecho.
0: ¿Se nota a quién le va Alejandro Gómez?
2: No, para nada.
0: Yo sé que tú le vas a otro amarillo.
2: Era un mal chiste nada más.
0: Bueno, minuto 13. Seguimos 0-0 Noruega y Senegal y la sorpresa que ya se reanudó después de la tormenta. Entonces, el partido en Filadelfia. Y ya Kylian Mbappé anota otros 2, porque también en su presentación, precisamente frente a Senegal, había marcado 2 Kylian Mbappé. Así es que ya tiene 4. Y Messi, que también tiene 4, 5. 3 en el primero y 2 hoy. Tiene 5. Le falta 1 a Kylian Mbappé para alcanzar a Messi en este mundial. Atención, viene Noruega por la punta derecha. Chalizo atrás. El disparo que se va por arriba. Y se la pierde Odegaard. Llegaba Odegaard con el número 10 en la espalda. Se fueron a salida de fondo. Vino el centro atrás y el jugador del Arsenal la tiene de frente. parece que no hay fuera de lugar. La jugada se va a revisar, pero ya no terminó en nada porque Noruega la voló.
1: Pero es lo que necesita Noruega, que aparezca Ødegaard. Este hombre es el que clarifica el campo, es clave en la Premier League y aquí en la selección de Noruega es el tipo de experiencia que toma el mando del medio campo. Y hasta ahorita no me lo habías nombrado para un saque de banda, si no mal recuerdo.
2: Así es. Nada más. Es que juegan, o sea, a ver, no les pidas dribbling, no les pidas esta creatividad, la magia. Juegan un básquetbol perfecto en un terreno de fútbol. Los desdobles a velocidad. No hay manera de repente de pararlos. O sea, el Senegal se les quedaba viendo. El remate de Ødegaard fue malo. Si no, esto ya era el 1-0.
0: Sí, la verdad es que en el papel, y bueno, llevamos ya 15 minutos. Es un partido del que se espera mucho. Este Noruega-Senegal, que decíamos a los 15, están 0-0. Aquí viene Senegal, cruza la línea medianera. Allá va toda velocidad, abriendo ahora por la punta derecha. Bien la reciben, quiere jugarla en corto. Y finalmente allá Jackson. No se entendió con Gay. Otra vez el balón que lo tiene Gay, pero el otro. Recuerda que hay dos jugadores con el mismo apellido. Y finalmente el árbitro dice, no más pelea. Y terminará en tiro de esquina, el del Villarreal.
2: Pape, justamente, sí.
0: Sí, pero algo le dijo, ya no va a ser tiro de esquina, ¿eh? Va a ser saque de meta. O sí se los dio, no, sí, sí se los dio.
2: Sí. No. Le dice el árbitro Sampaio que basta de pleitos, porque ahí andaba forcejeando con...
1: Ahora, hoy ni Mané ni Nusa, que son dos hombres que se espera mucho en el partido de ellos. Nusa, el extremo izquierdo de Noruega, Mané, el extremo izquierdo del equipo de Senegal, y uno de los dos ha aparecido.
0: No, y el mismo Haaland, que ahora obviamente por la estatura es una torre de 1.94, va a marcar y apoyar a sus compañeros en el tiro de esquina que es a favor del conjunto africano. No están en esta Copa del Mundo ni Camerún ni Nigeria, pero está Senegal, que es peligroso. El balón se fue de lado a lado en el tiro de esquina y será saque de manos para el conjunto noruego. Por cierto, saben que Noruega en el 94, ya decíamos, jugó contra México, que le ganó 1-0. En aquella selección de Noruega jugaban los padres de Thorstvedt, que hoy está en la banca, de Sørloth, el gigantón también del Atlético de Madrid, y de Haaland, también el papá de Haaland jugó el Mundial 94.
2: Ah, no, el papá de Haaland le metió un cate por atrás a Ramón Ramírez, ¿sí?, en ese partido, que era de roja directa.
0: A ver qué vaya Ramón a desquitarse con mi hijo.
2: Yo diría que... No, ya está grande también Ramón. Pero el hijo de Ramón, ¿no salió bueno?
0: No, pero Haaland es una torre y su papá jugó, bueno, tres noruegos el Mundial. Atención, aquí viene Senegal. Dentro del área, aparece ya para una media vuelta. Y no puedo decir, dejan ir la oportunidad porque estaba muy complicado. Pero Senegal está atacando. Ya la recuperan, otra vez por lado izquierdo. La comienzan a tocar en corto. Ahora el balón va hacia atrás, pero Senegal de repente sorprendió con un balón largo. Y había un jugador que no pudo dar la media vuelta. Me parece que Jackson, era Ismael Assar. Jackson, Nicolas Jackson, el del Bayern Múnich. Y ahora viene otra vez Senegal, ahora intentando por el lado derecho con Camara. Y Camara la juega con este 15 del Mónaco, Diata. Diata prefiere jugar más atrás y lo hace con Koulibaly, el capitán. Ya la perdieron, ahora la tiene Noruega en la mitad y manda un balonazo adelante donde Beto Bernard no había nadie.
1: Exactamente, sí. A ver, el partido cambió. Los primeros minutos Noruega tomó la pelota, jugaba en campo rival, tiros de esquina. Pero después del minuto 6-7, ya son 10 minutos donde Senegal es el que tiene la pelota.
2: Tiene más fútbol.
1: Y juega en campo. Insisto, Senegal para mí es de los equipos que pueden dar una grata sorpresa.
0: Sí, esto no es box, pero con el gran recuerdo cariñoso para el gran Eduardo Lamazón, yo te diría en la tarjeta de Gómez, está ganando Senegal, aunque sea 0-0.
2: Híjole, es que en llegadas están parejos. Los dos han tenido también, Noruega ha tenido dos, esa que para el árbitro por no sé qué cosa en el tiro de esquina, y después esta última de Ødegaard. Digamos que está haciendo el desgaste Senegal, pero cuando la toma con espacio Noruega, son imparables.
0: Yo aprendí algo cuando empecé en esto del fútbol. Este no es un deporte que se gane por decisión, se gana por goles. Y los goles no se merecen, goles se hacen. Así es que un equipo puede ser dominador y tenerla. El que hace el gol es el que gana. El que meta su gol gana, dirían por ahí en la cuadra. Recupera el conjunto de Senegal. Son ya 18 con 40 segundos. Todavía no cantamos gol. Ahora aquí viene Noruega. Vamos a ver qué es lo que hacen. Intenta por la punta izquierda. Mete el servicio por abajo. Y ahí estaba el arquero Mendy. El portero que juega en Arabia Saudita en el Al Ahly. A un tiro, disparo, centro o nada que le llegó por el lado izquierdo.
1: Sí, pero existe más confusión en el cuadro noruego que en el cuadro senegalés. Me parece que Senegal, el partido está más cercano de lo ideal para Senegal que para Noruega.
0: Sí, coincido totalmente, Beto Bernard. Senegal ha impuesto un poco más sus condiciones en los últimos 10 minutos, tocando el balón y obligando a Noruega a echarse atrás. No es que haya salido a defenderse, ni mucho menos. Noruega no puede hacer eso. Máxime, ya decíamos que, bueno, pues Noruega va por los 6 puntos. Ale Gómez ya le ganó 4-1 a Irak. Y recordar que con 6 puntos, como está pasando ya en otros sectores en esta segunda jornada, pues prácticamente le tiran ya al primero y ellos están aspirando a eso junto con Francia.
2: Oye, y en esto de los terceros lugares que dices, es un soberano relajo la manera en que se va a designar justamente el rival de México. Llévanos.
0: Atención, Noruega, por la punta derecha. Atacan 4, defienden 6 y finalmente los de Senegal terminan quedándose con el balón y además recibe una falta. Sampaio, el árbitro brasileño, le dice levántate y por allá manotea y le pega al piso y hace de todo. Musa Naite, el jugador del Olympique de Lyon. ¿Cómo la viste, Beto Bernard?
1: Sí, es una jugada donde se equivoca Sorloth porque era un contragolpe bueno para el equipo noruego y al final Niakate es el que pisa al rival y se queda ahí como enredado, ¿no? Se queda enredado cuando choca de frente con Ornos y me parece que ahí sale lesionado, pero es una jugada futbolera.
2: Rodilla, ¿no?
1: Sí, ahí se quedan como enredados.
2: Sí, jugada futbolera. Bueno, decía que hoy, en este momento, todavía faltando muchos juegos por realizarse, el que tiene mayor porcentaje de probabilidades de sacar el tercer lugar, que va a ser rival del Tri, es el grupo H de España, Uruguay, Cabo Verde y Arabia Saudita. Y las posibilidades serían de Uruguay, ¿eh?
1: Bueno, aunque hoy es Cabo Verde.
2: Hoy es Cabo Verde, pero Cabo Verde se cierra con Arabia Saudita.
1: Exacto.
0: Senegal atacando por la punta derecha. Atención, aquí viene un balón que se disputa, pero no pudo llegar el centro. Todavía Senegal recupera, insisto, por la punta derecha. Se apoyan atrás. Allá está Diata. Prefiere jugarla más atrás a Nicat. Y finalmente, otra vez Senegal, balonazo largo. Iban a buscar a Sadio Mané, a Jackson. Y finalmente el balón termina atrás y en un pelotazo que no es ni centro, ni disparo, ni nada, la deja botar dentro del área el equipo de Noruega y después, más que reventarla, van a tratar de salir jugando por esa banda. Sí, el tema de los terceros lugares, amigos que nos escuchan, cuando tenemos 21 minutos en este 0-0 Noruega-Senegal, es que México juega el próximo miércoles contra República Checa. Pero va a depender de muchas combinaciones que hoy nos platicaba ya Alejandro Orbañanos en el programa de la tarde, respecto a que todo empezó, pues con más de, creo que eran
1: 495.
0: Tienes razón, 495. Señores, y ahora comienza la porra de Noruega con su espectáculo. ¿Cómo lo describimos en este momento, Alejandro Gómez? La porra de Noruega.
1: A remar.
2: Un barco vikingo y todos a remar al sonido de los tambores que les marcan el...
0: Exactamente. Todos echan todo. El brazo, los dos brazos adelante cuando viene la pausa de hidratación. Echan los dos brazos adelante y después jalan juntos como si fuera eso, el barco vikingo. Que varios llevan ese casco con los clásicos cuernos. Y bueno, pues ahora viene la pausa de hidratación.
1: Exactamente, viene la pausa de hidratación después de algunos minutos que se van a descansar. 3 minutos es lo que se está haciendo, ¿no? De descanso en cuanto a la pausa.
2: ¿Están de acuerdo con la pausa?
0: Pero que dice Infantino que si caben más comerciales van a ser de 4.
1: Exactamente. Ahora, el tema que hay que platicar ahorita es aprovechar para saludar a toda la gente que nos está escuchando a lo largo y ancho del país, mi querido Alejandro.
2: Saludos, muchos
1: es
2: saludos.
1: Es impresionante cómo a través de W Radio, W Deportes, la cadena W, nos está siguiendo la gente y a lo cual le mandamos muchos saludos desde el norte del país hasta el sur. Así que vamos platicando. 3-0 ya, Alex.
2: 3-0, Francia.
1: 3-0, el equipo francés ya está ganando el partido. Así que mira, ahí les voy a dar unos cuantos saludos. Perdón.
0: Venga.
1: Perdón que no diga a todos, porque son muchas ciudades, más de 50 ciudades están enlazadas en vivo. Empezamos, Chetumal, en el 92.1 de FM, Chihuahua, 90.7 FM, Chilpancingo, 105.1 en el FM, Cuernavaca, en el 96.5 de FM, Fresnillo, en el 94.3, Guadalajara, en el 1010 AM y también en el 104.9 de FM, Mexicali, en el... ¡Ay, caramba! Mexicali, 940 de la M. Es que son un montón la lista de los equipos.
0: Están los que te alcancen.
1: Tenemos 2 minutos todavía. Tepic en el 100.7 de FM, Tijuana en el 95.3. Un abrazo a todo el país que está viviendo la Copa del Mundo, sobre todo en vivo, en exclusiva y como le gusta a mi amigo Toño Moreno. Gratis.
0: Gratis.
1: Gratis la Copa del Mundo para que usted no ande contratando nada.
2: Por cierto, gol de Dembélé al minuto 66 fue el 3-0.
0: Ay, o sea, dos de
2: ya levantó la
0: Mbappé y uno de Dembélé. Perfectamente.
1: Okay, nada más una cosa. Hay que poner atención, Toño, Alex, amigos de W Radio, después de que viene la pausa de la hidratación,
0: sí.
1: ¿Cómo cambia el partido?
0: Mucho.
1: Ya hay partidos que le han dado vuelta después de esta pausa. Así que hay que hacer un otro análisis.
2: Noruega lo hace muy bien.
1: Sí,
2: muy
1: hay bien. Que checar, hacer otra vez el análisis. ¿Cómo regresan del parón?
0: Mira, yo llevo la cuenta de la cantidad de partidos jugados. FIFA ordena por otra calificación el número, ¿no? Pero hasta el momento, Beto, Alejandro, este es el partido 43 que se está jugando. De 104 al 43. Por lo menos 8 o 10 partidos han dependido de que cuando termina una pausa de hidratación, regresan totalmente revolucionados y consiguen gol. Uno de ellos fue Noruega, precisamente, en su primer partido. Los goles cayeron después de la primera pausa. Ahora está arrancando ya el segundo cuarto. Porque ya no sé si decirle el primer tiempo y segundo
1: estoy
0: tiempo.
1: Estoy de acuerdo,
0: ¿no?,
1: contigo, Toño. Yo estoy.
2: O sea, faltan 61 partidos.
0: Sí. Está arrancando el segundo cuarto. Y ya la tiene el equipo de Noruega. Sí, ya, así hay que decirle. Digo, finalmente el fútbol ya se convirtió. Porque además la UEFA ya dijo, Beto Bernard,
2: que, no
0: que ellos en sus competencias nacionales, digamos, no los va a utilizar, pero las ligas son independientes, ¿eh?
1: Claro, pero la UEFA, fiel a su costumbre, ¿qué dice la FIFA? ¿Esto? Ah, pues yo no.
2: Yo hago no, al contrario.
1: Yo no.
2: Pero la Liga MX, ¿tú crees que no lo va a hacer?
0: Pero deja la Liga, a ver.
1: Si es necesario, a ver, si en algunos momentos sí es necesario.
2: A mí me gusta, a mí me gusta.
0: Mira, a mí, al principio yo decía, se lo sacaron de la manga, es para comercializar, etcétera, etcétera, le cortan el ritmo al que anda bien y todo, pero una cosa está quedando clara, si los equipos ajustan. ¿Saben que usted es un técnico que está gritoneando en la banca? No le escucha a nadie de sus jugadores,
2: nadie.
0: Y menos del otro lado. Es una pausa que le sirve para reacomodar y se ha notado. Ya se reanudó el partido, la tiene el portero de Senegal. Son 26 minutos en el tiempo corrido. Seguimos Noruega 0 contra Senegal, que también tiene 0. Y vamos a ver entonces, Alejandro, si se da lo que en otros juegos, si la pausa le sirvió a alguno de los dos. Podríamos decir que Senegal estaba dominando.
2: De acuerdo, y lo tiene que seguir haciendo en la medida que sean capaces de imponer su juego a ras del piso, mucho más técnico que el de Noruega, que es mucho más físico, que es de pelotazos, que es de desdoble, que es de velocidad y que es de mucha potencia. Y así dominan a sus rivales, pero al que quieran, ¿eh? O sea, llevan en Europa teniendo cuidado.
0: ¡Atención! Aquí viene Senegal dentro del área, pero ya le mandaron atrás. La pide Sadio Mané. Ahora por izquierda, otra vez Senegal. ¡El disparo! Que se va por arriba de la puerta de Neuland. Ahí está Senegal tratando de sorprender. Sadio Mané, el exjugador del Southampton, de Liverpool, del Bayern, hoy en Al Nassr, la gran estrella, mandando el balón por arriba. Y bueno, pues la selección de Senegal, y no fue Mané, la toma nos enseñó a Sadio Mané.
2: Es que lo asiste
1: el,
2: a Jackson.
1: El pase, claro, él filtra el balón a Jackson.
0: Exactamente, fue Nicolas Jackson, el del Bayern Múnich.
1: Pero, a ver, estamos hablando de palabras mayores.
0: Hombre.
1: Sadio Mané, Jackson del Bayern, ahí, y Senegal, de a poquito, ya es el que controla el juego.
0: Y ahora, con eso de las edades, Sadio Mané tiene 34, Messi tiene 38 y en 2 días cumple 39. Y Memo tiene que 40, ¿no? Memo Ochoa.
2: 40, 40, sí.
1: 40 para 41.
0: Y el que tiene 17, el jugador más joven, amigos que nos escuchan, es mexicano. Y se llama Gilberto Mora. De todos los que ha registrado, de los 48 equipos, el más chavito se llama Gilberto Mora. Y por cierto, ya saldremos de la duda pasado mañana, el próximo miércoles, que México también a través de esta frecuencia a las 7 en punto de la noche reciba a Chequia.
2: Por cierto, para los que tenían esa duda, Pelé anotó su primer gol en Copas del Mundo a los 17 años, 239 días. Si marca el miércoles Gil Mora, será a los 17 años, 253 días.
0: Entonces, por días.
2: Por días, pero sigue, seguirá siendo el más joven, el rey Pelé. Hay diferencias todavía.
0: Bueno, Pelé debutó en ese Mundial, Suecia 58, y en la gran final hace un sombrero para hacer uno de los goles más imponentes que ha habido en la historia de los mundiales, o más recordables también, el gran rey Pelé. que alcanzara a jugar el Mundial del 58-62, luego le pegaron, jugó prácticamente 66, pero apareció Marildo y en el 70 ganó la Jules Rimet. Viene Senegal en la media cancha, saliendo hacia el lado izquierdo, son 29 minutos, la vuelven a tener, ya Senegal se apoderó de la media cancha y Noruega no ha llegado a la puerta contraria. Y ahora Senegal equivoca en un pase por derecha, pero de repente Alberto Bernard, Noruega ha desaparecido y se dedica a defender.
1: Es que, mi querido Toño Moreno, desapareció Odegaard, Bert, Arnes. Han desaparecido los tres en el medio campo.
0: Y Sorloth
1: no la ha agarrado.
2: No, ni ha tocado.
1: Y cuando la tocó fue para regar el tepache, ¿no? En ese momento. Nusa también cero. Lo has nombrado creo que dos veces a Nusa nada más, Toño. Y Haaland lo hemos nombrado por lo grandote que es y cómo destaca, ¿no? Pero no porque juegue con la pelota. O sea que esta Noruega está pasándola bastante mal.
0: Sorloth, el del Atlético de Madrid, es una torre. Es un jugador altísimo. Que ahí junto a Haaland, pues ahí se van. Arriba del 1.90, si es de Sorloth, compañero de Obed Vargas, el mexicano que juega con el conjunto del Cholo Simeone.
2: Qué disparo sacó, ¿no? El jueves pasado allá en Guadalajara, a atajadón del portero coreano.
0: Exactamente, aquí viene Senegal otra vez por la punta derecha. Son 30 minutos ya, se juega en la mitad del campo. Noruega y Senegal están 0-0. Aquí viene el equipo africano, balón largo que no le llega a nadie. Y es el arquero Neuland del Sevilla, el que se queda con ella con las manos y rápidamente quiere salir jugando. Lo intenta por el lado derecho. Allá va a venir con el que entró rápidamente, antes de los 8 minutos había hecho un cambio ya, Pedersen, con el número 16, que se apoya atrás en Gueye. Y después la buscaba a Berg. Y ahora equivocan, querían encontrar por la punta izquierda. Sin embargo, Noruega no ha logrado acomodarse en el terreno. Si tuvo oportunidades fue porque fueron tiros de esquina al principio, Beto Bernard, pero realmente Noruega no ha jugado como quiere. Estoy seguro que esto no le está gustando al técnico. Y sí, Senegal, que se la pasa proyectando y mandando pases.
1: Sí, pero gana Gueye, Pape gana, Pape Gueye también. Los dos lo estamos nombre y nombre. Estamos nombrando a Mané, estamos nombrando a Jackson, a Sar. Estamos nombre y nombre a los jugadores senegaleses de adelante que están atacando. Y de a poco, Diatá por un costado y Diouf por el otro, se van agregando los laterales. Yo insisto, este Senegal me gusta mucho. Tal vez no le tocó arrancar con la más con lo, algo feísimo enfrentarte al equipo francés, pero tanto Senegal como Costa de Marfil me parece dos equipos africanos que pueden dar de qué hablar importante.
2: Nada más torneo. Cámbiale al más feo y ya nadie te va a decir nada.
1: Es que sí, ¿verdad?
2: Sí.
1: Es que
2: pero bueno.
1: Y me sentí políticamente incorrecto.
2: Muy bien, qué bueno que lo sientas. No, ¿sabes qué también a ti que te gusta esto también de la táctica y los parados y todo esto? En el último tercio, Senegal
1: no tiene claridad.
2: No está fino, sí, decide no mal. Se trompica, se precipita.
1: Jackson
2: y
1: ha pateado
2: se
1: demasiado, ¿no? Sientes que sí. Jackson de repente se ha acelerado al patear, ¿no?
2: Sí. Pero mira, la gráfica que te presenta la FIFA de los momentos es toda blanca, toda de Senegal.
0: Aquí viene Senegal, por la punta derecha, se van a meter al área. Y está ahora la defensa de Noruega para tratar de reventar. La gente que sigue, como los vikingos allá en la tribuna, los de Noruega. Ahora van a intentar, abriendo por la punta derecha. Vamos a ver si esta puede ser la de Noruega. La está pidiendo al centro Sorlo. También está Haaland. Pero prefieren jugar hacia el centro, donde hay muchos hombres que marcan y le quitaron la velocidad y la oportunidad a la jugada. Salieron a toda velocidad por la punta derecha. Y en lugar de proyectarse al frente a Alejandro Gómez, la tocaron a un lado y ahora ya se regresaron.
2: Y Senegal regresa rapidísimo. Y vi que Beto Bernal se rió de que ya se presentó en el Campeonato del Mundo la hormiguita tacleadora, ¿no?
1: Pero, ¿fue la hormiga o fue su compañero que le metió el pie sin querer?
2: ¿Quién sabe? Pero Ager se cayó solito.
1: De repente un jugador de Senegal que lleva la pelota, ¡pum! De repente en el piso dices, ¿pues qué pasó?
2: Christopher Ager, ¿no? Que de repente ahí suelo. Sí. Pero era una contra muy, o sea,
0: prometedora.
2: Con muchas oportunidades. Muchas posibilidades.
0: Prometedora, sí, 33 minutos ya. A este estadio de New Jersey le falta todavía actividad con el partido Ecuador contra Alemania y Panamá contra Inglaterra. Así es que los amigos de Nueva York no solamente tienen la final, hicieron unos partidazos, Beto.
1: Ya tuvo a Brasil también.
0: Sí. Y ahora le pegó el balón en la espalda a Haaland. Cuando iba al frente, le mandaron un pase largo y dijo, de aquí me arranco. ¿Y qué creen? Es tan grandote que le pegó casi en la nuca y él mismo ya no dejó que avanzara el balón. Los problemas de ser tan grandotote.
1: y de Senegal decirlo, ya no es el clásico país africano, que son fuertes, grandotes, anárquicos, que hacían lo que se les da la gana, que pensaban solamente que el físico les alcanzaba. Ya son equipos que tácticamente ya son más ordenados, ya son equipos que tienen referencias, que saben manejar la pelota. Muchos ya se criaron en fútboles como el francés, como el inglés, ya traen otra cultura de juego estos jugadores.
0: Totalmente de acuerdo. Y ahora el balón hacia atrás para el portero Mendy, que decíamos está en la Liga de Arabia Saudita. También de Mundial a Mundial, ¿cuántos jugadores ya decimos están en la Liga de Arabia Saudita? El mismo Cristiano Ronaldo, el caso de Quiñones, y aquí el caso de Mendy. Y hay muchos jugadores que se han ido al que va a ser sede del Mundial después del de 4 años. Hay que recordar que de 4 años, cuando el balón se escapó por línea de fondo y será saque de meta a favor de Noruega. En 4 años el Mundial arrancará entre Sudamérica, Paraguay, Argentina,
2: Uruguay, sí. Porque en Uruguay se tiene que realizar la inauguración por los 100 años.
0: Sí, exacto, sí. El Mundial del 30.
1: Que dicen que se va a jugar un grupo ahí, o sea, se va a jugar un grupo en esa zona, sí. Y lo demás todo en el resto de Europa. Allá,
0: España, Marruecos.
1: Sí.
0: Exacto. No. Bueno, los Mundiales, yo me sorprendí cuando en 2002 dijeron, ya no va a ser una sola sede. Ahora es Japón y Corea. Y bueno, este Mundial es en 3. Canadá, Estados Unidos y México. El que viene son 5, ¿no? O sea, está España, está Marruecos, está Paraguay, está Uruguay y está Argentina. Y el que sigue va a ser en Arabia Saudita.
1: Que
0: ahora vamos hasta ahí.
1: Una locura, ¿no?
0: Sí.
1: Estadios elevados.
2: En un rascacielos.
1: Sí, en un rascacielos, sí.
2: Qué locura.
0: Y ahí estaremos para contarlo.
2: Dios
0: bueno,
2: quiera.
0: Son 35 minutos. Noruega, Senegal continúan 0-0. El conjunto de negro, que es Noruega, tratando de avanzar. Pero los de blanco, que han dominado, que es Senegal, sin conseguir gol, ya la tienen con tranquilidad. A ver, haciendo un análisis de los primeros 35 minutos de este partido, diríamos, ha tenido más tiempo el balón Senegal, ha impuesto condiciones, pero a final de cuentas, los latigazos de Noruega, que ya sabemos que son letales, son los que pueden cambiar las cosas. Pero vamos a esperar a ver qué sucede en esta, cuando Odegaard la juega hacia atrás. Allá estaba ahora Ordens, el del Benfica. Y ahora van más atrás con Hayan. Y ahora buscando a Aders. A mí me mandaron una cantidad de... Mira, se pronuncia así cada país. Y hicieron un video todos los jugadores del Mundial con un cartel blanco en donde decía cómo dicen ellos en su país su nombre. Y entonces, bueno, o dices, o lo digo como se escribe, o lo digo como le dicen, o le digo como él se dice.
1: Ahora, Toño, en esas hay tema. En la Premier League pasa lo mismo, hacen lo mismo. Y de repente un día un francés dio su nombre y dijo, oye, pero no te llamas así. Porque todo el mundo le decía de otra forma, pero dice, no, mi apellido se pronuncia diferente. Pero mejor te lo grabo como me lo dicen acá.
0: Y otra cosa, ¿no? También aquí no se valen los apodos en las espaldas. ¡Atención! ¡Aquí viene Haaland! ¡Controla dentro del área! ¡La tiene Noruega! ¡Odegaard! ¡Le pegó con la izquierda dentro del área! Y ahí estaba Mendy para sacarla. Lo que son las cosas, Alejandro Gómez. La más peligrosa ha sido esta. Haaland, en un servicio por arriba, controla, más que controla, la cede con el pie a Odegaard. Odegaard le llega el balón, le pega con la zurda, pero no le empalma bien. Y la salida del arquero Mendy, evitando el primer gol.
2: No, muy bien, el de Al Ahly, hablando de los que juegan allá en Asia, en Arabia, quiero decir. Y pues, ¿sabes qué? Odegaard, de nuevo, ha tenido dos. Las dos muy claras, esta clarísima, de frente al portero, se acomoda la zurda, le mete la parte externa para tratar de eludir su salida, porque la de Mendy es espectacular cómo salió de rápido, pero era para gol. Si respira y la baja, queda nada más para empujarla.
0: Yo les decía, aquí no gana el que domina, sino el que la mete, y ahora es Senegal por el otro costado. Una escapada por la banda izquierda y el balón pasó como una raya entre todo el mundo que intentaba o rematar o despejar. Ahora desde lejos está intentando Senegal, pero ya la vuela allá el famosísimo Sadio Mané, Beto Bernal.
1: Sí, a ver, lo de Mendy, hay que decirlo, ahorita está en el fútbol árabe, pero hace poco estaba en la Premier League. Sí, estaba en el máximo, en la liga más importante del mundo. Y en esta Odegaard.
2: La asistencia de Haaland también.
1: Sí, Haaland que lo hace de una, de primera intención, deja a Odegaard. Que esto es lo que aparece, este es el clásico volante que rompe las líneas, que aparece por sorpresa, que le juega a la espalda o le pica al frente al delantero que lo acompaña. Es muy vivo para jugar, por eso llama la atención que hoy ha estado perdido. Primera vez que aparece y toma la pelota y falla. Ahora, Mendy evitó que lo de Francia fuera grave para Senegal y hoy vuelve a tener un atajadón.
0: Y vamos a ver qué hace Noruega, que parece animarse ya a cruzar la media cancha y sobre todo a tocarla y a jugar. Los últimos minutos se dedicó a defenderse de los ataques de Senegal después de esta jugada que viste en cámara lenta. Qué facilidad de Haaland con esa estatura para ponérsela a su compañero. Y otro centro, pero Haaland queda corto y se lamenta por allá ya el gran jugador Erling Haaland. Comenzó su carrera con el Salzburgo, con el equipo de Red Bull del Salzburgo. Decíamos del 20 al 22 con el Borussia Dortmund, después con el Manchester City. Hasta la fecha desde el 22, un servicio largo.
1: Que lo del Dortmund fue donde explotó, ¿no? Donde todo el mundo volteó a verlo y decir, ¡ah, caramba! Y el City dijo, pongo la plata.
2: No, ¿cuánto vale?
0: Oye, decíamos del papá que jugó el Mundial y futbolista, la mamá era campeona de heptatlón, la mamá de Haaland.
2: Fíjate, si iba a ser deportista, forzosamente.
0: Atención, aquí viene otra vez el conjunto de Noruega, teniendo un jugador en el suelo, le pueden pegar, allá se revuelve ya la defensa de Senegal. Y en este momento ya se les vino la marea negra. El conjunto escandinavo de Noruega recupera el balón, aunque ya el árbitro Sampaio está señalando una falta y los noruegos le dicen no. ¿Por qué la para?
2: Pero es que él dice primero siga y después señala la falta.
0: 40 minutos, 0-0, Noruega-Senegal a través de la cadena de W Radio. La cadena de Radiópolis llevándole toda la Copa del Mundo de 104, vamos en 43 partidos. Un saludo a la gente que nos sigue en el tráfico, es tarde de lunes. El disparo largo y se va y será saque de meta para Noruega. Muchísima gente nos ha pedido saludos y es un horario de tráfico, es un horario de coche, es un horario también en los negocios. Para ustedes, chavos, que salen a hacer ejercicio y se ponen el audífono para ver cómo van, estamos aquí en vivo, Alejandro Gómez, Alberto Bernard, todo el equipo técnico y su servidor Antonio Moreno, en este Noruega-Senegal 0-0, recordándoles que pasado mañana juega México contra República Checa, Chequia, no es Checoslovaquia, eso ya cambió políticamente, al que le ganamos en nuestro primer partido en historia de Copas del Mundo, le ganamos 3-1 a Checoslovaquia, esto ya es República Checa. Noruega quería llegar, vino el rechace por parte de Senegal, la gente que se pone ahora a hacer ruido, algo no les está gustando. Minuto 41 a los noruegos, Beto.
1: Exactamente, sí, los noruegos están incómodos, más allá de la marcación del árbitro y que de repente algunas divididas el árbitro dice juegue y que parece que los noruegos sienten que era falta a favor de ellos. Fíjate lo que son las estadísticas, a veces dicen todo y a veces nada. Posesión del balón, Noruega 51%, Senegal 41%.
0: No le creo.
1: Y el resto lo ponen en disputa.
2: Disputa.
1: Sí,
0: no lo creo. Como
1: tiempo muerto.
0: No lo creo. O sea, si a mí me hablas por teléfono y me dices, oye, Toño, no vi el partido, ¿qué ha pasado? Te digo, casi todo el tiempo la tiene Senegal. Atención, aquí viene Noruega tratando de salir en su zona defensiva, de hecho dentro del área para reventar, porque cuando se viene Senegal es mucho más peligrosa que cuando ataca Noruega. Lo que pasa es que Noruega ha tenido dos o tres latigazos, como este que van a buscar ahora. Allá van los de negro que atacan en el monitor de derecha a izquierda. Aquí viene Noruega por la punta derecha, la está pidiendo Haaland, también Sorloth, quieren cucharearla entre cuatro, ya la perdieron. Y recupera Noruega en la mitad del campo y ahora hasta atrás con su arquero, el portero Nyland. Y ahora saliendo por el lado izquierdo y ahí están los grandotes. Haaland, la torre, junto con Christopher Ayer. Y es el portero Nyland el que la juega con el pie a la mitad del campo por la punta derecha. Otro lleno en estos partidos que se están jugando en el Mundial, que tanto se habló, el Mundial más caro de la historia. Quería filtrar un balón para Haaland. Recupera Noruega. ¡Atención al disparo!

0: Llegó de atrás Pedersen, el jugador que entró de cambio. La jugada iba con toda la idea de que le llegara a Haaland, pero el que vino acompañando desde el carril derecho fue Pedersen. Pedersen dentro del área, le llega el balón, Beto Bernard y no la piensa. Noruega 1, Senegal 0.
1: Que con un error horrible de Koulibaly.
2: Koulibaly terrible.
1: Koulibaly, este hombre que igual jugando en la Premier, que se va a jugar al fútbol árabe, hace muy bien el corte defensivo, pero regala la pelota. Y Pedersen, el del Torino, aparece a toda velocidad, porque además él va acompañando la jugada, la va acompañando, y de repente Haaland, entre que la pierde Haaland, Koulibaly se equivoca y este hombre le jala y vence a Mendy, que además de jugar en la Premier, fue campeón de la Champions, juega en el fútbol árabe, le mete la mano y no puede desviarla.
2: Y ahí sí, mira, doble error de Koulibaly. Primero porque sale mal, sí. Se la regala al noruego. Después en la barrida, barre no sé a dónde, quedó muy, muy retrasado.
1: Se barrió para que no digan que no le intentó.
2: Exacto, para que saliera en el video. Pedersen tira al muñeco, o sea, al primer poste donde está Mendy. Y Mendy, yo no sé si esperaba el tiro cruzado. Tarda en reaccionar, le pega en el codo y lo vence.
0: Bueno, pues es que Noruega está ya ganando 1-0. Ahora lo da a conocer el sonido local. Pedersen comenzó el partido en la banca. A los 5 minutos le dijeron, vas a entrar. Entró, ha tratado de cubrir.
1: Sin calentar.
0: Sin calentar. Y en este momento, como bien señalaban ustedes, la falla de Koulibaly. Y allá va Noruega, quieren el segundo. Balón para Haaland, filtrado por abajo. Ya sale Mendy, se queda con ella y despeja. Son 45 minutos, es la primera parte y hace dos. Noruega ya se puso arriba 1-0. Por eso decíamos que una cosa es tenerla, dominar, poner condiciones, y otra es meterla. Ha dominado o la ha tenido más Senegal, pero la metió Noruega. Vamos a ver si eso sirve. Estamos en el segundo cuarto del partido. Después de la pausa de rehidratación, el partido anterior, cuando jugaron contra Irak, Noruega, después de la pausa, de la primera pausa de hidratación, regresó para que Haaland hiciera dos goles. Ahora, no fue de inmediato después de la pausa, pero sí antes de irnos al descanso de medio tiempo, ya están arriba en el marcador, y esto es importante. Alejandro Gómez, se van a agregar 4.
2: Sí, 4 minutos más de este partido, que la verdad había caído en un letargo terrible, pero ya mejoró.
0: Atención, Senegal, el servicio de izquierda a derecha. Por allá alguien alcanza a rechazarla. El balón no ha salido. Recentro por parte de Senegal. Y el remate, nada cómodo, que termina en las manos del arquero Nyland. Bueno, pues ahí está Senegal tratando de irse al descanso con el empate. Porque pues sí, llegaron más, la tuvieron. Pero Beto Bernard, hay que meterla.
1: Mi querido Toño Moreno, así es de triste. No, no iba a decir triste porque está mal ocupado. Así es de cambiante el fútbol, ¿no? Es de aprovechar la oportunidad. Senegal estaba haciendo un partido, no quiero decir perfecto, pero sí muy cercano a lo que planearon. Y de repente una decisión personal. Koulibaly se equivoca en una y lo está pagando muy caro. Ahora, también hay que reclamarle un poco. Hace 10 minutos 12 que Jackson no la agarra, el 9 del equipo senegalés.
0: Sí, totalmente.
2: ¿Por qué África, con estos jugadorazos, en cualquier selección que me digas, no llega tan lejos en los mundiales? Por estas decisiones que de repente toman. Porque individualmente son muy buenos, pero colectivamente no acaban de cuajar.
0: Sí, digo, y África, que se metió a muchos mundiales a través de Marruecos, de Nigeria, de Camerún. Bueno, de Camerún.
2: Bueno, Marruecos es lo mejor. El mundial pasado.
1: A ver, Marruecos, que ¿cuántos nacieron en su país?
2: También.
1: No nació nadie en el país. También.
0: No, mira, Camerún, yo me acuerdo. Inauguración Mundial de Italia 90 en Milán. El 1-0 de Oman Bijik, que saltó 2 metros para rematar con la cabeza y ganar el equipo de Camerún a Argentina en el debut, en el primer partido, en el inaugural de aquella Copa del Mundo.
1: Oye, le mando un saludo al Tibu Elguea, que nos viene escuchando.
2: Saludos,
1: en el tráfico.
2: Tibu.
0: Otro gran comentarista y narrador. Me encanta el Tibu.
1: Y cuate, muy amigo.
2: Sí, buen
0: así
2: tipo.
0: Es. Todo un equipazo. Hoy escuchaba también a Majo con su narración, y a Javi Sol y a Alex Orbañanos. Y para qué me pongo a mencionar, todo el equipo de la cadena W Radio, estamos para usted con muchísimo gusto en estos 104 partidos. Diga usted que tiene algo, porque va a tener que faltar a compromisos personales, laborales. De aquí al 19 de julio no se pierda todos los partidos, los resúmenes, los previos, los post, los programas especiales. La delantera, el programa este que hacen ahora Videgaray, el Estaca con Beto Lati, Félix Fernández. La copa en tus manos. Estamos todo el día a través de las plataformas. En cualquier momento se cumplirán los 4 minutos y la gente que está con Noruega. Después de que ahora, tremendo error, palo, tremendo error del arquero. Haaland estuvo a punto de meter el segundo, la estrelló en el palo. Vamos a ver qué hace otra vez Noruega. Haaland la gana por arriba, remata con la cabeza abajo y allá estaba el arquero. De la nada, Alejandro Gómez, Haaland iba a hacer el gol.
2: No, y dos veces, pero esta segunda, buen remate, y Mendy ahora sí va por ella abajo, pero en la anterior Mendy, bueno, se hace bolas, quiere burlarse a Haaland. ¿Cómo crees? Revienta, la saca, la Beto, ¿qué pasa con
1: pero,
2: Mendy?
1: Pero igual el error de Haaland que el de Mendy. El de Mendy igual de sí, grave.
2: Sí, sin tanto espacio, o sea, no tenía ángulo de tiro y trata de ir por sí ese espacio.
1: De todos colores y sabores, este era rutinario.
0: Atención, Senegal, balón largo, ya se va a ir por la línea de fondo. Sí, hace un minuto acabamos de ver una jugada que casi le cuesta el segundo gol en contra a Senegal. Ahora se termina la primera parte. Noruega está ganando 1-0 con el gol de Pedersen, que hasta el momento seguramente se convierte en el jugador del partido, Beto.
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0: Voto por el del gol, Pedersen.
2: Marcus Pedersen, es un error de Koulibaly, ok, pero él lo convierte en gol.
1: No, además, el mérito de correr 70 metros siguiendo la jugada, aparecer en el área, y claro, el error lo aprovecha el que estaba ahí, el que corrió, el que lo hizo. Así que después de 45 minutos, el equipo noruego lo está ganando 1-0 a la escuadra de Senegal, en un partido que si uno se va por el puro resultado, Alex, de repente dice, bueno, normal, Noruega
2: sigue caminando en este mundial, ¿no?
1: Jugadores del Arsenal, del City, Odegaard, Haaland, etcétera, dices, ok, pero no es cierto.
2: No, la verdad es que lo dominó gran parte del partido el equipo de Senegal. Pero eso no tiene la pegada de Noruega. Noruega le deja un tantito espacio, te creó 3 de gol, metió 1. Y eso Mendy tapó otra, en fin. La verdad es que en el área la diferencia se ha sido muy grande, ¿eh?
1: Así es, así que le mandamos un saludo a toda la gente que nos está escuchando a través de W Radio.
0: Y recordar que Francia ya terminó, le ganó 3-0 a Irak.
1: Perfecto, vamos a la pausa, regresamos.
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25: ¿Sabes qué país ha jugado absolutamente todos los mundiales de la historia? Exacto, la selección de Brasil. Son 5 veces campeones y nunca han faltado a la cita desde 1930. Pero ojo, este año, por primera vez en su historia, la verde amarela busca la gloria dirigida por un extranjero, el italiano Carlo Ancelotti. 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
27: Protección Civil de Jalisco reportó una asistencia superior a 61 mil personas en el FIFA Fan Festival Guadalajara y zonas del centro histórico, además de más de 45 mil aficionados en el Estadio Guadalajara para el partido entre México-Corea. La activista Idalia González de León advirtió que las desapariciones forzadas siguen siendo una de las crisis más graves y dolorosas que enfrenta México. El empresario Fernando Castro Rubio señaló que la incertidumbre económica nacional e internacional ya provoca una desaceleración en Puerto Vallarta y Bahía de Banderas.
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4: ¿Quién es el jugador más joven en anotar en un mundial? Seguro estás pensando en Messi o Mbappé. Pues no, el récord lo tiene el Rey Pelé, que anotó en Suecia 1957 con solo 17 años y 239 días. Un récord que lleva casi 70 años intacto y no se romperá en 2026, ya que Gilberto Mora, el futbolista más joven en esta edición del torneo, llegará con 17 años y 240 días.
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7: Recuerdas una sola de gol de Senegal y de Noruega le contamos cuatro. El cabezazo de Ager en los instantes iniciales. El de Odegaard, ¿no? Que es un paradón de Mendy. Luego el gol de Pedersen y luego una última de Haaland que fue poste. Cuatro de gol en 45 minutos. Es una máquina, Noruega.
28: 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Ajá. Bienvenidos al juego. Vamos a ir a la pausa y regresamos para platicar más de este partido donde el equipo de Noruega, sí, Noruega lo gana 1-0 a Senegal.
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7: ¿Oíste Sander Berge del Fulham? ¿Cómo corre, eh? ¿Cómo recupera? O sea, es el que desdobla, es el que... Es como el mariscal de campo ahí en el medio
28: y
7: campo.
28: Y soporta, noruego. Entonces se van al ataque y él se queda ahí.
7: Y él se queda.
28: En solitario.
7: El partido pasado corrió 11.8 kilómetros, más de 2 kilómetros adelante, por ejemplo, de Haaland, por decirte algo. Que sí. Haaland tiene que estar ahí adelante.
28: Te digo algo, ¿sabes quién corrió esa cantidad con México? Lira.
7: Sí, claro.
28: Lira corrió 12 es que kilómetros.
7: El contención tiene que ir, venir, esto, apretar.
28: Hace otro cambio Noruega.
7: Mete a Berg con el número 6.
28: Así que hace la modificación y saca a Ornes, el del Benfica, que la verdad, poco, nada, ni para atrás ni para adelante el tipo. Así que se viene otro cambio. A ver, la única diferencia con el del que estamos hablando. Es el una E, uno es Berg y otro es Bert, ¿no? O sea, una E de diferencia. Oye, qué bien que ya musicalizan los partidos distintos. Ya no ponen el himno de la FIFA cada 15 segundos, ¿no?
12: De hecho, ¿no hay himno de la FIFA o sí nuevo?
28: No, nuevo no hay, pero pues nosotros traen con ¿cómo que llamarle?
12: Durante muchos años fueron los acordes, ¿no? Del sí. Clásico himno de la FIFA. Y lo quitaron, ahora son, incluso cuando salen con las banderas.
7: Pero esta rola de Bon Jovi, sí. en Monterrey, por ejemplo, no sabes cómo la cantó la banda regia. Se oye como concierto, parecía.
12: Bueno, pues todo está listo. Va a comenzar la segunda parte. Estamos a través de la cadena W Radio. Alberto Bernard, Alejandro Gómez, su servidor Antonio Moreno. Comienza ya el segundo tiempo. Noruega está ganando 1-0 con el jugador que entró de cambio a los 5 minutos. Llegó, fusiló. Y está ganando Noruega a Senegal, que llegó a tener...

0: de a uno en uno, ¿no?
1: Sí, tienes razón. Cuando ahora la peleaba Haaland, no se pudo quedar con ella. La recupera Senegal. Quieren avanzar por la punta izquierda. Ya se la robó Noruega y Noruega comienza a tocar la balón hacia atrás para Pedersen, el del gol. Allá con Haaland, el conjunto de Boloña es su club. Y ahora recupera otra vez Senegal con Sarr. Sarr se apoya atrás en Gay. Gay abriendo a la zona derecha. Van a buscar a Sadio Mané. La gente de Noruega es la que usted escucha de fondo, la que de repente hace escándalo, la que de repente en la tribuna se coordinan y hacen como quien va remando uno de esos enormes barcos vikingos. La gente de Noruega le da gran colorido. Bueno, muchas aficiones. La de Holanda, no sé, Países Bajos, no me acabo de acostumbrar, pero también es otra que se pone de moda lo que hacen en la tribuna. Escuche usted ahí a Noruega. Ahí está la gente apoyando a su equipo que va ganando. Y ahora Senegal, querían jugar por el centro. Ahí estaba Gay, Idrissi. Así se llama el marroquí que juega para el Pachuca, pero ese es de otro país. ¡Atención! ¡Viene Haaland! ¡Gol! ¡Del androide! A los 47 va comenzando el segundo tiempo. Erling Haaland tiene la oportunidad de frente ante el arquero Mendy. No se la piensa dos veces. Y Noruega está metiendo el segundo.
2: Otra vez la central de Senegal. Qué malita, perdón, pero Koulibaly y Niakate, ni a cuál irle, mi querido Beto Bernal. Van para atrás. Odegaard arrastra. Y en vez de tocar a la derecha, que venía más solo su compañero, sí, quiere solo filtrar un balón para la llegada de Haaland. Y nada más el cambio, se barre como en cámara lenta. No, dejan solo al goleador noruego que aprovecha. No, lo de Koulibaly es terrible, Beto. Ya saquen.
0: Ahora te digo algo, el pase más difícil de Odegaard era ese, buscar a Haaland.
2: Era lo más difícil.
0: Sí, era muy, ¿no? Era el más complicado en medio de los dos centrales. Le pone la pelota, luego Haaland define. Tercer gol ya de Haaland en lo que va de la competencia.
2: Otro monstruo.
0: Increíble lo de... Él tiene la mala suerte que, bueno, ahora con tantos equipos iba a calificar Noruega permanentemente, pero era el que se le complicaba ir a las Copas del Mundo porque
2: Noruega no, Copa sí. Ya lleva tres goles.
0: Exactamente, pero lleva tres goles, físico impresionante.
2: Me alcanza a tocar Mendy, por favor.
0: Definición extraordinaria.
1: Pues ahí está el goleo. Messi tiene 5. Kylian Mbappé metió hoy 2, ya tiene 4. Haaland ya tiene 3. Y Noruega está ganando 2-0 cuando no hemos llegado siquiera a 5 minutos de este segundo tiempo. Hacen algunas tomas donde vemos a la gente de Senegal como si ya hubiera terminado el partido y lo hubieran perdido. Ya demasiado tristes, resignados. Espero que no sea lo mismo en la cancha, porque entonces se va a venir una avalancha. Allá va otra vez Noruega. Querían por la punta izquierda. Sin embargo, Senegal se repone. Haaland bajó también a esa zona para pelear un esférico. Así es que de esas figuras que uno espera cada 4 años y que dice seguramente va a brillar, Vinicius ya también metió gol, por supuesto. Bueno, pues hemos hablado mucho de Messi, de Mbappé, de Haaland, de jugadores que comienzan a encabezar la lista de goleo. Alejandro Gómez,
2: no, de acuerdo, la verdad es que estamos viendo en ese sentido, sí, son muchos partidos, lo que quieran, pero una calidad excelsa, extraordinaria. Lo de Messi en la mañana fue maravilloso. Hasta el último minuto, el tipo barriéndose por un balón para lograr su segunda anotación. Es un fuera de serie. Y lo de Haaland, lo de Mbappé, ¿qué les digo?
1: Aquí viene Senegal, punta derecha, va a venir el centro. Prefieren apoyarse. Senegal tratando de abrir camino, pero Noruega está bien parado atrás. Otros que han metido 3 goles también de Alemania, Undav, y también Jonathan David de Canadá. Son de los que llevan también ya 3 goles.
2: David se va en partido.
1: Sí.
0: Undav entrando a los 2 partidos de cambio ha marcado 3 goles.
1: Exactamente. Así es que la lucha por el goleo individual se comienza también a perfilar. Yo sigo insistiendo que por más que me digan 13 en un mundial como los de Fontaine, nadie lo va a alcanzar. No. Pero nunca digas nunca. Senegal mete el servicio, balón por arriba. ¡Llega el remate! Y ahí estaba Neyland.

0: quedarse con ella. Pues llegó de atrás Nicholas Jackson, el número 11. Conecta con la cabeza, muy incómodo, Beto Bernard.
1: Exactamente, gana el cabezazo, pero incómodo. Pedersen, el del gol, el que marcó el gol para Noruega, lo incomoda, le tira la espalda y ahí logra contener un poco el salto que había dado. Oye, nada más como dato, el equipo de Noruega iría contra Costa de Marfil en este momento, en la siguiente ronda. Pero falta, pero para ir más o menos checando para dónde va.
0: Sí, y ya platicábamos el caso de los famosos terceros lugares. Con este acomodo diferente que ha hecho la
1: Senegal
0: FIFA.
1: Senegal no estaría eliminado con esta derrota.
0: ¿Quién?
1: No estaría eliminado Senegal.
2: No, no, porque no.
1: Cierra con Irak.
2: Con tres puntos ahí.
1: Sí.
0: Sí, podría aspirar también a tercer punto. A tercer lugar, perdón. Efectivamente. No, es un relajo ese de los terceros lugares. Hoy amanecí poniendo, a ver, ¿quiénes son los terceros lugares que calificarían? Suecia, Escocia, Paraguay, Cabo Verde, Bélgica, Portugal, República Checa, Ecuador. Pero todo se mueve. Y decías, ¿quiénes quedan fuera? Pues Bosnia, Panamá, Senegal, Jordania. Atención, aquí viene Senegal. Pero lo increíble, Alejandro Gómez, es que todavía el sábado en la noche, los equipos que calificaron en primero no van a saber exactamente quién es su rival el martes o miércoles.
2: Sí, no, hasta que se acabe toda la tercera jornada de este mundial, de esta fase de grupo. De momento, el rival de México hasta este instante es Cabo Verde, pero va a cambiar.
0: Pues mira, nada más que arriba la atención, Senegal dentro del área. ¡Gol! Pareció un empujón, sin embargo, el árbitro deja seguir y Senegal se mete al partido. Y la gente de Senegal reacciona porque sabe que este gol al minuto 52 lo mete totalmente a la pelea. Fue el número 18.
2: Ismaïl Assaïd.
0: Exactamente, Ismaïl Assaïd. El jugador del Crystal Palace. Le describo la jugada. Todo fue por el lado izquierdo. Se fueron apoyando hacia atrás. Assaïd estaba dentro del área. Jugaron por abajo, hicieron triangulación. Assaïd la ve salir al arquero. Se la toca con la pierna derecha. Y con este tanto de Assaïd Assaïd, Senegal ya tiene uno y Noruega tiene dos.
2: Sí, la verdad, jugada trompicadita. Y Beto, pues el toque de Idrissa Gana Gay fue lo que resuelve, ¿no? Claro. Él toca así de primera, simplemente rebana el balón y le pone esa asistencia a Sar, que en el área y barriéndose como sea, pues la alcanza a colocar en el fondo de la red.
1: Exactamente, es un gol de potencia. Es un gol de potencia, sí, porque sí. La pelota le queda larga, lo empujan y cayéndose alcanza a puntearla y marca el gol. Se manda doble cambio entre Jacobs y Mbaye por parte del equipo senegalés. Ahorita confirmamos los que salieron, pero dos modificaciones y le falta un gol a Senegal.
2: Salió Malik Diouf, el 25, el lateral por izquierda, y Pape Gay, el 26.
1: Saca un volante interno y un lateral, ¿no? Entonces
0: salieron el 25 y el 26 en la espalda. Así es que Jacobs y Mbaye están en el terreno de juego. Senegal mueve las fichas. El técnico Pape Thiam está realizando ahí movimientos porque nada es imposible. En ese momento para Senegal el gol debe ser un envión.
1: Era 2-0 mucho el castigo, ¿no?
0: Sí.
1: 2-0 era mucho castigo para Senegal, me parece.
0: Estoy totalmente de acuerdo contigo. Se están cumpliendo ya 10 minutos del segundo tiempo. Le queda un mundo al partido. 35 minutos. Falta la pausa de hidratación famosa. Así es que a los 10 minutos de la segunda parte, ya también el conjunto de Senegal marcó. Le recapitulamos. El 1-0 fue de Pedersen para Noruega. Vino Erling Haaland para meter el 2-0. Y hace un momento Ismaïl Assaïd está metiendo el 2-1. Y Senegal, los de blanco, tratando de jugarla otra vez de tres cuartos hacia la derecha. Senegal se ha animado, Senegal parece otro. Y al rato le van a cortar el ritmo con la hidratación, pero aquí quiere aprovechar. Y el disparo se va por arriba. La voló, pero Beto Bernard, Senegal ya se metió.
1: Lo que sí me parece es que los dos son equipos frágiles, ¿no? Porque muy fácil. De repente Noruega toma la iniciativa, marca gol, se viene el partido. Y en un descuido, en un parpadeo, Senegal le marca gol, retoma el mando del partido. Me parece que los dos equipos han mostrado poca estabilidad para manejo de juego. Los dos están en el intercambio permanente de la pelota y de la posesión del balón.
0: En este momento el grupo J estaría con Francia 6 puntos. Con este resultado, Noruega 6 puntos, Senegal e Irak sin puntos. Pero todo puede cambiar porque Senegal podría irse con 3 puntos, igual que Noruega, si es que gana este partido. Y entonces ahí viene también la posibilidad del famoso tercer equipo de grupo que podría avanzar, porque Irak, sinceramente, pues la tiene demasiado difícil. Cuando viene Noruega por la punta derecha, vértice por el banderín de tiro de esquina, la tiene Sorloth. Sorloth se va a apoyar. Allá lo hace en este número 16, el del gol, Pedersen. Ya la juegan más atrás hasta el arquero Neuland.
2: Bueno, pues sí, vamos a ver. Faltan muchas posibilidades. Mira, yo no sé si le dé a Senegal para darle la vuelta al partido. Sería algo sorpresivo. Pero sí podrían empatar. Si empatan, pueden hacer 4 puntos ganando el último ante Irak. Entonces todo puede cambiar y ahí es el asunto de los terceros lugares, ¿no?
1: Lo más seguro es que quién sabe.
0: Atención, aquí viene Pedersen otra vez. El servicio, Haaland quedó adelantado todavía. Y finalmente Noruega tiene la oportunidad de disparar. ¡Haaland! ¡Gol! ¡Gol! ¡De Noruega! Erling Haaland se lleva la mano al oído y le dice a la porra: no los escucho. El grito de la porra ensordecedor en el estadio de New Jersey. ¡Noruega! Está metiendo el tercero.
2: Hacer eso en básquetbol, en balonmano, es difícil por la coordinación, por la velocidad de los pases, por la sorpresa contra el rival. Imagínense hacerlo con los pies. Lo que acaba de hacer Noruega es una triangulación en el área, exquisita, a gran velocidad, entrando por derecha, luego hacia el centro, luego a la izquierda y de nuevo, después de recuperar la pelota, al centro en donde está el número uno, en esa posición el número uno, Haaland, que acomoda el cuerpo y de pierna derecha pum, la pone contra el poste y adentro.
1: No es un remate nada fácil el que hace Haaland, porque la pelota le viene a media altura, a la altura de la cintura de él, iba a decir media altura de la gente normal, a la altura del pecho de Haaland, a la altura de la cintura, y deja pasar la pelota, deja que entre, él perfila el cuerpo y pone los hombros y la cadera de frente a la portería y con la parte interna golpea. Pero ¿por qué hace ese acomodo del cuerpo? Para tener pleno control del golpeo del esférico. Y la pone pegada al post, al travesaño. Y así, otra vez Noruega pone 2 goles de diferencia con Senegal.
0: El del físico descomunal. Si hubiera películas de Rocky todavía, pondrían a Haaland como el rival. Es el hombre de casi 2 metros que ahora está marcando gol. Y el árbitro se quedó porque hay atención al arquero. No quiero pensar que no contó el gol, porque está ahí el árbitro.
2: Sí, el gol ya contó.
0: Ya se festejó.
2: Yo creo que Mendy ya tiene el... Ya no quiero más goles, cambio.
1: Le dolió el pretexto derecho a Mendy ahorita.
0: Sí. Haaland, ya el sonido local lo canta. La afición también.
2: 4 goles en 2 partidos.
0: El arquero Mendy se quedó tendido, le están atendiendo. Yo no vi que hubiera un choque así que valía la pena que ahí siguiera, ¿eh?
1: Tal vez el esfuerzo al momento de querer reaccionar, pero nada más, si es algo muscular. Fíjate que lleva 59 goles en 52 partidos con Noruega. Es que este hombre...
2: Y este es el 12 consecutivo anotando.
1: Va a romper todas las marcas, Haaland, porque además es muy joven, está en un equipazo, en un club, y está en una selección que también tiene una buena generación. Ahora, lo que es el fútbol, de repente Haaland, en la primera vez que viene el centro por derecha, él se pasa y la pelota va a su espalda. Él le da la espalda al balón, ni siquiera sigue la jugada. Y de repente ve que sus compañeros corren por ella, se gira, se acomoda y marca el gol. Este tipo hace goles de cabeza, en campo abierto, conduciendo, de primera intención, de media vuelta.
0: Es como taquería, de cabeza, de buche, de nana, de derecha, de izquierda,
1: además,
0: de
1: acrobático,
0: pierna.
1: Además,
0: de
1: acrobático, todo. Porque es acrobático, se tira chilenas, tijeras, o sea, es un delantero, lo del androide es así, hecho en laboratorio.
2: Ahí sí, estaba Ole Gunnar Solskjaer, ¿se acuerdan de él, del Manchester? Ahí estaba.
0: Exactamente, eso iba a comentar yo.
1: Aquel gol de la final de la Champions contra el Bayern Múnich en Barcelona en 1999. Me acuerdo porque fui a ese partido.
0: Bueno, pues
1: me acuerdo porque fui a ese juego.
2: Me acuerdo porque lo festejé.
0: No, pero Beto fue.
1: Ese fue.
0: Tú no lo viste.
1: Sin boleto, lo compré en la reventa para entrar ese día. Era una locura. Entre inglés y alemanes era una locura ese partido.
0: Bueno, hemos llegado a 15 minutos del segundo tiempo. Ya Noruega lo está ganando 3-1. Hace 2 minutos cayó el gol y tiene 2 minutos en el suelo. el arquero de Senegal, Mendy, el portero del Al Ahly, que está siendo atendido. Y esa cámara que ahora llevan en el oído los árbitros nos muestra en la cercanía, pues que sí hay un contacto con él, pero no para tanto. Le recapitulamos. El partido comenzó en el primer tiempo con un gol de Pedersen, el 1-0. Haaland metió el 2-0. Llegó después el 2-1 a través de Ismail Assar. Y ahora otra vez Haaland está metiendo el 3-1. También le decimos que hoy un partido que se suspendió por tormenta y luego se reanudó. Francia le ganó 3-0 a Irak con dos goles de Mbappé y otro de Elise. Por la mañana Argentina le ganó 2-0 a Austria con dos goles de Leo Messi. Y que hoy todavía jugarán Jordania y Argelia cuando parece que sí fue
2: ya
0: en
2: se
0: serio.
2: Quitó los guantes,
0: sí, Ale Gómez, Mendy va a salir.
2: Moridio y Jevan Diouf son los arqueros suplentes. Vamos a ver quién está listo. Está justamente Moridio.
1: Dio va a ser. Él juega en el fútbol local.
2: Sí.
1: Él juega en el fútbol local. Sí, porque todavía Diouf juega en el fútbol francés. Sorprende, va, pero juega en el lugar, en el fútbol local. Un tipo de gran físico, hay que decirlo.
0: Ahora, pero perdón. A ver, vamos a ver la repetición. Todos nos fuimos con lo que hizo Haaland, cómo toca el balón. Pero yo nunca pensé que lo del arquero fuera tan grave. Hay otro cambio también en el terreno de juego.
2: Sale Lamine Camara.
0: Camara.
2: Y se va. Y entra el número 6. Paté Cis.
1: Cis. Entra. El camiseta número 6. Te digo algo, Senegal. No digo que tenga mala suerte, pero cuando parecía que reaccionaba, pum, cae otra vez. Arranca el segundo tiempo, gol. Reacciona, pum, ahí le va el tercero. Se te lesiona el arquero.
2: Aquí lo de Mendy es como lo de Pilar Reyes en el 78, ¿eh?
0: Te
2: dolió aquí, vas tú.
1: Ahora, compadre. Fue no, campeón, pero de la Champions con el Chelsea.
0: A ver, pero perdón que yo no creo que nadie se haga salir en un partido, ¿eh? O sea, algo raro o algo que ya traía.
1: Claro, tocado.
0: Vaya, no fue un choque, le pegaron.
2: Nadie.
0: No.
2: Él se lanza tratando de parar ese disparo de Haaland y ahí se estiró de más, no lo sé.
0: Y el que entró sí es jugador del Rayo Vallecano. También entró de cambio en el partido anterior contra Francia. También fue uno de los cambios que hizo el técnico Thiam. Ahora aquí viene Senegal tratando de acercarse otra vez porque ya se había acercado con 2-1, pero ya le metieron el tercero. Hay posición adelantada, así es que la jugada ya no cuenta. Poco se ha podido lucir hoy Sadio Mané, la gran estrella, el jugador que hizo historia con el Liverpool y con el Bayern Múnich. Hoy realmente no ha tenido una de sus mejores noches, Beto,
1: sí,
0: Bernal.
1: Y se esperaba más de él, ¿no? Se esperaba muchísimo más de él en el terreno de juego por las cualidades. Muchos, ahora viene esta tendencia de hablar de que jugadores que se van de repente a la Liga Árabe se diluyen o se van perdiendo, ¿no? No es el caso de Quiñones con México, por ejemplo.
2: No, pero él creció.
1: Mané juega en el Al Nassr con Cristiano Ronaldo, o sea,
0: ni más ni menos.
1: Está jugando ahí, pero hoy, la verdad, de lente oscuro.
0: Sí, Sadio Mané, una gran figura, un símbolo del fútbol de Senegal en la última década.
1: Koulibaly fue lo mismo, se fue al fútbol árabe, y velo. Mandí se fue al fútbol árabe, y míralo.
0: Y sí, hoy Koulibaly tuvo que ver directamente en anotación en contra. Sí.
2: Los dos primeros.
0: Atención, aquí viene otra vez Senegal por la punta derecha. Uno de los que entró de cambio. Allá va a venir el servicio. Y finalmente con la cabeza. Se lanza por allá con todo Jacobs. Sin embargo, no se pudo concretar el remate. Y fue Mbaye. Es el hombre del PSG que le hizo el gol el partido pasado al conjunto de Francia, ¿no?
1: Es que uno checa en dónde juegan y todo, y cómo jugaron contra Francia. Y hoy realmente dices, ¿qué les pasó?
0: Sí, efectivamente, ahí estaba el número 20, Mbaye. Ibrahim se cobra tiro de esquina a favor de Senegal, a segundo palo. Va a venir el contrarremate, ya no. Ya la sacó Noruega. Noruega está manejando ya el resultado. Son 20 minutos del segundo tiempo. En 2 o 3, el árbitro, que es Sampaio, el árbitro brasileño que pitó la inauguración entre México y Sudáfrica, mandará a la pausa de hidratación esta novedad. Durante mucho tiempo, yo me acuerdo desde el 2018 en Rusia, lo del famoso VAR y la seña que hacen con las manos los árbitros se puso de moda. Van al VAR. Ahora, también ya la gente que celebra dice, vámonos, Alex, a la pausa de hidratación.
2: Sí, esas son buenas. Sobre todo por ahí de jueves y viernes, las pausas de hidratación son necesarias después de tanto trabajo.
1: O después de una noche tormentosa, la hidratación es fundamental.
2: Ah, para eso del otro día, rápido. Por supuesto.
0: Sí, sí, pero llegó para quedarse, ¿eh? Es, y ya decíamos en el primer tiempo, ya hay que dividir en cuatro periodos al fútbol soccer. Se juega en cuatro tiempos. El primero, antes el tercer tiempo era cuando acababas de jugar, te ibas con tus cuates, ¿no? Te ibas a brindar. A...
1: Ese duraba mucho.
0: Decías, el tercer tiempo.
1: Es como el hoyo 19, ¿no?
0: Decías, voy a jugar un partido. Y te preguntaban en casa.
2: Nunca lo hice, fui muy profesional.
0: Sí. ¿Dónde estás? En el tercer tiempo. Ahora hay cuatro tiempos en el fútbol ya. El balón que sale será para el conjunto de Senegal por la banda izquierda. Allá la cobran rápidamente porque si no los penalizan actualmente y los saques de banda ya no se pueden retardar. Viene Senegal jugándola hacia atrás. Minuto 67 en el tiempo corrido. Decíamos la hidratación vendrá seguramente en un minuto o algo así. Senegal no quiere llegar a ella con este 3-1 en contra, tratando de acercarse. Vamos a ver qué es lo que sucede. Ya hubo cambio de portero entonces también de Senegal, que no ha tocado siquiera su primer balón. La va a pedir Sorloth por izquierda. La va a pedir Haaland por el centro. El balón para el grandote del Atlético de Madrid. Ahora la tiene Odegaard. Odegaard se va a meter el balón atrás. Le van a pegar. Haaland la está pidiendo. Y Senegal no como quiere, sino como puede para reventarla. Todavía la tiene Noruega. Hay un hombre que termina en el suelo, pero el árbitro Sampaio dice que siga. Y Senegal a toda velocidad por derecha. El balón fue demasiado largo. Son 67-35. Y ahora el árbitro Sampaio dice a tomar agüita.
1: Vámonos, sí, a tomar, a refrescarse.
2: ¿Qué ha quedado de ver es, Toño Nusa, ¿no, Beto?
1: No, o sea, ha aparecido.
2: Poco, nada.
1: El Leipzig.
2: Y este es el que podía marcar la diferencia. El pase sí. Es, el juego es muy físico y ahí él pierde.
1: Claro, uno pensará en Odegaard por el centro, el caso de Nusa por el extremo, Sorloth, el del Atlético de Madrid. Es uno, ¡ah, caramba! Tiene un repertorio importante. Pero te digo algo, como que los cambios de Senegal siento que no le han asentado. Y ahorita en los últimos minutos sentía el equipo bateando la larga, agregando gente, amontonando gente al ataque, poco claro. No sé, me da esa impresión de Senegal que se medio perdió, ¿no? Se medio perdió.
2: Lo mismo pienso.
1: Otro clásico y de la hecho música, ya. ¿Eh? Otro clásico de la música.
2: Sí, qué buenas rolas se está poniendo. Y en todos los estadios, ¿eh?
0: En mismas. México ponen la del sonidito.
1: Sí, claro.
2: También.
1: También pega en Estados Unidos, el sonidito, ¿eh? Es imposible que no muevas, aunque sea la ceja.
2: La chona es la rola del mundial.
1: Bueno, sí. No, okay, aunque la chonidito fue.
0: Y a Juan Gabriel ya también lo metieron, ¿eh?
1: Claro.
2: Bueno, también.
0: Bueno, pues estamos en la pausa de hidratación. Sí, digo, finalmente para eso la propuso FIFA, ¿no? Son 3 minutos comerciales, particularmente en el caso de la televisión, que no existían. Y 3x2 son 6 minutos comerciales en el fútbol que no existían.
1: Sí, de hecho se va a pausa muchas transmisiones, pero aquí en la radio, nosotros respetando el juego, nos quedamos aquí para llevarle todo el tiempo.
2: Para jugar nosotros.
1: Exactamente.
2: Y hablar de música.
1: Para hacerlo. A ver, rápidamente saludamos a San Luis Potosí en el 100.1 de FM, a Tampico en el 94.5 de FM, Tapachula en el 91.5, también en Toluca en el 102.9 del FM, en Tuxtla Gutiérrez, Chiapas en el 100.9 de FM, en Veracruz en el 94.9, en Jalapa 92.9. Es que estamos en todo el país. 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
0: 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Y ya decíamos que ni siquiera hemos llegado a la mitad. Se han jugado hasta ahora 43 partidos, este es el 43. Pero hoy en la noche tenemos a Jordania contra Argelia. Mañana Alejandro Gómez, otra vez Cristiano. Portugal contra Uzbekistán.
2: Vamos,
0: Inglaterra contra Ghana. Panamá contra Croacia. Y Colombia contra Congo.
1: No, están buenos porque, a ver, Colombia va para confirmar el paso. Portugal, porque al final se enfrentan Portugal y Colombia.
2: Ahí voy a estar yo.
1: Que van a pelear. Que van a estar ahí. Que van a estar ahí peleando esa última posición. Otro cambio del equipo.
2: Sale Nusa, el que decíamos, que nomás no.
1: No la agarró. Y entra uno que parece que tiene apellido de estornudo.
0: Que es el número 21.
1: No, si lo tiene de estornudo. Para que se dé una idea, tiene una, dos. Tiene como 12 letras y nada más tiene 3 vocales.
2: Ay, o sea, que le vamos a decir el Derú.
1: O sea,
0: del Benfica, el del Benfica.
1: A ver, voy a intentar. Se llama Andreas. pero el apellido le va. Eshelderup. Eshelderup. Pues si alguien me entendió, Eshelderup, entró el Derup.
0: Quiero ofrecer a nombre de Radiópolis una disculpa a la embajada de Noruega por la pronunciación en este partido.
2: Yo más que una disculpa, pues sí, cámbiense los apellidos, ¿no? Por favor.
0: Como oye, y también suya. Cambio de la selección de Senegal.
1: Entra otro Sar con la camiseta número 17 al terreno de juego. Así que quemando los cambios, haciendo lo último que tienen los dos equipos cuando estamos en la recta final. Minuto 71, lo vive en exclusiva a través de la cadena W.
0: Bueno, pues ya se reanuda. Es el cuarto cuarto. Es el cuarto cuarto, el cuarto lapso.
2: Koulibaly.
0: Ah, qué bueno. Se tardaron, ¿eh? Se tardaron.
1: Atención. De centro delantero.
0: Sí, no, a ver, mucho respeto a todos los jugadores, pero sí, hay algunos cuya jerarquía no nos permite creer que en ocasiones pues tienen este tipo de errores, que para ellos es muy lamentable, porque sí, se espera cada 4 años y cuando jugadores de la talla de un Koulibaly tiene que ver directamente con un error, sobre todo en el primer gol, el que abrió hoy las incidencias con el tanto de el número 16 de Pedersen. Pues sí, Koulibaly está saliendo ya del terreno de juego.
2: Y ya son los 5 cambios de Senegal. El que entra es, vamos a decir, Papé Sarr, pero el nombre completo es Papé Mata Sarr. Sí, y no podemos decir esa palabra al aire.
0: Bueno, atención, aquí viene Senegal. Jugando otra vez entonces desde su zona defensiva hacia el costado derecho. Hoy Senegal, todo de blanco, está cayendo 3-1 ante Noruega. Y le recordamos, el próximo miércoles, 7:00 p.m. desde el Estadio Ciudad de México, el tercer partido de la selección mexicana, que ya jugó con Sudáfrica y ganó 2-0, que ya con gol de Romo también jugó en Guadalajara, frente a Corea ganó 1-0, ahora le tocará la República Checa, Chequia, el próximo miércoles 7:00 p.m. y ya ha garantizado jugar la siguiente semana, el martes, su partido de la ronda de 16avos.
1: Hay que decir que se van recortando los tiempos, Toño, Alex. De la jornada 1 a la 2 fue una semana. Ya bajó a 5 y nos vamos a quedar hasta en 4 días, cada 4 días que esté jugando
2: como
1: la selección.
2: Como debe ser, como era el Mundial, ¿no? Antes.
0: Sí, va a acabar el 19 de julio. Atención, aquí viene Senegal por la punta derecha. Ya reciben el balón. Los coros que usted escucha son de la gente de Noruega que está detrás de la puerta, que ahora está defendiendo el equipo precisamente noruego. El remate dentro del área. Senegal no puede por allá pegarle. Y después hay un trompicón entre dos jugadores. Los de Senegal le piden penal a Sampaio. Los de Noruega dicen que fue más bien al revés.
2: Los dos se tiran al piso y los dos protestan una falta.
0: Sí.
2: Si uno ve de primera intención, parece penal. Pero Sampaio
0: le pegaron a Wolfa,
2: ahí al ladito.
0: Le pegan a David Wolfa, el jugador número 5 de Noruega. En el intento de remate le terminan por allá pegando al jugador de Noruega. ¿O cómo la viste tú,
1: Beto? Yo la veo al revés. Yo veo que el jugador de Noruega, queriendo sin querer, le mete la mano entre cuello y quijada, le mete ahí el brazo.
0: Le están diciendo al árbitro algo, porque el que se queda tendido también es David Wolfa, el 5 de Noruega, y el árbitro ya se acerca, los dos, el de Senegal y el de Noruega, están en el suelo, pero el árbitro le está preguntando algo al defensor noruego.
1: Sí, está checando el estado los dos, que solamente les pregunta cómo te sientes, estás bien, pero a mí me parece que el noruego le mete el brazo al senegalés.
2: A Gana Gay. Sí, de acuerdo. O sea, yo creo que sí es falta del noruego, Yo creo que sí es falta del noruego. Es, fíjate, curiosamente, el 5 de Noruega contra el 5 de Senegal. Y pues lo van a tener que revisar. Y ahora que dices, Sampaio se acercó con el noruego a preguntarle algo, ¿en qué idioma? Porque
0: sí,
2: este es el del inglés impecable,
0: claro,
2: ¿no?
0: La jugada famosa que checó el VAR y que no supo si hablaba en portugués, en español, en inglés.
2: Pues no la van a revisar.
0: No.
2: O ya la revisaron.
1: Como sí, yo hablo inglés, así dije, habla perfecto.
0: Pero mezcló el Zulu, que es el idioma también de los sudafricanos.
1: Como hablo igual el inglés, dije, perfecto.
0: Todo acabó, amigos de W Radio, en saque de meta. Es el minuto 75 en el tiempo corrido. Y esa jugada, que si era choque, que si era falta, terminó en saque de meta.
2: Y ahorita un contacto super X en medio campo, ese sí lo marca de inmediato. Es que pues en el área es
0: ahora barato. Antes tú mandabas a la guerra sin fusil a un árbitro y un silbato y hazte bolas con tus tarjetas y tu silbato. Ahora hay cualquier cantidad de tomas, el VAR que le puede corregir. Atención, viene Senegal. El servicio que va por arriba, el remate que no llega. Y vamos a ver qué hace Noruega, que están todos defendiendo. Pero Senegal, que es el obligado en ese momento a responder. Senegal no tiene puntos en el Mundial. Senegal perdió con Francia por este marcador. Perdió con Francia 3-1 y aquí está cayendo 3-1. Así es que a Senegal no le queda otra que jugarse la vida si no quieren regresar a casa con 0 puntos.
1: Y fíjate, una generación que pinta de jugadores ya veteranos que tal vez están ya en el fútbol árabe, en el último contrato de su carrera. Pero después son jugadores que participan o juegan en la Premier, en la Bundesliga, en Italia, en España. O sea, me parece que muy por debajo de lo que todos esperábamos.
0: Sí, la expectativa. Sí. Claro, la expectativa era otra, Alberto. Era otra totalmente. 76 minutos, tiempo corrido. La gente de Nueva York muy animada, sobre todo, evidentemente, la gente de Noruega, que también estarán haciendo cuentas. Los equipos que han venido ganando de 2-2. México tiene 6 puntos. Estados Unidos tiene 6 puntos. Alemania tiene 6 puntos. Argentina, Francia, tiene 6 puntos. Francia tiene 6 puntos. Y Noruega estará tratando de hacer lo mismo.
2: Que México por primera vez en su historia puede llegar a los 9 puntos, a una ronda perfecta. Antes eran 2 puntos por victoria. Javier Aguirre en el 2002 estuvo a 5 minutos más la compensación de lograrlo, pero Italia al 85, Alessandro Del Piero, nos empató.
0: Sí, le había ganado a Croacia y a Ecuador.
2: Sí.
0: Y entonces ese contra Italia implicó que ya no ganaran los tres. Pero sabes que como líder de grupo, México en el 70 fue líder de grupo. En el 86, cuando con Paraguay, Bélgica e Irak. Líder en 94 con Italia, Irlanda y Noruega. Líder de grupo 2002. Y este 2026, que también líder de grupo.
1: Ojalá vaya por los 9 puntos, porque además México cambiaría todo el panorama de los terceros lugares. Porque no habría tercer lugar que califique en el grupo de México.
0: Así es.
1: Borra a Chequia.
2: Sí. ¿Quién sabe? Bueno, no, es muy poco probable.
0: Mira, atención, Haaland estaba por allá merodeando al arquero de Senegal. Casi se la roba en una jugada de trámite. La quiso jugar otra vez con el pie. Pero este ya no es el arquero que se había equivocado. Este es el nuevo.
2: Este es nuevo.
0: Este es Moridio.
2: Este no es hijo de Zidane. Qué malo, sí. Es, ¿eh?
1: No, pero lo mejor es que dice calma, les dice.
0: Bueno, pues aquí viene Noruega. Vamos a ver qué hace Haaland. Quiere hacer una pared, pero le pegan a su compañero. Y el árbitro detiene la jugada. Será desde casi 3/4 de cancha la jugada sobre Odegaard, el número 10, que llegó por allá chocando. El árbitro señala la falta. Está no lejos, lejísimos. Ni ayer contra Uruguay, ese golazo que le metieron a Muslera desde tan lejos como esta que tiene ahora Noruega.
1: Iban los centrales y de repente, cálmense muchachos, van más para atrás, ¿no? Sí está muy lejos, aunque con la talla que tiene, ¿por qué no?
0: Pues vamos a ver qué intenta. Son 79 minutos, el tiempo corrido. El portero que entró en este segundo tiempo dio, está colocando a su barrera, pero es lejos, lejísimos, donde se va a cobrar la falta. De fuera del área, casi 15 o 20 metros, o sea, está del otro lado del campo. Sin embargo, Odegaard se perfila. No sé si la tenga muy medida, sí, para pase, obviamente. Allá la va cuchareando, pero no hay nadie que remate. Y mira que tiene a los delanteros más altos, seguramente del Mundial, que son Sorloth y Haaland.
1: Sí, que Sorloth llama la atención, para que te lo ubique, el del Atlético de Madrid. Es un delantero que juega tirado una banda, pero que es muy alto. Son estos delanteros que ganan la carrera por la pura zancada que tienen.
0: Sí. Sí, ya decíamos en los 2 goles de Haaland, eso del androide, la bestia y como le quieran llamar a ese tremendo pedazo gigante de jugador. Y yo les decía a los que vimos en mi generación 70s, 80s, las películas de Rocky que le ponían siempre a un escandinavo allá como...
2: Sí, los rusos, sí.
0: Sí,
2: pero
0: sí,
2: no
0: sí.
2: Siempre.
0: O a un ruso, sí, o a un ruso, claro. Pero no, este podría ser perfectamente uno de esos rivales. Uno parece que nunca lo vas a derribar. Atención, el servicio. Senegal estaba queriendo tocar con la cabeza y después el disparo desde atrás. Y se mete el disparo y la vuela. Gol de campo en el estadio de New York.
1: Nada más comentar del central ayer, el número 3 del equipo noruego. Él juega en el Brentford y él habla muy bien del mexicano Cueva, que trabajó en el Brentford y que de ahí fue fichado por el Chelsea para trabajar en la Premier League. Pero este central hablaba mucho de los análisis y cómo estudiaba al rival de acuerdo a lo que le daba el mexicano.
2: Y yo aportarte a tu dato cultural, Iván Drago.
1: Iván Drago, claro.
0: Iván Drago.
1: Tiene pinta de Iván Drago él.
0: Sí, no, y al que te referías, Beto, Christopher Ayer, del Brentford de Inglaterra, efectivamente el número 3 de este equipo noruego. Ya vendrá el momento que veamos a todos los equipos en el Mundial, amigos de W Radio, de la cadena Radiópolis, y empecemos a sacar el famoso 11 ideal, porque ¿a qué trabajo cuesta en ocasiones? Yo me pongo a pensar ahora sobre todo adelante, ¿no? Con la cantidad de jugadores que han hecho goles. Está pidiendo ya su cambio. Hay un jugador que no puede, me parece que es Haigam, el jugador del Bologna. Vamos a esperar a Haigam, porque ya hicieron la seña a la banca de Noruega con el señor Solbakken, que tiene que... Sí, ya no va a poder. ¡Atención, Noruega! Ataca por izquierda. Ya rebasamos los 80 minutos. Estamos en el 81. Noruega, Odegaard, fuera del área. Comienza a bailotear con el balón en los pies. Ya se congestionó el área de defensores de Senegal. Un servicio fácil a las manos del arquero Diop.
2: Se habla mucho de Haaland, y cómo no, con 4 goles en esta Copa del Mundo, su estreno como jugador mundialista, pero lo de Odegaard es de verdad impresionante, exquisito, la conducción, la recuperación, el desdoble a velocidad, cómo filtró ese pase para el gol de Haaland iniciando el segundo tiempo. Viene sí. Senegal.
0: Aquí viene Senegal, el servicio a chilena. ¡Cuidado! Ahí está Noruega salvando el gol. Había fuera de lugar y la jugada ya no contaba. Pero ha sido algo de lo más vistoso que nos ha enseñado la selección de Senegal. Te describo. La jugada arrancó por el costado izquierdo. Levantan la cara y en una jugada de chilena, pero un compañero adelantado es el que trata de intervenir. La chilena no iba a gol. La chilena deja el balón en posición de que un compañero la tocara. El balón le pega en la mano al número 5, pero me parece que no es una mano intencional de Wolfa, y por eso el árbitro simplemente la va a reanudar con el fuera de lugar.
2: Pues son esas de que no, nunca son intencionales, pero la desvía y el balón va a gol, ¿eh?
1: Sí, tal vez por la distancia.
2: Yo creo que eso es muy corto.
1: Pero ahora, lo de Nicholas Jackson también es digno de... Qué bueno que anularon el gol, porque...
0: Sí, la falló.
1: Le enredaron los pies al querer batear ahí dentro del área chica, y el arquero reacciona de gran forma.
0: Bueno, cuando faltan 7 minutos para que termine este partido, Alejandro Gómez... Otros 2 cambios del equipo de negro, del equipo de Noruega.
2: Sí, es Bob, como Bob, sí, Patiño.
1: Bob, tal cual.
2: El número 4, el que entra al terreno de juego. Bob Sørloth. No,
1: Bob y Sørloth.
2: No, es que salen 2.
1: Sale,
2: ¿no?
1: Sørloth.
2: Sí, sale Sørloth también.
1: Y entra Østergaard con el 4 al terreno de juego. Y Bob.
0: Bueno, pues Bob y Haggum están en el terreno de juego. Ya salió el grandote Sørloth.
1: De lento oscuro, ¿eh?
2: Sí,
0: sí, no, sí, sí, vaya, las peleó, pero no influyó en el partido.
2: Como en el Atlético, ¿no?
0: Pues no, no, mira, de repente sí le ha dado sus buenos goles al equipo de el Cholo. Solo 84 minutos. La gente que sigue haciendo allá el barco vikingo en la tribuna. Y por eso usted escucha ese clamor.
1: Que ayer le pasó algo similar a Baena, que es compañero de él, el de español, en la selección de España. Un tipo que va por el extremo izquierdo y Sørloth va por derecha en este Atlético de Madrid. Y ayer también jugó bien España, pero él como que, no sé.
0: Bueno, pues ahí está el famoso grito de la porra de Noruega, estirando al frente los brazos de manera coordinada toda la tribuna y después jalando hacia atrás como remando. Y ahí van, de menos a más.
2: Leo Østergaard entonces y Oscar Bob son los 2 que entraron por Noruega.
0: Perfecto, Østergaard y Bob. Cuando el balón que sale será saque de meta para el conjunto de Senegal. Y ya que acaban su coreografía, se aplauden solos, Beto.
1: Ah, es que son un espectáculo, ¿no? Porque además es toda una tribuna, desde el asiento 1 pegadito al campo hasta el pasillo. Todos así uniformados, todos bien coordinados y haciendo este ritual. Además, haciendo alusión...
0: De eso se trata.
1: A su historia, sí, a sus raíces, ¿no?
2: Oye, ¿ya no dejan pasar estas tradicionales bandas musicales de Países Bajos?
0: Era clásico, ¿eh?
2: Sí. No los he oído. No,
1: yo tampoco. Aquí está en un tambor.
0: Bueno, el tambor más famoso de una Copa del Mundo se llamaba Manolo y su bombo.
1: Claro.
0: En el Mundial 86, en paz descanse, Manolo y su bombo. Y después ha habido muchas porras tradicionales, pero como bien comentaba Alex... Las famosas bandas musicales con trompetas, con tambores, con platillos.
1: Ahora es el tema del pato Merlín, que si lo van a dejar pasar en el próximo partido de la selección.
2: Que no, que porque FIFA no permite mascotas. Es que le hagan un...
0: ¿No entran patos?
2: Ahí.
0: Bueno, atención, se va a cobrar una falta. Balón parado a favor del equipo de Senegal. Están cayendo 3-1. Es el minuto 86. Van por lasaña, van por el 3-2 y después a buscar el empate. Pero ya vino el rechace. Noruega está defendiendo sus dos goles de diferencia. Uno de Pettersson, dos de Haaland. Son los tres goles que tiene el equipo noruego. Y allá van los escandinavos a defender. Y Senegal, los africanos, para atacar por abajo. Ya les entendieron la jugada. Y los que van a arrancar es con Odegaard, que no ha dejado de correr todo el partido. Ya comentábamos la gran calidad de este jugador del Arsenal, que estaba jugando la final de la Champions frente al PSG. Ahora termina en el suelo. La recupera Senegal, balón al frente, pero está bien acomodada la defensa de Noruega. Son 87 minutos. Noruega va a buscar el cuarto.
2: ¿Cae otro gol, piensan?
0: Ojalá, ojalá. Y me gustaría, créeme, lo que Senegal se llevara algo más que uno, ¿eh?
1: Que el marcador refleje más que el partido tuvo por momentos un Senegal aspirante, ¿no?
2: Es que ya tiene menos cuatro. Y sí, aunque gane su último partido, ese también va a ser un criterio de desempate.
1: Que para los terceros lugares sí importa, sí, la diferencia,
2: claro,
1: de goles.
2: Claro.
1: Mientras que en el grupo es el duelo entre ellos.
0: Exactamente. Saludo una vez más a toda la República Mexicana, a todas más de 90 estaciones en todo el país que están sintonizando este partido en una tarde de lunes. En algunos lugares será lluvioso, de tráfico. Saludo para todos ustedes que nos buscan para las transmisiones del Mundial. Atención, arranca Noruega, balón para Jana. Jaló del gatillo con la izquierda, pero se encontró una pierna defensora. Todavía Noruega, allá van dos, ya los derriban. Y ahora es Senegal. El árbitro está deteniendo el partido. Te escucho, Alberto Bernal.
1: Sí, me sorprende cómo Noruega sí tiene esa gran ventaja de que el físico les da para que estemos en el minuto 80 y pico y sigan corriendo y entregando y chocando y todavía van y aprietan a esta escuadra de Senegal. Y Haaland se perdió para su calidad. Creo que se perdió otro gol.
0: Sí, sí. Este jugador parece que hiciera sencillo el fútbol por lo grandote que es, pero también tiene su dificultad. Muchas veces se ha hablado que los jugadores bajitos, el caso Maradona, el caso Messi, que tienen el centro de gravedad evidentemente diferente, pues les permite ser más hábiles, pero entre más grandote uno pensaría más torpe. Y Haaland reúne, aparte de su estatura, la capacidad, como aquí en alguno de los goles, de encoger su cuerpo.
1: Sí, claro, en el que remata, que mete pegado al travesaño, cómo gira el cuerpo, baja el centro de gravedad para controlar y hace un gran golpeo, ¿no? A ver, caso concreto, Odegaard es más bajito y mira, sí, cómo maneja la pelota.
0: Exactamente, Sadio Mané, que hoy ha pasado, vaya, si hay que calificar, le pongo un 7 y a lo mejor soy benévolo.
2: No, yo creo que
0: para lo uno que espera de Sadio Mané con toda la experiencia y la calidad que tiene. Recupera otra vez Odegaard por la punta izquierda. Allá va Noruega, va a buscar el cuarto, jalan al centro y sigue Odegaard. Se va a quitar a dos, se los quitó. Sigue Odegaard atrás y jalan, se quedó corto. Todavía el disparo que se va por arriba. Ahí estaba Bob, el jugador moreno del equipo noruego, que la pone arriba. Alguien alcanza a tocarla. Será tiro de esquina.
2: Se comió a Messi, ¿no? Oh, por ese lado izquierdo. Uno, dos, un tercero. Y ahí, pues, esperaba que Haaland estuviera atento, digamos, a la mitad del arco. Pero justamente la torre noruega estaba en segundo poste, donde le gusta estar, ¿no?
1: Ahora te digo algo, Odegaard no se atrevió, iba con la izquierda conduciendo y para picarla tenía que ser con la derecha, por eso tira el centro en diagonal para atrás.
0: Y Bob, con doble B al
2: perdón,
0: final,
2: pero
0: la voló.
2: Cuauhtémoc Blanco se hubiera quitado el portero ya.
0: Bueno, Bob la voló porque alguien alcanzó a tocarla con la cabeza. Y lejos de meterla, se fue a tiro de esquina, que ya se va a cobrar. En este momento estamos cruzando en el reloj 90 minutos del tiempo corrido, pero se agregará. Atención, el servicio, tiro de esquina, Haaland. Le pegan por allá casi en la cara. Y no era Haaland, era el defensor, el número 4, el que llegó por allá. Y finalmente, incluso parece, sí, haberse llevado...
1: Ostigar, que entró de cambio. Gana el remate. Es que Silver Haaland tiene el pelo muy largo, pero tiene rubio y tiene como poco, entonces se confunden.
0: Oiga, se van a agregar 9.
1: ¿Qué?
0: 9 minutos.
2: Por la lesión de Mendy, los goles, los cambios.
0: O sea, ya va a ser de 5/4 el partido. No, ya se cumplieron 4/4 con lo de la hidratación y ahora estamos en 9 más. Le recordamos que hoy uno de los partidos, el de Francia, se suspendió un buen rato por el tema de la tormenta y sobre todo el tema eléctrico, los relámpagos y esto que es peligroso. Le pidieron a la gente abandonar sus lugares del estadio, irse a los pasillos, resguardarse. Se reanudó el partido y ganó Francia. Es una época muy difícil con ciclones, con lluvias en muchos lugares y espero que no, pero será muy posible que en lo que resta de la Copa del Mundo de aquí al 19 de julio, incluso México, pues se registre ese tipo de situaciones de mantener por algunos minutos el partido suspendido en tanto se va la tormenta.
1: Pasó en el Mundial de Clubes, Toño.
0: ¿También?
1: En el Mundial de Clubes pasó mucho eso y eso que los partidos eran más tempranos
0: sí.
1: todavía.
0: Sí, sí, totalmente. Bueno, pues aquí estamos ya en el minuto 1:30 de los 9 que hay de agregados. Y aquí viene Senegal, o sea, tiempo hay. Hemos visto esto y otras cosas en Copas del Mundo y en las ligas. Un 3-1 en contra, con 8 minutos aún en el reloj. Todo puede pasar, es la magia del fútbol. Disparo largo, allá el arquero de Noruega que escupe. Rechazó recostándose por su lado derecho. El balón lo sigue teniendo Senegal. Fuera del área, Senegal no se resigna. Senegal está buscando, ya hicieron sus 5 cambios. Y vamos a ver si finalmente Sadio Mané se atreve a ser el que marque la diferencia. Otra vez Senegal. La gente de Noruega sigue cantando y haciendo sus coreografías, pero Senegal atacando. ¡Como aquí! ¡Gol! ¡De Senegal! ¡Otra vez! El del primer gol. Ismael Sarr está consiguiendo el segundo.
1: El del Crystal Palace haciendo la anotación, pero haciendo muy bien. Tiene una diagonal de afuera hacia adentro, donde le come la espalda a los centrales y le gana el frente al lateral. Así hacen una jugada rápida y define muy bien. Controla con la pierna izquierda y luego con la derecha. Vence a un costado al arquero del equipo noruego, a Nyland. Y con esto se pone 3-2.
2: 3-2 y eso.
1: ¡Ay, ay, ay!
2: A recortar distancia. El cierre va a ser espectacular. Y en esta Copa del Mundo ha habido muchos goles del 90 al fin del partido, en el tiempo adicional. Bien ahí, por cierto, Nicolás Jackson, que es el que recibe el balón, por fin la puede parar bien de primera y asiste perfectamente a su compañero. Ya lo describen ustedes muy bien, el segundo gol de Senegal, que le va a poner emoción a este cierre de partido que parecía completamente controlado por Noruega.
0: Bueno, pues si se da un 3-3, será el primer 3-3 del Mundial, ¿eh? Ha habido empates a 0, a 1, a 2, pero no ha habido un 3-3. Es lo que va a buscar el equipo de Senegal.
1: Oye, y Sarr es de este equipo del Crystal Palace, de donde sale Olise, que hoy es una de las máximas figuras mundiales que se tiene. O sea, ahí jugaban juntos en el Crystal Palace. Que Robson, aquel entrenador veterano, ¿te acuerdas, Toño? Robson, el inglés, los hizo
0: Bobby
1: volar.
0: Robson.
1: Sí, los hizo volar.
0: Efectivamente, aquí viene Senegal que dice, todavía hay tiempo, están cayendo 3-2, acaban de marcar su segundo. Cuando todo parecía coser y cantar para Noruega con el 3-1, hicieron sus cambios y ya hace un momento dejaron ir una gran oportunidad con una llegada de Odegaard. Y bueno, pues ahora es Senegal y la gente de África que está en la tribuna apoyándoles, mandándolos al frente. Porque se están cumpliendo 4:30 de 9. O sea, quedan 5 minutos o casi 5 para intentar un gol y empatar. Para irse con un punto, porque ahora no tiene ninguno. Ahora Noruega estaría llegando a 6. Senegal no tiene puntos. Se está buscando con el empate sumar. Son ya 5 minutos. Y Senegal la toca de lado a lado. Y todo Noruega está para defender. Allá viene el centro. Un rechace y será saque de manos para el equipo de Senegal. Y de momento han apagado ya el furor que había en la tribuna. Ya llegó, no sé si el Infantino 1 o 2, porque andan por todos lados. ¡Atención, el servicio! Hay un rechace y tiro de esquina.
1: No, no la puede pasar Noruega tan mal al final del partido, ¿eh? ¡Qué forma de doblar los
2: ya
1: brazos!
2: Ya calambrados y todo.
1: Sí, no. Dos. Son 3 y alguno en el fondo que están estirando. Han corrido, pero te digo algo. No puedes sufrir tanto un partido que tenías 3-1 al 75.
2: Y ahí bueno. Sampaio les dice, porque así es la regla. O se levantan o tienen que salir del terreno de juego. No pueden parar el tiempo.
0: Sí, 3 jugadores, como bien decían Beto Bernard, Alejandro Gómez, están acalambrados por parte del equipo de Noruega. Y ya los rivales, que son los de Senegal, los están empujando. Dicen, bueno, pues vete afuera a recuperar. Y el tiempo corrido ya son 5:40 de los 9 que se agregan. Yo hace rato decía, obviamente en broma, lo de Infantino 1 o 2, porque parece que hubiera 2. Aparece en todas las sedes y anda de un lado para otro. Estuvo en Monterrey en lo del partido 1000. Hoy por la mañana fue otro partido. Ahorita está llegando al segundo del día. Se va a cobrar el tiro de esquina. Todavía en la pelea Sadio Mané. Allá viene el servicio. Senegal la va a buscar y casi llegaba el remate con la cabeza. Hubo una falta que ya está señalando el árbitro. Y otra vez, jugador tendido de Noruega.
1: Sí, pero aquí se equivoca Sis. Regalas todo, ¿no? Sí, va con todo para buscar el remate.
2: Cabecea al rival.
1: Sí, pero terminas atropellando al rival. Y esto sí justifica que tomen su tiempo, porque atención. Si también el tipo recibe asistencia médica y todo, no es lo mismo por hacer tiempo de liberado que en una falta no, y clarísima.
2: Si es un golpe en la cabeza, exacto, puedes perder más tiempo. Sí, se equivoca completamente Sis. Cuando estaba además un hombre afuera del cuadro noruego, justamente el que entró al principio del partido por este cambio extraño y autor del gol, ¿no? Pedersen.
0: Bueno, pues.
2: Por los calambres.
0: Estamos a 2 minutos.
1: A ver, esta es adivinanza. Jugador que más ha corrido hoy en el partido. A mí me sorprende.
0: Odegaard.
1: Ah, Toño, qué buen ojo, Toño. 11.7 kilómetros lleva recorridos.
0: Sí. No, es que yo lo he visto aparecer y vaya, el narrador tiene que repetir varias veces el nombre del que lleva el balón y es el que más he repetido. También si saca la estadística, es el nombre que más he dicho.
1: Ah, ok, esas no la llevaba, Toño.
0: Odegaard. Y bueno, por supuesto, Haaland, que hizo 2 goles. Pero mira, uno de los que menos he dicho es Sadio Mané. Y yo pensé que iba a aparecer más en el partido.
1: Pero fíjate, tenemos un partido con 8 jugadores arriba de los 10 kilómetros.
0: Oh,
2: sí. Se ha sido. Pues es que ese ya es más o menos la media, ¿no?
1: De estos fútboles.
0: O sea, claro, un cuarto de maratón.
1: No, y además no es lo mismo que correr normal que correr con la pelota, correr chocando o barriéndose, tirándose al piso.
0: Le recordamos, un maratón es de 42 kilómetros, 195 metros. Y aquí más de 10 kilómetros, pues equivale, como bien dice Beto Bernard, a ese tajín. Antonio Moreno, Alejandro Gómez, Alberto Bernard en esta transmisión a través de W. Cuando viene Senegal, intentaban el disparo, pero ya Noruega está para defender y a tener a Haaland adelante, Ale.
2: Sí, con todo, ¿eh? Y Haaland, pues es el que trata de salirse de ahí, apretar, por lo menos estorbarlos en la salida y ser el primer hombre en caso de un contragolpe.
0: Sí, Noruega quiere que esto ya acabe. Y a Senegal se le está consumiendo el reloj de arena. Los granitos se van y se van y se van. Y no llega el gol del empate. ¿Le serviría para qué? Para hacer un punto en este caso.
1: No, y lo detienes a Noruega y te queda a tiro de piedra para la última fecha. Un tiro de esquina donde van a ir todos.
0: Le faltan 15 segundos a los 9 que el árbitro dijo que está agregando. Vamos a ver qué hace Senegal. El cobro del tiro de esquina. El remate que llegó, pero se fue por arriba.
2: Ya
0: no se puede decir que Senegal no la ha buscado.
2: Va a agregar otro minuto, ¿no? Porque con esto que se perdió con la asistencia reciente al noruego, los calambres y todo esto, porque ya los 9 se fueron en este instante.
0: En el centro de la República, casi las 8 de la noche. Y le recordamos que todavía falta hoy el de Jordania contra Argelia.
1: Oye, Sar tuvo para marcar el empate a 3. En esta jugada, la pelota cae en el área chica, el arquero se queda corto y Sar brinca demasiado.
2: Pero tenía Haaland enfrente.
1: Sí, bueno, lo tapó.
2: Haaland lo tapa. O sea, no, él no ve el balón y le pega en el hombro.
0: Oye, ¿qué se sentirá tener a Haaland con su 1.94 frente a ti, caray?
1: No lo deja ver el sol.
0: No.
2: Se acabó.
0: No. Bueno, pues en cualquier momento el árbitro, que ahora va a venir un saque de manos para Senegal, la gente ya pidiendo el tiempo, están agregando 1, así es que serían 10 de agregado y faltan 10 segundos. En cualquier momento va a terminar Senegal, un Ave María, adelante, a ver a quién le llega. Finalmente el rechace por parte de Noruega, Noruega ya revienta, Noruega se acaba y lo ganó. Noruega, 3, Senegal, 1.
1: Y ahí está la calificación del equipo noruego con estas 2 victorias que ha tenido el cuadro de Noruega. El entrenador ya está en la grada.
0: Como en el tenis, se subió a la tribuna para dar beso a la esposa.
2: Creo que es la esposa. Sí. Se subió a darle besos.
0: Si no, ella se metió una bronca porque la abrazó y la besó.
2: Como se vio a nivel mundial.
1: Como concierto, ¿no? Como los conciertos, aquella famosa toma del concierto. Así que ya lo está ganando.
2: Gran victoria para Noruega y al final, cardíaca.
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2: En el primer tiempo elegimos una figura, Marcus Pedersen, que entró de cambio sin calentar y de inmediato se conectó, empezó a lanzar, siendo él lateral por la derecha, centros, desbordes, robó un balón a la entrada del área, metió el 1-0 al minuto 43 en un partido que se hacía complicado, pero al final, aunque Haaland metió dos goles que marcaron la diferencia en este partido que quedó 3-2, yo me quedo con Martin Ødegaard, el mariscal de campo, el director de orquesta, distribuye el juego, también lo recupera, les da claridad, tiene esa efectividad y esa mentalidad para decidir bien a quién pasarle en la zona de definición.
0: Eres muy técnico.
2: Un partido.
0: Es muy técnico, porque yo estoy de acuerdo contigo que Ødegaard. Pero goles son amores y si dan puntos son mejores. Y yo te diría que Haaland se va a llevar las portadas por los goles.
2: Y seguramente el MVP, ¿eh?
0: Claro. O sea, a Haaland le van a dar el premio por los goles, pero contigo. Ødegaard fue el jugador que hizo diferencia.
1: Exactamente. Y con este resultado, Noruega queda en segundo lugar del grupo y con 6 unidades por diferencia de gol debajo de Francia, que se van a enfrentar en la última fecha. Así que Senegal sigue sin sumar. Vamos a la pausa, regresamos en más en W Radio, en este post que vamos a tener del partido de Noruega contra Senegal.
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5: Hola, soy Brenda Flores y esto es de rival a rival. En suelo tapatío, Uruguay y España revivirán la inauguración del Mundial de 1950, el primero en la historia del fútbol. Ahora definirán el grupo E en la Copa del Mundo 2026 en el partido más esperado de toda la fase de grupos. Uruguay se presentará con su habitual intensidad y garra charrúa. El equipo sudamericano confía en el liderazgo merengue de Federico Valverde en la mitad de la cancha, así como en la solidez defensiva comandada por Ronald Araujo, zaguero del Barcelona. España intentará imponer su estilo basado en la posesión del balón y el orden táctico. Con futbolistas como Pedri y Lamine Yamal, el conjunto europeo apostará por el control del partido y la paciencia para encontrar espacios. Guadalajara vibrará con el mejor encuentro de la primera fase, el único que enfrentará a dos campeones del mundo.
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6: Hola, yo soy Alex López y estos son los Estadios Mundialistas. En Zapopan, Jalisco, se impone un estadio con silueta de coliseo moderno, el Estadio Guadalajara, una de las joyas arquitectónicas más elegantes rumbo a la Copa del Mundo del 2026. Inaugurado en 2010, es el hogar de las Chivas y testigo de sus mayores alegrías recientes. 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
7: Hola, soy Brenda Flores y esto es De Rival a Rival. En duelo estelar del Grupo H y de toda la fase de grupos, Portugal y Colombia medirán fuerzas en el Estadio Miami. Todas las miradas están puestas en Cristiano Ronaldo, quien podría marcar un nuevo capítulo histórico en su carrera dentro del Mundial del 2026, pues estará disputando su sexta copa. Además, los portugueses cuentan con futbolistas de primer nivel como...

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2: Las autoridades alertaron sobre una nueva modalidad de fraude digital en WhatsApp y Telegram, que ofrece dinero solo por dar like a determinadas publicaciones en redes sociales. Al principio se reciben pagos para ganar la confianza, pero la odisea comienza después, cuando los delincuentes solicitan depósitos para supuestamente tener derecho a promociones o pagos más cuantiosos, lo que es una farsa, o bien piden información personal o de cuentas para realizar supuestos depósitos. La Policía Cibernética de la Secretaría de Seguridad Ciudadana comparte estos útiles consejos. Número 1. Desconfía de mensajes que prometen dinero fácil por acciones simples, como dar un me gusta a publicaciones. Número 2. Verifica siempre la información directamente en fuentes oficiales o en la plataforma correspondiente antes de actuar. Y número 3. Bloquea y reporta cuentas sospechosas que envíen mensajes de este tipo. Y recuerda, las finanzas nos harán libres.
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4: Estamos de regreso a través de la cadena WW Radio, llevándole la Copa del Mundo en vivo y en exclusiva. Ya llevamos 43 partidos se han ido. Y en esta ocasión el equipo de Noruega termina ganándole 3-2 a Senegal. Iba a decir yo 1, pero bueno, al final cayó el 93, cayó el otro gol de Sar. Y con esto termina así. Y con ese gol que recibe Noruega, momentáneamente en la tabla aparece como segundo lugar debajo de Francia. Debajo de Francia, y es el partido que cierra este grupo. Francia contra Noruega en unos días más. En Alex, juegazo. Un partido que marca.
5: No. Ese y el Portugal-Colombia, sí. Y el Uruguay-España que faltan en la tercera jornada. Sí. Qué juegos. Hoy todavía estaba ahí Solbakken, el técnico de Noruega, en la tribuna, conviviendo. Qué padre.
4: Toño se fascinó ahorita que estábamos.
6: Yo les voy a describir lo que pasó, amigos, mientras estábamos en la pausa. Se juntaron todos los jugadores de Noruega y se sentaron frente a la porra. Que estaba haciendo la simulación, esta coreografía del barco de remar, y todos los jugadores esperaron que llegara también el técnico. Ponen un tambor y Odegaard daba dos golpes al tambor y en ese momento todos reman. Entonces
4: y
6: era...
5: ¡Qué buena!
6: No. Una coreografía emocionante.
4: Que el fútbol es parte de eso, es identidad, ¿no? Ellos... una forma de festejar, hacer algo muy de ellos, muy de su historia, muy de sus raíces, de dónde viene, ¿no? Finalmente, como decía Menotti, el fútbol tiene que ver con la cultura de cada país, ¿no? Y aquí queda clarísimo en ese aspecto.
5: Ah, qué padre. Hoy estaba buscando jugadores noruegos en el fútbol mexicano, ahora que están tan de moda.
6: ¡Ay, jole!
5: Acabo de encontrar uno.
6: ¿Qué es?
5: Que es sub-19 de Santos Laguna.
4: Ah, ok, bueno.
5: 1.92 de estatura, o sea, es sí. jovencito. Y se llama Magnum López. Y bueno le dicen Magnum López, pero su nombre completo es Magnus Francisco López Gustafsson.
4: O sea
6: Pancho López.
4: O mamá.
5: Pancho López Gustafsson.
4: Entonces mamá Noruega.
5: Mamá Noruega. 92 y lo tiene Santos Laguna.
4: Bueno, vamos a la pausa. Regresamos a través de la cadena W. Seguimos en vivo y en exclusiva con la Copa del Mundo para todo el país.
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19: El presidente de Coparmex Puerto Vallarta, Francisco Vizcaíno, afirmó que el nuevo Consejo Consultivo de Seguridad ayudará a prevenir delitos y fortalecer la respuesta ante riesgos en el municipio. Gobiernos y Canacar trabajarán en la creación de una red de paraderos seguros para proteger a operadores del transporte de carga en Jalisco. Jalisco estableció un nuevo récord Guinness al elaborar el guacamole más grande del mundo, con un peso de 12.646 kilogramos.
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20: ¿Quién es el jugador más joven en anotar en un mundial? Seguro estás pensando en Messi o Mbappé. Pues no, el récord lo tiene el Rey Pelé, que anotó en Suecia 1957 con solo 17 años y 239 días. Un récord que lleva casi 70 años intacto y no se romperá en 2026, ya que Gilberto Mora, el futbolista más joven en esta edición del torneo, llegará con 17 años y 240 días.
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20: Este es el partido más indisciplinado en la historia de los mundiales. En Alemania 2006, Portugal y Países Bajos jugaron la batalla de Nuremberg. El saldo, 16 tarjetas amarillas y 4 rojas. Eso no fue un partido de fútbol, fue una zona de guerra. 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
22: Sí. Así que vamos a ir a la pausa y regresamos no porque está la Copa del Mundo en vivo y en exclusiva a través de la cadena W Radio en el 96.9 de FM en el centro del país y con todos los afiliados a lo largo y ancho de México. Así que la pausa y volvemos.
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26: Hola, ¿qué tal? Mi nombre es Fabricio Domínguez y estos son los Astros Mundialistas. Rafinha tendrá gran parte del peso del ataque brasileño en su espalda de cara al Mundial del 2026. El extremo brasileño brilla en Barcelona, siendo amo y señor de la banda izquierda. También puede jugar a perfil cambiado, justo como lo hace con la canariña, o incluso detrás del 9. Las características que lo definen son técnica, regate, visión de juego, buen disparo, cambio de ritmo y presión alta. Rafinha ya tiene experiencia mundialista. Asistió a Qatar 2022, donde jugó 4 partidos como titular. Ahora el extremo culé tiene una nueva oportunidad para demostrar todas sus cualidades en la Copa del Mundo con la verde amarela.
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22: Seguimos a través de el postpartido que tenemos en W Radio y toda la cadena W de este partido donde el cuadro de Noruega termina ganándole 3-2 a Senegal. Ya nos tenemos que despedir, pero antes, mi querido Alex Gómez, Noruega está para...
27: Yo creo que para meterse entre los 4, ¿eh?
22: ¡Ay!
27: Yo lo veo muy fuerte.
28: A ver, pregúntale otra vez, porque sí se aceleró.
27: ¿Tú crees?
22: Sí, a ver... Antonio
27: lo vamos
22: Moreno.
27: A ver contra Francia.
28: Sí. No.
22: ¿Para qué está Noruega?
28: No, para estar entre los 8. A ver, 4 pone a Francia, 4 sí. Pone a Holanda, 4 pone a España, 4 pone a Argentina. Pero yo creo que
27: Noruega, Argentina, Portugal, ha agarrado 2 pichones. Sí.
28: No. Noruega entre 8, para mí.
22: Sí, yo veo a Noruega en 16avos y ya será sorpresa a octavos.
27: No ¿cómo sé. Crees?
28: Alex, piénsalo bien. Mañana puedes contestar otra vez.
27: Pero lo vamos a ver, ¿eh?
22: Claro, tiene una gran prueba la que tú dices. Es una gran
27: Francia.
22: Prueba.
27: Francia.
22: Potencial tiene.
27: Argentina agarrado puro pichón.
22: Potencial tiene Noruega. Eso lo estoy de acuerdo.
28: No peleen que ya nos vamos.
27: Y los espero a las 9 en Hacen W.
22: Así es. Así que vamos rápidamente a despedir esta transmisión. Gracias, Alex Gómez.
27: Gracias, buenas noches.
22: Mi querido Toño Moreno, un placer.
28: Vámonos, Beto.
22: Mi nombre es Alberto Bernard. Gracias. Sigue en sintonía W Radio y siga viviendo la Copa del Mundo en vivo y en exclusiva en Radiopolis. Hasta la próxima.
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30: Protección Civil de Jalisco reportó una asistencia superior a 61.000 personas en el FIFA Fan Festival Guadalajara y zonas del Centro Histórico, además de más de 45.000 aficionados en el Estadio Guadalajara para el partido entre México-Corea. La activista Idalia González de León advirtió que las desapariciones forzadas siguen siendo una de las crisis más graves y dolorosas que enfrenta México. El empresario Fernando Castro Rubio señaló que la incertidumbre económica nacional e internacional ya provoca una desaceleración en Puerto Vallarta y Bahía de Banderas.
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2: Ya hasta lástima me da el pobre gobernador de Nuevo León.
3: Samuelón de Nuevo León. ¿Se acuerdan que anunció con bombo y platillo la inversión de la Gigafactory de Tesla? Pura madre. No se dio. Anunció los partidos de la selección en Monterrey. No se dieron.
2: Sí es sede Monterrey de algunos equipos y se va a haber algunos partidos, pero no va a jugar la selección. Pero el día de ayer sucedió un hecho vergonzosísimo. De verdad, esto es inaceptable. La selección de Japón protagonizó una de las noticias más llamativas en la antesala del Mundial 2026 porque decidieron abandonar Monterrey. ¿Por qué? Porque los llamados samuráis azules eligieron Nuevo León como parte de su preparación para la Copa del Mundo. Decidieron dejar atrás el plan original que contemplaba trabajar en el centro de entrenamiento de Tigres.
4: ¿Por?
2: No lo sé. Y optaron por trasladarse a otro complejo deportivo.
4: Ajá.
2: Esto generó sorpresa porque el centro de entrenamiento Tigres había sido anunciado previamente como la base del trabajo para el combinado asiático durante su estancia en territorio mexicano. ¿Qué pasó? ¿Cuál es la razón principal del cambio de sede? Pues la inconformidad de la delegación japonesa con las terribles condiciones de las canchas, que estaban llenas de hoyos, faltaba pasto.
4: Y eso es peligrosísimo. ¿En el centro de Tigres sucedió esto o a la sede a la que se cambiaron? Porque no puede ser, güey, que se vaya una selección nacional de otro país porque no están las condiciones para entrenar, güey. Porque se pueden romper una pata en una madriguera de topo. O sea, realmente me parece inaceptable, güey.
2: Se fueron a entrenar a Tennessee.
4: O sea, de plano, a otro país.
2: Sí, de acuerdo.

0: El Barrial, que pertenece a Rayados, pero ya no pudieron más y ayer anunciaron que se van del país. ¿Qué tenemos aquí nuevo?
1: Un videito de cómo está el... Digo, no lo puede ver la gente, pero para que ustedes echen un ojito, ¿cómo está?
2: A ver, ¿cómo está? Descríbemelo.
0: A ver, vamos a ponerlo para toda la gente que nos ve a través del radio.
2: Exacto.
1: Oh, pues para que ustedes lo describan.
2: Pero se ve muy fregado, la verdad. Lo estoy viendo y se ve el pasto seco. En efecto, se ve el terreno disparejo. Está el suelo muy chipotudo. Y no está en condiciones como para que una selección internacional
0: qué vergüenza,
2: entrene.
0: De verdad.
2: Está pésimo, la verdad.
0: Me parece absolutamente lamentable. Se quedan sin dónde entrenar aquí en México. Se tienen que ir y adiós. Oye,
2: bueno,
0: por cierto...
2: Pues, ni modo.
0: Hay muchas noticias del fútbol nacional, pero como que ahorita todo eso vale madre, ¿no?
2: Pues la verdad, sí. Ahorita estamos en el asunto de la justa mundial... Y no creo que quepa mucho del fútbol nacional. Además, ahorita va a pasar algo relevante en el fútbol nacional. O sea, no
0: ahorita
2: lo sé.
0: No hay juegos. Ahorita no hay liga. Durante todo el mundial no va a pasar absolutamente
2: hablemos
0: nada. Pero
2: mejor.
0: América ya tiene otro director técnico. Ya se fue Jardiné.
2: Sí, es cierto. Lo cambiaron.
0: Pumas. Se fue también Efraín Juárez de Pumas. Ya no
2: pero
0: tenemos
2: ¿cómo
0: a
2: ¿cómo puede ser eso? Si tuvo tan buena temporada.
0: Juan Aristóteles.
2: ¿Cómo pueden haberlo?
0: Pues no llegó a un acuerdo con la directiva de Pumas y así pasan las cosas.
2: Bueno, pero mejor hablemos de Memo Ochoa o el Tala. Vamos a ver quién es el favorito para alinear, para jugar los juegos de la selección mexicana en este Mundial de 2026. Vamos a escuchar quién es el favorito de Malagón. A ver, dinos.
3: Híjole, no soy profe, pero... Que ellos se maten mejor, que ellos quieran poner el que juegue, yo creo que va a hacer las cosas de buena forma. No quisiera meterme en Juanito, Pedrito, Luisito. Yo creo que el que haga lo va a hacer de buena forma.
0: ¿El qué?
3: Y desde acá, desde nuestra trinchera, los vamos a apoyar porque me daría mucho gusto que le fuera muy bien.
0: ¿Quién es el caga?
2: No sé, el caga lo va a hacer de buena forma. No sé qué, es un apodo raro, el caga. Y en un futbolista como que no se siente confianza en tus habilidades. No, y ahí viene el caga.
0: No quieres que tire el penal.
2: ¿Quién quieres que tire el penal? El caga.
0: No, ese güey no.
2: El caga, ese es el bueno. El caga.
0: Bueno, estoy viendo aquí los distintos partidos a jugarse en la Copa del Mundo y en las casas de apuestas. Definitivamente México tiene una gran ventaja contra Sudáfrica. Por ejemplo, a México le dan menos 250. Y a Sudáfrica más 775.
2: Híjole.
0: Entonces, bueno, ahí hay claramente las casas de apuesta confían en que la selección mexicana se alzará con el triunfo, por lo menos en ese partido en contra de Sudáfrica.
2: Ojalá y así sea.
0: A ver qué pasa más adelante, ¿no? Después contra Corea y después contra...
2: Chechenia. ¿Cómo se llama? La República Checa.
0: No, es Chechenia, es Chequia.
2: Chequia. Chechenia.
0: Chechenia no, en este no, creo que no calificó.
2: Chechornia.
0: Eso
2: okay,
0: tampoco
2: ya,
0: tiene
2: es
0: nada
2: ruso.
0: Que ver.
2: Ya
0: es,
2: sé, güey, da igual.
0: Ruso.
2: Da igual.
0: Y
2: igual.
0: Aunque suene grosero en español, Ochichornia, creo que
2: son
0: quiere
2: ojos
0: decir.
2: Negros.
0: Ojos negros.
2: Ochi es como de Oki, que son ojos, por ejemplo, en italiano, hasta donde entiendo. Y Chechornia es negro.
0: Ya, lo estás inventando.
2: Pues yo creo, son ojos negros, ¿no?
0: Ojos sí. Negros. Eso nos lo dijo.
2: Chechornia es negro, entonces.
0: Sí. Bueno, en fin, vamos a seguir con
2: pero Ochichorni en español suena muy bien, güey.
0: Suena muy bonito. ¿Qué fue eso? ¿Qué fue eso? Pero bueno, sí. Vámonos ahora con estos. El Tala, Malagón no se quiso comprometer, no dijo si Ochoa o el Tala, se hizo güey, la capoteó, está listo para ser político. Y vamos ahora con este cántico que le mandan a unos visitantes del Congo que están en México y los honran de esta manera.
2: Esto es por lo que cae bien la afición mexicana alrededor del mundo, porque es holgoriosa, desmadrosa, recibe además de todo con amistad a las selecciones. Digo, a lo mejor salvo la de Estados Unidos, punto, que no sé si haya tanto cariño por ella, pero en este caso, pues a la del Congo o a la de otras naciones, siempre se les recibe con gusto. Y eso creo que nos distingue como público a México. Nos hace una de las aficiones más queridas alrededor del mundo.
0: De mañana en 8 debuta el Congo.

0: En el Mundial en contra de Portugal, un encuentro durísimo para Congo. Después se enfrentan a Uzbekistán y finalmente a Colombia el 23 de junio. ¿Tú crees que los mexicanos apoyen a la República Democrática del Congo por encima de nuestros hermanos colombianos?
1: Fíjate que depende de la personalidad, de lo que muestren, de qué hagan estos seleccionados del Congo, porque luego los mexicanos, acuérdate que de pronto desarrollamos cariños extraños. Para
0: a Brasil se requiere, a la selección brasileña se
1: requiere. Por ejemplo, o sea, y todo depende también de las personalidades de los jugadores. Además, ¿qué dijiste, República Dominicana? ¿Eso es qué?
0: No, de República Democrática del Congo contra Colombia.
1: Ah, Colombia, eso tampoco, ¿qué? ¿Colombianos qué? O sea...
0: Oye, güey, colombianos son como mexicanos, es de lo casi de lo más parecido que hay. Colombianos y peruanos, creo que yo son los más semejantes a nosotros.
1: ¿Tú comes cuyo?
0: A veces. Me encanta. Un cuyito. Darle, ¿tú no?
1: Darle sus besitos a un cuyita antes de comértelo.
0: ¿A poco tú no? Ya sí. Entrados en gastos.
1: Pues, sí.
0: Uno no se detiene a pensar en esos momentos.
1: Unos lengüetazos al cuyito para probar qué tal está la sazón.
0: A ver cómo reacciona. Ay. Bueno, ay. Vamos a escuchar ahora a Javier, el Vasco Aguirre, el timonel de la selección mexicana. Este hombre experimentado, de colmillo largo y retorcido, que nos cuenta cómo ve a la selección. Él tiene clara la esencia de la selección, según dice, ¿no? Vamos a ver a una semana del Mundial. ¿Cómo ve al equipo?
2: Sí, mis equipos son reconocibles por algo, es por el carácter, por no bajar la guardia nunca, porque es lo mínimo que le pido al jugador. No se vale que la gente que pagó su lana, que viene, que tiene frío, que lo que sea, y ve un equipo indolente, pasivo, que le da igual ganar o perder. Eso sí, no lo permitiría, no me lo permitiría mi esencia. Yo así fui jugador, no había manera de derrotarme anímicamente, ¿no? Y esto es lo que pretendo con ellos, y empatando lo que decía Rubén, que hoy vimos un equipo mexicano que no se amedrentó, que no se vino abajo, esos se equivocaron, se dieron la mano y para adelante. Al medio tiempo estaban con ganas de más fútbol, más goles, en fin.
0: Contra Serbia. O sea,
2: entonces...
1: Pues me gusta que el equipo deje todo en la cancha, que no se... O sea, que... Así que se acaben todo lo que traen en la cancha, que no dejen nada.
0: Ya veremos qué tal envejecen estas declaraciones de Javier Aguirre.
1: Espero que bien.
0: Espero yo también que envejezcan bien, porque yo tengo el corazón herido de tantas y tantas, tantos sinsabores que me ha dado la selección nacional. La más terrible de todas fue la primera, Argentina 78, teníamos 9 años. Va México al Mundial, no gana un solo partido, los pierde todos contra Polonia, no me acuerdo quién era el otro, creo que Irán y Alemania, que nos mete 6-0, 6-1, una cosa así. Cero puntos, último lugar, fue terrible. Después, uno de los recuerdos más espantosos que tengo de mundiales fue en Corea-Japón 2002,
1: ajá,
0: que nos elimina Estados Unidos, güey.
1: Eso fue feo, eso molestó muchísimo porque se desestimaba a Estados Unidos, se decía que no sabían jugar. La verdad es que
0: éramos
1: no
0: el gigante de CONCACAF.
1: Pues no era un deporte tradicional en los Estados Unidos, nada más que pues los gringos, como tienen más lana en general, pues adoptaron un poco más el fútbol.
0: Aparte era la selección ellos. Odiosa de los Estados Unidos cuando estaba Landon Donovan.
1: Molesta.
0: Y Kobe Jones.
1: Y se burlaba.
0: Y se burlaba. Se mofaban de nosotros.
1: Cobijones. ¿Cómo odié a cobijones, güey? Pero bueno, ahí aprendimos una lección, creo yo, en cuanto a Estados Unidos, que es un rival que
0: no se puede desestimar. Y Lalas, que parecía el general Coster. Pero bueno, llegó esta selección, nos ganan en pleno mundial en el cuarto partido, para acabarla de joder, y los mexicanos pierden la cabeza en los últimos minutos, Rafa Márquez tirando patadas y cabezazos, expulsados por todas las... O sea, perdimos ardidos, dando golpes... Horrible, una arrastrada espantosa. Ese es de los peores recuerdos que tengo yo del Mundial.
1: Pues ojalá y se te borren esos feos recuerdos con lo que acaba de decir Javier Aguirre.
0: Déjame acabar.
1: A ver,
0: ¿dónde él no era penal, güey. Ese lo sufrimos todos durísimo. Y aparte ese fue injusto. Ahí debió haber ganado la selección, o por lo menos irnos a penales, empatando con
1: Holanda.
0: Pero
1: esa es una de esas cosas que pasan en el fútbol, ni modo. Sucede. Y si hubiera sido un penal a favor de México, estaríamos felices. Y diríamos
0: burlándonos.
1: Que no. Correcto.
0: Así es el fútbol, la mano de Dios.
1: El fútbol, ni modo, en efecto, ahí sí no hay nada que hacer, pero sí son recuerdos amargos que espero dejemos atrás en este Mundial 2026. Yo pero espero que Vasco Aguirre tenga razón.
0: Grandes momentos en Francia 98, cuando Luis Hernández mete un golazo, Cuauhtémoc Blanco, empatamos con Holanda, correcto, estábamos soñando, en fin, vienen las alegrías, vienen también, vendrá en algún momento la derrota.
3: No fue penal.
0: Correcto, gracias. Enrique, gracias.
1: Pero esperemos que esa derrota de la que hablas llegue, pero ya hacia el final, o sea, que hayamos llegado por lo menos a ese ansiado quinto partido, que en esta ocasión...
0: Yo cuento con la semifinal.
1: Por el número de equipos que participan en el torneo mundial, es mucho más posible, es mucho más factible que suceda. Hombre, yo sueño con la final, ¿no? Eso me gustaría más, güey. Más. Es más, sueño con la copa, pero eso se ve... muy cuesta arriba, güey, muy cuesta arriba. Aunque, ¿sabes qué? Que mentalmente creo que los mexicanos no debemos de tener esa certeza, ¿no? Hay manera.
0: Estoy contigo, hay que soñar con la copa. Sí. Si vamos a un torneo es para ganarlo, ¿no? No para a ver si quedamos ahí.
1: ¿Sí?
0: El Mundial de Qatar, ¿sabes en qué lugar quedó México en el Mundial de Qatar? En el lugar 22.
1: Fíjate, ¿sabes lo que va a pasar,
0: 22 de 32, ni siquiera la mediocridad.
1: Tú y yo que vamos a hacer un programa de fútbol y del Mundial con la delantera, no somos como los demás que comentan deportes, que tienen ya la certeza, que ya están hechos mentalmente. Y nosotros sabemos nada de fútbol y de esta manera podemos soñar en grande. Soñar con que sí llegamos a la Copa, o sea, sí llegamos a ser campeones del mundo. Porque no tenemos la más pinche idea de nada. Entonces, está bien soñar, está bien que nos ilusionemos y que ustedes hagan lo propio.
0: Así debe ser. Yo me vuelvo un niño cuando inician los mundiales. 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
0: Era 469.
1: Ay, ¿quién oye eso? Nadie le importa, ya. Ya, ya.
0: 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Y ahora, damas y caballeros, recordarles que tendremos un gran top 10 el día de hoy, que se llama... Formas bonitas de decirle a alguien...
1: Que ya depositaron. Formas bonitas de decirle a alguien que ya depositaron. Mande las suyas, @lacornetafm. Esa es la vía gratuita del programa, ya lo sabe. Y bueno, formas bonitas de decirle a alguien que te depositaron. ¡Listo! ¡Ya quedó apartado para mi Maruchan! Ahí está.
0: @lacornetafm, volvemos.
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1: 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El fútbol.
0: Ya se acerca.
1: Se acerca. Es que estamos viendo todas las noticias de lo que está pasando alrededor del
0: Estadio Azteca, bloqueos.
1: En la Ciudad de México, marchas, bloqueos, o sea, conatos de bronca por todos lados.
0: Por favor, no nos echen a perder la fiesta del Pambol.
1: Pero bueno, vamos a verle global. El lado positivo al asunto. Vamos a hablar de la pasión en el fútbol, ¿no? De todas las estupideces que ha hecho el gobierno local y el federal para hacer de este mundial un desmadre.
0: Pero ¿eso bueno, qué tiene que ver, güey? Sí, tiene razón. No hablemos de eso. ¿Qué tanto le gusta el fútbol a los mexicanos? Bueno, pues según las encuestas que se han hecho, el fútbol es masivo en México.
1: Sí.
0: 6 de cada 10 mexicanos se declaran aficionados a este deporte.
1: O sea, le van a algún equipo, gozan, ven, consumen televisión, van a los estadios y demás. O sea, sin duda el fútbol es el deporte más seguido y más disfrutado en México. No hay otro.
0: Y todos hemos visto cuando hay una derrota. Yo que acabo de vivir la tristísima derrota en la noche triste de Ciudad Universitaria ante el Cruz Azul.
1: ¿Tuviste disfunción eréctil?
0: Sí.
1: ¿Tuviste disfunción eréctil después del no se ha arreglado?
0: Porque eso es, obviamente no, güey.
1: Es una cosa que hemos compartido.
0: Pero
1: en este
0: vamos
1: programa
0: a llegar en su momento.
1: Muchas personas sufren de disfunciones eréctiles y de algunas otras cosas que le afectan más allá de nada más su diversión, que es el fútbol. O sea, afectan sus vidas. Exacto. Miau, miau, miau. Se bajan los pantalones y miau, miau, miau, miau.
0: Nada. Muerta.
1: Muerto, exacto.
0: Muerto. Pero bueno, vamos a hablar de por qué el fútbol permite a los hombres, no nada más mexicanos, yo esto lo he visto en todo el planeta, y llorar, entrar con su lado más débil y mostrar esta debilidad. Yo vi muchos adultos llorando, hombres, mujeres, niños en el estadio, y los he visto en muchas ocasiones, y sospecho que en esta Copa del Mundo los voy a volver a ver en algún momento cuando tenga que pasar lo que puede pasar, ¿no?
1: Pero a ver, ¿por qué los hombres sienten tanto la afición al grado de que lloran? De que
0: adultos
1: sufren.
0: Adultos. Ya, Gonzalo, hijos, Gonzalo.
1: Hemos visto estos videos donde la gente se comporta de una manera casi inexplicable, que a mí me parece increíblemente ridícula, cuando pierde su equipo y lloran como si fueran niños chiquitos.
0: Bueno, o sea, pues el psicólogo Robert Cialdini descubrió que el cerebro vive del aficionado al fútbol, vive las victorias ajenas como propias. Esto es un fenómeno en psicología denominado gloria reflejada. Así, cuando tu equipo gana el campeonato, dices, somos campeones. Se asimila el triunfo, se vuelve un logro propio, porque el club se vuelve una extensión de la identidad del individuo.
1: ¿Pero esto por qué? Porque al parecer la afición de equipos pues se hereda, ¿no? En las familias, el papá le va a cierto equipo, los hijos le van al mismo equipo, hay rivalidades, pero de alguna manera tú te identificas con ese equipo, con esos colores, con esa bandera, con esa afición. Eso,
0: por recuerdos de la infancia y la familia.
1: En una justa mundialista, pues todos nos unimos porque es nuestro país, ¿no? Es una cuestión de identidad. Somos mexicanos y vamos como mexicanos a una cuestión que es, y no nos hagamos güey, es una sublimación de la guerra. Son ellos contra nosotros, es nuestra bandera contra la suya, nuestro país contra el suyo, está el orgullo nacional, la cultura, la tradición, todo ello está en la cancha. Por eso el fútbol es tan relevante y tan apasionante.
0: O sea que sentimos torneos. Una cosa, cuando gana la selección francesa el mundial,
1: Sí.
0: Hace un par de mundiales. La sensación entre el pueblo francés era muy semejante a cuando regresaban las tropas napoleónicas de Egipto. Y ganamos. ¡Ah!
1: Correcto.
0: La misma emoción, así solamente es. Aquí encausada a una lucha sin muerte, sin violencia, controlada, con reglas, civilizada. Pues, al menos en ocasiones.
1: Al parecer, una victoria hace esto, pero una derrota provoca cambios físicos reales. Una victoria importante eleva los niveles masculinos de la testosterona y una derrota es como una patada en la entrepierna para el hombre. Es una cuestión de dolor absoluto, te sientes mal, te sientes decepcionado, te sientes triste, te sientes poco hombre porque tú y los tuyos perdieron, porque no es nada más el equipo al que le vas, es una extensión de tu persona, eres tú el que sufrió en esa cancha, eres tú el que perdió, eres tú el que fue humillado y eres tú el que hoy es un pedazo de basura para nada.
0: Lo estás enfocando nada más desde la derrota, pero en el fútbol se vale llorar en la victoria y en la derrota. Si gana México, pasa al sexto partido, llega a semifinales, vamos a ver lágrimas de alegría. La gente va a llorar, va a explotar. Hombres, adultos, serios, van a tener, porque hay licencia en el fútbol de hacerlo, se puede liberar emociones que normalmente son contenidas en la sociedad.
1: Así es.
0: Pero ahí se vale, ahí se rompe la regla y el hombre más viril tiene derecho a llorar porque ganó públicamente, porque ganó su equipo o porque perdió su equipo.
1: Y estas emociones son socialmente contenidas, pero cuando se trata de fútbol se vale lloriquear como un pusilánime mariquita porque perdió tu equipo, güey. Es increíble.
0: Y está bien, y nadie te juzga si lloras por una derrota futbolera, como adulto, hombre.
1: Lo que acabo de decir es terrible, porque habría que normalizar que los hombres sintamos las cosas. Y hablando de la salud, ya hablando en serio, de la salud mental de los hombres, esta prohibición que tenemos los hombres... No, yo, es de veras, es real. A los hombres dicen que no debemos llorar.
0: A mí no me
1: gusta
0: llorar en público.
1: No, pero ¿sabes qué? Porque te enseñaron a no hacerlo.
0: No me siento cómodo.
1: Ya sé, pero te enseñaron a no hacerlo y esto a veces repercute en la salud seriamente, en la salud mental de los hombres.
0: Yo sé que los hombres sí lloramos.
1: Es un buen escape.
0: Está perfecto, pero también hay que aprender a controlarse, ¿no?
1: Pero llorar en el fútbol, no. Lo que pasa es que tú tienes masculinidad tóxica. Eres un tóxico machete.
0: No.
1: O sea, realmente hay que llorar.
0: A mí no me vengan con la deconstrucción. Yo no voy a llorar en público.
1: Yo lloro en el cine y lloro en conciertos de música. He llorado en la cama. O sea, se llora. ¿Qué tiene de malo?
0: Tú también tienes problemas de erección, ¿no?
1: Yo lloro, pero por acá, mira.
0: Lágrimas espesas.
1: Dice aquí que llorar en el fútbol revela una vía natural de la masculinidad para liberar estrés. Entonces es uno de los pocos lugares en donde los hombres tenemos, digamos, permiso de llorar. Y eso está bien. De alguna manera, pues es la catarsis del fútbol. Y como es una cuestión hipermasculina, el fútbol y los colores y la chica, entonces ahí sí podemos llorar. Es de los pocos lugares donde no te ven feo por llorar. Así que si tienen ganas de llorar en este mundial, nada más sigan a México. No es cierto. Lloren si quieren. Y ya. O vean las decisiones de Clarita Brugada en la ciudad. También están para llorar, pero bueno.
0: Eso está muy interesante a ver qué va a pasar el día de mañana. Incluso qué va a pasar en el transcurso de la tarde de hoy. Pero bueno.
1: Así es.
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1: Y si quieren llorar, lloren. No pasa nada.
0: Sí, si quieren llorar, lloren, pero también eso de que, pues, parte de ser hombre adulto es aprenderte a controlar.
1: No, eso es masculinidad tóxica.
0: Me vale madres, yo no creo en eso. Bueno, yo estoy en total desacuerdo.
1: Tú puedes no creerlo, pero es un hecho.
0: Es lo que tú dices.
1: La gente tiene que expresar sus sentimientos. No lo digo yo, lo dicen psicólogos y estudios.
0: Ve y llora tú. Métete a un reality show y habla de tu
1: familia
0: y ponte a llorar.
1: ¿Tú sabes cuál fue uno de los grandes éxitos de la campaña de Donald Trump en Estados Unidos? que los demócratas abandonaron a los hombres jóvenes, les dijeron que eran malos, que eran no sé qué, que eran tóxicos, y estos güeyes les vendieron esta hipermasculinidad chafa, por ejemplo, de orgullo racial y de...
0: No, pero eso es otra cosa muy diferente a lo que yo estoy diciendo.
1: Pero lo que sucede es que los hombres no tienen estos lugares a donde ir a expresar sus sentimientos, y estos güeyes supieron capitalizar muy bien este asunto de que los hombres pues se tienen que portar de cierta manera todos.
0: Perdóname.
1: Y ganaron elecciones.
0: Después de la noche triste en CU,
1: ajá,
0: yo estoica y dignamente llegué a mi casa, me encerré en la regadera y lloré como Magdalena.
1: Está bien, pero fíjate cómo te tuviste que encerrar. Siento feo por ti, güey. Debiste haber llorado en público.
0: ¿Por qué? No quiero llorar en público.
1: En este programa has llorado durante ya semanas tu derrota, güey. Digo, encubierto en risa y chistines, ¿no? Pero sé que por dentro es el payaso que llora.
0: ¿Con qué cara me
1: por
0: dices?
1: Dentro.
0: Si eres llevas el payaso 8 años llorando tu derrota política ante la 4T, 8 años llorando diario.
1: Pero a ver,
0: el aeropuerto,
1: no es mi derrota. Fíjate, tuvo que echar mano de una porquería porque sintió feo de lo que le dije. Tuvo que sacársela con una cosa barata.
0: Es la realidad. Diario
1: ¿no
0: estás llorando por lo
1: que
0: mismo?
1: El gobierno de la 4T ha sido una mierda que nos ha metido una serie de problemas y que hoy nos trae como resultado el desmadre que tenemos ante una justa mundialista.
0: Me parece que como todos los gobiernos ha tenido luces y sombras.
1: Yo creo que ha sido...
0: Aciertos y errores.
1: El gobierno más mierda que hemos tenido en sexenios.
0: Sigue llorando. Llevas
1: es
0: 8 años
1: cierto,
0: llorando.
1: No estoy llorando. Estoy expresando mi sentir de que ha sido una
0: llora,
1: un mojón de dimensiones nacionales, un montón de zurrada que ha caído sobre el país y apesta todavía. Asqueroso. Por más que cantes canciones, esa es la realidad.
0: Lagrimitas, Lili.
1: Lagrimitas me sacas. Ya estuvo bueno. Bueno, tenemos más cosas, ¿no?
0: Tenemos un gran top 10 el día de hoy aquí en La Corneta y se intitula Formas Bonitas de decirle a alguien que ya depositaron. Esta es la número
18: 10.
1: Súbele a eso, hombre, está muy bajito.
0: Formas bonitas de
1: decirle... más duro todavía, quiero más duro.
18: 10.
1: Ahí está.
0: Formas bonitas de decirle a alguien que ya depositaron: pues se reanudan las relaciones con el cajero automático.
1: ¿Me dejas metértela? A ver qué te sale, unos pesitos. Ok, ahí está, se reanudan relaciones con el cajero automático. Es que fea es la relación con el cajero automático, ¿no?
0: Sí.
1: Cuando ves el saldo y dices, ay, ay, híjole.
0: Y cuando no sabes si va a salir lo que necesitas con urgencia en ese momento.
1: Es terrible, es terrible. Y cuando... Cuando abres tu cuenta de banco y dices, ay, ay, ay, ay, ay, ay, ¡el número! ¡Ah, qué feo está!
0: Modo. Pero ya cuando empiezas a oír el trrrrrrrrrrrrrrrrrrrrrrrrrrrrrrrrrrrrrrrrrrrrrrrrrrrrrrrrrrrrrrrrrrrrrrrrrrrrrrrrrrrrrrrrrrrrrrrrrrrrrrrrrrrrrrrrrrrrrrrrrrrrrrrrrrrrrrrrrrrrrrrrrrrrrrrrrrrrrrrrrrrrrrrrrrrrrrrrrrrrrrrrrrrrrrrrrrrrrrrrrrrrrrrrrrrrrrrrrrrrrrrrrrrrrrrrrrrrrrrrrrrrrrrrrrrrrrrrrrrrrrrrrrrrrrrrrrrrrrrrrrrrrrrrrrrrrrrrrrrrrrrrrrrrrrrrrrrrrrrrrrrrrrrrrrrrrrrrrrrrrrrrrrrrrrrrrrrrrrrrrrrrrrrrrrrrrrrrrrrrrrrr a la número
19: 9.
1: Formas bonitas de decir.
0: Cómprame un bubulubu, ¿no?
1: ¿Qué? Cómprame un bubulubu, ¿no? ¿Qué? No me rompes mi cadenita, me la regaló mi jefa.
0: ¿Por qué no reímos de eso?
1: Oyes atrás de ti, cómprame un bubulubu, ¿no? En el cajero, pues no.
0: En el cajero. No. Formas bonitas de decir alguien que ya depositaron. Bueno, pues oficialmente se cancelan las cenas de Maruchan.
1: Es que bueno, es buena para la emergencia la Maruchan, pero bueno. Ni modo.
0: A mí me encanta, la verdad. Me encanta.
1: Sí, son ricas. La verdad es que son poco alimenticias. O sea, no la marca Maruchan, pero ese tipo de fideos instantáneos no son así el mejor alimento. Pero bueno.
0: Su ramen favorito.
1: Es poposita, sí, la verdad.
0: No, pero sabe muy bueno. Era una cruda, claro. Una Maruchan calentita, así cuando te tiembla
1: pues todo. Sabe bueno. Uf,
0: con su camarón.
1: Sabe buenísimo, todo. Con su camarón, que es más bien.
0: Pacotilla.
1: Como, no, ni eso. Es como Sea Monkey, güey.
0: Así es.
1: Pero bueno.
0: La número
19: 8.
0: Formas bonitas de decirle a alguien que ya depositaron.
1: Ah, uy. Ya otra vez soy parte de la clase media. De la clase media. Está terrible.
0: Seguimos con ¿qué número?
19: 7.
1: Formas bonitas de decirle
0: sigue
1: a alguien
0: bajo
1: que
0: eso,
1: ya depositaron. Sí está, ¿por qué está tan bajo, nuevo?
19: 7.
1: ¿Cobran más por ponerle volumen o qué?
0: Sí, que soy Esmeralda, por favor. Formas bonitas de decirle a alguien que ya depositaron. ¡Listo! Ya dejo de odiar mi trabajo y al dejo de mi jefe por las próximas 48 horas. Después que CSM.
1: Otra vez ese güey.
0: Vamos a la número
19: 6.
0: Formas bonitas de decirle a alguien que ya depositaron. Pues por 5 minutos el banco se va a volver a acordar de mí.
1: ¡Uy, ya cayó! Así que favor de no hablar de mis responsabilidades hasta que se termine la lana otra vez, ¿eh? Hoy por hoy soy el rey.
0: chiste es que dure hasta la siguiente quincena. Así cosa es. A veces complicada, ¿no?
1: Bueno.
0: Vamos a la número
19: 5.
0: Formas bonitas de decirle a alguien que ya depositaron.
1: Pues ya cayó la dispersión para mis 7 hijos reconocidos. Reconocidos. Sí, los de riego, los de temporal, pues ahí se joden. Los de tempo. Eso es terrible, güey. Hijos los de riego son los que yo mantengo. Bueno, y los de temporal por ahí andan al garete. Qué feo, güey.
0: Bueno, si no te gusta esa analogía, siempre está la renta fija y la renta variable. Que es otra alternativa.
1: Qué bruto, güey. Qué horror. Qué feo.
0: Sí, qué feo. Háganse cargo de sus responsabilidades, por favor. La número que sigue es.
19: 4.
1: Chale. Formas bonitas de decirle a alguien que ya depositaron. Uy, las 3 exesposas de Fabián van a estar bien contentas. De plano.
0: 3 exesposas.
1: No, eso es muy caro.
0: Brutal.
1: Es que el divorcio es caro. O sea, piénsenlo
0: bien. El matrimonio es caro, el divorcio es caro. Todo cuesta en esta vida.
1: El divorcio es carísimo.
0: Fíjate que yo ya atravesé uno y no fue. Claro,
1: no tenías nada que te quitaran.
0: No tenía nada que me quitaran. Esa era la...
1: No tenías hijos y no tenías nada que te quitaran. Son caros cuando
0: entonces, bueno, algo. Nos vemos. Cada quien su golpe y tantán.
1: Y ya.
0: No, había pues, nada.
1: Es que, sí, no, en ese momento sí estabas muy jodido. Ahorita ya estás
0: un poquito menos jodido efectivamente. Pero bueno. Vamos a qué. Ya dijimos que número, ¿no?
19: 3.
1: Formas bonitas de decirle a alguien que ya depositaron.
0: ¡Ahora sí! ¡Table y colegiaturas!
1: Vaya mezcla, güey, table y colegiaturas.
0: ¡Prioridades!
1: Uno en pro de la educación y el otro en pro de tirar el dinero en...
0: Bueno, de la educación, de la Bendy de la señorita también.
1: Pues también, la Bendy de la señorita tiene que... La Bendy de la señorita. Qué feo es ese concepto de la Bendy.
0: ¿Qué tiene?
1: La Bendy.
0: ¿La bendición?
1: La bendición.
0: Yo tengo aquí a mi bendición, está dormido en este
1: lleva
0: momento.
1: Lleva una fuerte carga de sorna, ¿no? A veces lo de la bendición.
0: En ocasiones, bueno, depende del contexto en el que se diga, ¿no?
1: La Bendy.
0: Saludos a todas las Bendy.
1: Sí, que me que sale la Bendy y me dice, papá, yo no soy tu papá, güey. Tu papá ya se fue entiendo. Y nunca va a volver. O sea, no.
0: Ay, me encanta la que sigue. La número...
19: 2.
1: Formas bonitas de decirle a alguien que ya depositaron.
0: Bueno, está bueno. Que deschingue su madre mi jefe por 3 días.
1: Es bonito. Que la deschingue.
0: No, la verdad tenemos mucha suerte con los jefes que tenemos aquí. Nos...
1: ¡Vámonos a la número!
0: Es que me acaban de depositar.
1: Ya.
0: Justo no, ojalá. Ya falta para la quincena.
1: Bueno, este a mí me gusta. Mucho formas bonitas de decirle a alguien que ya depositaron. ¡Uy, amor! Hoy tocan tallarines de almeja. Eso es muy bonito.
0: Ay, yo prefiero tallarines de papaya.
1: Es muy bonito. A mí unos tallarines de chorizo, por favor.
0: ¿Y tallarines de culantro? No te...
1: Casi nadie le dice culantro al cilantro, ¿no?
0: ¿Cómo no? Hay varias regiones del país donde se le dice el culantro.
1: ¿Y te lo pican rico?
0: Y en Sudamérica también, te lo pican finito el culantro.
1: El culantro, ok. Es casi siempre cilantro, ¿no?
0: Casi siempre.
1: ¿Y sabes que hay gente que tiene receptores, o sea, sus papilas gustativas registran el cilantro como sabor a jabón? Hay gente que no lo soporta, güey. Es una cosa rarísima. Sí, hay una buena parte de la población humana que registra el sabor a cilantro igual que registrarías tú una lamida, un jabón. Y le sabe asqueroso y no lo soportan, güey.
0: Oye, sí existe el culantro, güey.
1: Sí. No, claro que existe el culantro y el cilantro, pero digo que tiene sabor a
0: hierba aromática nativa de América que posee sabor y aroma casi idénticos a los del trasero. ¿Eh? No, perdón, a los del cilantro común. Pero mucho más intenso y concentrado.
1: O sea, el culantro es aparte, ¿eh?
0: Sí, se le conoce como cilantro mexicano, cilantro habanero o cilantro del monte.
1: No me digas.
0: Al culantro.
1: Fíjate, culantro, cilantro. Luego me imagino que hay otra hierba, es el cilentra. Es difícil.
0: El culantro tiene hojas largas y dentadas y un sabor mucho más potente que el del cilantro.
1: Ok.
0: Mira, yo siempre pensé que eran lo mismo. ¿Cómo aprendo en este programa con ustedes?
1: Qué rico es el culantro, entonces. Quiero probar el culantro.
0: A mí me gusta mucho picarlo fino.
1: El culantro de la marchanta es el mejor.
0: Bueno, damas y caballeros.
1: Sobre todo después de todo el día de estar en el mercado, en
0: hoy,
1: el puesto.
0: Hoy es martes, tenemos estreno de La Corneta Extendida, nuestro amadísimo podcast que estrena exclusivamente en Amazon Music todos los martes y que nos dedicamos a analizar un tema a profundidad. No hay noticias ahí, es más bien distintos temas. Y el tema de esta semana es...
20: La Corneta Surround.
1: ¿Eh?
20: ¿O cómo dicen? ¿Surround?
1: La corneta surround. Ah, o sea, surround. El audio, el mundo del audio. El mundo del audio. El mundo del audio fino, además de todo, el audio high-end.
0: Qué mejor espacio para analizar el audio que un podcast, ¿no?
1: Así es. Vamos a explorar pues los sistemas de audio distintos, las nuevas tecnologías para escuchar la música como nos gusta, de la mano también de expertos de una de las marcas más reconocidas de audio del mundo. Así que si quieren aprender todo acerca de cómo oír mejor su música, no se pierdan este episodio de La Corneta
0: Extendida. Su música, o sus podcasts, o su porno.
1: O su porno, o sus películas, o lo que quieran. El audio.
0: Oye, el audio en el porno es fundamental, ¿no?
1: Sí.
0: Pero lo puedes ver sin audio. Ajá. Pero no es lo mismo. O sea, la experiencia es envolvente.
1: De
0: salud.
1: Hecho, o sea, salud. Perdón, si oyes o si ves, por ejemplo, pornografía japonesa, el audio es rarísimo, güey. Suena como
0: salud.
1: O sea, no sé por qué hacen esos ruidos, pero es una cosa, yo me imagino, cultural.
0: Salud. Salud. Gracias. Hasta el presidente, López Obrador, ex presidente López Obrador.
1: Peor vaya de decir salud a la más vieja de su casa.
0: Ya, todavía está siendo educado y amable contigo. Le contestas.
1: Que se vaya
0: así,
1: al carajo.
0: Ingrato, pérfido.
1: Que se vaya al diablo.
0: Al mejor presidente. Que, bueno, no estoy seguro que sea el mejor presidente.
1: No, yo tampoco. Yo creo que
0: mejor político mucho que ha tenido México, sí.
1: Dista pero mucho.
0: Una cosa es ser política y otra es gobernar.
1: Correcto.
0: Son cosas muy diferentes. Dios mío, en la noche nos vemos en Imagen Televisión. Salud. Si es que gustan, ahí estaremos a sus órdenes a partir de las 11 de la noche en el canal 3.1. ¿Qué importa? Y mañana a las 7 de la noche arranca La Delantera.
1: ¡Qué barbaridad! ¿Cómo nos vamos a divertir con eso? La Delantera.
0: ¿Tienes nervio?
1: No, estoy muy contento, la verdad. Yo siempre he sido bastante irresponsable con mi carrera profesional.
0: Tu trabajo.
1: Me meto en cosas que... No, la verdad estamos muy, muy emocionados. Es una cuestión que no se ha intentado. Va a ser un programa que va a estar en radio, en televisión abierta, en plataformas, en todos lados de manera simultánea. Estamos en Claro Sports, en Imagen Televisión, estamos en todas las estaciones de este grupo radiofónico, o sea, incluidas los 40, W, La Qué
0: Haz
1: Buena.
0: Deporte, claro, ya dijiste, sí.
1: Así es.
0: Y vamos a estar con Patti Lati,
1: así
0: con Patti
1: Cantú
0: y Alberto Lati.
1: Y vamos a estar con Félix Fernández, vamos a tener una serie de expertos, de corresponsales, vamos a tener distintas secciones y vamos a tratar de brindarles la mejor cobertura de este Mundial 2026. Así que ahí los esperamos en La Delantera de 7 a 9 de la noche, todos los días de todo el Mundial.
0: Yo sí estoy nervioso, pero también estoy ansioso. Ya quiero que empiece. Me urge porque cómo vamos a reír, cómo nos vamos a divertir y cómo vamos a gozar el ambiente mundialero y todo lo que sucede alrededor del balón.
1: ¿Me consideras tu hermano?
0: Sí.
1: Porque voy a llegar a aprender al del mundial.
0: Otro hermano mío que llega a aprender.
1: Exacto.
0: Aprendió bastante, Luis, en la Secretaría de
1: Relaciones
0: Exteriores.
1: Voy a aprender mucho en este mundial. Tú aprendes palabras nuevas como culantro.
0: Sí, estuvo muy bonito, muy interesante.
1: Estuvo bien, ahora ya sabes.
0: Bueno, pues entonces...
1: Quiero probar el culantro, ¿eh?
0: ¿De
1: qué? Me urge. No sé si... ¿Habré comido culantro en alguno...? A lo mejor involuntariamente, sin saber.
0: Ya, esto es un exceso. Yo,
1: pues no sé, güey.
0: Hemos abusado.
1: Bueno, pasen el culantro. Si me ven por ahí en una taquería, arrímenme el culantro para probarlo.
0: Bueno, gracias, mi querido Nuevo. Gracias a todos y sobre todo gracias a Dios.
1: Esto se acabó.
0: Y híjole, ¿qué va a pasar con la gente, güey?
1: No sé, güey. Esto está de...
21: De pronóstico decente. Reservado, Eduardo. De pronóstico reservado.
0: Ahí nos vemos.
22: En este instante se va la meme en la corneta.
0: ¿Y este es el cierre?
22: No, este.
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25: El presidente de Coparmex Puerto Vallarta, Francisco Vizcaíno, afirmó que el nuevo Consejo Consultivo de Seguridad ayudará a prevenir delitos y fortalecer la respuesta ante riesgos en el municipio. Gobiernos y Canacar trabajarán en la creación de una red de paraderos seguros para proteger a operadores del transporte de carga en Jalisco. Jalisco estableció un nuevo récord Guinness al elaborar el guacamole más grande del mundo, con un peso de 12.646 kilogramos.
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11: Hola, hola, soy Claudia Mejía. Estamos en un nuevo episodio de Ya Oíste. Hoy vamos a hablar sobre alimentación. Ya sé, a veces es como de la rutina, el trabajo, no podemos alimentarnos bien y que llega el fin de semana y nada más queremos estar en casa, no hacer nada, pero creo que es muy importante. Hoy está conmigo un nutriólogo, es Cristian Gómez Montoya. ¿Cómo estás?
16: ¿Qué tal? Mucho gusto. Pues estoy encantado de estar aquí acompañándolos.
11: La alimentación, cuando nos queremos enfocar justo en nuestra alimentación, es que quiero bajar de peso. Uh-huh. Creo que es más como esa parte. Quiero bajar de peso, no tanto por quiero estar saludable. Uh-huh. Entonces ahí también hay un entorno de mitos muy grandísimos.
16: Claro, hay que empezar nuevamente con esta idea de disfrutar estos alimentos, de incluir pues una gran variedad, de empezar a otra vez disfrutar estos alimentos, de ya empezar a entender lo más valioso que es justo esta experiencia. ¿En dónde podemos encontrar nutrición? Pues realmente en todos lados, en lo que, por ejemplo, Navidad, Año Nuevo, que es el Día de la Candelaria, realmente muchas veces nos juntamos para comer, para consumir alimentos. Que si quiero regalar un detalle, doy chocolates, también aquí podemos encontrar nutrición justamente porque entra esta ingesta de alimento y ahí también, esto también es dieta, no nada más es, ay, la dieta milagro, ay, esta dieta que me va a ayudar a bajar de peso, porque como tú bien lo dijiste, muchas veces nos enfocamos en el peso solamente sin enfocarnos en lo que realmente vale la pena, que es la composición corporal, nuestra salud y el porqué de ese alimento que estamos consumiendo.
11: Dijiste dieta, dieta es comerte un chocolate. Dieta, o sea, abarca toda tu alimentación.
16: Sí, dieta va muchísimo más allá. Es lo que consumes, sea lo que consumas día con día, eso es dieta. Okay. Así sea, comas nada más una manzana, eso ya entraría dentro de una dieta diaria.
11: Ok, y entonces, ¿cuál es la diferencia en llevar justo un plan alimenticio acorde a tus necesidades?
16: Ok, pues mira, llevar un plan alimenticio acorde a tus necesidades es justo eso, ir controlado. Dependiendo si tienes alguna patología, dependiendo si tienes alguna necesidad, algún objetivo, si quieres también dirigirlo hacia algo más sencillo hacia algo más, no sé, no a todos nos gusta lo mismo. Entonces aquí también entra esta parte de nosotros como profesionales de salud, irnos dirigiendo y acomodando, adecuando estos planes de alimentación organizados a cada persona. No tanto que las personas hagan lo que yo digo, si no les gusta, porque realmente no lo van a seguir. Van a decir, ah, pues sí, este producto milagro o así, por más que funcione, no lo voy a consumir. Pero creo que aquí es importante esta parte de aterrizar hacia dónde quieres ir y qué necesitas con tu alimentación.
11: O sea, sí o sí, todos, todas, debemos de acudir con un nutriólogo, con un profesional, para saber qué comer y saber qué comer bien, si se puede.
16: Claro, y se puede comer rico, se puede comer saludable, se puede comer bastante variado dentro de lo que tú necesitas en tu ingesta diaria recomendada, porque muchas veces pensamos que no, que debemos de comer pura lechuga, que debemos de comer puros licuados, puros jugos inclusive, ¿no? Que se tiene esta creencia, pero la realidad es que no va por ahí. Debe de ser como las características de la dieta correcta, debe ser variado, debe ser suficiente, debe ser adecuado para cada persona, inocuo, que esto quiere decir que sea saludable, limpio para las personas, que no nos haga daño, que cumpla con las características de higiene adecuadas también en el manejo de alimentos, y creo que eso también es muy importante de revisar.
11: Y si una persona que es vegana o vegetariana, no, bueno, vegetariana es diferente, ¿no?
16: Ahora sí, vamos a hablar
11: sobre eso. Pero una persona que es vegana y no tiene un seguimiento constante o adecuado de un profesional, como lo es un nutriólogo, ¿qué impacto tiene en su salud?
16: Bueno, es importante mencionar aquí ya un poquito más específico, por ejemplo, nutrimentos como la vitamina B12, la vitamina D, el omega 3, y estos muchas veces no se pueden cubrir con una dieta 100% vegana, debido a que estos se encuentran mayormente en alimentos de origen animal. Sí se puede ya incluirlo en suplementación, pero hay veces que los mismos veganos dicen, no, yo de plano ni suplementación. Ahí hay que encontrar la manera, es todo un reto, la verdad, también encontrar como la manera de decir, a ver, estos alimentos pueden cumplir un poquito más con lo que necesitas. Se puede tener también un tipo de vida saludable diaria siendo vegano, pero sí tomando en cuenta que es importante cuidar esta parte de la vitamina B12, el calcio, el hierro, la vitamina D, como te decía, el omega 3, porque es esta parte donde ya entran como estos mitos de que no, si haces veganismo, ya vas a bajar de peso, vas a verte bien o vas a ser débil, siempre te van a contar puntos buenos o puntos malos, ¿no? Por eso es importante siempre acercarte con un profesional, porque en redes vas a encontrar opiniones a favor o en contra. En las noticias, ¿de qué tendencias? En todos lados siempre te van a decir mucha información. Y como me decías, hasta una amiga puede llegar y, oye, no, es que mira, fíjate que bajé 10, 15, 20, 30 kilos. Pero no es tanto enfocarnos en el peso, sino enfocarnos en nuestra composición corporal.
11: Pues sí, porque puedes pesar 90 kilos, pero tu masa corporal es menor que el músculo. Uh-huh. Entonces no es lo mismo.
16: Sí, un ejemplo que me gusta mucho darle a mis pacientes es esta idea de pesas, por decir también otro número, 70 kilogramos, pero bajas un kilogramo de grasa y luego subes un kilogramo de músculo, vas a seguir pesando los mismos 70 kilos, pero tu composición corporal va a ser muy diferente y tu salud también pues puede tener también cierto reflejo, ¿no? Y pues esta parte del veganismo muchas veces se cree erróneamente que es un tipo de dieta, pero no, como te decía, es un estilo de vida que justamente se deben de seguir. Las personas, cada persona sigue una idea diferente acorde a su contexto.
11: ¿Y qué pasa con el vegetariano?
16: Ok, bueno, la diferencia entre el vegano y el vegetariano es que el vegetariano a veces sí puede incluir alimentos de origen animal como el huevo o la leche, ya sean ovo-lacto-vegetarianos. Ovo-lacto-vegetarianos incluyen ambos. Lacto-vegetarianos incluyen solamente productos de leche o lácteos, y los ovo-vegetarianos solamente huevo, pero el vegano sí es un poquito más cerrado a querer consumir. Pero pues hay varios tipos de veganos realmente, hay inclusive un tipo de vegano que solamente consume frutas, semillas que han caído, ni siquiera dañan la naturaleza. O sea, también entra esta parte del medio ambiente y la parte ecológica. Por lo que te decía también de no dañar la naturaleza, de la huella ambiental.
11: Yo creo que este episodio se tiene que llamar ¿por qué ir con tu nutriólogo? Con un nutriólogo. Porque sí, o sea, todo el mundo tenemos esta idea de que ir al nutriólogo es como de, va a tardar un buen en que yo llegue a mi meta, o ya que me dé lo que me tenga que dar. Pero en realidad no es así. Uh-huh. Y ahorita tú no lo estás diciendo. Entonces, digo, cambiar ese chip no es tan fácil. Pero como tú decías, empezar por algo ya es una ganancia, ¿no?
16: Sí, y es importante para nosotros nutriólogos empezar a ver esta cuestión de si mi paciente tiene tal característica, se le complica tal cosa, esto no le gusta, por ejemplo el aguacate, ¿no? Que claro que es un alimento con gran cantidad de nutrimentos. Si no le gusta, no es como que ya te lo tienes que comer, porque va, sí, al contrario, nunca va a volver a regresar a la consulta. Y también entra esta parte, ¿no? De respetarlo, de decir, bueno, si no le gusta el aguacate, ¿qué otro alimento le puedo ofrecer a mi paciente para que él diga, ah, este me gusta y estoy cumpliendo, ¿no? Siempre es dar estas opciones, porque realmente opciones hay muchas.
11: Cristian, muchísimas gracias por acompañarme aquí a este episodio.
16: No, muchísimas gracias a ti por invitarme, por también escucharme, por apoyar también a las personas en esta cuestión de la información, que empiecen a escuchar también todos estos temas que son bastante importantes.
11: Él fue Cristian Gómez Montoya, yo soy Claudia Mejía, nos vemos en un próximo episodio. Adiós.
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buenos días. Son las 6:02 de la mañana de este martes 23 de junio. Yo soy Janet Leyva Reus y me da muchísimo gusto recibirlos aquí en Negocios W. Sí, con este ritmo estamos escuchando algunas canciones, pues obviamente ligadas al mundial. Y hoy no es la excepción la selección musical de Carla Cisneros. ¿Por qué? Porque son las canciones que están en este playlist que los distintos equipos de fútbol entregan a la FIFA para que se pongan, se escuchen en el momento que anotan un gol. Hoy estamos escuchando a la banda escocesa The Proclaimers con 500 millas, pues esta canción que se pone precisamente cuando Escocia anota un gol en el fútbol. Y así hemos estado escuchando distintas canciones cuando estamos ahí escuchando y viendo sobre todo el mundial, viendo los partidos. Ayer pues el día fue bastante, bastante intenso, Argentina ganando, pues Messi rompiendo récords, todo un ambiente con los resultados también que pronto aquí tendremos con Ivette aquí en Negocios W. Son las 6:03 de la mañana.

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1: Y bueno, Ivette, buenos días. ¿Qué hay en la información? Como ya decíamos, el fútbol, bueno, aquí somos la casa del mundial y desde luego los resultados, los partidos de hoy, ayer estuvieron de realmente cardíacos algunos de ellos.
2: ¿Cómo estás, Janet? Muy buenos días a todos. Sí, me encanta que nos tomemos estos minutitos para hablar del mundial, porque además a ti y a mí que nos encanta seguir el mundial y todo lo que pase alrededor, como seguramente muchas de las personas que nos están escuchando que también están muy emocionados con este mundial. Y es que están pasando cosas históricas que van a quedar grabadas para siempre ya en la historia de los mundiales. Ayer veíamos el Argentina-Austria, en donde Argentina gana 2-0, goles de Lionel Messi, sí, fallando un penal, pero después se recuperó y con esto Lionel Messi tiene ya 18 goles en Copas del Mundo, convirtiéndose en el máximo goleador de la historia de los mundiales. Y contando lo que falta todavía de este mundial, en donde va a poder superarse a sí mismo, superar este récord, pero muy de cerca le sigue Kylian Mbappé, que no se quedó atrás, también metió 2 goles en el partido Francia e Irak, Francia 3-0 contra Irak, 2 goles de Mbappé, 1 de Dembélé. Y yo le voy a Francia, por supuesto a México en primer lugar, pero mi segundo gran equipo de este mundial es Francia. Y además ayer que lo estaba viendo, pues fue, qué bueno, que lo disfruté mucho porque fue el partido más largo que se ha vivido, con el medio tiempo más largo de la historia. Se tuvo que suspender temporalmente por esta lluvia, por lluvia eléctrica, entonces... como casi 2 horas de receso, pero finalmente, bueno, pues Francia 3-0 Irak, Noruega 3-2 a Senegal, les dieron batalla los jugadores de Senegal, hay que decirlo, bueno, porque Noruega tiene Haaland y que este güero alto, impresionante, fuerte...
1: Nórdico,
2: vikingo, ¿no? Y viendo a todo el público hacer toda esta dinámica de los vikingos, es impresionante. Pues les fue bien a Noruega, pero Senegal, bueno, ahí se defendió 3-2. Jordania 2-1 Argelia, y será muy interesante también el cruce que será Francia-Noruega, ¿no? Este viernes me parece que es el cruce, entonces también estaremos muy pendientes. Bueno, pues todo eso pasó en la jornada de ayer, pero ¿qué tendremos hoy en la casa del mundial, que es Radiópolis? Hoy Portugal contra Uzbekistán a las 11 de la mañana por W Deportes, Inglaterra contra Ghana será por W Deportes también, no se lo pierdan. Panamá contra Croacia a las 17 horas, W Deportes. Colombia contra República del Congo a las 20 horas por W Radio y W Deportes. Ustedes también pueden comentar con nosotros, así es que márquenos qué les está pareciendo este mundial y vamos con otra información. Autoridades federales realizaron un decomiso histórico en Los Mochis, Sinaloa. La Secretaría de Seguridad y Protección Ciudadana informó que fueron asegurados 24,000 litros de metanfetamina líquida y químicos valuados en más de 9,000 millones de pesos. Vamos con toda la información. Nuestra corresponsal Andrea Dorantes desde Sinaloa nos tiene más detalles.
3: ¿Qué tal, Ivette? Te cuento que elementos de seguridad federal realizaron un aseguramiento histórico en la ciudad de Los Mochis, Sinaloa, donde localizaron un inmueble utilizado presuntamente para la elaboración de drogas sintéticas. Durante el operativo, las autoridades aseguraron más de 24,000 litros de metanfetamina líquida, además de 98,000 litros y 59,000 kilogramos de sustancias químicas empleadas en la fabricación de narcóticos. De acuerdo con el secretario de Seguridad y Protección Ciudadana, Omar García Harfuch, este decomiso representa el aseguramiento más grande de metanfetamina líquida realizado durante la presente administración federal y el segundo de mayor magnitud del que existe registro histórico en el país. En el lugar fue detenido Jorge N., identificado como presunto integrante de un grupo delincuencial. Asimismo, fueron asegurados 2 vehículos, cargadores para armas largas y municiones de diversos calibres. El detenido y todo lo asegurado quedaron a disposición de la Fiscalía General de la República con sede en Los Mochis, instancia que continuará con las investigaciones correspondientes. Tras darse a conocer el resultado del operativo, el embajador de Estados Unidos en México, Ronald Johnson, calificó la acción como un decomiso histórico y señaló que representa un golpe significativo contra las organizaciones criminales dedicadas al tráfico de drogas. A través de un mensaje en su cuenta de X, el diplomático destacó que este tipo de resultados contribuyen a proteger a las familias tanto de México como de Estados Unidos y afirmó que el aseguramiento es una muestra de los avances que pueden lograrse mediante la cooperación bilateral en materia de seguridad entre ambos países. Esta es la información desde Sinaloa, Ivette.
2: Durante su conferencia matutina, la presidenta Claudia Sheinbaum aseguró que los 800 millones de pesos que se acordaron entregar para fortalecer la educación en Oaxaca no son destinados exclusivamente para la CENTE, sino precisamente para reforzar la educación en la entidad. Vamos con mi compañera Rocío Jardines.
4: Ivette, muy buenos días. No son para la Coordinadora Nacional de Trabajadores de la Educación los 800 millones de pesos que se acordaron por parte de la Secretaría de Educación Pública como extra para el magisterio en Oaxaca. Esto fue lo que aseguró la presidenta Claudia Sheinbaum después del anuncio del retiro de la CENTE, tanto de plantones como de manifestaciones. Desde Palacio Nacional, la primera mandataria dijo que esos recursos se traducirán en mayor número de plazas para maestros en las regiones en las que se necesiten.
5: Lo primero es que no se dan ese dinero a la CENTE, al sindicato, nunca. Las secciones sindicales por contrato colectivo tienen todas, no solamente los maestros, algún recurso que se da para la operación de los sindicatos. Pero esos 800 millones no tienen absolutamente nada que ver con la CENTE, nada. Es para la educación de las niñas y los niños en Oaxaca. ¿En qué se traduce? En mayor número de plazas para maestros, que hoy, por ejemplo, alguna región de Oaxaca que no tenga todas las plazas de maestros, pues van dirigidas ahí, en coordinación con la mesa tripartita.
4: Recordó que su administración mantendrá el derecho de manifestación, sin embargo, reconoció que existen diferencias con las solicitudes de los integrantes de la CENTE.
5: Y tienen derecho, yo no digo que no se puedan movilizar, pero no quiere decir que no los hayamos recibido y que no hayamos atendido muchas de las solicitudes que están pidiendo. Ahora, lo que no podemos regresar desde mi punto de vista, ya que lo digan los maestros, es una situación en donde el sindicato y la autoridad decidían todo, porque se presta corrupción. Tampoco estoy de acuerdo en que una comisión evaluadora de notables evalúe al magisterio, tampoco.
4: Insistió que no es posible tampoco aprobar la abrogación de la ley del ISSSTE del 2007, ya que enfatizó no existen los recursos para ello. Sin embargo, dijo, hay un fondo que permite mejores condiciones de jubilación. Ivette, mi reporte.
2: Ayer inició el registro de los militantes de Morena, Partido Verde y Partido del Trabajo que aspiran a competir por una de las 17 gubernaturas que estarán en juego en las elecciones del próximo año. Los aspirantes a coordinadores estatales en defensa de la transformación y la soberanía firmaron una carta compromiso para respetar las reglas del proceso. Al respecto, Ariadna Montiel, dirigente nacional de Morena, aseguró que este proceso interno busca blindar la unidad del movimiento. Por su parte, Citlali Hernández, presidenta de la Comisión Nacional de Elecciones, advirtió que los aspirantes deberán cumplir con varios requisitos al inscribirse, como no tener cuentas pendientes con la justicia ni ser deudores alimentarios. Además, todos los aspirantes estarán obligados a aceptar la regla de paridad de género y el resultado final de las encuestas. El arranque de este proceso ya desató la primera guerra de declaraciones. Citlali Hernández acusó al PRI y al PAN de copiarle a su partido la misma estrategia para elegir a sus aspirantes rumbo al 2027.
6: Es un orgullo que nuestros procesos sean los más democráticos, tanto que el PRI y el PAN incluso han copiado este proceso interno que Morena viene haciendo desde su inicio. Entonces, pues enhorabuena, desearle mucho éxito a todas y todos los aspirantes, al pueblo de México decirles que este es un movimiento que pone las decisiones en sus manos y que este proceso interno será también para que el pueblo de México observe.
2: Y en efecto, la oposición presentó un esquema muy similar. El presidente nacional del PAN, Jorge Romero, adelantó que su partido tendrá su propio mecanismo para definir a los perfiles, solo que el PAN, los ganadores se llamarán coordinadores de la defensa de la patria, la familia y la libertad. En el PRI, el dirigente nacional del partido, Alejandro Moreno, anunció a los llamados defensores de México. O sea, ninguno de los tres se dicen aspirantes, todos tienen un nombre propio para encabezar su partido político. La convocatoria abre la puerta a quien desee integrarse sin necesidad de ser militante o sin importar su pertenencia a otros partidos. Alito presentó a 50 defensores para los 17 estados donde se renovarán estas gubernaturas. Rosario Robles será la encargada de coordinar la Red Ciudadana para la Defensa de México para sumar a la sociedad civil a este bloque. El gobernador de Sonora, Alfonso Durazo, se mostró confiado en que el proceso interno de Morena rumbo a las gubernaturas transcurrirá sin tensiones ni jaloneos políticos. Ya veremos.
7: Me parece que es la unidad que se ha construido entre todas, todos los aspirantes, pudiera decir que es ejemplar a nivel nacional. Hay una gran madurez política en todos los aspirantes. Todos ellos, todas tienen trayectorias que hacen razonable esta aspiración.
2: En temas internacionales, el presidente de Estados Unidos, Donald Trump, celebró con entusiasmo el triunfo de la ultraderecha en Colombia a través de su red social Truth Social. El mandatario estadounidense envió una afectuosa felicitación al abogado Abelardo de la Espriella, afirmó que fue un gran honor haber respaldado su campaña y adelantó que buscará trabajar de la mano con el nuevo gobierno sudamericano para construir una relación bilateral sólida. Y Estados Unidos anunció también la suspensión temporal de sus sanciones al petróleo de Irán por un periodo de 2 meses. A cambio, el gobierno iraní se comprometió a permitir el regreso a su país de los inspectores nucleares de la ONU, un acuerdo histórico alcanzado tras las intensas negociaciones en Suiza que buscan frenar ya por fin esta guerra en Medio Oriente. Hoy, ¿cómo amanece el dólar y el euro? Hoy, martes 23 de junio, el dólar estadounidense se cotiza en 16 pesos con 84 centavos a la compra y 17 pesos con 80 centavos a la venta, mientras que el euro se compra en 19 pesos con 91 centavos y se vende en 19 pesos con 92 centavos. Hasta aquí la información. 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Ahí nos vemos, nos escuchamos y escríbanos también.

0: de la mañana se espera una concentración en las inmediaciones del Monumento a la Revolución, una concentración de manifestantes que partirá hacia el Senado de la República, ubicado en el número 135 de Paseo de la Reforma. 9:30 de la mañana también se espera una concentración y marcha desde la zona sur de la ciudad. Se espera se concentren en las inmediaciones del Parque de la Bombilla, ubicado en Avenida Insurgente Sur y Avenida de la Paz, en la colonia Chimalistac. Posteriormente pretenden desplazarse en estas inmediaciones. Hay que considerar la afectación de la Avenida de los Insurgentes antes de la zona del Eje 10 Sur. 10 de la mañana y 11 de la mañana también se esperan dos concentraciones y marchas que partirán hacia la Secretaría de Gobernación, esto en la zona centro de la ciudad. Hay que utilizar vías alternas. En materia de vialidad, en esta mañana, buen desplazamiento en la zona sur de la ciudad a través de la Avenida de los Insurgentes, desde la zona de Anillo Periférico con destino hacia la zona del Eje 10 Sur. También le recordamos que continúa plantón en las inmediaciones de la Secretaría de Gobernación. Se encuentra cerrado General Prim a partir de la zona de Abraham González hacia la zona de la Avenida Bucareli. Así las cosas por parte del Centro de Orientación Vial, Secretaría de Seguridad Ciudadana. Muy buenos días.
1: Muchísimas gracias, oficial Diego Flores. Muy buenos días. Sí, recuerden que mañana juega México contra Chequia y empiezan todos estos operativos de viabilidad, de movilidad, sobre todo pues en las cercanías del Estadio Azteca. Hoy por la noche hay que ir tomando precauciones. Ya sabemos que, bueno, la fiesta también nos gusta a muchos de nosotros. Recuerden que pueden comunicarse al 55 25 69 09 41 o al 55 51 66 8900 807 18 14 14. Pueden escribirme también a través de mis redes sociales en @jleivarreus en Instagram y en X, también en www.jleivarreus.com. Nos vamos a una pausa y regresamos con más información.
2: Hacemos una pausa y en breve continuamos la conversación.
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1: Son las 6:22 de la mañana y bueno, el día de ayer la noticia del fallecimiento de Alan Greenspan, el hombre, bueno, que estuvo al frente durante 5 mandatos en la Reserva Federal, que desde luego acuñó frases muy históricas por el hecho de estar en estos tiempos de crisis del efecto tequila y bueno, toda una historia. Estuvo también en Acapulco, en la Asociación de Bancos de México, pues hablando acerca de toda esta política monetaria, todos los cambios que implicó, no solamente para Estados Unidos, sino para el mundo. Vamos a escuchar el reporte de Roberto Aguilar, nuestro especialista en temas financieros.
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2: ¿Cómo estás, Janet? Me da mucho gusto saludarte. Muy buenos días. Pues ayer falleció Alan Greenspan, quien dirigió durante 5 mandatos de 1987 a 2006 la Reserva Federal de Estados Unidos y que es considerado, Janet, uno de los personajes más influyentes de la política monetaria moderna. Durante su largo mandato, el doctor en economía por la Universidad de Nueva York aplicó así su pensamiento económico, que se fundamentó en el libre mercado. En el libre mercado, sí, la desregulación financiera y la confianza en que los mercados financieros, Janet, se autorregulan para lograr el equilibrio. Bueno, Greenspan dirigió el Banco Central estadounidense en el segundo periodo más largo de expansión de la economía de Estados Unidos, que fue de 1991 al 2001, pero también enfrentó pues la recesión, el contagio financiero asiático y ruso entre 1997 y 1998, el rompimiento de la burbuja de las acciones .com, que esto fue en el año 2000, y fíjate que en esta coyuntura acuñó una de las frases, diría yo, la más famosa, que fue exuberancia irracional, porque así definió Greenspan las altas valuaciones de las empresas de internet, que bueno, pues meses después sucumbieron, y además también enfrentó las turbulencias económicas que fueron posteriores a los ataques del 11 de septiembre del 2001. Fue autor y coautor de 3 libros. El primero, El mapa y el territorio 2.0, Riesgo, naturaleza humana y el futuro de la predicción. El segundo se llama El capitalismo en Estados Unidos, una historia. Y el tercero es La era de turbulencia, aventuras en un mundo nuevo, que es un libro, es una autobiografía, también un análisis de la economía global, que sin duda es la obra más conocida y reconocida de Greenspan. Su legado y enseñanza le valieron el mote de maestro y sigue y seguirán presentes en los principios de la política monetaria estadounidense. Recientemente la Reserva Federal de Estados Unidos estrenó un nuevo presidente, Kevin Warsh, y en su discurso de bienvenida lo mencionó varias veces Alan Greenspan. Justo la Reserva Federal ayer en un comunicado dando el pésame, dijo que el legado del presidente Greenspan perdura en la Reserva Federal, en aquellos a quienes asesoró directamente, en los economistas y funcionarios públicos a quien inspiró y en los marcos y prácticas que ayudó a configurar. Y bueno, no se nos debe de pasar que Alan Greenspan, Janet, apoyó a México, esto para enfrentar la crisis financiera de 1995, el llamado efecto tequila, porque él fue el que promovió un paquete de apoyo financiero por 50 mil millones de dólares que otorgó justamente el gobierno de Estados Unidos para evitar, fíjate, un potencial o una potencial suspensión de pagos por parte de México, porque esto sin lugar a dudas afectaría al sistema bancario y financiero de lo que hoy es nuestro principal socio comercial, y también advirtió que podría pues perjudicar al Telecán, en aquel entonces este acuerdo trilateral que así se llamaba, que apenas tenía un año que había entrado en vigor. Así, la aportación y el apoyo que Greenspan justamente tuvo para con México en aquellos años. Janet, hasta aquí mi comentario del día de hoy. Muy buenos días.
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3: Muy buenos días, me da muchísimo gusto tener en la línea a Úrsula Quijano, directora de Laboratorio para México, pues para platicar de un tema, Úrsula, que sin duda debemos de hablar todo el tiempo, y es la participación de las mujeres en la vida laboral, en la población económica activa. ¿Cómo se ve el panorama actualmente en nuestro país?
4: Janet, qué gusto estar contigo, muy buen día y gracias por la invitación de vuelta. Estoy feliz de estar compartiendo este espacio y sin lugar a duda lo hago desde este lugar que se llama Laboratoria. Te cuento un poquito. Llevamos más de 11 años trabajando justamente en México. Es uno de nuestros principales mercados, pero también estamos en otros 10 países en América Latina, trabajando para que las mujeres tengan mayor confianza, habilidades digitales y conexiones para que tengan un mejor empleo y prosperen en una era habilitada por la inteligencia artificial. Y sin lugar a duda, pues vivimos todavía muchos, muchos retos de los cuales me encantará platicar contigo hoy.
3: Muchos de los temas precisamente de repente vemos en el sector tecnológico, sobre todo en el sector pues de las matemáticas, que hay pocas mujeres y esto también obviamente pues atrasa un poco la llegada de más mujeres, valga la redundancia, a estas áreas, ¿no?
4: Exactamente, Janet. A ver, sin lugar a duda, hablamos de un tema complejo, ¿no? Como tú bien decías, la participación de las mujeres en la economía formal en México todavía es baja. Sabemos que hay más del 78% de los hombres que están en edad de participar activamente en el mercado laboral trabajan versus 47% de las mujeres. Y la realidad es que sí hay distintos factores. Yo te diría que hay un tema muy importante desde cuántas mujeres llegan ya al mercado laboral. Por ejemplo, en estos sectores que mencionas, Janet, nosotros hicimos un estudio con McKinsey el año pasado y nos dimos cuenta que menos del 30% de las mujeres están llegando a áreas justamente de corte más tecnológico, ¿no? O áreas STEM, por ejemplo. Ese es un tema bien importante. O sea, que con todo y que hay buenas tasas de inclusión social y de mujeres estudiando carreras universitarias, sin lugar a duda la representación en este mismo tipo de carreras es baja, es menor que la de los hombres. Y pues eso habla de una menor inclusión también llegando al mercado laboral. Hay otro tema importantísimo que es la permanencia en el mercado laboral. Pues la permanencia, todos sabemos que hay distintas situaciones relacionadas al contexto de las mujeres, como decisiones de cuidados, decisiones de maternar, que también hacen que nosotras dejemos el mercado laboral mucho más frecuentemente que lo dejan los hombres. Y pues bueno, tú también mencionabas esta parte tan importante que viene desde antes de llegar al mercado laboral, ¿no? El tema de la educación, el cómo nos acercamos las mujeres a este pensamiento crítico, a estas habilidades que vienen ya más representadas en este tipo de carrera, pero son estas habilidades de pensamiento crítico, de análisis, de la matemática, que realmente también pues son múltiples factores que hacen que nosotras en la actualidad sigamos poco representadas y con pocos cargos de liderazgo, por ejemplo, o brechas salariales grandes en el mercado y en el mercado laboral en general.
3: Y no es por alarmar, pero estar platicando contigo es precisamente por este dato tan interesante que el laboratorio pues compartía, que los puestos de las mujeres corren 3 veces más riesgos de automatizarse y por ello pues desaparecer. ¿De qué áreas estamos hablando? Y obviamente, ¿cuál sería la recomendación quizás para muchas jóvenes que nos estén escuchando y que todavía no deciden una carrera, pero también para aquellas que ya están en el mundo laboral, qué tendrían que hacer pues para mejorar estas habilidades y no quedar a un lado pues de un empleo formal?
4: Claro, Janet, es interesantísimo todo lo que me preguntas. A ver, sin lugar a duda, nosotros en laboratorio nos hemos dado cuenta, y este dato que tú mencionas tan, tan relevante y crítico es de la Organización Internacional del Trabajo, y justamente habla de las mujeres estamos históricamente más en puestos justamente de, pues en áreas, en sectores de baja productividad, pero también en puestos donde el origen del trabajo y nuestras habilidades se usan de una forma más manual, en roles administrativos, repetitivos, y justamente este tipo de áreas son las que tienen un riesgo mayor de verse afectadas en mayor proporción por la inteligencia artificial. No es que 100% la inteligencia artificial vaya a desplazar completamente ese trabajo como lo conocemos, pero sí son trabajos que están evolucionando muy rápidamente y que van a evolucionar a otro uso y otra adaptación de la inteligencia artificial desde las funciones de las personas. Así que sí hay una realidad que históricamente las mujeres venimos de estos sectores menos productivos y de habilidades y de ciertas funciones pues más repetitivas, mecánicas, manuales, y pues es ahí donde hay un reto importante, ¿no? Otro reto muy importante, Janet, que yo lo relaciono con este punto que mencionabas, es el que las mujeres, justamente hay muchas mujeres, y el laboratorio históricamente lo ha trabajado por estos 11 años, no estamos en el mercado laboral, como lo mencionábamos hace un momento, pero hay más de 48 millones de mujeres en toda América Latina que no formamos parte del mercado laboral, o ni siquiera estamos en nuestros roles, que estamos en pausas laborales o en trabajos precarizados. Entonces yo también te diría que hay un reto no solamente de las que ya están en el mercado, pero las que están más cercanas al mercado informal, las que no están trabajando o trabajas, por ejemplo, deben haber muchas mujeres escuchándonos en este momento que tienen trabajos de freelance o que están trabajando bajo contratos que no tienen muchas prestaciones, sueldos malos, poca flexibilidad horaria. Así que hay una realidad importante y es que ante esta nueva tecnología y esta nueva forma de todos de pensar, de actuar y de tener productividad bajo la llegada de la inteligencia artificial, sí estamos las mujeres en una mayor desventaja. Entonces, ante esta desventaja, yéndome a tu gran pregunta de, bueno, ¿qué le recomendamos a todas las personas que nos están escuchando? Estamos en un momento, Janet, de que hay que entender el mercado laboral como un mercado que ahora va a cambiar cada segundo. O sea, antes nosotras estudiábamos o tal vez tomábamos algo, estudiamos una carrera o aprendíamos alguna certificación, alguna herramienta, pensando que esa nos iba a abrir un camino para los próximos 5 años, o tal vez 8 años, o tal vez para tu próximo gran momento en tu carrera profesional. Y la realidad es que ahora se están moviendo tan rápido las cosas, Janet, que toca volver a entender el mercado desde un primer concepto en el que todo es muy cambiante. O sea, literalmente en laboratorio nos hemos dado cuenta, y está a través de nuestro programa que se llama Activa tu Carrera, que lo primero que tienes que hacer para volver a tener un buen empleo es aprender a navegar el mercado desde más autoconfianza, Janet. Entonces, si aquí hay una parte del decir, a ver, puede ser que lleve 3 años sin trabajar, o puede ser que esté trabajando en un lugar en donde siento que voy a ser reemplazada por la inteligencia artificial, ¿cómo vuelvo a creer en mí? Entonces, hay un componente inicial importantísimo, Janet, que es el creer que nosotras somos capaces de aprender. Creer que, híjole, si antes me enseñaban a usar Excel, pues ahora más bien tengo que aprender a usar agentes, o tal vez tengo que aprender a automatizar ciertos flujos de trabajo para yo justamente no ser reemplazable y salir de ese pensamiento. Segundo componente, Janet, muy rápidamente, sin lugar a dudas, si son las habilidades que demostramos en el mercado laboral. ¿Cómo estamos demostrando, por ejemplo, que sabemos en estos puestos justamente de carácter de profesionistas? ¿Cómo sabemos analizar datos? ¿Cómo sabemos aprovechar ciertas herramientas de inteligencia artificial? Ese es un segundo componente que actualmente el laboratorio sabe que también es clave, este famosísimo upskilling. Y el tercero, Janet, es no hay mejor fórmula sumado a estos dos actores que el que también te sepas mover en un mercado laboral donde las personas saben reconocer tu trabajo y saben recomendarte. ¿A qué me refiero? A tus conexiones. Entonces, hablemos de autoconfianza, hablemos de upskilling y hablemos de conexiones.
3: Desde luego, en esta parte que te preguntaba, si hay algunas áreas en específica en donde ves pues mayores alertas rojas, donde obviamente la inteligencia artificial va a suplir de manera más rápida, y si de manera más rápida estamos hablando de ya inmediatamente o 2 o 3 años, o todavía hay tiempo para que pues las mujeres se capaciten y estén listas para pues hacer frente a la inteligencia artificial.
4: Claro. No, definitivamente vuelvo a estas áreas en donde estamos viendo que hay riesgos, pero el para mí, Janet, el mensaje es positivo en el sentido que estamos a muy buen tiempo. A ver, el Foro Económico Mundial tiene un reporte actualizado a finales del 2025, y por supuesto es información que están revisando todo el tiempo, y mencionan que justamente la inteligencia artificial va a desplazar y va a desaparecer cerca de 90 millones de empleos a nivel mundial. Pero la llegada de la inteligencia artificial va a venir acompañada también de unos 170 millones de trabajos nuevos. Así que va a haber una ganancia neta aproximadamente de 90, de unos 78, 80 millones de empleos nuevos que se van a crear. Entonces, yo considero que sí estamos en un gran momento en el cual justamente debemos de aprender a navegar este mercado desde tantísima incertidumbre, pero con mayores credenciales. Muchas, por ejemplo, en el mercado laboral, Janet, también hemos estado muy cercanos a estas conversaciones desde el laboratorio con todos los empleadores. En el laboratorio hemos trabajado con más de 1.500 empresas que están contratando al talento que nosotras capacitamos con estos ejes que un poquito te platicaba. Y justamente el mercado laboral, y lo que nos dicen es, a ver, estas capitas adicionales que hacen nuestros perfiles más robustos son los que nos van a mantener con mayor probabilidad de permanencia. Y no solamente de permanencia, pero aquí estamos hablando también de estar en empleos bien pagados, estar en empleos en donde tienes proyecciones de crecer, porque justamente queremos mover esos indicadores, ¿no? Queremos, pues como economía y como sociedad, queremos mover este tema de la representación, pero también llegar a puestos de liderazgo, llegar a temas de toma de decisión, en donde también se note que estamos creando una economía incluyente con mucha perspectiva de género. Así que yo te diría, y sí, definitivamente estamos a muy buen tiempo de seguir entendiendo el mercado laboral, pero de volver a de buscar y entender estas pequeñas credenciales que nos pueden hacer perfiles más empleables y más contundentes en el mercado laboral.
3: Pues muchísimas gracias, Úrsula Quijano, directora de Laboratorio para México, pues por estar con nosotros aquí en Negocios W y sobre todo, bueno, darnos este panorama y pues sobre todo quienes todavía están estudiando, no eligen una carrera o quienes ya están, bueno, prepararse para esto y estar listas.
4: Con todo gusto, Janet. Gracias de nuevo por el espacio. Fue un gusto compartir esta discusión contigo.
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5: En el fútbol estamos acostumbrados a hablar de finales, pero hay quienes los ven diferente. Algunos ven el final de una etapa, otros ven el inicio de algo más grande. Esa es la mentalidad que comparte Miguel Ayun junto a Capital. Capital, valentía siempre.
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0: Son las 6:42 de la mañana y ¿cómo estará el tiempo en estos días? Pues escuchemos a José Martín Cortés, nuestro meteorólogo de confianza.
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2: Hola Janet, muy buen día a todos nuevamente. Les saludo. Durante este día esperamos que las lluvias continúen en varias partes del país. Serán dispersas, algunas fuertes, y eso sí, el calor también veraniego va a estar presente. Primero, en cuanto a las lluvias, se van a concentrar en el Golfo de México, parte del centro-sur del país, así como en la región occidente a lo largo de la Sierra Madre. Entonces, en estas regiones hay que seguir extremando precauciones. Algunos eventos fuertes, con granizo, ráfagas de viento, son probables y, claro, efectos urbanos negativos, como encharcamientos, inundaciones, corrientes peligrosas, deslizamientos en montañas, se podrían llegar a presentar. Atentos hoy, entre Veracruz, Oaxaca, la región del Papaloapan principalmente, así como también en la región huasteca de San Luis Potosí, Querétaro, Hidalgo, Puebla y también Veracruz. Aparte, Oaxaca, Guerrero pueden presentar tormentas fuertes, ondas tropicales están cruzando esas regiones. También entre Ciudad de México, Morelos, Estado de México, Michoacán, Colima, Jalisco y les decía a lo largo de la Sierra Madre Occidental, desde Sonora, Chihuahua, Sinaloa, Durango y Nayarit. Estas entidades de 10 a 20 milímetros en promedio se podrían dar las lluvias, pero las porciones que resalté podrían incluso superar los 70 milímetros y con ello esta situación de efectos negativos urbanos. En cuanto al calor, seguirá siendo el norte del territorio mexicano donde más se va a estar sintiendo. Desde las Baja Californias hacia Sonora, Chihuahua, Coahuila, Nuevo León, Tamaulipas, Sinaloa también y Península de Yucatán podrían estar registrando esta tarde entre los 35 a 40 grados Celsius en promedio. Aclarando, es algo típico, un calor típico intenso, pero lo normal de la época. Y de forma puntual, estos valores pueden alcanzar 41 a 45 grados en frontera con Estados Unidos, así como la región resalta de Mexicali y alrededores. En el altiplano seguirá ayudando la nubosidad y las lluvias a que no se sienta tanto calor. En general, una tarde templada, probablemente de 25 o 26 grados Celsius cuando mucho, pero algunas porciones de Hidalgo, Puebla, Tlaxcala, las partes altas de Ciudad de México, Estado de México y Oaxaca podrían ser menores. Y lo sabemos, después de las lluvias se refresca el ambiente, así que a tomar precauciones por esos efectos.
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0: Y son las 6:44 de la mañana y bueno, sí, hay muchos cambios en materia económica. Está la revisión del T-MEC, pero también está la relación con Europa y ahí el Consejo Coordinador Empresarial, pues bueno, está acercándose para reforzar estos lazos de inversiones. Vamos a escuchar la nota de mi compañero Octavio García.
5: ¿Qué tal, Janet? Muy buenos días, un gusto saludarte. Así es, el Consejo Coordinador Empresarial concluyó una misión empresarial en París y Bruselas con el fin de posicionar a México como un destino confiable para la inversión francesa y europea, fortalecer la cooperación en innovación y transmitir certidumbre sobre el futuro del tratado entre México, Estados Unidos y Canadá, el T-MEC. La gira, realizada del 15 al 19 de junio, se llevó a cabo en el marco del bicentenario de las relaciones diplomáticas entre México y Francia, la reciente modernización del acuerdo comercial entre México y la Unión Europea y el décimo aniversario de VivaTech, considerada la segunda feria de innovación más importante del mundo. Durante la misión, el sector privado mexicano sostuvo 18 reuniones de trabajo con autoridades, organismos empresariales, centros de innovación y representantes multilaterales, entre ellos el presidente de Francia, Emmanuel Macron, la Organización para la Cooperación y el Desarrollo Económico, la OCDE, Business Europe y MEDEF International. El Consejo Coordinador Empresarial destacó que la modernización del acuerdo comercial entre México y la Unión Europea abre una nueva oportunidad para ampliar el intercambio comercial y atraer mayores flujos de inversión hacia el país. La agenda de trabajo se centró en cuatro ejes estratégicos: atraer inversión, integrar a las pequeñas y medianas empresas a las cadenas de valor, impulsar la innovación y la inteligencia artificial como factores de competitividad y ofrecer mayor certeza jurídica y fiscal a los inversionistas. Uno de los mensajes centrales de la misión fue que el T-MEC permanece vigente y cuenta con el respaldo del sector privado de México, Estados Unidos y Canadá, independientemente de los escenarios de negociación que actualmente se analizan. El Consejo Coordinador Empresarial aseguró también a los inversionistas europeos que existe un compromiso conjunto para preservar el carácter trilateral del tratado y mantener el libre comercio sin aranceles para los productos que cumplan con las reglas de origen. Asimismo, el organismo empresarial destacó los avances en materia de simplificación fiscal y certeza jurídica anunciados por el gobierno mexicano, entre ellos el fin de la doble tributación, una sola revisión fiscal anual, la no retroactividad de las disposiciones y la agilización en las devoluciones del IVA. La misión también permitió establecer compromisos de seguimiento con organismos europeos para impulsar proyectos en áreas como semiconductores, inteligencia artificial, ciudades sustentables y formación de talento, además de avanzar en la ratificación del acuerdo México-Unión Europea. Por último, el Consejo Coordinador Empresarial afirmó que el sector privado mexicano mantiene una agenda de largo plazo y de coordinación con el gobierno federal para detonar la inversión, diversificar los mercados de exportación y fortalecer la posición de México como una plataforma estratégica para los negocios y la manufactura en Norteamérica. Hasta aquí mi reporte, muy buenos días.
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0: Son las 6:47 de la mañana y que publico el día de hoy en el diario El Financiero, que usted puede consultar en su versión impresa o digital. Bueno, un tema que seguramente algunos de ustedes han escuchado, les ha pasado, el tema de la seguridad, la ciberseguridad, ataques cibernéticos al sistema financiero mexicano, ¿están en aumento? Esa es la gran pregunta. Pues porque resulta que, de acuerdo con los reportes de incidentes de ciberseguridad que el Banco de México hace de manera pública, bueno, en los últimos 4 años no se había tenido el número de reportes de incidentes de ciberseguridad que se tiene a este mes. Sí, al dato de junio, todavía no concluye el mes, hay 8 incidentes reportados por parte de 4 instituciones bancarias. 4 instituciones bancarias, pues reportaron al Banco de México, también a la Comisión Nacional de Bancaria y de Valores, que en enero, febrero, marzo y hasta mayo habían tenido pues alguna vulneración informática a través de un código malicioso. Esto se dio a través de transferencias electrónicas. Aseguran que no hubo afectación en clientes y que la afectación a la entidad, bueno, aún se está cuantificando. Otra institución también reportó el mismo tipo de ataque, sin afectaciones, dijo, a los clientes, pero sí a la institución bancaria. Ellos calcularon el daño en alrededor de 91 millones de pesos. Más o menos esta cifra, pues bueno, no se tenía. También instituciones de sociedades de ahorro y crédito y préstamo, también sociedades financieras populares, estamos hablando de SOFIPOS, así como una institución de fondos de pago electrónico, reportaron estos incidentes al Banco de México, todos una vulneración informática al aplicativo de un tercero. Es decir, así como se dio hace unos años, si usted escuchó estos ataques al SPEI, que fue a través de un proveedor que se sufrió el daño y bueno, hubo todos estos cambios en el sistema de pagos por el hecho de que se vulneró a través de un proveedor, bueno, estas instituciones están reportando. La gran pregunta que se hacen, pues, en el sector financiero es si esto está sucediendo de manera recurrente, son más, si es tema de transparencia o si es un tema que estamos viendo un incremento importante en los ataques y en donde, pues bueno, las instituciones principalmente, pues vía que contratan algún proveedor, estamos hablando de algún servicio externo que le da, pues bueno, son dañadas son dañados, aunque hasta ahorita se indica que los clientes no tienen ninguna afectación. Desde luego esto viene cambiando y se han endurecido algunas de las regulaciones para que por un lado se reporten y quizás por eso estamos viendo este número que no es normal que se haya visto en los últimos años en el sector financiero de reportes oficiales ante las autoridades, pero también esto pues ha incrementado de parte de las instituciones financieras y del todo el sector en general, así como de las autoridades, el hecho de pues dar estas recomendaciones a todos los clientes de no dejarse engañar, de no caer en las llamadas, de no caer en estos correos electrónicos que pueden ser falsos, y ahorita que estamos en épocas de mundial, pues bueno, en estas falsas promesas de recibir algo. Así que hay que poner atención, los datos ahí en la columna Moneda en el Aire que publico el día de hoy en el diario El Financiero. Son las 6:51 de la mañana.
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0: Para cerrar con más información, precisamente aquí nuevamente Ivette Parga, ¿qué dicen los columnistas financieros, Ivette?
6: Vamos a revisar qué más traen las columnas financieras. Capitanes en Reforma, Alejandra Abad es presidenta de la Cámara Nacional de la Industria de Aceites, Grasas, Jabones y Detergentes, y forma parte de la mesa directiva de Concamín. Representa un organismo que abastece la mitad del mercado de jabones y detergente y genera 18,000 empleos. Participa en la redacción de las leyes secundarias para la Ley de Economía Circular. Desbalance en el Universal. Quienes ya alistan su próxima reunión anual son los del Fondo Monetario Internacional y el Banco Mundial. No recuerdan que en esta ocasión los anfitriones Cristalina Georgieva y Ajay Banga respectivamente recibirán ministros de Hacienda, gobernadores de bancos centrales, participantes de la sociedad civil, académicos y líderes del sector privado en Bangkok, Tailandia. Esto será del 12 al 18 de octubre. Se espera que las reuniones de otoño se lleven a cabo en un ambiente más relajado tras la etapa más intensa del conflicto en Medio Oriente, según nos cuentan. David Páramo, análisis superior en Excelsior. Petróleos Mexicanos se internacionaliza. Las reuniones que están sosteniendo el director de Pemex, Juan Carlos Carpio, con Petrobras son mucho más que un convenio para realizar operaciones conjuntas de exploración y producción de hidrocarburos. Lo que se presenta como un convenio de igualdad y buena voluntad es el inicio de un gran cambio para la petrolera del gobierno mexicano. Se terminó con la visión aldeana que impuso Andrés Manuel López Obrador y su camarilla. La visión de la presidenta Claudia Sheinbaum es la correcta, puesto que no se aferra a dogmas ideológicos, sino que está buscando cuáles son las mejores alternativas y un camino posible para la reactivación de Pemex. Enrique Quintana, coordenadas en el financiero. Pocas figuras del mundo financiero alcanzaron la estatura de Alan Greenspan, quien falleció ayer a los 100 años de edad. Durante más de 18 años al frente de la Reserva Federal, se convirtió en algo insólito, una celebridad. Su nombre se seguía con la misma atención que el de un presidente, y bastaba un gesto suyo, una frase ambigua o un silencio calculado para mover los mercados de todo el planeta. Su historia es también una lección sobre los límites del poder de cualquier banquero central, por mar maestro que se le llamara, y sobre la humildad que impone una economía que nunca termina de revelar todos sus secretos. Greenspan dejó una herencia de claroscuros, fue venerado como pocos y más tarde severamente cuestionado. Darío Celis, la quinta transformación en el Heraldo. La presidenta Claudia Sheinbaum inauguró la central del ciclo combinado González Ortega de la CFE en Mexicali. La visita formó parte de una gira de trabajo en Baja California. La planta representa un avance de la generación eléctrica del país. De acuerdo con la mandataria, se busca fortalecer la participación de la CFE en el mercado energético. El objetivo es incrementar su capacidad de generación hacia el cierre del sexenio. La obra requiere una inversión significativa y utiliza tecnología moderna. El proyecto se enmarca en la estrategia de soberanía energética y fortalecimiento del sector público. Marco Antonio Mare, ricos y poderosos en El Economista. Atoní es el calificativo con el que se define el banco más grande de México, BBVA, el comportamiento del consumo al cierre del mes de marzo de este 2026. De acuerdo con el indicador de consumo Big Data de BBVA Research, el consumo privado registró un crecimiento de 0.4% real, su primera variación positiva desde el mes de octubre. Hasta aquí las columnas el día de hoy, Janet. Síganme en mis redes sociales como @IvetteParga.
0: Muchísimas gracias, Ivette. Son las 6:55 de la mañana y a nombre de todo el equipo que integran este programa, Zaira de la Rosa en la redacción, Carla Cisneros en la producción, Guillermo Galicia en los controles, Juan Verdeja en el área digital. Yo soy Janet Leiva Reus y me da muchísimo gusto haber estado con ustedes este martes y nos escuchamos mañana tempranito en punto de las 6 de la mañana.

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1: El sector empresarial turístico consideró urgente replantear la estrategia de promoción y gobernanza de Puerto Vallarta. El éxito del registro obligatorio de líneas telefónicas en México dependerá de que las autoridades garanticen la protección de la información, señaló el magistrado Damián Campos García. Presenta Jalisco nueva oferta educativa para industrias en sectores estratégicos. Atenderá la demanda de talento en semiconductores, inteligencia artificial, software, manufactura avanzada y sostenibilidad.
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5: En el año 2000, cuando se celebraban elecciones en México y competían por la presidencia Vicente Fox por el PAN, Cuauhtémoc Cárdenas por el PRD y Francisco Labastida por el PRI, nos vimos sorprendidos por una campaña a favor del Partido Revolucionario Institucional que incluía un jingle bastante pegajoso y que corría a cargo ni más ni menos que por el cantautor Juan Gabriel. ¿Se acuerdan?
6: Ni tengo, ni gente. Francisco va a ser el presidente. Ni el PRD, ni el PAN, ni el PRD, ni el PAN.

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4: Actualmente existe cierta dicotomía entre los que buscan sistemas de audio modernos y los que simplemente quieren disfrutar de sus discos de vinilo. Los primeros buscan tener el último sistema con codificaciones de audio como Dolby Atmos, que es una tecnología que permite escuchar sonido envolvente, y los segundos buscan quizá solo un sistema nuevo que les permita disfrutar de sus viejos discos. La compañía californiana Sonos ha buscado fusionar a estos dos tipos de melómanos con la nueva bocina Era 300, ya que esta permite conectar por medio de un adaptador USB-C un reproductor de acetatos por medio de un conector de 3.5 milímetros, sin dejar de lado que puedes usar servicios compatibles con Dolby Atmos. A pesar de ser una bocina aparentemente sencilla, tiene uno de los mejores sonidos en la actualidad y es ideal para ambientar prácticamente una sala completa. No obstante, esta marca tiene la particularidad de que es capaz de calibrarse por sí sola y se puede sincronizar con otros equipos para dar un sonido ambiental bien calibrado. Mi nombre es Vladimir Arteaga y si quieres más información sobre este tipo de dispositivos o videojuegos, me puedes encontrar en redes sociales como @Vivek, @BDBueno, YDVaca, Edernesto, KDKilo.
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5: Escuchar música que te emociona activa áreas del cerebro relacionadas con el placer y libera dopamina, la hormona de la felicidad. Artistas como Coldplay, Adele y bandas como Explosions in the Sky generan respuestas intensas por sus melodías emocionales. Incluso la música clásica, como Claro de Luna de Debussy, puede provocar lo que se conoce como frisson, esa sensación de escalofrío placentero. Tu cerebro responde a lo que amas. Por eso, la música que te toca el alma también mejora tu bienestar.
0: Soy Daniela Anguiano y esto es Música W. Joan Jett recibió su primera guitarra como regalo de Navidad cuando tenía 13 años. Después de tomar algunas clases y salirse de ellas porque solo le enseñaban canciones folk, decidió experimentar con el rock. Después, en busca de una guitarra nueva, fue a la fábrica de Gibson en Memphis, Estados Unidos, y se encontró con una ES-339 color rojo. Supuestamente, esta guitarra era para tocar exclusivamente jazz y blues, pero a partir de ese momento, Joan no la soltó y la ha acompañado durante toda su carrera. Y cuando le preguntan la razón por la que la eligió, Joan responde que es porque le recuerda a ella misma al romper estereotipos, porque siempre le dijeron las mujeres no pueden tocar rock y que esa guitarra era para tocar solo un tipo de música. Daniela Anguiano, y esto fue Historia detrás de la guitarra en Música W.
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25: Hace no mucho tiempo, las sanciones administrativas y multas viales se determinaban en veces salario mínimo. Y así cada incremento del salario se reflejaba en los castigos, es decir, se actualizaba todos los años. Pero en 2016, y como parte de diversos cambios para desligar el salario mínimo de otras referencias, y con miras a un aumento de las percepciones de los trabajadores, nació una nueva referencia que fue la unidad de medida y actualización, más conocida como la UMA, que sube conforme el movimiento de la inflación anual. Y con el dato de la inflación de 2022 que recientemente conocimos y que fue de 7.82%, se actualizó la UMA y el nuevo valor, que entrará en vigor a partir de febrero, pasará de 96.22 pesos diarios a 103.74 pesos diarios, o 3.153.70 pesos mensuales, y para todo el año, 37.844.40 pesos. Así que toma en cuenta la actualización de la referencia, cuya incidencia también abarca algunos productos bancarios o incluso relacionados con el pago de impuestos.
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31: En 1987, durante el gobierno de Miguel de la Madrid, nació el famoso Pacto de Solidaridad Económica, con el objetivo de detener el incremento de los intereses, la inflación, la devaluación del peso y el bajo crecimiento económico. Sin embargo, este concepto cobró más fuerza durante el gobierno de Carlos Salinas de Gortari, cuando se estrenó la canción Solidaridad, en la cual participaron artistas como Mijares, Vicente Fernández, Pandora, Rigo Tobar, Lucía Méndez, Verónica Castro, Angélica María, Lola Beltrán, entre muchos, muchos más. La canción y el video tenían una duración de más de 8 minutos y el video

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7: En el antiguo barrio de San Sebastián, El Carmen, existía una calle llamada La Beata. Actualmente se le conoce como José Joaquín Herrera, en el centro de la Ciudad de México.
8: Ahí vivía doña Lucía Riquelme,
7: que en algún momento de su vida quiso ser monja, pero al no lograrlo, se enclaustró en su casa. Todas las noches se le veía recorrer las habitaciones y con una vela encendía las veladoras que alumbraban a los múltiples santos, vírgenes y cristos que tenía por toda la casa, hasta que murió. Los vecinos comenzaron a oír ruidos extraños, como gemidos, y veían una sombra femenina que salía de la casa de doña Lucía, repleta de luces verdes, azules, rojas, amarillas, que inesperadamente desaparecían. Esta historia fantasmagórica la escuchó el capitán Álvaro de Viveros, un militar de mar y tierra que reía a carcajadas y decía: seguro es un farsante que se aprovecha de los ignorantes para robarles. Esa noche se lanzó en busca del fantasma de doña Lucía y al verla, sus acompañantes corrieron despavoridos, mientras el capitán desenvainaba su espada y la hundió hasta la empuñadura. Pero aquel espectro se inmutó. Don Álvaro volvió a arremeter con su espada y solo volaron pequeñas luces de colores. Aterrado, el capitán no se movió hasta que escuchó en su oído el gemido de doña Lucía en el callejón de La Beata.
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3: ¿Ustedes todavía utilizan los cheques?
4: Pareciera que este medio de pago está prácticamente de salida, porque otras alternativas lo desplazaron en los últimos años. De acuerdo con la Condusef, entre 2005 y 2020, las operaciones con instrumentos de pago no físico se multiplicaron más de 6 veces, mientras que los instrumentos de pago físico aumentaron menos del 20%. Actualmente, el número de cheques en circulación y el importe en términos reales equivale a 1/4 de lo que alcanzaba hace casi 20 años. Sin embargo, su desaparición no es inminente. De hecho, a pesar de los temores de contagio durante la pandemia, el número de cheques en circulación alcanzó el año pasado 148 millones de piezas, o sea, que se resiste a morir.
3: Y para minimizar los riesgos al momento de realizar transacciones con cheques certificados o de caja, toma en cuenta algunas recomendaciones.
4: Número 1. Es más seguro que solicites al comprador que te pague con una transferencia bancaria a tu cuenta y verificar que la misma efectivamente se realice, consultando en tu banca que se recibió dicho movimiento en firme. Número 2. Si la operación de compraventa la vas a realizar con un cheque, verifica que ya hayan quedado en firme los recursos antes de entregar la documentación del vehículo y ya correspondientes.
3: Número 3.
4: En caso de haber sido víctima de un posible fraude, acude a presentar la denuncia penal ante la agencia del Ministerio Público de tu localidad, incluso porque la unidad puede ser utilizada para cometer algún ilícito. Y número 4. Realiza las transacciones en lugares públicos y con vigilancia que garanticen tu seguridad
3: y no te arriesgues.
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5: Pasar muchas horas frente a la pantalla puede causar fatiga visual, sequedad ocular y dolores de cabeza. Los lentes para computadora con filtro de luz azul ayudan a reducir el cansancio visual y mejoran el confort al trabajar frente a dispositivos digitales. Son especialmente útiles si pasas más de 2 horas continuas frente a una pantalla. Además, pueden mejorar la calidad del sueño, ya que la luz azul altera los ciclos naturales del cuerpo. Cuidar tus ojos también es cuidar tu productividad.
6: San Luis Potosí esconde entre sus calles un lugar de descanso, de tranquilidad, donde te puedes sentar y refugiarte del ruido citadino. A este sitio se le conoce como el Callejón del Cariño. Se encuentra muy cerca de la Plaza del Milenio, entre la Avenida Venustiano Carranza y Francisco I. Madero. En el siglo XIX, cuando la ciudad de San Luis Potosí aún era muy pequeña, había una pulquería de no muy buena fama, cuya dueña era doña Isabel Bedoya, a la que apodaban La Cariñosa. Los desórdenes en ese callejón eran constantes hasta que un mal día, doña Isabel, La Cariñosa, acabó muerta. Pero no así su fama. Aunque el ayuntamiento despejó la zona, los habitantes de San Luis Potosí, en memoria de doña Isabel, nombraron a este corredor como el Callejón del Cariño.
0: Soy Daniela Anguiano y esto es Música W. ¿Sabías que la guitarra de Brian May es conocida como la Red Special?

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Muy buenos días, mi nombre es Araí Ortiz y les doy la bienvenida a este espacio de noticias Así las Cosas a través de W Radio en esta mañana de martes. Ya estamos a 23 de junio del 2026 en Puerto Vallarta. Ya tenemos una temperatura de 27 grados, una humedad del 83%. La temperatura máxima para el día de hoy será de 32 grados centígrados. En este 23 de junio estamos celebrando el Día Internacional de la Mujer en la Ingeniería. Además, es el Día Internacional de las Viudas, el Día de las Naciones Unidas para la Administración Pública y es el Día Internacional del Síndrome de Dravet. También es Noche de San Juan y bueno, pues hoy tenemos mucho que compartirle. Antes le recordamos que nos estamos escuchando a través de 90.3 FM, estamos en Puerto Vallarta, en Cabo Corrientes, en Tomatlán, en Mascota, en San Sebastián del Oeste, en Talpa de Allende, en Huachinango, en Mixtlán. También nos puede escuchar en el estado de Nayarit, en Bahía de Banderas y Compostela, y puede seguir esta transmisión vía streaming en todos los rincones del mundo a través de nuestra página web. Nos encuentra como vallartabahia.globalmedia.mx. Hay mucho que platicarle, le vamos a estar dando cuenta de las declaraciones que hace la gobernadora de Chihuahua, Maru Campos, esto en relación al partido de Morena. También le estaremos platicando de algunas de las declaraciones que hizo el gobernador de Sonora, Alfonso Durazo. Él se muestra pues confiado en relación al proceso interno de Morena. Vamos a platicarle de algunas de las acciones que se han estado llevando a cabo en la región, sobre todo en Puerto Vallarta, en Bahía de Banderas. Y siguen pues algunas de las denuncias de los registros señalados con pues los robos con violencia, sobre todo en Bahía de Banderas, en Puerto Vallarta. Hay autoridades que niegan esto, sin embargo, pues los reportes que se han dado, sobre todo de la MESIC, apuntan a que realmente sí ha habido un incremento de robos. Vamos a platicar de este tema. Tendremos además a Sergio Zaragoza, socio director de México Elige. Él nos hablará sobre la encuesta del mes de junio, sobre el gabinete, los gobernadores, los alcaldes. Platicaremos además con el doctor Jorge Rocha Quintero, politólogo del Instituto Tecnológico de Estudios Superiores de Occidente. Hablaremos también con Gerardo Karim Hernández, el criminólogo, emprendedor y altruista social. Nos hablará del panorama que hoy existe en la región del emprendimiento, que viene para lo que resta del año. Será uno de los temas que estaremos abordando en esta mañana. Así que yo lo invito a que se quede con nosotros y se mantenga bien informado.

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1: Y la Alianza Mexicana de Organización de Transportistas, la MOTAC, realizará bloqueos a nivel nacional este miércoles 24 de junio a partir de las 7 horas. Además, la jornada de protesta se replicará de manera simultánea en las principales carreteras y vías de acceso de los 32 estados del país. En este contexto, déjenme platico sobre el comunicado que emitió AMOTAC, una carta dirigida a la doctora Claudia Sheinbaum Pardo, presidenta de los Estados Unidos. Y bueno, también va dirigida a las autoridades federales, estatales, municipales, transportistas en todas sus modalidades y usuarios de las carreteras y a la ciudadanía en general. Por medio de este comunicado señalan que, pues, haciendo uso de su derecho, como lo permite la Constitución Política, se informa que el día 24 de junio del 2026 los integrantes de su organización realizarán una manifestación y movilización nacional pacífica en las principales carreteras de los 32 estados del país. Esto debido a la falta de soluciones y resultados contundentes que beneficien o puedan ayudar a resolver la problemática que vive el transporte nacional en todas sus modalidades, como son carga, turismo y pasaje. El pequeño transportista llamado hombre camión sigue olvidado por nuestro gobierno, es lo que señalan. Además, hacen una lista de las solicitudes no resueltas por las autoridades. Hablan de la seguridad en carreteras, ya que actualmente se vive la peor etapa de violencia y delincuencia en las carreteras nacionales. Carecemos, señalaron, de vigilancia y de operativos realmente efectivos por parte de la Guardia Nacional. Además, hablan de cobros excesivos de los servicios de grúas, tanto federales, estatales y municipales. Por ello, exigen que se obligue a que estos servidores respeten sus tarifas oficiales. Además, señalan que no están de acuerdo con el pago de los permisos municipales. Ellos advierten, nos exigen para ingresar a las ciudades para realizar nuestro trabajo de abastecer mercancías y la canasta básica. Se pronuncian por las tarifas oficiales de operación obligatoria. Sin ellas, señalan que el transportista jamás podrá renovar sus unidades. Sobre los trámites por parte de la Secretaría de Infraestructura, Comunicaciones y Transportes, señalan que se tiene un gran atraso en placas, licencias, certificados y lo relacionado que impide estar actualizados y somos sancionados por este motivo. Además, hacen un señalamiento, un alto a las extorsiones en retenes federales y militares. Advierten que deben ser vigilados por personal confiable y trabajar de acuerdo a su capacidad sin afectar al transportista. Hablan sobre la dotación de placas y actualización de documentos por parte de la Secretaría de Infraestructura, Comunicaciones y Transportes para los vehículos de carga y turismo de modelo atrasado que ya se encuentran registrados en su sistema. Además, pues sobre estas mismas solicitudes no resueltas por las autoridades, hablan de modificar el artículo 133 bis 3a de la Ley Nacional de Aguas, que sanciona penalmente al transportista por el traslado de agua. Y bueno, pues también señalan y solicitan un alto a la persecución del pequeño transportista por parte de la Guardia Nacional, de las policías estatales y municipales. Sobre la manifestación pacífica, advierten que iniciará a las 7 horas en los 32 estados del país y de no encontrar una solución que realmente pueda resolver sus necesidades por parte de las autoridades involucradas, iniciarán una movilización en marcha lenta hacia el Zócalo de la Ciudad de México con sus unidades. Además, pues señalan en este comunicado que lamentan las molestias, el tráfico que se ocasiona en las carreteras del país, pues la falta de resultados orillan a tomar estas acciones para llamar su atención. Indican, necesitamos acciones contundentes y un verdadero compromiso hacia nuestro sector. Se les olvida que el transporte en todas sus modalidades es fundamental para el desarrollo económico de nuestro país y todos necesitamos luchar por un transporte digno y justo. Es lo que señala, en este caso, la Alianza Mexicana de Transportistas, la MOTAC. Y la gobernadora de Chihuahua, Maru Campos, aseguró que Morena defiende lo indefendible, haciendo referencia a Rocha Moya. La mandataria dijo que no se puede permitir que se ponga en riesgo el rumbo ni los acuerdos comerciales clave por proteger a unos cuantos.
2: Para todos, defienden lo indefendible y siguen hablando de una servidora, pero no hablan de fondo, de lo que realmente nos importa, de saber en dónde está Rocha Moya y dónde están sus secuaces, dónde están, si ellos no nos dijera, si ellos entregaran a estas personas, entonces no habría problema alguno con tener el riesgo de perder, de eliminar, de minimizar o de mal negociar el tratado de libre comercio con Estados Unidos y con Canadá, y no tendría para.
1: Y bueno, también hubo declaraciones por parte de, en este caso, de Citlali Hernández. Ella aclaró que el registro es solo para coordinaciones estatales rumbo al 2027, sin premios de consolación, por lo que no se repetirá lo mismo que en el 2024, cuando quienes no fueron electos como aspirantes a la presidencia recibieron otras designaciones y cargos. En las próximas semanas dijo que se emitirá la convocatoria para las coordinaciones distritales y otros procesos de Morena.
3: Sobre lo otro que dices, qué bueno que lo preguntas, porque como hay un antecedente cercano a nuestros procesos internos, que fue el del 2024, quizás se crea que son las mismas reglas. No son las mismas reglas. En esta ocasión acabamos de emitir una convocatoria, son las, digamos, para la coordinación estatal. Ya en su momento, y vamos a paso acelerado, la Comisión de Elecciones nos tocará en las próximas semanas emitir la convocatoria para coordinaciones distritales, luego para coordinaciones municipales, y cada coordinación llevará, digamos, su proceso. No es un proceso extraordinario el que ocurrió en el 24, porque estábamos hablando de compañeras y compañeros que aspiraban a una coordinación nacional preparatoria para la elección presidencial, que pues sin duda es a otro nivel. Esta es una preparación interna rumbo a una elección intermedia, y cada proceso tendrá su convocatoria.
1: Y bueno, el gobernador de Sonora, Alfonso Durazo, se mostró confiado en que el proceso interno de Morena rumbo a la gubernatura de 2027 transcurra sin tensiones ni jaloneos políticos.
4: Proceso con una gran unidad, me parece que es la unidad que se ha construido entre todos los aspirantes, pudiera decir que es ejemplar a nivel nacional. Hay una gran madurez política en todos los aspirantes, todos ellos, todas tienen trayectorias que hacen razonable esta aspiración, y yo como espectador espero que, y estoy seguro que todos trabajarán con una gran madurez política en unidad por el bien de las y los sonores.
5: ¿Confías de que no habrá jaloneos, doctor?
4: Confío plenamente en que no habrá jaloneos, plenamente. Hay una gran madurez política en todos los cuadros del movimiento, y eso lo pueden ver ustedes en absolutamente todos los eventos, y sobre todo en las reuniones que tienen las ahora llamadas corcholatas. Pues son reuniones de un gran entendimiento, reitero, de una gran madurez política, que garantizan a las y los sonorenses un proceso en unidad.
5: ¿Y habrá neutralidad, doctor, del gobierno del estado, de las autoridades institucionales?
4: Invariablemente. No corresponde a las autoridades del gobierno del estado participar en el proceso, no somos parte, es una responsabilidad del partido conducir este proceso. Por eso decía que nosotros seremos simple y sencillamente observadores políticos del proceso.
5: Gracias, doctor.
4: Gracias.
1: Y bueno, también Gerardo Sánchez Sansores, sobrino de la gobernadora de Campeche, Laida Sansores, fue la propuesta del PT para convertirse en coordinador de defensa de la transformación. Aseguró que hace un año que no habla con su tía, hay cariño familiar, pero lejanía institucional.
6: En este momento, yo creo que institucional el cariño familiar es inminente, pero hay una lejanía, digamos que institucional, no sé cómo llamarle.
7: ¿Qué le ha aconsejado ella a usted?
6: No he hablado de esto con ella probablemente en un año.
1: Y bueno, es momento de escuchar la información más trascendente de la región. Saludo con gusto en esta mañana a Yusef Matías. Y es que, pues ya se habla en este caso de la fortalecimiento de la promoción turística de Puerto Vallarta.
8: Buenos días, Saraí, un gusto saludarte a ti así como al auditorio. Y comentarles que como parte de los esfuerzos conjuntos para fortalecer la promoción turística de Puerto Vallarta, el Grupo Aeroportuario del Pacífico realizó una aportación de $1,000,000 destinada a impulsar la difusión del destino en mercados estratégicos, informó Omar Gildardo Torres de Grajeda, administrador del Aeropuerto Internacional de Puerto Vallarta. El directivo señaló que GAP mantiene una estrecha colaboración con los tres niveles de gobierno en materia de promoción turística, al considerar que el crecimiento del destino está directamente relacionado con el desarrollo de la conectividad aérea y la infraestructura aeroportuaria. Escuchemos parte de lo que dijo.
9: El Grupo Aeroportuario participa con los tres niveles de gobierno en temas de promoción. Hemos nosotros hecho una aportación económica muy considerable, $1,000,000 para promociones del destino. Es un tema que a nosotros nos interesa mucho aportar y nosotros sobre todo seguirnos concentrando en el tema de la infraestructura aeroportuaria.
8: Respecto al manejo del recurso destinado a promoción, explicó que la estrategia será coordinada por la Secretaría de Turismo Federal en colaboración con la Secretaría de Turismo de Jalisco, instancias encargadas de diseñar y ejecutar la campaña. Detalló que GAP aportará el monto económico, mientras que las autoridades turísticas definirán los mercados objetivos, los alcances de la promoción y los recursos complementarios necesarios para ampliar la presencia del destino. Escuchemos.
9: Toda la estrategia va ligada a través del gobierno federal. En este caso, lo que hicimos es que Sectur, en colaboración con, también con Sectur Estatal, van a hacer la gestión y el diseño de toda la campaña, y GAP aporta este monto, en lo cual ellos complementarán con lo que consideren necesario para hacer cada vez más extensivo los mercados. Ellos están en la estrategia entonces de a qué destinos van y con qué alcance viene esta campaña. Ellos son los expertos en promoción y bueno, dejamos en sus manos y sabemos que son las mejores manos ese recurso.
8: Torres de Grajeda explicó que, si bien la empresa contribuye a las acciones de promoción, su principal enfoque continúa siendo el fortalecimiento de la infraestructura aeroportuaria. En ese sentido, destacó la construcción de la nueva Terminal 2 del Aeropuerto Internacional de Puerto Vallarta, proyecto que consideró será un elemento clave para consolidar la imagen y competitividad del destino. Añadió que la empresa mantiene una visión de mediano y largo plazo, por lo que los retos coyunturales no modifican sus planes de expansión, sino que refuerzan el compromiso de seguir invirtiendo en infraestructura para atender la demanda futura. La información que tenemos, Saraí, que tengan un excelente día.
1: Gracias, Yusel, por la información. En esta mañana también saludo con gusto a Adrián Aguirre. Él nos platica del reporte que hace la MESIC. Hay un incremento de robos con violencia en Bahía de Banderas, es lo que reporta la MESIC. Esto no solo en Bahía de Banderas, sino también en Puerto Vallarta, pero las autoridades niegan este reporte. Vamos a escuchar. Adrián, buenos días.
10: Muy buenos días, Araí. Un saludo para ti y para todo el auditorio. La Alianza Metropolitana de Seguridad y Comercio en Bahía de Banderas y Puerto Vallarta, AMESIC, informó que en los últimos meses han observado un incremento en los robos con violencia dentro de la región. Sin embargo, el jefe de policía en Bahía de Banderas, Luis Frisby, negó el suceso y declaró que el temporal de lluvias disminuye la incidencia delictiva.
11: Por lo general, cuando hay época de lluvias, la incidencia reduce, hay una reducción significativa. No ha habido, incluso ha habido turnos de 12 horas sin ninguna incidencia. Ha habido dos turnos de 12 horas sin ninguna incidencia y pues es la realidad. La reducción significativa, sí, pasa algún hecho aislado y pues lo que es lo que pasa, porque se le da vuelo ahí en redes sociales y hace esa percepción de que hay mucho, de todo. Pues la realidad es que no, y los números no mienten, y la situación está tranquila. Es significativo y les digo por qué. No tenemos delitos violentos como en otros municipios, que tristemente están sufriendo una ola de violencia significativa. No lo tenemos aquí en Bahía de Banderas, aquí no hay eso, afortunadamente.
10: No obstante, el incremento percibido a nivel regional preocupa a los miembros de la Alianza Metropolitana, puesto que, en los últimos dos meses, 3 empleados han resultado heridos durante los actos ilícitos, aseguró el vocero de MESIC, Miguel Torres. Hasta aquí mi reporte, Saraí, regresamos contigo.
1: Gracias, Adrián, por la información. Vamos a ir a una pausa y regresamos con más noticias. Antes vamos a a recordarle nuestras redes sociales. Recuerda que nos puede presentar pues sus denuncias, sus quejas, y sobre todo también con este tema que acabamos de escuchar, en relación a los robos que hoy se están registrando en Valle de Banderas y Puerto Vallarta. ¿Usted qué opina? ¿Realmente están ocurriendo o no, como lo dicen las autoridades? Recuerde, pues escríbenos a través de nuestras redes sociales. Nos encuentra como Global Media Vallarta. ¡Vamos a más!
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17: Todos queremos llegar a nuestro peso ideal, pero hacer una dieta sin supervisión profesional puede poner en riesgo tu salud. Restringir alimentos sin control puede causar deficiencias nutricionales, fatiga, pérdida de masa muscular e incluso afectar el metabolismo. Además, seguir dietas extremas o de moda puede generar efectos rebote y dañar tu relación con la comida. Una alimentación saludable no es igual para todos, debe adaptarse a tus necesidades. Por eso, siempre es mejor contar con el acompañamiento de un nutricionista o médico especializado.
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21: El año pasado se reportó un crecimiento de 20% en el gasto total realizado con tarjetas de crédito y de débito, para sumar 3.8 billones de pesos. Y aunque la tarjeta de débito fue la más utilizada, la de crédito sigue siendo un medio muy demandado y que ahora debemos cuidar mucho más para evitar un sobreendeudamiento, sobre todo porque las tasas de interés seguirán subiendo.
22: Y aquí te compartimos algunos consejos de la Condusef.
21: Número 1. Solo utiliza tu tarjeta para facilitar tus pagos, cubrir urgencias o sucesos inesperados. Número 2. No la consideres dinero extra para gastar por arriba de tus posibilidades. Número 3. Cubre puntualmente tus pagos para evitar aumentar tu deuda y un registro negativo en tu historial de crédito. Número 4. Si tienes problemas de pago, déjala de usar. Número 5. Cancela la tarjeta de crédito que no uses porque algunas cobran anualidades. Número 6. Revisa siempre el estado de cuenta. Conserva tus comprobantes. En caso de errores u omisiones, tienes un plazo de 90 días a partir de la fecha de corte para presentar tus aclaraciones. Y número 7. En caso de robo o extravío, repórtala de inmediato.
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20: ¿Qué es la inteligencia artificial? La escuchamos por todos lados, pero ¿realmente sabemos qué es? La IA es una tecnología que permite a las máquinas aprender de datos, reconocer patrones y tomar decisiones sin que alguien les diga paso a paso qué hacer. Funciona gracias a matemáticas, lógica y grandes volúmenes de información, no porque piense como un humano. La usamos todos los días. Cuando Netflix te recomienda una serie, cuando tu celular reconoce tu cara, cuando el buscador de internet predice lo que vas a escribir. O incluso en la medicina, ayudándonos a detectar enfermedades. ¿Y cómo usarla? La clave es hacerle buenas preguntas. Mientras más claro seas, mejores respuestas te dará. La IA no reemplaza tu mente. Potencia lo que ya sabes hacer.
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1: Ya estamos de regreso con más información. Son las 7 de la mañana con 44 minutos. Déjeme le platico que el gobierno asegura pues que habrá una protección de datos en el registro de celulares. Y es que el nuevo proceso de registro de líneas celulares en México pues ha generado dudas entre millones de usuarios sobre el destino de su información personal y el nivel de protección de sus datos. Y aunque el gobierno federal ha asegurado que no almacenará la información, pues las compañías telefónicas sí deberán recopilar y resguardar diversos datos para validar la identidad de cada titular. La medida pues ha abierto un debate sobre la protección de los datos personales, la privacidad digital y las responsabilidades de las empresas de telecomunicaciones, especialmente porque durante el registro pues los usuarios deberán presentar una identificación oficial vigente cuyos datos serán verificados por el operador. Y bueno, pues si usted se está preguntando qué datos personales guardará la compañía telefónica, pues se ha dicho que durante el proceso de registro las empresas de telefonía móvil como es Telcel, Movistar, Unifone, AT&T, entre otras, solicitarán información contenida en la credencial para votar del Instituto Nacional Electoral u otra identificación oficial válida. Entre los datos personales que podrán ser visualizados y almacenados por las compañías se encuentran rasgos faciales, es decir, forma del rostro, color del cabello y ojos, lunares, tipo de labios, cicatrices, etcétera. También tendrán la clave única de registro de población, la famosa CURP, la fecha de nacimiento, lugar de nacimiento, la firma, domicilio y sexo. Como parte del procedimiento, la identificación será escaneada, ya sea de forma presencial o mediante plataformas digitales habilitadas por cada operador. Precisamente este mecanismo pues ha despertado inquietud entre especialistas y usuarios respecto al tratamiento que reciben esos datos personales y las medidas de seguridad implementadas para evitar filtraciones. Ante las preocupaciones surgidas por el nuevo esquema de registro, la presidenta Claudia Sheinbaum aseguró que el gobierno de México no almacenará los datos personales recabados durante el proceso que tiene como fecha límite el próximo 30 de junio. De acuerdo con la postura del Ejecutivo Federal, la responsabilidad del resguardo de datos personales y confidenciales recaerá exclusivamente en las empresas de telecomunicaciones, las cuales deberán administrar la información conforme a la legislación vigente en materia de protección de datos personales. Con el objetivo de responder las principales dudas de la población, la Comisión Reguladora de Telecomunicaciones difundió una serie de preguntas frecuentes sobre el registro obligatorio de líneas celulares y las aclaró transparentemente. Entre ellas, se asegura que la autoridad sí protege la identidad de cada usuario al vincular una línea telefónica con el nombre de su titular. Las plataformas de las compañías verifican que la persona corresponda con la identificación oficial presentada, reduciendo el riesgo de suplantación de identidad. La información será recopilada y protegida por la compañía telefónica donde esté registrada la línea y no se solicitarán datos biométricos. El procedimiento no contempla la captura de huellas digitales, escaneo de iris ni otros datos biométricos. Únicamente se realizará una prueba de vida para confirmar que quien realiza el trámite es una persona real. Además, las compañías no llamarán al titular para validar el trámite, por lo que las autoridades recomiendan desconfiar de cualquier contacto que solicite información adicional bajo ese argumento. Otro dato muy importante es que el registro obligatorio de celulares en México no permite localizar el dispositivo ni acceder a llamadas, mensajes o cualquier tipo de comunicación privada en el dispositivo. Y en el caso de que alguna empresa telefónica exponga los datos de la ciudadanía registrada, podría enfrentar las sanciones previstas en la Ley Federal de Protección de Datos Personales en posesión de los particulares. Y la Coparmex refuerza los vínculos con Europa, esto para atraer inversión a nuestro país. Y es que después de participar en la Conferencia Internacional del Trabajo celebrada en Ginebra, Coparmex continuó una agenda estratégica en París y Bruselas. Hay una continuidad de fondo. Se habló de diálogo social, de empleo formal, de productividad y futuro del trabajo. Esto en la Conferencia Internacional del Trabajo. En Europa, esos mismos temas se llevaron al terreno de las alianzas, la innovación, la formación de talento y la apertura de nuevos mercados para las empresas mexicanas. México necesita una política internacional activa, con sentido económico y visión empresarial. La relación con América del Norte seguirá siendo prioritaria por el T-MEC, por nuestra integración productiva y por la próxima revisión del tratado, es lo que señala el organismo de Coparmex. La gira encabezada por Juan José Sierra Álvarez confirma esa ruta. También es relevante el acompañamiento de José Medina Mora, presidente del Consejo Coordinador Empresarial, porque proyecta una voz empresarial mexicana más articulada en una etapa en la cual el país debe convertir su posición geográfica, su red de tratados y su capacidad productiva en avance económico sostenido. Uno de los encuentros más relevantes se dio en cuanto a la Organización Empresarial de Europa, que agrupa 42 organizaciones de 36 países y representa más de 20 millones de empresas. El acuerdo para establecer un mecanismo permanente de diálogo Coparmex Business Europa puede convertirse en una herramienta útil para dar seguimiento a oportunidades de comercio. En este tipo de acuerdos debe aterrizarse los beneficios concretos para las empresas mexicanas, especialmente para las MIPYMES que requieren información de mercado, acompañamiento, estándares, financiamiento, digitalización y vínculos confiables para exportar. La reunión con la Cámara de Comercio, México, Unión Europea y el impulso a un convenio de colaboración van en esa dirección. Además, se dijo que la internacionalización no debe quedarse solo en las grandes empresas. Si se quiere reducir la informalidad, se tiene que ayudar a que más negocios crezcan, se profesionalicen, adopten tecnología y se integren a cadenas de valor. Formalizar implica construir condiciones para que una empresa tenga razones, capacidades y oportunidades para operar dentro de la legalidad. Y la Profeco reporta una baja, esto en el precio del jitomate, y ya es a nivel nacional. Y es que la Procuraduría Federal del Consumidor, en su tradicional informe semanal de precios, informó sobre el costo del jitomate, el cual continúa a la baja gracias a las mesas de trabajo impulsadas por el Gobierno de México con productores, distribuidores, centrales de abasto y cadenas comerciales. Esto para estabilizar el mercado de este producto básico. En ese sentido, su titular Iván Escalante Ruiz reveló en la mañanera de la presidenta de México que el precio de la hortaliza en algunos puntos de venta del país ya se comercializa en 19.51 pesos el kilo. El titular de Profeco destacó que el jitomate ya está a un precio más justo luego de varias semanas en las que el producto registró incrementos que llegaron a afectar significativamente la economía de las familias mexicanas. La reducción en los precios se atribuye al Acuerdo Nacional para el Ordenamiento de la Producción, Abasto, Comercialización y Precio Justo del Jitomate, firmado el pasado 3 de junio entre el Gobierno Federal, productores de 18 estados, centrales de abasto y cadenas de autoservicio. Datos del programa ¿Quién es quién en los precios? Muestran que el precio promedio nacional del jitomate pasó de 57.22 pesos por kilo a 47.68 pesos en apenas 3 semanas, lo que representa una disminución cercana al 17%. En las centrales de abasto se han registrado los costos más bajos y en algunos casos el jitomate Saladet ya se vende por debajo de los 20 pesos por kilo. En este contexto, Profeco reiteró que continuará monitoreando el comportamiento de los precios para evitar abusos. Además, exhortó a los consumidores a comprar costos entre a comparar costos entre distintos establecimientos. Vamos ahora a otra información que tiene que ver con mi compañera Yusef Matías, y es que ya Fidetur Puerto Vallarta está invitando a las empresas a sumarse a la cuponera.
3: Un gusto saludarte de nueva cuenta, Saraí, así como al auditorio. Y comentarles que el Fideicomiso de Turismo de Puerto Vallarta hizo un llamado a hoteles, restaurantes, empresas de tours, spas, boutiques y demás prestadores de servicios turísticos a integrarse a la cuponera promocional del destino, una estrategia que busca generar mayor derrama económica mediante descuentos y promociones tanto para visitantes como para residentes. Luis Villaseñor Nolasco, director del Fideicomiso de Turismo de Puerto Vallarta, explicó que la participación en la cuponera es completamente gratuita y representa una oportunidad para que los negocios obtengan mayor visibilidad y atraigan nuevos clientes. Destacó que los residentes pueden beneficiarse de precios especiales en pases de día para hoteles, restaurantes, hospedajes y otras experiencias turísticas, lo que les permite disfrutar de la ciudad como visitantes a un costo más accesible. Escuchemos parte de lo que dijo.
4: Tenemos la parte de la cuponera, lo que queremos es que se genere mayor derrama económica, ¿no? Entonces, por un lado está el local invitar a que participe con la cuponera, va a tener visibilidad totalmente gratuita, y por otro lado, invitarlos a los locales que aprovechen las promociones, porque como local pueden aprovechar ahí precios especiales para el pase de día en los hoteles, en los restaurantes o en las estancias. Entonces ustedes como local también aprovechen estas fechas de oportunidad, vivan como turista a mejor precio y disfruten nuestra ciudad.
3: Respecto a la participación empresarial, informó que actualmente la cuponera cuenta con poco más de 30 hoteles integrados, aunque el reto es ampliar significativamente la oferta mediante la incorporación de más negocios de diversos sectores. Explicó que la meta es conformar una cuponera con al menos 20,000 pesos en valor acumulado de descuentos y promociones, aunque no existe un límite establecido para las aportaciones de las empresas participantes. Escuchemos.
4: Pues esa es la gran oportunidad que tenemos porque en el tema hotelero sí tenemos mayor participantes, son poco más de 30. El objetivo es poder tener una cuponera de al menos 20,000 pesos de valor, porque los cupones son de valor económico y no hay límite. Si tenemos una cuponera de 50,000, bienvenidos todas las empresas a participar con el monto que deseen hacerlo. Entonces la apertura está a que entren más empresas de tours, spas, boutiques, todo lo que ofrezca valor, o sea, interés de compra del visitante, hoteles, fotógrafos para boda, todo lo que haya algo que pueda ser interés de los turistas, pueden participar con un cupón y como decía, es totalmente gratis, muy sencillo de registrarse.
3: Finalmente, reiteró que el proceso de registro es sencillo y sin costo, por lo que exhortó a más establecimientos a sumarse a esta estrategia que busca fortalecer la actividad económica y promover el consumo local en Puerto Vallarta. La información que tenemos, Saraí, que tengan un excelente día.
1: Gracias, Yusef, por la información. Vamos a ir una pausa. Al regresar vamos a platicar con Sergio Zaragoza, él es socio director de México Elige. Nos dará pues información relacionada sobre el gabinete, sobre los gobernadores, sobre los alcaldes. Vamos a platicar de esto al volver del corte.
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4: ¿Tienes poco tiempo, pero quieres que tus plantas se vean sanas y vivas? El secreto está en la constancia y la simplicidad. Usa macetas con buen drenaje. Riega según la necesidad de cada planta, no todas requieren lo mismo, y colócalas donde reciban la luz adecuada. Un truco rápido, limpia sus hojas con un paño húmedo una vez por semana para que respiren mejor. Con solo 5 minutos al día, tus plantas pueden florecer y transformar tu espacio.
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6: Guardar tu dinero sin que este produzca una ganancia es un gran error, porque ya sea que lo tengas debajo del colchón o en tu alacena, mantener guardados los recursos lo único que provoca es que la inflación los vaya disminuyendo. Sí, aunque exactamente sea la misma cantidad de billetes y monedas, gracias a la inflación cada vez te servirá para comprar menos mercancías o productos. Por eso la mejor recomendación es transformar el ahorro en inversión, es decir, que pongas tu dinero a trabajar para que no solo mantenga su poder de compra, sino que con el tiempo se pueda convertir en una fuente de ingresos adicionales en beneficio de tus finanzas personales.
7: Y seguro te preguntas, ¿dónde puedo invertir mi dinero de manera segura y rentable?
6: Pues afortunadamente cada vez hay más opciones de inversión que puedes iniciar incluso desde 100 pesos. Pero la mala noticia es que también proliferan las ofertas de grandes ganancias en poco tiempo, lo que es la primera alerta de que la empresa que te ofrece esta combinación te quiere estafar. Entonces, después de comenzar tu ahorro, revisa los registros de la Conducef para saber las empresas formales y autorizadas para captar tu dinero.
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9: La celebración del Mundial de Fútbol y los partidos programados en la ciudad de Guadalajara aún no han generado un impacto significativo en la ocupación hotelera ni en las ventas del sector comercial de Puerto Vallarta. La escalada en los precios de los insumos continúa afectando a la industria restaurantera de Puerto Vallarta y Bahía de Banderas. Así lo informó la presidenta Canirac en la región, Marta Parra Vargas. La Secretaría de Medio Ambiente y Recursos Naturales detectó incumplimientos en las obras realizadas en Punta de Mita, Bahía de Banderas, por lo que priorizará la restauración ambiental y la protección del acceso público a la playa.
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6: ¿Te sientes confundido, enojado, desesperado cuando tienes enfrente un problema con la autoridad fiscal? No, no te desesperes y tampoco claudiques, porque como contribuyentes tenemos derecho a recibir de las autoridades fiscales la información para realizar toda clase de trámites, declaraciones y servicios para cumplir con nuestras obligaciones. En el caso del Sistema de Administración Tributaria o SAT, la información y asistencia la puedes recibir directamente en sus propias oficinas. Son 50 en las ciudades más importantes del país, mediante el portal del SAT o el portal gob.mx. También la tecnología te puede apoyar porque existen canales adicionales como la atención telefónica, chat 1-1, SAT móvil, que es una opción por medio del teléfono celular, y si el caso es más grave, entonces debes acudir a la Procuraduría de la Defensa del Contribuyente o PRODECON para que te asesore, represente y defienda todos tus derechos como contribuyente.
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15: Ya estamos de regreso con más información. Son las 8:02 a.m. Les recordamos que nos estamos escuchando a través del 90.3 FM. Estamos en Puerto Vallarta, en Cabo Corrientes, en Tomatlán, en Mascota, en San Sebastián del Oeste, en Talpa de Allende, en Huachinango, en Mixtlán. También nos puede escuchar en el estado de Nayarit, en Bahía de Banderas y Compostela. Y puede seguir esta transmisión vía streaming en todos los rincones del mundo a través de nuestra página web. Nos encuentra como vallartabahia.globalmedia.mx. En esta mañana tengo el gusto de saludar a Sergio Zaragoza, él es socio director de México Elige. Sergio, buenos días, ¿cómo estás?
16: ¿Qué tal, Saraí? Muchas gracias, muy bien, gracias por la invitación.
15: Sergio, pues hoy nos interesa mucho conocer los resultados de esta encuesta de junio sobre el gabinete, sobre los gobernadores, sobre los alcaldes, pero también llama mucho la atención pues estos resultados que hoy se tienen, y no sé si pudiéramos empezar por el tema de los gobernadores, Sergio, sobre todo, pues a qué factores se puede atribuir el hecho de que los gobernadores del PRI y del PAN pues estén duplicando prácticamente la aprobación frente a los de Morena.
16: Bueno, el tema es de alguna manera visible. Estos gobernadores hacen su trabajo de alguna manera pues constante, presencia constante en sus estados. Se ve el tema de infraestructura, se ve el tema de crecimiento, y los principales tres gobernadores que tienen mejor aprobación en México son Mauricio Curi de Querétaro, Manolo Jiménez de Coahuila y María Eugenia Campos Galván, por encima del promedio nacional, que es 45.1 de aprobación de todos los gobernadores, incluso pues muy por encima del promedio del PAN y del PRI, que es 60.262%, mientras que los gobernadores de Morena traen un 38.4 por debajo del promedio nacional. Y pues lo vemos también en el fondo de la tabla, los tres gobernadores pues peor evaluados es David Monreal, con solamente 19% de aprobación en su estado, Víctor Manuel Castro Cosío con 27.2, que es de Baja California Sur, y Geraldine Bonilla de Sinaloa. De nuevo, también tiene que ver mucho con el tema que está pues en boca de todos, que es el asunto de las acusaciones por parte de Estados Unidos y de los organismos allá del Departamento de Justicia contra algunos gobernadores, que ya pesan incluso sobre uno de ellos pues el tema de posibles extradiciones y acusaciones serias de allá del tema del narcotráfico y del huachicol. Pues eso de alguna manera también tiene que ver en el tema de que ningún gobernador de oposición está siendo acusado directamente, aunque ya por ahí se vislumbró probablemente una acusación al gobernador de Durango.
15: Sergio, ¿tendrás a la mano también los datos, sobre todo de Jalisco, de Nayarit?
16: Claro que sí. Jalisco se encuentra básicamente dentro de los 10 principales gobernadores con mejor evaluación. Pablo Lemus cuenta, está en el séptimo lugar, con una aprobación del 59%, está entre los primeros 10 gobernadores evaluados. Y en el tema de Nayarit, a ver, déjame encontrar Nayarit por acá, segundo, se me perdió Nayarit, como son 32, está grande la lista.
15: Sí. En el 15 aparece, ¿será Sergio? ¿Es correcto?
16: Sí, perdón, sí, en el lugar número 15, Miguel Ángel Navarro Quintero, con 43.3% de aprobación. Este mes incrementa 8 puntos porcentuales el gobernador de Nayarit, sube 9 lugares, estaba en el lugar número 24, abajito de media tabla, hoy se encuentra en el lugar número 15 en la tabla de gobernadores de evaluación de gobernadores de México Elige.
15: Y en este sentido, Sergio, ¿cómo está evaluando la ciudadanía a los gobernadores? Es decir, ¿cuáles son sobre todo las preguntas que hoy se están haciendo a la gente para que pues defina cómo está siendo gobernado Y bueno, importante también, ¿cómo es que está el ciudadano hoy evaluando pues de manera diferente quizás a años anteriores? ¿Está votando por los gobernadores? ¿Está votando por la marca de un partido? ¿Cómo están definiendo la evaluación hacia los gobernadores?
16: La evaluación de gobernadores pues tiene muchos, de alguna manera, vertientes. Principalmente el tema de infraestructura y servicios públicos, que si bien no son aportados por los gobernadores sino por las alcaldías, mucho tiene que ver esa correlación que hay entre gobernadores y alcaldes. Segundo, el tema de seguridad pública. Estados con mayor paz social tienen obviamente gobernadores con mejor aprobación. Y tercero, el tema economía, empleo. Estados que tienen una economía fuerte, empleos estables, empresas que están llegando a los estados, pues también tienen una mayor evaluación. Estados que no cuentan con estas, o están de alguna manera por debajo de esas expectativas de los ciudadanos, pues obviamente evalúan mal a sus gobernadores. Y de nuevo, ponemos el tema. Y el factor principal ahorita en estos momentos en el país, en el tema de las acusaciones sobre delincuencia organizada y la relación que hayan tenido los gobernadores, tanto en sus campañas como en su gobierno, en la permisividad a grupos delincuenciales que de alguna manera se relaciona con que hay algún tipo de corrupción dentro de ese gobierno.
15: Sergio, desde tu punto de vista, ¿qué lectura, sobre todo qué lectura política darle a este tema de que hoy gobernadores de Morena están ocupando los últimos lugares?
16: Pues básicamente, de nuevo, el tema de corrupción, el tema de falta de resultados en esos estados, es notable. Por ejemplo, caso Sinaloa, pues la acusación directa de un gobernador que tiene con licencia, obviamente eso es trasladado a la gobernadora interina que hoy está en su lugar. El tema de Baja California Sur, acusaciones directas por parte del gobierno de Estados Unidos, y obviamente que vienen desde una elección que fue para ese gobernador pues muy discutida por el tema del involucramiento del narcotráfico directamente en los esquemas electorales, en el tema de votaciones y todo. Y pues Zacatecas, pues todo lo que conlleva la familia Monreal y las acusaciones de ellos. Pero no solamente es el tema de acusaciones, en Sinaloa vemos el tema económico que está pues muy desgastado, el tema de seguridad pública, donde hay pues cientos de personas que mueren cada semana en ese estado ejecutados, el tema de las extorsiones, que es el pan de cada día en Zacatecas, en Baja California Sur, en Sinaloa. Hemos visto ya quejas directas de los prestadores de servicios en Los Cabos, donde prácticamente pues hasta los barcos que van a hacer pesca deportiva tienen que pagar algún tipo de derecho de piso para poder sacar a los turistas. Todo eso de alguna manera permea y permea fuerte en la sociedad, y obviamente eso tiene que ver también con la aprobación que dan los ciudadanos a sus gobernantes, la inactividad que está viendo en combatir el crimen organizado. Y pues de nuevo, lo que pasa en los negocios que generan por los recursos y los empleos, cómo están siendo de alguna manera presionados tanto por el gobierno como por el crimen organizado.
15: ¿Qué pasa con el tema de la revocación de mandato? Es decir, si hoy se realizara una consulta obligatoria de revocación de mandato para el gobernador de cada estado, ¿cómo estaría votando la gente?
16: 53.5 votaría por la renuncia del gobernador, un poquito arriba de lo que marca la revocación de mandato en la presidencia de la República, que también ya está por encima del 50%. Este tema es delicado, pero también es delicado que pues muchos de esos estados simple y sencillamente se abstuvieron de provocar leyes que tenían que ir en concordancia con la Constitución y de alguna manera pues establecer el tema de revocación de mandato de esos estados. Prácticamente pues hicieron tontito los gobernadores y los congresistas de Morena y dijeron, por aquí no pasa la revocación, eso solamente es ahí a nivel federal. Pero hoy, ante esta pregunta obligatoria, porque si hay algunos estados que ya tienen establecido este mecanismo, pues México Elige tiene este hallazgo donde el 53.5% de los mexicanos revocarían a su gobernador.
15: Y bueno, pues, nos gustaría que también nos compartieras esos resultados en relación a pues a los presidentes municipales de capital. ¿Cómo está la aprobación?
16: Bueno, los tres primeros lugares los tienen dos priistas y un panista, Adrián de la Garza Santos en Monterrey con 63.6% de aprobación, Enrique Galindo de San Luis Potosí con 63.4% y Antonio Sacerán de Hermosillo con 62.9%. Curiosamente, los tres aspirantes a la gubernatura en cada uno de sus estados, pues están haciendo buen trabajo. En el caso del Bajío, Querétaro, Felipe Fernando Macías, Felicer con 62.7, está en el lugar número 4. En Guanajuato, Samantha Smith, en lugar número 12, y la alcaldesa de Guadalajara, Verónica Delgadillo, con 52.7% de aprobación, en lugar número 10, está entre los 10 alcaldes mejor evaluados en el país como capital de estado.
15: Y bueno, Sergio, también llama la atención los resultados, la calificación nacional de los integrantes del gabinete, y sobre todo también pues este dato donde Omar García Harfuch lidera el gabinete con 54 de 100. ¿Qué elementos consideras que hoy está percibiendo la gente, la ciudadanía? ¿Qué ve en Omar García Harfuch que no ve en el resto de los secretarios?
16: Bueno, dos secretarios, Omar García Harfuch y Marcelo Ebrard, uno, son secretarios que están pues mucho en el ojo público, mucho anunciando el tema de sus secretarías. Omar García Harfuch, como encargado del de la Secretaría de Seguridad, del Gabinete de Seguridad, la ciudadanía, yo creo, uno, está viendo un resultado, aunque no del todo completo y satisfactorio, pero sí están viendo un tema donde se están deteniendo delincuentes, sí están viendo un tema donde está mejorando un poco el tema de seguridad pública, o se están haciendo los esfuerzos para que esto de alguna manera mejore a la situación tan crítica que dejó Andrés Manuel López Obrador en el tema de seguridad pública. Y Marcelo Ebrard también, con esos esfuerzos tremendos que está haciendo de tratar de recalificar o volver a renovar el T-MEC, todo el asunto del tema de economía, aunque de nuevo tenemos un tema fuerte de empresas que están yendo a nuestro país, el tema del empleo que está descendiendo, pues está viendo el trabajo de estos dos secretarios, y pues yo creo que de alguna manera la ciudadanía lo aprecia y lo pone en una calificación aprobatoria.
15: Y bueno, en esta evaluación de los integrantes del gabinete, ¿quién es el que sacó la peor calificación?
16: Rafael Marín Molinedo está en último lugar, que es el director de aduanas, con un 14.4% de calificación, también con serias acusaciones en tema de corrupción y pues ligas con el crimen organizado.
15: Y bueno, de manera general, basándose en esta calificación que se está dando al gabinete presidencial, ¿qué dependencias pues están arrastrando los peores números y a qué se deberá?
16: Bueno, de nuevo, el tema de las carteras que manejan, insisto, el tema de director de aduanas, Rafael Molinero, el Mario Delgado, secretario de Educación, también, de nuevo, acusaciones. El tema de las acusaciones de Estados Unidos está pesando fuertemente sobre todo el gabinete de Morena y sobre todo los políticos de Morena, que están viendo estas acusaciones públicas pues de alguna manera que les están afectando. Y el tema de filtraciones, vimos ayer la filtración de la gobernadora de Baja California, que también pues tiene una evaluación bastante mala, donde pues ya está haciendo acuerdos con abogados en Estados Unidos, incluso se vislumbró con ciertos temas de seguridad, de tratar ya de hacer algunos acuerdos, y pues todo eso, esas filtraciones, este tipo de información, pues sí le llega a la gente, y la gente sí la toma en cuenta al momento de contestar una encuesta como la de México Elige para evaluar su opinión, o para poder externar su opinión.
15: Y bueno, justamente hablando de la confianza, ¿qué niveles hay en cuanto a la confianza en las instituciones?
16: El tema de confianza y calificación de órganos autónomos, en primer lugar tenemos a las universidades, la gente todavía confía en el tema educativo, en las universidades públicas y privadas, 63.9% de confianza, sigue el Banco de México con 59.9, el INEGI con 57.4, la Iglesia con 55.9, los empresarios, que habían estado muy mal calificados en años pasados, con 52.4, el Ejército, que era prácticamente el Ejército, estaba en primerísimos lugares compitiendo el tema con universidades, hoy se encuentra con 50.5%, y medios de comunicación con 46.1. En el fondo de la tabla, sindicatos, la policía, la Comisión Nacional de Derechos Humanos con 31.3, el INE, que en algún momento gozó de toda la confianza de los ciudadanos, hoy se encuentra pues reprobado en confianza con 37.8% de confianza, la Presidencia de la República con 39. Es decir, instituciones con mucha confianza y aprobación, la Universidad del Banco de México con poca confianza y aprobación, pues todos los temas de la policía, sindicatos, la Comisión Nacional de Derechos Humanos, que ya deja mucho que desear, ese organismo que comanda una de las hijas de Rosario de la Piedra, y que tiene ya años, años, sin funcionar como debería ser, en proteger a los ciudadanos contra los abusos del gobierno.
15: Sergio, ahorita que nos dabas el dato de la aprobación de la presidencia, mencionabas un 39.1. ¿Esta cifra representa una caída respecto a meses anteriores? ¿Se mantiene estancada? ¿Ha subido? ¿Cómo se ha movido?
16: El tema de confianza en la presidencia ha bajado, 39.1, llegó a estar por encima del 50% en meses anteriores. Sí está bajando el tema de confianza. El tema de aprobación también. Este mes la presidenta, aunque sube 0.8 décimas en su aprobación, sigue estando por debajo del 50% en la encuesta de México Elige, con el rol del 47% de aprobación por parte de los mexicanos.
15: Muy bien, Sergio. Pues ya nada más para finalizar, desde tu punto de vista, el reto principal que visualiza México Elige para los gobiernos locales, justamente con estos resultados de cara al cierre de año, y dónde la audiencia puede consultar a detalle el documento completo de la encuesta.
16: Bueno, el reto es muy

0: de los gobernadores, los alcaldes, y bueno, ya le escuchaba también la confianza que hay en las instituciones y sobre todo, pues, este nivel de aprobación. Vamos a más.
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0: Ya estamos de regreso con más información. Son las 8 de la mañana con 22 minutos. Es martes, ya estamos a 23 de junio del 2026. Les recuerdo nuestras redes sociales. Nos encuentra en X, nos encuentra en Facebook como Global Media Vallarta. Déjeme le platico de una situación desafortunada. La Fiscalía de Jalisco ya investiga la muerte de una regidora de Morena en Cabo Corrientes. El tema es que tenía heridas de bala. Y es que la muerte de la regidora del Ayuntamiento de Cabo Corrientes del Partido de Morena, María Belén Chavarín Palacio, pues ya se mantiene bajo investigación en este caso por parte de la Fiscalía del Estado de Jalisco. Y luego de que la funcionaria pues fuera localizada con heridas producidas por arma de fuego en un poblado de ese municipio. La edil, quien presidía las comisiones de asistencia social y vivienda, desarrollo humano, salud pública, higiene, combate a las adicciones y atención a la familia, niñas, niños y personas de la tercera edad, fue trasladada de emergencia al Centro de Salud del tuito. Sin embargo, pese a los esfuerzos médicos, perdió la vida. Aunque los

0: Hechos ocurrieron el pasado jueves. Las autoridades pues han manejado el caso con total hermetismo y hasta el momento no han emitido un informe oficial sobre las circunstancias en que se registró la tragedia. La noticia pues ha causado consternación entre los habitantes de Cabo Corrientes y en el ámbito político de la región, donde numerosas personas expresaron sus condolencias y mensajes de apoyo a la familia de la regidora. De manera extraoficial, han surgido dos versiones sobre lo ocurrido. Una de ellas señala que la funcionaria presuntamente se habría, pues, en este caso, provocado lesiones. Y bueno, también existe otra versión donde, pues, hasta el momento también se espera que no se especule sobre este caso. Por lo pronto, vamos a estar muy pendientes de la información que trascienda. Ya le decía yo, las autoridades han estado, pues, dando a conocer pues que siguen las investigaciones abiertas y será pues a través de los peritajes, declaraciones y resultados de la carpeta de investigación cómo se determine y cuando se determine qué fue lo que realmente ocurrió con la regidora de Cabo Corrientes. Por el momento el caso permanece rodeado de incertidumbre y el silencio oficial ha generado diversas especulaciones en torno a la muerte de la funcionaria municipal. Y bueno, ya le decía yo, hay dos versiones. Una es donde señalan que la funcionaria presuntamente se habría provocado las lesiones, mientras que pues otra versión apunta a que pudo haber sido privada de la vida por una tercera persona. Ninguna de estas hipótesis ha sido confirmada en este momento por las autoridades. Vamos a ir ahora a otra información con Yuset Matías. Ella nos platica de Talpa de Allende. Está fortaleciendo su oferta turística para atraer visitantes en el verano.
1: Un gusto saludarte de nueva cuenta, Saraí, así como al auditorio. Y comentarles que con una oferta turística basada en sus atractivos naturales, clima agradable, gastronomía y tradiciones productivas, Talpa de Allende se prepara para recibir a un importante número de visitantes durante la próxima temporada vacacional de verano, informó la alcaldesa Patricia Sánchez Moro. La edil señaló que el municipio cuenta actualmente con alrededor de 800 habitaciones distribuidas en 38 hoteles, los cuales registran una ocupación que oscila entre el 60 y el 70%, cifras que reflejan el creciente interés de los turistas por visitar este pueblo mágico más allá de la tradicional temporada de romerías, lo que ha obligado a las autoridades municipales a fortalecer y mejorar permanentemente los servicios básicos para garantizar una atención de calidad. Escuchemos parte de lo que dijo.
2: Tenemos alrededor de 800 habitaciones. El número de hoteles son 38. Ahorita, estas fechas, contamos con un llene de entre el 60 y el 70%. Anteriormente se decía que Talpa solamente se visitaba en el temporal de romerías. Ahora puedo decirle que no. Fines de semana, días normales, Talpa es muy visitada. Pero obviamente que esto nos obliga a día con día mejorar los servicios básicos para otorgarle a nuestros visitantes servicios de calidad.
1: Sánchez Moro subrayó que el municipio ofrece una combinación de tranquilidad, hospitalidad y contacto con la naturaleza que lo convierte en una opción atractiva para las familias y turistas que buscan experiencias diferentes durante el verano. Como parte de las acciones para fortalecer la experiencia turística, la alcaldesa anunció la implementación de una guía de turistas impulsada por el propio ayuntamiento, mediante la cual los visitantes podrán conocer de cerca los procesos de elaboración de algunos de los productos más representativos de la región. Escuchemos.
2: Talpa de Allende se caracteriza más que nada por la tranquilidad, la hospitalidad que le puede dar nuestra gente a todos nuestros visitantes. Es importante decir que el verano siempre se debe de considerar una ruta que sea para nuestro municipio, porque contamos con un buen clima, contamos con bellezas naturales, pero sobre todo vamos a implementar una guía de turista para que visiten, conozcan parte del proceso del chilte, parte del proceso del rollo, pero sobre todo también vamos a distinguirlo también con el hecho de que conozcan el proceso del café.
1: La presidenta municipal resaltó que Talpa de Allende es reconocido como el principal productor de café orgánico de Jalisco, por lo que esta actividad formará parte de la oferta turística que se promoverá durante la temporada vacacional. Asimismo, destacó que la riqueza gastronómica del municipio complementa los atractivos naturales y culturales, fortaleciendo la experiencia de quienes eligen a Talpa de Allende como destino turístico. La información que tenemos, Saraí, que tengan un excelente día.
0: Gracias, Yusef, por la información. Ya lo escuchaba, sobre todo esta parte de Talpa de Allende, reconocido como el principal productor de café orgánico del estado de Jalisco. Vamos a más.
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3: 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Son las 8 de la mañana con 32 minutos y seguimos con más información en Así las Cosas.

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4: La boca humana alberga una microbiota compleja con más de 700 especies bacterianas diferentes. Estas bacterias forman comunidades que influyen directamente en la salud bucal, pudiendo contribuir a enfermedades como la caries, gingivitis y periodontitis. La higiene bucal rigurosa, que incluye el cepillado correcto, uso de hilo dental y enjuagues antisépticos, es fundamental para controlar el crecimiento bacteriano y mantener el equilibrio microbiano. Además, una buena salud oral reduce el riesgo de infecciones sistémicas, ya que la boca es una puerta de entrada al organismo. Mantener este equilibrio bacteriano es esencial para la salud integral.
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13: ¿Sabías que las tarjetas amarillas y rojas nacieron gracias al tráfico? 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
15: Pero hay una cosa, Charlie, una cosa que a ti no me cuadra. Estamos ante la presencia de la cuarta entrega de Volver al Futuro. hermano, ahí está. Don't worry, Edgar. Next Saturday night, I'm gonna send you back to the future. Ah, hermano, es que espérame. A ver, mi Charlie. La tesis es del 85. La ministra la presentó en el 86. Fue al futuro. Don Edgar fue al futuro. O sea, agarró los fragmentos y dijo, eso, esta es la que me sirve. Y los puso en su tesis porque recordemos que el señor la presentó un año antes.
16: Qué
15: o sea,
16: belleza.
15: ¿Cómo? No cuadra, hermano. Simple y sencillamente no cuadra.
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17: ¿Cuál fue la primera carretera de la historia? Las carreteras son vías rápidas con uno o más carriles para cada sentido de circulación. Se cree que la primera de todas fue la Vía Apia en la antigua Roma, que fue construida en el año 312 a.C. Tenía 540 kilómetros de longitud y 8 metros de ancho. La primera de la era moderna se realizó en Italia en 1921. Unía a Milán y Verace y recorría 347 kilómetros.
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4: 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Número 1. 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
22: Ya estamos de regreso con más información, son las 8:39 a.m. Yo saludo con muchísimo gusto al doctor Jorge Rocha Quintero, él es politólogo del Instituto Tecnológico y de Estudios Superiores de Occidente. Muy buenos días, Jorge, ¿cómo te encuentras?
23: Hola, Saraí, un gusto saludarles a ti y a toda la gente que nos escucha.
22: Jorge, hoy vamos a abordar dos temas contigo. Uno tiene que ver con el Mundial de Fútbol y otro pues también con el IEPC, que después de la renuncia que se dio a conocer de quien pues estaba al cargo de la presidencia, pues también llama mucho la atención lo que pasará después y sobre todo pensando pues en un año previo a la próxima elección. Pero bueno, vamos a comenzar con el Mundial de Fútbol, Jorge, si te parece. Sobre todo platícanos cómo has visto esta situación, el impacto que ha tenido y también sobre todo los retos que han significado para el estado de Jalisco.
23: Claro que sí, Sara. Y bueno, pues finalmente, como ya lo habíamos comentado, pues comenzó el Mundial de Fútbol del año 2026 y bueno, está por terminar la primera fase de ese torneo. Y más allá de todos los debates sobre los equipos favoritos, las decepciones, el funcionamiento de la selección mexicana, pues conviene hablar sobre los impactos económicos y políticos de este evento deportivo. Fíjate, Saraí, si la Federación Internacional de Fútbol Asociado, mejor conocido como FIFA, fuera un gobierno, pues seguramente lo hubiéramos catalogado como un estado profundamente autoritario, que impone sus reglas a otras naciones, que les quita derechos a los ciudadanos de otros países. Digo, por ejemplo, lo que pasó en el estado Ciudad de México con los palcohabientes, por tratar de imponer un solo idioma para las conferencias de prensa, por poner los derechos de unas empresas, sus empresas, por arriba de los derechos adquiridos de otras empresas, por secuestrar espacios públicos de las ciudades sedes, entre otros ejemplos. Y fíjate, para organizar este mundial la FIFA se asoció con otro gobierno profundamente autoritario como son los Estados Unidos en este momento, que también trata de hacer lo mismo, imponerle a otras naciones sus condiciones y contraviene pues los derechos de ciudadanos de otros países. Por ejemplo, tenemos el caso de la selección de Irán, donde las autoridades estadounidenses impidieron que los jugadores de ese país pudieran pernoctar en su territorio, poniendo como pretexto el conflicto que tienen con precisamente con este país. Y bueno, estos dos entes autoritarios pues son los organizadores de este mundial, donde, como ya lo hemos dicho antes, Canadá y México solo son actores secundarios. La zanahoria que ofrecen los organizadores pues es que habrá mucho negocio y derrama económica, pero esto es una promesa hasta ahora no cumplida. Solo por señalar que en la ciudad de Guadalajara se reporta que la ocupación hotelera hasta ahora apenas rebasa, Saraí, el 50%, sabiendo esta misma semana pues prácticamente se terminan los partidos en la ciudad. Es decir, ahora sí, como se dice comúnmente, pues lo que llegó, llegó. La FIFA y los Estados Unidos pues hicieron una sólida alianza comercial que motivó un control del evento con el propósito de generar las máximas ganancias posibles. Esto generó que por mucho esta justa deportiva se haya convertido en un evento profundamente excluyente y elitista. Es muy curioso ver cómo en las redes sociales la asistencia a algún partido del Mundial pues se percibe como una forma de mostrar un alto estatus social, aunque nunca antes haya asistido a un partido de fútbol. Y bueno, frente a este férreo control capitalista y político, las manifestaciones populares de regocijo por los triunfos de las diversas selecciones de los países, pues muestran que hay otra dimensión del fútbol que está fuertemente asociada a la identidad de un país y que está fuera de los circuitos del control capitalista. De facto, vemos dos mundos frente al Mundial: el evento elitista y excluyente de la FIFA y el mundo de la vida de las personas que celebran en los triunfos de sus selecciones la identidad de sus países. Lo vimos claramente en la ciudad de Guadalajara, cuando la selección mexicana venció por un gol a la selección de Corea. La manera como se dio un triunfo, pues la verdad no se corresponde con la algarabía social que provocó, pero a Guadalajara, una ciudad sin agua, colapsada por el tráfico, con una profunda crisis de inseguridad y con miles de personas desaparecidas, pues le hacía falta celebrar algo, y tomó como suya esta victoria y la disfrutó al máximo. Ese es el doble mundial que se está viviendo: el evento alrededor del Estadio Guadalajara y el mundial que se sufre y se celebra en el centro de la ciudad de Guadalajara y en la Glorieta Minera. La pregunta que queda entonces es: ¿de quién es el fútbol? Una parte, por supuesto, es de la FIFA, que lo convirtió en un espectáculo capitalista y excluyente. La otra, pues, es de la gente que sufre y goza su selección como parte de su identidad nacional. En los futuros mundiales, ¿qué pasará? No lo sabemos, pero si las cosas no cambian, las distancias entre estos dos mundos seguramente se ensancharán. Y bueno, Saraí, solamente como para rematar en esta parte, pues ya los efectos económicos del mundial los podremos evaluar prácticamente la siguiente semana, porque como te decía, hoy es el tercer partido en el Estadio Guadalajara, el viernes es el cuarto partido, y con esto termina, digamos, la participación mundialista del estado de Jalisco en este certamen, con lo cual pues ahora sí, la gente que llegó pues fue la que llegó. La verdad es que estando por acá, pues es evidente que las promesas que se hicieron de derrama económica no son tales. Digo, ayer sí presenciamos una afluencia importante de colombianos en la Glorieta Minerva, pero bueno, muchos de estos ya viven en Guadalajara, con lo cual digamos que no podríamos decir que es gente que vino para este partido de fútbol. Pero bueno, al menos hasta ahora parece que esas promesas no se van a cumplir. Y finalmente, Saraí, pues sí, te platico que pues en días pasados la consejera presidenta del Instituto Electoral y de Participación Ciudadana del Estado de Jalisco, el IEPCJ, Paula Ramírez, pues se presentó su renuncia al cargo. Ha habido muchas especulaciones sobre las razones sobre la cual, o las razones por las cuales Paula Ramírez renuncia. Sin embargo, ya desde mi muy particular punto de vista, pues Ramírez entregó buenas cuentas y ahora pues viene el proceso de relevo de esta responsabilidad. Será crucial para el Estado, Saraí, que la persona que se nombre desde el Instituto Nacional Electoral garantice la equidad en la contienda y que no cargue los dados para ninguna parte. Por el nivel de polarización política que tenemos, pues necesitamos a alguien con imparcialidad garantizada. Y hay que recordar que todavía no sabemos si se va a nombrar una persona interina por un tiempo, si va a ser el propio INE que directamente lo va a hacer. También, digamos, si el INE no lo hace, los consejeros actuales pueden elegir a una persona interina, pero bueno, esta incertidumbre la verdad es que no viene nada bien, porque hay que recordar que el proceso electoral 2027 pues comienza prácticamente en un mes en términos formales. Hay que recordar que en los procesos electorales normalmente el inicio de la organización comienza alrededor del mes de agosto del año anterior, es decir, estamos prácticamente a mes y medio de que esto suceda, y hoy por hoy en Jalisco no tenemos titular del Instituto Electoral, con lo cual pues sí hay que ver si el INE se pone las pilas para nombrar a alguien rápido, si no vamos a tener a personas interinas, que eso lo único que va a hacer es retrasar que este organismo electoral ya esté completo. Y por supuesto, como te decía, yo creo que en este momento lo más importante pues es que sea alguien con una alta probidad política y que realmente garantice que haya imparcialidad y que sobre todo los derechos políticos de las y los jaliscienses pues se respeten a cabalidad. Pero bueno, esperemos, hay que esperar a ver qué es lo que pasa con este organismo público descentralizado que es tan importante para la vida del Estado. Pues hasta aquí mi comentario, Saraí.
22: Jorge, retomando un poquito también lo del Mundial y antes de preguntarte también sobre el IEPC, desde tu punto de vista, Jorge, ¿existe, digamos, un entusiasmo real en la población, sobre todo de Jalisco, por el tema del Mundial? O también hay que reconocer que hay pues mucho descontento, no solo por las afectaciones viales, por las logísticas cotidianas, y también hay que decirlo, por todo este tema que se ha buscado visibilizar, sobre todo con los colectivos de desaparecidos y sobre todo también pues con toda esta exigencia de justicia en materia de seguridad. ¿Cómo ves tú el ánimo de la población?
23: Sí, fíjate, Saraí, que esa es una enorme pregunta. Yo creo que hasta antes del Mundial, antes de los partidos, el descontento en la ciudad era bastante alto, porque por un lado había esta dinámica de todas las obras que se estaban haciendo, que generaron muchísima molestia porque fueron hechas fuera de tiempo, no se prevían los efectos de tráfico que iban a tener, tampoco se informaba en los momentos en los que se iban a realizar. Entonces pues eso sí había generado muchísima molestia en la ciudad. Había poco interés, la verdad, y la otra pues que sí ha sido esta lógica del Mundial excluyente. Y la verdad es que muy pocos tapatíos y tapatías fueron a los partidos de fútbol ya directamente en el estadio, incluyendo que en uno de los primeros partidos pues se vieron muchos lugares vacíos en el Estadio Guadalajara, y pues los precios de reventa aquí pues estaban altísimos. De hecho, llegaron a ver para algunos de los partidos precios en 250,000 pesos, imagínate, Saraí. Entonces pues eso tenía muy molesta a la población. Finalmente llegaron los partidos, sí se generó esta euforia, pero yo lo que preveo es que este asunto va a ser un tanto pasajero mientras terminan los dos partidos, porque luego vendrá lo que yo le llamo la cruda postmundialista, porque entonces ahora sí tendremos que hacer cuentas de los gastos que hizo el gobierno, ¿no?, en esta justicia mundialista, y ya empiezan a aparecer datos muy muy preocupantes de una inversión millonaria de parte del gobierno de Jalisco en este evento, ¿no?, sobre todo por los temas del FanFest, por los asuntos de las pantallas, los conciertos, que el que hubo de Maná y el que va a haber el pasado mañana con Alejandro Fernández. Y por otro lado pues eso son, digamos, cifras exorbitantes que no se están correspondiendo, o que de ninguna forma se corresponden con la derrama económica que supuestamente iba a llegar. Y por otro lado, bueno, también la gente está muy enojada de que esta inversión pública pues no se destine a temas más importantes. Yo creo que hoy por hoy, digamos, hay dos asuntos de suma gravedad en la ciudad. Obviamente uno de ellos es la crisis de inseguridad y esta crisis de personas desaparecidas que ya mencionabas, y el otro es el tema del agua. Digamos, ahorita aminoró porque ya empezó el temporal, sin embargo todavía, bueno, estamos hablando de que hay casi 1,000,000 de personas en la ciudad de Guadalajara que no tienen un acceso completo al agua, y eso también es un grave problema. Cuando llegan las lluvias normalmente este asunto aminora, pero pues sí es un tema que se tendrá que tratar. Y yo más bien lo que veo es que es una, vamos a decirlo así, una alegría momentánea lo que se está viviendo en Guadalajara, pero luego vendrán pues todos los reclamos, ¿no?, sobre todo por todo este gasto que a mí me parece desorbitado de parte del gobierno del estado en estas cosas que muchos han empezado a nombrar como pan y circo, ¿no? y las agendas importantes pues se están dejando de lado.
22: Y bueno, Jorge, desde tu punto de vista, ¿cómo intentarán los partidos o los gobiernos locales actuales capitalizar políticamente el éxito o en todo caso los fallos que se hayan tenido de la organización del Mundial?
23: Fíjate que, a ver, yo creo que quien va va a buscar mayor rédito electoral por esta situación que está pasando, pues evidentemente es Morena, ¿no? Yo creo que van a tratar, digamos, de criticar, bueno, ya lo empezaron a hacer, de hecho, a MC, y MC la verdad es que hoy por hoy su carta fuerte, digamos, de justificación es precisamente esta derrama económica, pero como te decía, hasta ahora los datos que tenemos es que eso no ha sucedido, que no está llegando, la gente, que la ocupación hotelera de este periodo se mantuvo prácticamente igual, ¿no? que en otros veranos, ¿no? Que hay eventos que le traen a la ciudad mucha mayor derrama económica, por ejemplo la Feria Internacional del Libro, fíjate, curiosamente, y parece que MC no va a tener digamos cartas para cubrirse. Y la otra es que hoy por hoy también, digamos, esta imagen de frivolidad del gobernador Pablo Lemus pues cada vez es mayor, ¿no? Parecería que es un gobernador entretenido en este tipo de asuntos y no en resolver los problemas del Estado. Es cierto, hay que decirlo, algunas obras que se hicieron que sí eran bastante necesarias. Evidentemente yo creo que son dos. Una es el arreglo que se hizo a la carretera Chapala, que yo creo que esa sí se queda como un aporte de lo que dejó el Mundial, y la otra es la inauguración de la línea 5 del tren ligero en Guadalajara, que también va hacia el aeropuerto. Creo que esas dos obras son las que se quedan y que tratará de presumir el gobierno de Movimiento Ciudadano. Sin embargo, esta percepción del derroche y esta percepción de frivolidad y esta percepción de gastos infructuosos creo que es ahorita cada vez mayor. Habrá que ver, pero te digo, yo creo que ahora sí que hablando en términos futboleros, pues le pusieron el balón a Morena para que meta un gol.
22: Y bueno, ya nada más para finalizar, Jorge, y con el tema del IEPC, desde tu punto de vista, ¿qué perfil pues deberá tener quien asuma pues el cargo ahora que Paula Ramírez Jaun presentó su renuncia?
23: Fíjate que yo creo que son tres características fundamentales las que debe tener la persona que supla a Paula. La primera, evidentemente, pues es alguien que debe saber de la materia electoral. Hay que recordar que los procesos de organización de elecciones son cada vez más complejos, ¿no? Cada vez más complicados, con mucha reglamentación, mucho asunto legal. Entonces yo creo que sí es imprescindible que la persona sepa de la materia electoral. La segunda característica para mí es que sea alguien que tenga mucha capacidad de organización y trabajo en equipo. Eso me parece que también es clave, porque hay que recordar que además en Jalisco tenemos elección concurrente y eso significa que el IEPC pues se tiene que poner de acuerdo con el INE para la organización de las elecciones. Entonces también debe tener una alta capacidad de organización, de trabajo de equipo y de liderazgo. Me parece que esa sería la segunda característica. Y la tercera es la que ya había mencionado, y es esto, que sea alguien que garantice la imparcialidad electoral, alguien que ya llegue o que ya sepamos que es alguien que ha funcionado o que ha digamos no tenga ninguna carga política hacia ninguno de los dos lados. Digo, yo creo que la elección del 2027 en Jalisco se va a jugar sobre todo entre Morena y MC. Creo que ahí es donde está, digamos, la disputa más importante. Entonces pues sí tiene que ser alguien que garantice que hay imparcialidad y que además que ya lo haya demostrado, no que lo prometa, sino que ya tengamos todos la digamos la certeza de que eso va a suceder. A mí me parece que esas son tres características fundamentales que debería tener el perfil de la persona que llegue.
22: Muy bien, Jorge, pues como siempre te agradecemos tus comentarios, tu análisis acerca de los temas más importantes de nuestro país, de nuestro estado. Te mando un abrazo, Jorge, te deseo lo mejor y nos escuchamos la próxima semana.
23: Claro que sí, Saraí, que tengan muy buena semana y pues ya estaremos en la cruda postmundial aquí en Guadalajara, entonces ya empezaremos a ver los saldos que nos quedaron.
22: Así es, Jorge, te mando un abrazo, gracias.
23: Que estén muy bien.
22: Ya lo escuchó en entrevista el doctor Jorge Rocha Quintero, él es politólogo del Instituto Tecnológico y de Estudios Superiores de Occidente. Vamos a un corte y regresamos con más información.
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1: El sector empresarial turístico consideró urgente replantear la estrategia de promoción y gobernanza de Puerto Vallarta. El éxito del registro obligatorio de líneas telefónicas en México dependerá de que las autoridades garanticen la protección de la información, señaló el magistrado Damián Campos García. 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
3: ¿Sabías que el trofeo original del mundial ya no existe? 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El trofeo actual es intocable y solo se lo llevan a casa en réplicas. ¿Te lo imaginabas? 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
7: ¿Por qué la leche se pone agria? La leche contiene un azúcar llamada lactosa. También contiene unas bacterias inofensivas llamadas lactobacillus que usan la lactosa para obtener energía y crean ácido láctico como producto derivado. El ácido láctico es el que le da el sabor ácido. Cuando se pasteuriza la leche, mueren las bacterias dañinas y eso reduce también el número de lactobacillus. Por lo que la leche dura hasta 3 semanas en el frigorífico. Los lactobacillus son muy útiles porque las condiciones ácidas que crean hacen que la caseína, proteína de la leche, se convierta en cuajada. Sin ella no tendríamos lácteos como el queso.
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11: Ya estamos de regreso con más información, son las 9:03 a.m, es martes 23 de junio. Le recordamos que nos estamos escuchando a través del 90.3 FM, estamos en Puerto Vallarta, en Cabo Corrientes, en Tomatlán, en Mascota, en San Sebastián del Oeste, en Talpa de Allende, en Huachinango, en Mixtlán, también nos puede escuchar en el estado de Nayarit, en Bahía de Banderas y Compostela, y puede seguir esta transmisión vía streaming en todos los rincones del mundo a través de nuestra página web. Nos encuentra como vallartabahía.globalmedia.com www.radiomex.mx. Saludo con gusto a Gerardo Karim Hernández, él es criminólogo, emprendedor y además es altruista social. Gerardo, muy buenos días, ¿cómo estás?
12: Hola, Sabín, qué gusto saludarte, saludar a todo tu auditorio, un gusto estar aquí.
11: Gerardo, el tema de hoy tiene que ver pues con el panorama que hoy existe, sobre todo en la región, sobre el emprendimiento. Estamos prácticamente a mitad del año y bueno, pues también hay que decirlo, había muchas expectativas con el tema del Mundial de Fútbol, expectativas que según algunos, pues algunos sectores no se han logrado cumplir. Pero platícanos desde tu punto de vista, ¿cómo ves el tema sobre todo del emprendimiento y de cómo las condiciones hoy están dadas o no para tener nuevos negocios?
12: Sí, claro, o sea, sí, como bien dices, a lo que va de este año prácticamente se ha ido el primer semestre, la mitad del año, y pues de los eventos que más esperanza o con más ganas esperaban en el año, pues es el Mundial de Fútbol. Estamos hablando de la región, y quiero ponerte nada más en contexto un poquito, Saraí, también poner al auditorio en contexto en cuanto a estadísticas. Según los últimos datos de la INEGI, dicen que el 95.5% de las unidades económicas del país son microempresas, es decir, la mayor parte de la economía que sostiene al país y a la región, pues son pequeñas empresas, carnicerías, farmacias, todo este tipo de negocios, que son los que emplean el 41.5% de los trabajadores. Entonces, después de ciertas circunstancias, ciertos hechos que sucedieron en la región en este año, Saraí, como tal cual el 22 de febrero, de ese día, ese domingo negro que todos recordamos, pues bueno, la economía de los pequeños y medianas empresas definitivamente se vino abajo. Sabemos que vivimos en una región que depende en su mayoría del turismo, y al venirse abajo el turismo se adelantaron esa temporada baja de la que hablamos año con año, se adelantó. Entonces hay más gente, ahí hablando de emprendimiento, hay mucha más gente queriendo emprender. El problema es que ahora el reto es sobrevivir. Es muy complicado actualmente sobrevivir al emprendimiento, y esto tiene que ver con factores no solamente externos, también tiene que ver con factores internos. ¿A qué me refiero? A factores externos. El emprendedor, para empezar, tiene en contra de inicio el tema del financiamiento. No hay buenos financiamientos, y cuando los hay, yo creo que están mal enfocados. Otro tema también son los trámites burocráticos, que parecen estar en contra de las personas que están emprendiendo, es decir, estos trámites que tienen que ver con permisos, con todas estas situaciones que son cada vez más enredosos y que no se han digitalizado. Y los internos, pues obviamente también tienen mucho que ver con la falta de información. No solamente es emprender por emprender, sino emprender informado para que los negocios puedan crecer. El primer año, o sea, ahí, como dato importante también, según los últimos datos de los censos económicos del INEGI, dice que de cada 100 empresas solamente siguen funcionando 61. Y el segundo año solamente quedan funcionando 48 empresas de esas 100 de las que hablamos. Quiere decir que más del 50% de las pequeñas empresas, de las microempresas que se generan a los dos años ya no existen. Entonces estamos hablando que el emprendimiento, una, es un factor importante en la economía del país, no solamente de la región, sino del país. Pero si estamos hablando que en los primeros dos años más del 50% de las empresas desaparecen, entonces por eso estamos viendo el bache económico que estamos atravesando.
11: Y bueno, Karim, desde tu punto de vista, ¿cuáles han sido los principales obstáculos que han enfrentado pues los nuevos empresarios locales en este periodo? Ya lo decías, quizás uno que ha sido más evidente pues ha sido el tema de la seguridad pública con aquel domingo negro, como lo bien mencionadas, un domingo 22 de febrero que yo creo que a ninguno de los vallartenses se les va a olvidar. Pero desde tu perspectiva también como criminólogo, ¿percibes que la seguridad pública pues ha condicionado la apertura de negocios en este año, y cuáles son estos obstáculos además de la seguridad?
12: Sí, mira, principalmente la falta de visitantes, Ari, no es algo que sea ajeno a cualquier persona vallartense o personas que vienen a vivir aquí a Puerto Vallarta. Este es un tema típico, ya lo decía por ahí. Ya vienen diciendo cosas otros años, y también ha influido mucho la gentrificación, ¿sabes? Es decir, hay muchos extranjeros que vinieron a vivir a esta región solo por las bondades que ofrece. es una región bastante bonita y muy buena para vivir, pero esos extranjeros que antes eran turismo que consumían, pues bueno, ahora son personas que ya viven aquí, se ha gentrificado, y eso también es un motivo bastante importante de la disminución, sobre todo en la economía, hablando del consumidor. Hemos visto malecón vacío o con muy poca gente, también hemos visto pues faltas de estrategias importantes para atraer turismo, y sobre todo también para el consumo local. La seguridad pues es un punto muy importante, está un poquito a la alta los hechos delictivos. Entonces estuvimos en cadena nacional e internacional como una ciudad peligrosa, y pues eso también hay reservas para la gente que quiere invertir aquí en el municipio, en la región de Bahía Banderas, de Puerto Vallarta. Entonces yo creo que es un trabajo en conjunto, ahí no es solamente culpar a un sector, sino es un trabajo en conjunto que se tiene que hacer para volver a recuperar esa bondad que habíamos tenido en temas de visitantes, en temas de nuevas obras, de que nuestras calles también estén en buenas condiciones. Todos estos factores de los que te estoy mencionando influyen para que pues obviamente puedas la economía en general pueda desarrollarse, no solamente en los emprendedores o en las pequeñas y medianas empresas, sino también en las grandes cadenas que están ya instaladas desde hace varios años aquí en nuestra región, y que también permita que pues se mantengan aquí y no tengan que irse.
11: Y bueno, en este mismo sentido, ¿qué zonas, qué lugares de tanto de Puerto Vallarta como de Bahía de Banderas, no sé, que muestran quizás un mayor potencial de desarrollo para los próximos meses? ¿Hacia dónde voltear para invertir? Y no sé si tengas pues información de qué sectores probablemente pueden estarse de alguna manera impulsando más, sobre todo por las necesidades que hoy se tienen en la región.
12: Sí, Saraí, es la zona de Bahía de Banderas, sobre todo Bucerías, la Cruz de Guanacaste, en temas inmobiliarios está creciendo aceleradamente. Puerto Vallarta también, en la zona centro, sobre todo en la zona muy pegadito a Versalles, que hemos visto que también es una zona que ha crecido bastante, pero en general toda la región en temas inmobiliarios está creciendo bastante, y se prevé a lo que está sucediendo, que en 10 años, pues bueno, el boom inmobiliario, que es lo más importante que está sucediendo, pues sea mucho mayor.
11: Y bueno, en este mismo sentido, preguntarte, Karim, sobre todo por la experiencia que tienes y que pudieras compartir con la gente que nos está escuchando, ¿cuál pudiera ser, pues, quizás el error más grave que un emprendedor debe evitar cometer, sobre todo en esta segunda mitad del año?
12: Sí, pues mira, también a opinión de consumidor es no digitalizarse. Definitivamente estamos hablando que en el país 106 millones de personas usan internet, más del 80% utilizamos internet. Entonces, no digitalizar tu empresa, por muy pequeña que sea, o tu emprendimiento más bien, por muy pequeño que sea, pues bueno, es un error. ¿Cuántas veces hemos llegado a lugares, taquerías, cenadurías o estos centros de consumo que son muy comunes y no aceptan, por ejemplo, una tarjeta de débito, no aceptan pagos con tarjeta? El no formalizarse también es un error grande que comete el emprendedor, pensando que a lo mejor no formalizándose pagan menos, pero también corre el riesgo de no poder crecer, no tener crecimiento, no tener oportunidades o accesos a créditos. Entonces, esos son, yo creo que dos factores bastante importantes por lo cual un emprendedor pues cierra antes del segundo año, de lo que hablábamos. Uno es no digitalizarse, y otro pues no formalizar su negocio. Eso es bastante importante hacerlo, y pues bueno, de ello depende muchísimo también la calidad de servicio que le das a tu cliente.
11: Y bueno, finalmente, Karim, ¿qué mensaje le darías a las personas que nos están escuchando, a quienes hoy pues están dudando de lanzar un proyecto en este momento, de abrir un negocio, de unirse sobre todo pues también a alguna cámara empresarial, de formalizar su negocio? ¿Qué mensaje le darías?
12: Pues mira, el mensaje sería que obviamente que crean, es el número uno, va a sonar muy romántico, pero que crean en su proyecto. Es el primer requisito para poder abrir un negocio, creer en tu negocio, hacer un estudio de mercado antes de abrir el negocio, informarte con personas que ya lo hayan logrado. Es decir, si vas a seguir, es importante seguir ejemplos, pero sigue ejemplos de personas que ya están donde tú quieres estar. Si te vas a afiliar a algún lugar o alguna cámara, que sea algún lugar que te pueda apoyar, que haya estrategias sobre todo. Ojalá pudiéramos también tener en su momento estrategias de parte gubernamentales, como fondos revolventes, que son estrategias de las cuales carecemos, sobre todo en la región. No hay una estrategia de este tipo para apoyar a los emprendedores. Y si te vas a afiliar a alguna cámara de comercio, es muy bueno, te da mucha visibilidad, pero saber que sentarse a solamente a ver una exposición o a desayunar no va a ser algo que te va a desarrollar, sino que tienes que ir más allá, dar un paso más adelante.
11: Muy bien, Karim, pues de verdad, como siempre, te agradecemos que nos compartas información hoy, dándonos tu punto de vista, tu reflexión acerca pues del panorama del emprendimiento, sobre todo en la región, en esta mitad del año, lo que viene para lo que resta, y sobre todo pues también algunas recomendaciones. Te agradecemos como siempre, Gerardo, te mando un abrazo y espero pronto volver a platicar contigo.
12: Gusto saludarte, Karim, muchas gracias y bendiciones para todos.
11: Gracias, ya lo escuchó Gerardo Karim Hernández, él es criminólogo, emprendedor y altruista social, hablándonos pues de lo que viene, sobre todo en materia empresarial, del emprendimiento en la región, los sectores que hoy pues están consolidando tanto en Puerto Vallarta como en Bahía de Banderas. Vamos a más.
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12: Ya estamos de regreso con más información en Así las Cosas. Son las 9:22 a.m. Les recuerdo, nuestras redes sociales nos encuentran en X, nos encuentran en Facebook como Global Media Vallarta. El Mundial de Fútbol, este Mundial 2026, pues ha exhibido desigualdades urbanas. Las ciudades se maquillan, pero persisten rezagos sociales. Esto es lo que opina, en este caso, el profesor del Centro Universitario de la Costa de la Universidad de Guadalajara, José Alfonso Baños Francia. Él es urbanista, investigador. Él señala que el Mundial de Fútbol pues ha significado una importante derrama de recursos para las ciudades de México. Sin embargo, gran parte de estas inversiones pues se han concentrado en mejorar la imagen urbana y la infraestructura vinculadas directamente al torneo, mientras continúan sin resolverse problemas estructurales que afectan a millones de ciudadanos. El especialista señaló que aunque la Copa del Mundo representa uno de los eventos deportivos más importantes del planeta y constituye además una oportunidad para proyectar al país a nivel internacional, pues existe preocupación porque los recursos públicos se han destinado principalmente a atender exigencias asociadas al evento, dejando de lado necesidades fundamentales para la población. El doctor Baños Francia consideró que las inversiones realizadas responden en gran medida a los requerimientos de organismos internacionales como la FIFA, cuya capacidad de influencia sobre los gobiernos resulta evidente. Él dijo, parece que la FIFA tiene más poder que muchos gobiernos. Cuando pide una obra o una adecuación, se atiende de inmediato, mientras que otros problemas muy sensibles para la población, como la desaparición de personas siguen esperando respuestas y recursos. El académico explicó que en ciudades como Guadalajara y la Ciudad de México se realizaron obras relevantes de movilidad, telecomunicaciones y rehabilitación de infraestructura estratégica, incluyendo mejoras en el aeropuerto internacional.

0: Internacional Benito Juárez y en los accesos al Estadio Azteca. No obstante, cuestionó que esos beneficios se hayan concentrado en circuitos específicos relacionados con el Mundial. Respecto a Puerto Vallarta, ciudad promovida como playa oficial del Mundial por su cercanía con Guadalajara, el urbanista destacó algunas inversiones en movilidad como la incorporación de camiones eléctricos, pero consideró que siguen existiendo deficiencias importantes en la operación integral del transporte público. Además, cuestionó la inversión realizada en el Fan Fest instalado frente a la Unidad Deportiva Agustín Flores Contreras, donde se destinaron alrededor de 60 millones de pesos. Para el doctor Baños Francia, uno de los principales problemas es que las inversiones asociadas al Mundial no han sido equilibradas y han contribuido a evidenciar las desigualdades existentes entre las zonas que reciben atención por motivos turísticos o deportivos y las colonias periféricas que continúan enfrentando deficiencias en servicios públicos. Pese a las críticas, el investigador reconoció que algunas de las obras dejarán beneficios permanentes, particularmente en materia de telecomunicaciones, movilidad e infraestructura deportiva. Además, descartó que exista un riesgo elevado de que los estadios se conviertan en elefantes blancos debido a la fuerte cultura futbolística existente en México. Sin embargo, insistió en que el verdadero legado urbano del Mundial debería medirse por la mejora de la calidad de vida de los habitantes y no únicamente por la imagen proyectada durante el torneo. Vamos ahora a otra información con Adriana Aguirre. Los robos a plena luz del día están alarmando a los vecinos de Jardines de Arboledas, esto en Bahía de Banderas.
1: Efectivamente, Saray, vecinos de Jardines de Arboledas se encuentran preocupados, ya que reportan un incremento en el robo y la invasión de viviendas. Acusan que, a pesar de que han dado aviso a las autoridades, ningún funcionario de Bahía de Banderas les ha dado respuesta. La situación genera incomodidad, ya que se ha incrementado la frecuencia y el hecho delictivo pone en riesgo su patrimonio. De acuerdo con los afectados, los invasores no son residentes del fraccionamiento y algunos de ellos han sido percibidos como personas sin hogar o consumidores de drogas, por lo que también existe preocupación sobre el bienestar general de los demás habitantes. Indican, cuando han dado aviso a la policía municipal, reciben la visita de urgencia, pero los elementos policiales no proceden a la detención o al retiro de los presuntos responsables. Por ello, piden a la Dependencia de Seguridad Municipal y Estatal que refuercen la seguridad en la zona y tomen las medidas pertinentes de manera inmediata para evitar saqueos futuros. Hasta aquí mi reporte, Saray. Regresamos contigo.
0: Gracias por la información. Se tiene un déficit de más de 50,000 operadores de cargo. Esto lo ha informado operadores de carga, perdón, la Canacar de Jalisco.
2: Un gusto saludarte de nueva cuenta, Saray, así como al auditorio. Y comentarles que el sector del autotransporte de carga en México enfrenta actualmente un déficit superior a 50,000 operadores, situación que impacta directamente en la productividad de las empresas, limita su capacidad de crecimiento y representa un reto para la competitividad del país, señaló Daniel Flores Sahagún, delegado de la Cámara Nacional del Autotransporte de Carga en Jalisco. El representante empresarial destacó la relevancia estratégica que tiene Jalisco dentro de la economía nacional al consolidarse como uno de los principales centros logísticos de México y de América Latina, por lo que el sector transportista representa cerca del 6% del Producto Interno Bruto Estatal, constituyéndose como uno de los pilares fundamentales para la competitividad de Jalisco. Escuchemos parte de lo que dijo.
3: Jalisco es uno de los principales motores económicos del país y uno de los centros logísticos más importantes de América Latina. Nuestra ubicación estratégica, la conectividad carretera y ferroviaria, la fortaleza de nuestros puertos y centros de distribución y la cercanía al puerto de Manzanillo convierten a Jalisco en una puerta natural de entrada para el comercio internacional, especialmente para los mercados de Asia. Por ello, el sector transporte representa cerca del 6% del Producto Interno Bruto Estatal y constituye uno de los pilares fundamentales para la competitividad de Jalisco.
2: Sin embargo, advirtió que la escasez de operadores se ha convertido en uno de los desafíos más importantes para la industria al afectar la capacidad operativa de las empresas y generar presiones adicionales en las cadenas de suministro. Escuchemos.
3: Al mismo tiempo, enfrentamos otro gran reto, la escasez de talento. México registra actualmente un déficit superior a 50,000 operadores de carga. Esta situación impacta en la productividad, limita el crecimiento de las empresas y representa un desafío para la competitividad nacional. Debemos trabajar juntos para dignificar la profesión, atraer nuevas generaciones, fortalecer la capacitación y generar mejores condiciones laborales que permitan hacer que esta actividad sea una opción de desarrollo para miles de mexicanos.
2: Finalmente, reiteró que el trabajo coordinado entre autoridades, organismos empresariales e instituciones educativas será fundamental para enfrentar el déficit de operadores y garantizar la continuidad del crecimiento logístico que caracteriza a Jalisco y a México. La información que tenemos, Saraí, que tengan un excelente día.
0: Gracias, Josep, por la información. Saludo con muchísimo gusto al maestro Víctor Cornejo. Nos tiene toda la información del clima para este martes.
4: ¿Qué tal, amigos que nos siguen por este medio? Con ustedes el reporte meteorológico para este martes 23 de junio. Bien, pues tiempo veraniego con sol a primera mitad del día y nublados con lluvias en tarde o noche. Son las condiciones que siguen imperando en más de la mitad sur del territorio nacional, excepto la región norte y noroeste, por efecto de un sistema de alta presión con circulación anticiclónica en niveles medios de la atmósfera sobre la zona fronteriza de Chihuahua y Sonora. Ahí hay cielos limpios, obvios, sin lluvias y altas temperaturas. Mexicali, Hermosillo, Ciudad Juárez y Ciudad Obregón estarán superando los 40 grados. Mientras tanto, en los mares del Pacífico Sur mexicano, ondas tropicales, bajas frías y vaguada en la altura diseminan aire con alto contenido de humedad hacia el interior del territorio, provocando lluvias y chubascos. En este amanecer, la onda tropical número 9 mantenía con nublados y lluvias a la costa occidental de Oaxaca y costa chica de Guerrero. Ya en la tarde habrá lluvias más intensas entre la zona limítrofe de Veracruz, Puebla y norte de Oaxaca, también en las cercanías de Chilpancingo. La onda tropical número 8 ya se fue, pero activa una zona de baja presión con posibilidad de desarrollo ciclónico sobre las islas Revillagigedo. Más adelante veremos su evolución. Aquí en la región de Bahía de Banderas amaneció con cielos claros y algunas nubes dispersas. Dominará el sol en mañana y mediodía con incremento de nubes por la tarde. Hay condiciones favorables para la ocurrencia de lluvias. Ayer se registraron algunas muy ligeras. Bomberos Vallarta reportó 1.2, Emiliano Zapata e Ixtapa registraron 0.8. Las temperaturas máximas rondarán los 32 grados cercano a las playas, poco más de 34 algunos kilómetros tierra adentro. La mínima en este tibio amanecer fue de 27 grados en zonas urbanas, 25 en poblados periféricos. De momento eso es todo, informó Víctor Cornejo. Estamos al pendiente.
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2: ¿Sabías que la imagen personal es fundamental en el ámbito profesional? Esto sucede ya que es una herramienta poderosa para comunicar sin palabras en el entorno laboral. No se trata solo de vestir bien, sino de transmitir confianza, profesionalismo y coherencia con nuestros valores. Cuida tu postura, lenguaje corporal y expresión facial, ya que todo comunica. Elige estilos y colores que reflejen tu personalidad y el mensaje que quieres proyectar. Una imagen alineada con tus objetivos puede abrir puertas y fortalecer tu presencia profesional. Recuerda, proyectar quién eres realmente genera confianza y respeto.
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4: La Copa del Mundo también estará presente en los fraudes cibernéticos. Y por eso debes estar atento para evitar que te goleen con tentadoras propuestas relacionadas con el evento deportivo, que no son más que un gancho que la delincuencia utiliza para cometer una falta de tarjeta roja a tu patrimonio. Y para reforzar tu línea de defensa, aplica en el campo las siguientes jugadas de pizarrón. Número 1. Desconfía de cualquier promoción, oferta o premio que involucre boletos para los partidos o actividades relacionadas. Esto es totalmente falso. Número 2. No proporciones ni compartas ningún tipo de información personal en ligas que recibas supuestamente de la FIFA y mucho menos realices transferencias. Número 3. No ejecutes ninguna liga que recibas o instales aplicaciones desconocidas o bien relacionadas con la Copa, donde te ofrezcan como premio entradas a los partidos. Y recuerda, las finanzas nos harán libres.
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11: El gol más rápido jamás anotado. Si parpadeas en el segundo 11 de un partido, te puedes perder un gol de la Copa del Mundo. El turco Hakan Şükür tiene el récord del gol más rápido, anotando a los 10.8 segundos contra Corea del Sur en 2002. Ni tiempo de sentarse dio a los asistentes. Eso es entrar concentrado y lo demás son cuentos.
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2: Proteger la piel del sol en las horas pico entre las 10 de la mañana y 4 de la tarde es fundamental para evitar daños en la piel. Para eso existen recomendaciones como, por ejemplo, usar protector solar de amplio espectro con al menos factor solar de 30 reaplicándolo cada 2 horas. Complementa con ropa ligera, sombrero de ala ancha o gafas de sol. Busca sombra y evita la exposición directa durante estos horarios para reducir el riesgo de quemaduras y envejecimiento prematuro. Cuidar tu piel hoy es invertir en tu salud a largo plazo.
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21: Ya estamos de regreso con más información. Son las 9:37 a.m. en esta mañana de martes, ya 23 de junio. Vamos a seguirle dando información relativa pues a lo que se vive con el Mundial de Fútbol, lo que está sucediendo pues en el estado de Jalisco, en la Minerva, que por cierto ayer se pintó de amarillo. Y a propósito del Mundial, y antes de escuchar a Raúl Espinosa, quien también ya está listo para darle a conocer toda la información deportiva, déjenme le comento rápidamente que ya se han confirmado una serie de cierres viales en las inmediaciones de la Glorieta Minerva. Esto con motivo de las celebraciones del Mundial 2026, las autoridades han diseñado un operativo especial para gestionar el tráfico en Guadalajara y que la emblemática Glorieta pues será sede de la proyección pública de distintos partidos, y además pues hay que recordar que está el concierto gratuito de Alejandro Fernández. Estas actividades reunirán a miles de tapatíos y turistas en uno de los puntos más representativos de la capital jalisciense. La instalación de pantallas gigantes y escenarios pues requiere de una logística que alterará la dinámica habitual. Más adelante le voy a dar pues más detalles de las vialidades que estarán cerradas, y bueno, por lo pronto ya entramos de lleno con la información deportiva con Raúl Espinosa. Raúl, buenos días.
22: Hola, ¿cómo están todos? Buenos días, gusto saludarles, excelente y formidable martes. Bueno, pues listos con la información deportiva en esta mañana. Y bueno, vamos a hablar acerca de los resultados que ayer se gestaron en actividad de la Copa del Mundo, los partidos que el día de ayer se estuvieron jugando y que nos dieron resultados interesantes. Argentina, que le pega 2-0 a Austria con un doblete de Leo Messi, que al momento es el máximo goleador en la historia de las Copas del Mundo. Partido donde Argentina, bueno, pues además amarra su clasificación a la siguiente ronda que habrá de jugar en Miami. Por su parte, el cuadro francés, de la mano de Kylian Mbappé, gana 3-0 a Irak. Kylian Mbappé, que bueno, es el segundo mejor goleador en las Copas del Mundo y seguramente va a destronar el récord que tiene al momento Lionel Messi, porque además es más joven y tiene la posibilidad de jugar pues en más ediciones mundialistas. Francia, que por cierto, tuvo que interrumpir su partido por lluvia ante Irak. Se vino una torrencial lluvia, una tormenta eléctrica, y el partido se pospuso por más de una hora y media. Por su parte, Noruega, Henry Haaland gana 3-2 a Senegal en un partido interesante. Qué manera de festejar por parte de los noruegos, vaya manera de meterse su afición con su equipo y de apoyar y de impulsar. Y bueno, pues los noruegos ganan 3-2, también están prácticamente del otro lado, mientras que cerró la actividad el grupo J con el Jordania ante Argelia. Buena victoria de Argelia con marcador de 2-1 en un partido donde el cuadro argelino pues prácticamente está eliminando a Jordania, que lleva ya 2 descalabros consecutivos. Y bueno, ¿qué partidos tenemos para el día de hoy? Portugal contra Uzbekistán a las 11 de la mañana, tiempo del centro de México. Un partido en el que evidentemente Cristiano Ronaldo será el elemento a seguir. Por su parte, Inglaterra frente al equipo de Ghana, el conjunto inglés que dejó muy buenas sensaciones tras su primer partido. Este encuentro será a las 2 de la tarde, mientras que Panamá, el conjunto canalero, se mide a las 5 de la tarde frente a Croacia en actividad del grupo L. Y en actividad del grupo K, hoy para cerrar las acciones, Colombia ante República del Congo a las 20 horas, un partido que por cierto se disputa en territorio jalisciense. Esa es la actividad del día de hoy en la Copa del Mundo. Y tras los duelos de ayer, bueno, vamos a escuchar impresiones de Leo Messi, que con su doblete permite la victoria de su equipo Argentina ante Austria. Escuchamos al astro argentino.
23: Y se devuelve también. Bueno. Sí, la verdad que sí, que bueno, erré el penal y un poco la bronca de eso, pero por suerte pudimos revertir la situación y nada, terminamos ganando, que al final era lo importante, el primer objetivo, ganar los dos partidos, clasificar primero, así que nada, contento.
22: Bueno, pues ahí están justamente las palabras de parte del futbolista argentino que ayer marcó doblete. Y miren, por otra parte, Alejandro Sendejas, jugador de las Águilas del América, elemento de la selección norteamericana, también habló acerca de la preparación de cara a lo que será su último partido de la fase de grupos, cuando enfrenten el jueves al equipo de Turquía, un partido al que Estados Unidos llega ya clasificado a la siguiente ronda, pero querrá amarrar precisamente el liderato, bueno, del grupo D, donde es el mandón al momento. Escuchamos a Alejandro Sendejas.
3: Sí, ahí se ve la unión que tiene el equipo, y como dices, cualquier jugador que entra lo puede ser excelente. Ahí se ve la calidad que tenemos en el equipo, y te digo, se ve que tenemos un equipazo. Sí, creo que no es sorpresa, lo veníamos demostrando en las últimas fechas FIFA, contra buenas selecciones, jugando bien al fútbol, con buenos resultados, y seguramente, o sea, lo estamos demostrando ahora en estos dos partidos, y te digo, seguir sobre esa línea que todavía tenemos muchos metas por cumplir.
22: Bueno, pues ahí están las palabras del jugador del América, elemento de la selección norteamericana, y el día de hoy, bueno, pues una jornada muy interesante en esta Copa del Mundo. Estimados amigos, los deportes en esta mañana de martes.
21: Muchísimas gracias, Raúl, por la información deportiva. Que tengas un excelente día y mañana nos escuchamos.
22: Saludos para todos.
21: Gracias. Hace un momento le hablaba de los cierres viales en la Glorieta Minerva. Bueno, pues ya de acuerdo con la información dada a conocer por la Policía Vial, las restricciones vehiculares se aplicarán a los días martes 23, es decir, a partir de hoy, mañana miércoles 24 y el viernes 26 de junio, fechas en las que se transmitirán los encuentros de Colombia contra República del Congo, México contra Chequia y España contra Uruguay. En estas jornadas, los cortes a la circulación comenzarán a partir de las 17 horas. Vamos ahora a otra información con Adriana Aguirre. Acusan que la nueva secretaria del Ayuntamiento de Bahía de Banderas no presentó su renuncia al área de medio ambiente.
4: Así es, Araí. La secretaria del 12º Ayuntamiento de Bahía de Banderas, Ciola Arévalos, habría tomado protesta en su nuevo cargo sin presentar su renuncia como titular de Medio Ambiente, acusó el regidor Milton Martínez durante la 32ª sesión extraordinaria de Cabildo. Durante su intervención, el edil recordó los perfiles anteriores que ocuparon la Secretaría Municipal y precisó que, fuera de los documentos que les proporcionaron, faltó el correspondiente a la separación de sus antiguas funciones, algo que sí realizó su antecesor en el cargo, Israel Santillán.
5: En secretaría del ayuntamiento, pues ha habido ingenieros, maestros, abogados en diferentes administraciones, incluso hasta Claudia Díaz de Sandy. Solamente de acuerdo a lo que nos enviaron, me hizo falta la renuncia como directora de medio ambiente, ¿verdad? Sí se la encargo, licenciada en ciencias de la comunicación, egresada en la Universidad de Saltillo en mayo 2026, y pues es todo. No tengo, sé que no se lo toma nada personal, es muy profesional, solo le pido trabaje de manera institucional y avanzar con las actividades, porque ciertamente lo que comentaba es otro ambiente, otro sistema, y aquí se maneja todo lo que mueve al municipio de Bahía de Banderas.
4: Así que mi reporte será ahí, regresamos contigo.
21: Gracias, Adrián, por la información. Anuncian el cuarto torneo de ajedrez en Puerto Vallarta. Vamos a escuchar con Yuset Matías.
18: Un gusto saludarte de nueva cuenta, Saraí, así como al auditorio. Y comentarles que con una bolsa de 30,000 pesos a repartir entre los participantes ganadores, el próximo 27 de junio se llevará a cabo el cuarto torneo de ajedrez en Puerto Vallarta, evento convocado por el diputado federal por el Distrito 5 de Jalisco, Bruno Blancas Mercado. El legislador federal señaló que la justa deportiva tendrá como sede las instalaciones del CECATI 63, ubicadas en la colonia centro de Puerto Vallarta, donde se espera la participación de ajedrecistas de diferentes edades y niveles competitivos. Indicó que el torneo contempla 3 categorías mixtas, con el objetivo de fomentar la práctica del ajedrez entre niños, jóvenes y adultos, además de impulsar la convivencia deportiva y el desarrollo de habilidades estratégicas. De acuerdo con la convocatoria, la cuota de inscripción es de 300 pesos para las categorías menores y de 450 pesos para la categoría libre hasta el día del torneo. Además, el proceso de inscripción incluye el llenado de un formulario y el pago mediante depósito o transferencia bancaria, debiendo enviar posteriormente el comprobante correspondiente para validar su registro. Bruno Blancas Mercado informó que el cupo será limitado y que las inscripciones permanecerán abiertas hasta las 9:30 de la mañana del día del evento, y los competidores deberán acudir con su propio material de juego, incluyendo tablero, piezas y reloj, además de presentar una identificación vigente, ya sea credencial escolar, CURP o identificación oficial. Con este torneo, dijo, se busca consolidar un espacio para la promoción del ajedrez en la región y brindar una oportunidad de competencia tanto a jugadores experimentados como a nuevas generaciones interesadas en esta disciplina. La información que tenemos, Saraí, que tengan un excelente día.
21: Gracias, Josep, por la información. La vinculación con universidades es clave para fortalecer el turismo en Nayarit. Esto lo afirma el subsecretario. Vamos a escuchar.
4: Como bien lo menciona Saraí, el subsecretario de Turismo en el gobierno de Nayarit, Aarón Jiménez, indicó que el futuro turístico del estado se encuentra ligado a las universidades, por lo que aseguró que el sector debe apostarle a la capacitación y profesionalización de las nuevas generaciones.
6: Una de las situaciones que siempre hemos visualizado aquí en la Secretaría ha sido la profesionalización turística. Uno de los principales pilares que tiene esa Secretaría ha sido precisamente la capacitación, la formación, la certificación y la distinción de prestadores de servicio. Pero nos ha hecho falta llegar un poquito más a fondo, ir precisamente en búsqueda de los que el día de mañana estarán al frente de la industria del turismo. Para ello, bueno, pues es necesario, es imperativo que se trabaje de la mano con las instituciones más importantes que se dedican a formar a los futuros líderes del sector turístico en el estado de Nayarit. Y ellos, pues, ¿quiénes son? Son nuestras universidades, las universidades. En este punto, en esta etapa, pues las universidades públicas que día con día están pues formando, moldeando las mentes y las almas de los jóvenes que el día de mañana pues estarán al frente de instituciones como esta, estarán al frente de organismos nacionales, organismos internacionales y seguramente también en los puestos directivos, gerencias de nuestros prestadores de servicio aquí en el estado, como lo son pues los hoteles de alta gama que se encuentran en la Riviera Nayarit, o los turoperadores, que actualmente muchos jóvenes trabajan ya con turoperadores y que se encargan pues de la operación cotidiana de estas empresas.
4: Hasta aquí mi reporte, Saraí. Regresamos contigo.
21: Gracias, Adrián, por la información. Es momento de conocer los temas que se abordaron en la mañanera del pueblo. Hoy se le cuestionó a la presidenta Claudia Sheinbaum sobre la petición de la gobernadora de Chihuahua, Maru Campos, de que el gobierno federal pues entregue a Rubén Rocha Moya a Estados Unidos. La presidenta afirmó es propaganda política. La presidenta Claudia Sheinbaum dijo que cada quien cumpla con su trabajo. Vamos a escuchar.
7: Bueno, si me permite, la gobernadora de Chihuahua, María Eugenia Campos, el domingo la llamó a que pues le respondiera a Estados Unidos con la pues aprehensión de Rubén Rocha, la entrega.
8: Es propaganda política, es propaganda. Y no voy a caer pues en un asunto de propaganda política, en un debate con la gobernadora de Chihuahua. Más bien hay que cada quien que cumpla con su trabajo. Cada
7: no hay
8: quien.
7: Tensión con Estados
8: ella que
7: Unidos.
8: Cumpla con el suyo y yo cumplo con el mío y hay una relación institucional.
7: No hay tensión con Estados Unidos por ese tema, como ella dice.
8: Claro que no.
7: Bueno, si me permite.
21: Yo recibo a muchas madres buscadoras, pero no hago propaganda de ello. Fue lo que dijo la presidenta Claudia Sheinbaum, quien señaló que recibe de manera personal algunos casos, incluso situaciones muy difíciles. Aunque aclaro que la atención a colectivos y grupos corresponde principalmente a la Secretaría de Gobernación, a la Comisión Nacional de Búsqueda y a sus equipos.
7: ¿Se prevé este acercamiento, presidenta? ¿En cuánto tiempo se dará?
8: Miren, yo recibo a muchas madres buscadoras. Nada más que no hago propaganda de ella.
7: ¿Con cuántos grupos se ha...?
8: Con grupos no, con personas. Cuando estoy fuera y cuando estoy aquí. La recepción de grupos, de colectivos, lo hace de manera extraordinaria Rosa Isela Rodríguez y Arturo Medina y la compañera de la Comisión de Búsqueda. Ella se reúne cada 15 días. Entonces, lo hace muy bien, muy, muy bien. Entonces, si lo está haciendo muy bien, evidentemente yo recibo un caso, otro caso de casos muy difíciles y muy dolorosos, evidentemente, en donde hago una recibo de manera personal, aquí y también fuera de la ciudad, cuando salgo fuera. Pero no me gusta hacer algo mediático de eso, porque no creo que sea necesario. Entonces, la parte institucional de recepción, atención, cambio en las leyes, atención de casos específicos, lo ve Rosa Isela y lo ve muy bien, lo atiende muy bien, y Arturo también. Yo recibo particularmente el caso de los 43 estudiantes de Ayotzinapa, cada 2 meses, 3 meses, me reúno con ellos para ver cómo van las investigaciones. Entonces, no es un asunto, porque quieren colocarlo como si la presidenta no fuera una persona humanista y que no atiendo situaciones graves o delicadas. Atiendo incluso víctimas de asuntos de abuso sexual, de violencia contra las mujeres, de manera personal.
7: ¿Eso es durante las giras o le hacen cita?
8: Durante las giras y a veces aquí, pero no me gusta sacar una fotografía de eso. ¿Por qué no? Porque es un asunto de atención directamente a la persona, a las víctimas. Entonces les doy mi teléfono celular personal. Entonces, el que haya venido el Pato Merlín, pues evidentemente es parte de lo que estamos viviendo en el fútbol. Además, la familia tiene muchas necesidades, porque todo el mundo ve al Pato Merlín, pero no las necesidades de la familia. Y justamente, además de que ya habíamos platicado con ella a través de otros compañeros, personalmente, pues lo que busqué es en que te ayudamos, como te ayudamos, porque no es justo. Primero, además, que alguien más quería registrar al Pato como una marca, imagínense. O sea, qué abuso. Entonces, primero la ayuda para que ella pueda registrar para la familia al Pato Merlín. Y además, las necesidades que ellos tienen como familia, pero eso no necesitamos andarlo, lo digo hoy, pues como por la pregunta, pero no necesitamos andarlo publicitando. Yo, fíjense, soy una persona y me conoce mi equipo, que si algo tengo es, cuando me piden una gestión personal, me aseguro que se atienda. Tanto que hasta personalmente, en algunos casos, los más graves que veo en las giras, los apunto personalmente. Zoe está aquí de testigo, Martí está de testigo, Alejandro Esparta está de testigo, que personalmente les mando el caso. Y a los 2 días les pregunto, ¿qué hiciste con ese caso? De una necesidad de una familia.
7: Entonces, ¿habrá respuesta a cada padre aunque no se reúna con usted?
8: Hay una reunión institucional, porque es un tema en México, es un delito en México, y hay muchas madres y familiares con mucha dolor y evidentemente que requieren atención de la autoridad.
21: Y bueno, pues este fue otro de los temas que se abordaron el día de hoy en la mañanera del pueblo con la presidenta Claudia Sheinbaum. También pues abordó diversos temas de la agenda nacional y informó que este 24 de junio se reunirá con el rey de España, Felipe VI, en Palacio Nacional. Con este último dato es como concluimos este espacio de noticias. Le agradecemos a nombre de todo el equipo de información, operadores de cabina, de la producción a cargo de Alexis Cruz. Mañana lo invitamos para que nos sintonicen punto de las 7 de la mañana a través de la misma frecuencia. Que tenga un excelente martes.

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4: La celebración del Mundial de Fútbol y los partidos programados en la ciudad de Guadalajara aún no han generado un impacto significativo en la ocupación hotelera ni en las ventas del sector comercial de Puerto Vallarta. La escalada en los precios de los insumos continúa afectando a la industria restaurantera de Puerto Vallarta y Bahía de Banderas. Así lo informó la presidenta Canirac en la región, Marta Parra Vargas. La Secretaría de Medio Ambiente y Recursos Naturales detectó incumplimientos en las obras realizadas en Punta de Mita, Bahía de Banderas, por lo que priorizará la restauración ambiental y la protección del acceso público a la playa.
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12: ¿Sabías que las redes sociales esconden secretos que pocos conocen? Por ejemplo, Instagram originalmente iba a ser una app para check-ins, no solo fotos. TikTok usa inteligencia artificial que aprende tu estilo en segundos para mostrarte contenido único. Además, Facebook tiene más de 3,000...
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17: ¿Sabes que te podemos invitar, Álvaro Gordoa, a nuestro resumen del mundial, humilde pero honesto?
18: Me encanta.
17: Es un resumen.
19: Muy honesto, muy humilde.
17: ¿Sabes qué? Es un resumen, cuentavientes, muy transparente. La primera pregunta que tengo que hacer a Álvaro Gordoa, director, rector del Colegio de Imagen Pública. ¿Estás obsesionado con el Mundial, sí o no?
18: Totalmente.
17: Ok, bien, entonces sí puedes tener esta conversación con nosotros. Si ustedes están obsesionados con el Mundial, pero no saben tanto de fútbol, están en el lugar correcto. porque esta es una sección futbolera humilde.
19: Claro, pero honesta.
17: Pero honesta.
19: Pero
17: o sea,
19: espérame,
17: transparente.
19: Espérame, espérame. ¿Qué estamos escuchando? Súbele.
17: A ver, ¿qué es eso? ¿No es la que hicieron para Paw Patrol?
19: Claro.
17: No me digas.
19: Es esta.
17: No me vas a creer.
19: Vamos a los...
17: No me vas a creer lo que les voy a contar.
19: La coincidencia del video, cuenta.
17: Ayer, perdón, hago una pausa futbolera.
19: Sí, antes de hablar de nuestro...
17: Ayer, no sé por qué salió el tema de los Backstreet Boys. Uh-huh. Y le estaba contando a mi familia.
19: A mis familiares.
17: No, le estaba contando a mi hija. No, es que yo estuve en el avión con los Backstreet Boys. Y mi hija, ¿qué? Y yo, sí, mi amor, ¿cómo no te acuerdas?
19: Hace 20 años.
17: Y mi hija, ¿qué?
19: No, 30.
17: 25 años.
19: ¡Wow, hija!
17: Y este,
19: o sea,
17: y le digo,
19: una moca
17: sí,
19: y estos son unos babies.
17: Yo viajé a Brasil en el, creo que se llama el Black and White Tour.
19: Ajá.
17: O Black and Blue, o Blue and White. Y en Brasil los entrevisté. Y luego ellos habían rentado un avión de un jeque saudí. Uh-huh. Y volamos. Volaron de Brasil a Nueva York.
19: O sea, tú en el jet del
17: yo en el avión Saudi, con los Backstreet Boys y con el AJ y con el Brian y con el Kevin y con el Howie. Uh-huh. Ahí y en la risa y risa. Y entonces mi hija, ¿qué? ¿Cómo? Y yo, sí. Y luego a los 3 meses que llegó la gira a México, los entrevisté en el Hotel Four Seasons. Y mi hija, ¿qué? Y le digo, es más, a ver, googleé a ver si sale.
19: Y sí, salió.
17: Y entonces pone Marta de Baile Backstreet Boys y sale el especial de Canal 5.
19: Exacto.
17: Yo, una recién nacida de 33 años.
19: Y tantos años.
17: De 33 años. Y entonces sale todo el especial y salgo en el avión. Si ahorita lo... Es más, Ale Villatoro, Val, rescátenlo. Ajá. Y pónganlo ahí. En Twitter, ahora sí que con el motivo del lanzamiento de la nueva canción de los Backstreet Boys para la nueva película de Paw Patrol, miren, encontré esto ayer y vean qué diversión, y ponen el link al video de YouTube. Pero ahí está, hija, con mi pelito corto, una bebita, unos cachetitos.
19: Una bebé.
17: En la risa y risa con
19: muy
17: los Backstreet Boys.
19: Muy bonito.
17: Muy chistoso, muy chistoso, en fin. Pues esta es la nueva canción de The Backstreet Boys.
19: Ya lo va a postear
17: Alex
19: Villatoro. Váyanse a Twitter para que vean la liga. Le pican y van a ver a Marta cuando tenía...
17: Oigan,
19: sus
17: y saludos
19: 33,
17: a todas las
19: cuando
17: fans
19: era una
17: de
19: flor
17: The Backstreet
19: pristina.
17: Boys, que tiene un following aquí en México. Ajá. Impresionante. Y la saludamos a todas.
19: Ok, ahora no se dice following.
17: ¿Cómo se dice?
19: Ahora se dice un fandom.
17: Un fandom. Pues los Backstreet Boys tienen un
19: fandom.
17: ¿Tiene
19: un fandom?
17: Ay, ¿puedo poner una canción de The Backstreet Boys? Uh-huh. Les voy a poner la que me gusta.
19: Sí, sí, sí.
17: Me dice Antonina, mi hija, mamá, obviamente no sabes ninguna de los Backstreet Boys.
19: ¿Cómo no?
17: Y le digo, claro que me la sé.
18: Ay, no, bueno, es que aunque preciosa, no te las quieras saber, te la sabes.
17: Te la sabes.
18: Sí, aunque no quieras.
17: ¿Tú sabes
19: un,
17: esta?
19: Es un ícono.
17: La de Shape of My Heart. Es buenísimo.
19: Me encanta.
17: ¿No te la sabes?
19: Uno de los reencuentros que más gusto me dio.
17: Ay, a mí también.
19: ¿Verdad?
17: Fíjate que yo nunca fui fan ni de Menudo, ni de Los Chamos, ni
19: de Los Magnetos.
17: Fíjate
19: los...
17: que sí me gustaba también NSYNC, ¿eh?
19: NSYNC, sí.
18: Buenero.
17: Pero
18: no,
17: buenísimos, ¿no?
19: Oye, ¿de qué hablas? Por supuesto.
17: ¿Estás de acuerdo?
19: Sí, era el boom de las boy bands. Que
17: padrísimo.
19: Padrísimo. Y cuando dicen, se van a reencontrar y hacen su residencia en Las Vegas, y todo mundo vuelto loco yendo a verlos.
17: Claro.
19: Al Sphere.
17: Bueno, ¿podemos cantar todos juntos? Ok, va, ¿eh? Va.

0: Bien, creo
1: eso. Soy tono Backstreet Boys. ¿Qué será esto? ¿Re sostenido?
0: Yo quiero que mi. Mi bemol. Preciosa.
1: Es buenísima esta canción, me vale. Sebas Tabo, esta canción no es de su época. ¿Y por qué no la están cantando, carajo? ¿Por qué no la están cantando?
0: Pero sí te acuerdas de ellos.
1: Tabo, eres un recién nacido, ahora di que no los conoces.
0: Pero sí te acuerdas de ello.
2: Sí, pero era como la banda de tus tías. Ah, bueno.
1: Ok, va el coro otra vez. Es la única parte que me sé. Pero vean qué bonita.

0: Me sale bien.
1: Muy bien.
0: Perdón, me sale bien o
2: te
0: no,
2: sale
0: Álvaro?
2: Preciosa, yo en mi mente
1: no, no, no,
2: te
1: pero
2: imaginaba.
1: Backstreet es de nuestra época.
2: Y en, digo, en mi mente traía con este soundtrack de tu vida, volando con los jeques árabes hacia Nueva York, y luego un reencuentro, dándote un abrazo 100%. En el pie de Las Vegas mientras cantas esto.
0: Exacto, dice Enrique Benumea, déjame en paz. Que conduzca y que no cante. Déjame, vuélvela a subir.
1: Ya, vuelve ya, ya, Benumea, neta.
0: Vuélvela a subir.
1: Ven aquí a decirnos a los ojos de la cara.
0: Ahí ya no doy.
1: Es que ya es un tono y,
0: ya
1: mucho
0: es un tono más,
1: más
0: arriba.
1: Más agudo.
0: Exacto.
1: ¿No? No
0: yo importa. Siempre, ¿cómo se llama?
1: ¿En cuál es mi tono?
0: ¿El de Joaquín Sabina? ¿No?
1: Joaquín Sabina para arriba. Un poco Chabela Vargas. Entre Chabela y Joaquín.
0: Oye, ¿y qué les bonito. Puedo poner una de NSYNC que me encanta?
1: Sí, pero ya entonces ya no va a haber recap. Aprovecha, tú di, o pone la música o...
0: No, va a haber música, va a haber recap, va a haber... No, Rebeca, porque, tú no me mandas.
1: No, porque tenemos muchísimos temas importantísimos.
0: Ay, es que no me acuerdo cómo se llama la de NSYNC que me gusta, cuenta bien.
1: Tarareala, tarareala. Te decimos.
0: No, es una que es como con un circo.
1: ¿Cómo?
0: Con un circo. Con, o sea, música como de circo.
1: ¿Como de circo? O como de...
0: Ajá.
1: ¿Cuál será?
0: ¿Cómo se llama,
1: cuentavientes?
0: Ayúdenme.
1: Nuestro querido cuentaviente de... ¿Cómo se llama?
0: Paredes.
1: Ayúdanos. Él está siempre bien metido en toda la música y todo este rollo.
0: Y me da mucha pena, pero no voy a poder avanzar hasta que me digan cuál es la canción.
1: ¿Dónde está nuestro querido que se manifieste? Nuestro querido Jaime Paredes,
0: empieza
1: hombre.
0: Empieza como... Ay...
1: Como pa pa para para pa, ¿no?
0: No así así.
1: Pero un poco pa pa para para pa.
0: No. ¿Esta soy yo? Es cada vez.
1: Jaime Paredes,
0: no, esa
1: que
0: no
1: se
0: es.
1: Manifieste.
0: Esa no es.
1: Cristo.
0: Esa no es. ¿Qué dice cuál es?
1: No se ha manifestado, hombre. Siempre está pendiente y ahora que lo necesitamos.
0: No, cuentavientes.
1: O sea, y me pone Norway 3.
0: Nosotros siempre estamos para ustedes.
1: Jaime Paredes, una canción de NSYNC que quiere buscar Marta.
0: Ajá.
1: Que dice que empieza como si fuera música de circo.
0: Como tan, tan, tan, tan, tan, tan, tan, tan, tan. Una cosa así.
1: No queremos el resultado de Noruega-Senegal, Jaime.
0: No. Bueno, si quieren hablar entre ustedes del fútbol, yo voy a buscar la canción de NSYNC, me lleva la cola.
1: ¿Estás viendo el fútbol?
2: Lo estoy viendo, no me lo estoy perdiendo, estoy obsesionado y estoy clavadísimo.
1: ¿Obsesionado al mundo?
0: ¿Quién está jugando ahorita?
2: Al rato viene Portugal.
0: Ay, sí, Portugal, Uzbekistán, Portugal. ¿Verdad?
2: Que no quiero ser Cristiano.
0: Ay, Dios
2: Ronaldo.
0: Dios,
2: después de ayer ver a Messi, a Mbappé y a Haaland, Cristiano, ¿cómo amanece el día de hoy?
1: Claro.
2: Para demostrar que es el único que no ha metido gol de todas las figuras y todas las leyes.
1: Hoy es el
2: pues
1: día.
2: Tiene que, ¿no?
1: Hoy es Portugal a las 11, a las 12 este va a estar bueno. Inglaterra gana.
0: Ajá.
1: Panamá contra Croacia a las 5 y Colombia contra República del Congo. Es que nosotros tenemos una comunidad que le vamos al más frágil.
2: El underdog.
1: Ajá, el underdog. Yo dependiendo, por ejemplo, ayer le iba yo a Francia.
2: Ok.
1: 100%. ¿Ayer fue?
2: Ayer fue, sí.
1: Que además creo que hubo un diluvio.
2: Diluvio de hora 45 se formó el partido.
1: Y se suspendió tantito, ¿no?
2: Sí, hora 45.
1: Exacto.
2: Y el segundo tiempo de Francia fue una locura. Pero entonces ahí sí le vas a Francia.
1: 100%. Hoy le voy a Portugal. Amo a mis hermanos uzbekistanos, pero hoy le voy a Portugal 100%.
2: Okay.
1: Inglaterra gana, ay Dios mío, pero es que Inglaterra es una máquina, es un monstruo.
2: Están impresionantes,
1: ¿no? Panamá, Croacia, le voy a Croacia. ¿No? Y Colombia, República del Congo, le voy a la República del Congo.
2: Venga.
1: Ahí está. ¿No la encuentras, Marta?
0: ¿O es de New Kids on the Block? Ya no me acuerdo de quién es la canción.
1: ¿Tú? No es la de... No es la que cantaron con Jennifer.
0: Ay, o sea, está cañón, cuentavientes. Pídanme un favor.
1: A ver,
0: o sea,
1: ver si el joven Paredes ya se manifestó.
0: A ver, dicen que es pop de NSYNC. Déjame ver. Siento que no es
2: no,
0: pop, ¿eh?
2: No empieza, ¿cómo sigue?
0: No es pop. A ver, espérame. Quítala.
1: Me puso Jaime Paredes una que se llama Bye Bye Bye.
0: ¿En qué parte de pop o ustedes soy en un rollo como de circo? Vuélvela a poner, Rulo.
1: A ver.
0: No. Onta el circo. Les estoy diciendo que empieza como circo, cuentavientes. Esa no es.
1: Bye, bye, bye.
2: Tampoco empieza como circo.
1: Pon bye, bye, bye.
0: A ver, voy a poner bye, bye, bye. A ver.
2: Pero esa la ubicas perfecto y no va a ser.
0: Voy.
1: A ver, ponla.
0: Voy.
1: Adelántale tantito, pues es que también.
0: ¿Cuál parte de circo oyen ahí? Es que están cañones.
1: Pero sí será, sí será en sync.
0: Les digo una cosa, están muy cañones, ¿eh?
2: No. O sea, la que más podría tener así como reminiscencia de circo sería It's Gonna Be Me y no va a ser.
0: It's Gonna Be Me. No, tampoco es, no, no es pop, no es Bye Bye, a ver, no.
1: En Telegram,
2: a ver, pon It's Gonna Be Me. No. O sea, es lo más parecido que se me puede venir a la cabeza como un inicio que pudiera.
1: Es esa, esa suena así.
0: No, no es esa.
1: A ver, pon No String Attached. Esa no las pasa Yolanda.
0: Híjole. No, es Jaime, que no, no sé, es si esa. Neta ya no sé cuenta bien, ¿te
1: es? Que seguro sí es el grupo.
0: A ver. ¿Esta?
1: Ponte el circo ahí, Yolanda.
0: ¿Pueden ser serios, cuentavientes? ¿Cuál circo hay aquí? No hay ningún circo. Que empieza con un rollo de circo, cuentavientes.
1: Es que, es que,
0: no sé si es The New Kids on the Block o no sé si es NSYNC.
2: O de Cepillín la feria.
0: A ver, espérenme. No cunde el pánico. Voy a ver, espérenme. Voy a ver los integrantes de New Kids on the Block.
1: Por cualquier cosita.
0: Ajá, para ver...
1: Pero con hits. Y ahí vas poniendo una por una. Pum, pum, pum, pum.
0: No, a ver, No Kids on the Block. A ver, déjenme ver las caras de los chavos y les voy a decir cuál es. No Kids on the Block.
1: Bueno, mientras busca Marta, entonces, ¿tus favoritos para este mundial, mi querido?
2: Mis favoritos para este mundial, después de, por supuesto, decir a México, porque nos empezamos a enamorar y empezamos a creer y empezamos a pensar que es que ahorita nos va a venir contra los de Cabo Verde y después con los de Cabo Verde, seguramente Inglaterra, pero da la sorpresa porque es el Azteca. Y después de hacernos todas esas ideas e ilusiones... Ay, aunque haya decepcionado en su inicio, sigo siendo de España.
1: Yo también.
0: Ajá.
2: Inglaterra, después de ver el primer partido y de ver lo que está haciendo Kane y de ver la verticalidad de lo que están haciendo Inglaterra, totalmente. Lo que voy a decir va a caer en la punta del hígado de muchos. No sé por qué estoy viendo la facilidad que va a tener el camino Estados Unidos.
1: No, Estados Unidos está muy bien, ¿de qué me hablas?
2: Sí.
0: Está muy bien.
2: Pero a ver, no lo veo para ganar, por supuesto.
1: No, pero sí se va a colar, se ve en serio, sí. Se están haciendo sus pases, sus estrategias. Sí. Yo no lo he visto mal, ¿no?
2: Antes de empezar el Mundial te decía Portugal, después te decía España, después te decía Francia, después te decía Inglaterra.
1: No, hoy... pero sí Estados Unidos, y no hay por qué tampoco avergonzarse, Álvaro, están jugando muy bien. Y puede colarse,
2: pero
1: puede
2: de
1: ser una sorpresa.
2: Pero de que arde, arde.
1: Por supuesto.
0: Pausa. Siempre, siempre. Hagan de cuenta, es... Tin tin tin tin tin tin tin tin tin.
1: No, a ver, cuentavientes, Jaime.
0: Cuentavientes.
2: Eso sonó a tiempo de vals de Chayanne.
0: Exacto. Ustedes van a ser responsables de que este programa no avance.
1: Sí,
0: ¿eh?
1: Esa pareció la de Chayanne, la de Noche de Vals.
0: Obviamente no. No. A ver. Es que está regalado, se los estoy explicando.
1: Pues tan regalado que no hemos podido escuchar ni una sola nota de circo.
0: A ver. Es, empieza, tin, tin, tin, tin, tin, tin, así como de circo. A ver, está muy cañón que voy a tener que hacer esto porque no cuento con ustedes, cuentavientes. Voy a googlear.
1: Sí, googlea.
0: NSYNC song that starts with a circus vibe. ¿Qué tal mi googleado? It's gonna be me. No, it's gonna be me.
2: Es la que yo dije.
1: Dice Medi que ya
2: dije, it's gonna be me es lo que más se parece y podríamos acordarnos de un circo.
0: ¿Qué dijiste?
2: It's gonna be me fue la que dije yo. A ver, pongan otra vez el principio.
0: A ver, vuélvela a poner. It's gonna be me. ¡Rulo! No, no es esa.
2: No, pero esto es bye bye bye, ¿no? Ah, no, es
0: It's gonna be me.
2: Sí, sí, sí.
0: No, esa no es.
2: Pero hasta la inteligencia artificial te está diciendo que es la que más vibe puede tener.
0: No, se me no hace se va que a avanzar, es que no me hace, creen que es
2: pero
0: broma.
2: Pero entonces se me hace que sí son los New Kids on the Block.
0: O puede ser...
1: Ay, no.
0: ¿Qué estoy buscando? New Kids on the Block.
1: No.
2: Pero tú estabas clavada en NSYNC.
0: O es NSYNC. Magic, no. Magic puede ser. Ay, cuentavientes, ustedes que se dan súper de fans, no puede ser que no se la sepan. ¿Dónde está el circo? Es que Es que lo peor de todo es que ahorita que la encuentre, van a decir, Marta, tenías toda la razón. A ver, ¿es NSYNC o New Kids on the Block?
2: Pues es que depende.
0: A ver, NSYNC. Pues
2: igual son los Backstreet Boys, ya pasó este Mercurio Magnífico.
0: That starts with a circus vibe. A ver. No, no es pop. No es It's Gonna Be Me. ¿No?
1: A ver, me puso aquí otra.
0: ¿Quién? ¿Cuál?
1: No More.
0: No More.
1: Tiene un inicio con un toque de carnaval.
0: Ajá, ajá, ajá. A ver. No More. ¿No More de quién?
1: ¿De
0: quién?
1: De NSYNC.
0: A ver, NSYNC, No More. Que no hay. ¿De quién es No More? No, no. ¿Es de NSYNC o de New Kids on the Block? O
1: la isla sonaba como 51.
0: Ajá, como de carnaval. Híjole, cuentavientes, estoy impresionada.

0: así es, ¿no?
1: Y en el hombre es bien importante. Es más, yo cuando los veo en el consultorio que le digo, es que te necesito cortar la mandíbula, un mentón no nos lo va a hacer.
0: Oye, pero aparte, no logramos. No solamente tener la barba.
1: Exacto.
0: O sea, como, ¿cómo se llama
1: el
0: esto?
1: El mentón.
0: Sí, este el mentón, es el mentón, abajo del labio, pues, esa bolita. Sí. Sino que la escuadra de la quijada esté muy bien delineada. Pero eso también lo puedes resolver,
1: claro,
0: con relleno.
1: Lo puedes resolver con relleno, entendiendo que el hombre tiene el masetero más fuerte, uh-huh, y la piel es mucho más dura. Entonces, por ejemplo, yo les puedo decir, te voy a poner un inyectable, pero que te sirva nada más como imagen, porque te lo vas a acabar rapidísimo. La presión del masetero y de la piel hace que el inyectable se esparza, uh-huh, y pierde el volumen que tienes. Y les digo, es mucho más fácil por dentro de la boca, te pongo un implante,
2: claro,
1: y uh-huh, tienes dos cosas de ganancia. Si tú ves, por ejemplo, la mandíbula de Marta, uh-huh, que es un ejemplo padrísimo, fíjate la distancia que hay del lóbulo al ángulo.
2: Claro.
1: Esos 3 centímetros son bien importantes. ¿Por qué? Porque cuando la mandíbula empieza a nivel del lóbulo, entonces es muy oblicua. Y si es muy oblicua, no va a tener la proyección que se necesita. Uh-huh. Entonces, los implantes que ahora tenemos son implantes que no nada más te dan el volumen lateral, sino te aumentan el volumen vertical de la rama. Uh-huh. Y entonces estamos hablando, para que toda la gente más o menos nos entienda, la distancia entre el lóbulo y el ángulo mandibular es importantísima. Tiene que ser largo. ¿Para qué? Para que se marque, claro, ¿no? Y entonces, entre menos oblicua, pues queda más recto y entonces se marca más.
0: Claro. Entonces, a lo que vamos con esta conversación, muchachos, muchachas, véanse en el espejo.
2: Sí, hoy es para
0: mandíbula.
2: hombres.
0: O en la noche que llegue su fulano, véanle la mandíbula.
1: Así es.
0: Si ustedes ven que le falta mandíbula y que le falta barba,
1: así es.
0: Ese sería un primer movimiento que podrían hacer para estar más guapos.
1: Y eso armoniza, más que tener un cambio radical, lo que hace es armonizar la cara y que la gente diga, hijo, ¿qué tal se ve? Por eso, googleen a Héctor Herrera,
2: ¿sí?,
1: para que vean si no hay unas fotos donde parece Patrick Dempsey.
2: ¿Sí? 100%, aquí, o sea, lo estamos viendo. ¿Qué dices? Está guapísimo.
0: Oye, pero aparte, Héctor Herrera, Héctor, te ves guapísimo, uh-huh, felicidades por tu transformación. Se operó la nariz.
2: También.
1: Claro.
0: A ver.
1: Como Sergio Ramos, como, bueno, el pretexto ideal es que ahí, pues a codazos en cada uno de los corners, ¿no? Pues tienen una excusa muy fácil de, pues ya me la volvieron a romper, voy, me opero, y en lugar de enderezar nada más la nariz, uh-huh, pues de una vez la operas y lo dejas, como Héctor Herrera, ¿no?
0: Pero ahí te va una pregunta perra.
1: Sí.
0: Doctor, cirujano plástico reconstructivo, amor de mi vida, ¿qué porcentaje de la guapura de un hombre depende de la mandíbula?
1: El 95%.
0: Ahí está. Oye, yo no tengo lana para estarme haciendo babosadas. Perfecto. Ah, se la pensaba. Ya, así lo es. Demás es lo de menos.
2: Exacto, exactamente.
0: Oye, pues es que ahorita nada más tengo este ahorrito. Perfecto, hazte la quijada.
1: Claro.
0: Luego hazte lo demás. La quijada es number one.
1: Lo más importante.
0: Ok, regresando del corte, ¿qué más se pueden hacer ustedes, señores? Oigan, no digan, pues no, güey, pues yo así soy, ya ni modo.
1: No, no, claro,
0: si
1: que no.
0: Un upgrade. En tu mejor versión espectacular, venga.
1: Oye.
0: Venga.
1: Están perdiendo pelo los chavos a los 20.
0: Claro.
1: Eso antes no se veía.
0: Regresando del corte, ¿qué más se pueden hacer al volver con Abel de la Peña?
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1: Chiales. Ya metió gol Uzbekistán. 2 Portugal, 1 Uzbekistán. Están revisando el gol. Rulo.
2: Están revisando el gol en el VAR.
1: ¿Por qué lo están revisando?
2: Danos por una falta
1: reporte.
2: Previa.
1: Ajá, danos el reporte.
2: Sobre, no sé bien quién es el jugador de Portugal. Ajá. De Portugal. Pero una falta previa, ahí le cae el balón al jugador de Uzbekistán y él mete el gol, por eso están revisando.
1: Ok, ¿tú te sientes con la autoridad moral para dar esta información?
2: Pues yo me siento
1: público
2: a la par de Francisco Javier.
3: Ya, exacto.
2: Ajá, a la par, un lati por ahí.
1: Sí.
2: Pues sí, sí me siento con las credenciales para darlo.
1: Ok, adelante. Ahorita mira, vamos a ver.
2: Escuchar.
1: Sigue la revisión, sigue revisando.
4: After review, the attacker number 22 didn't play the ball and committed a foul.
2: Hubo falta, se anula el gol.
3: Se anula el gol.
1: Y se anuló el gol.
2: Así es. Hijo, golazo, por cierto, ¿eh?
1: Y el director técnico está enchilado.
3: No, pues no, sí, está pues que es se muere.
1: Pues, ¿sabes qué? Por eso no me gusta tanto el fútbol. Porque no hay un win-win.
2: Sí, no, para nada.
1: No hay win-win. Me choca que para que alguien gane, alguien tenga que perder.
2: Así es. Volvemos con más información más tarde.
1: Exacto.
2: Marta de Baile.
1: Muchas gracias, Rulo, por tu reporte. Ok, entonces, estamos hablando de el grooming en este milenio. ¿Cómo se dan la vuelta los jugadores de fútbol? Pero también les digo una cosa, chicos, ¿cómo se pueden dar la vuelta ustedes?
3: Claro.
1: Ya dio la cátedra el doctor Abel de la Peña, cirujano plástico reconstructivo. 90% de tu belleza como hombre
3: está en la mandíbula.
1: Física está en la mandíbula.
3: Sin lugar a dudas.
1: Ok, segundo.
3: ¿No? Segundo, una de las cosas más importantes es no perder pelo.
1: Híjole.
3: Eso también es fuertísimo. Y empiezan a perder pelo hoy en día a los 20.
1: Ajá.
3: Entonces, cuando empiezas en forma tan temprana a perder pelo, algo importantísimo es decir, yo voy a poder suplir lo que ya perdiste, pero tengo que prevenir que no se caiga lo que ahí tienes.
1: Sí.
3: Porque si no, es el cuento de nunca acabar. Entonces, hoy en día tenemos terapia capilar. ¿Qué quiere decir eso? Una vez al mes vas al spa y en el spa lo que te vamos a hacer es que durante los ciclos son de 4 meses y entonces se utilizan 4 medicamentos diferentes para ponértelos en el pelo. Con uno se deja de caer el pelo inmediatamente. Con el siguiente se fortalece el folículo. Con el siguiente se ponen lo que hoy se llaman exosomas derivados del folículo capilar humano.
1: Ajá.
3: Y entonces tus folículos van a empezar a producir y a tener el pelo. Acuérdense que gran parte del folículo queda dormido durante temporadas muy largas. En esta fase de que el pelo queda dormido y entonces tiene que despertarse en esta fase anágena para que empiece a producir otra vez.
1: Ya.
3: Pero cada folículo puede tener 3-4 pelos, no necesariamente uno solo. Así que, entonces,
1: cuídense el pelo.
3: Hay que cuidarse
1: no,
3: el pelo.
1: No, o sea, Juan, mi marido,
3: exacto,
1: ya no hay para dónde dejarlo. No, ya no hay nada que hacer.
3: No, exacto,
1: pero
3: no hay que dejarlo.
1: A tiempo.
3: Así es.
1: Si y tú, les digo algo, yo cada vez que hablo del minoxidil,
3: claro,
1: y del finasteride y de la gorra esa de LED y que si los exosomas inyectados, ajá, me doy cuenta la cantidad de gente que ya toma minoxidil y se pone el minoxidil. Y
3: claro.
1: Que, o sea, creo que debe de ser ya parte de la canasta básica, ¿eh?
5: 100%.
3: Es que yo creo que el estrés al que se somete, especialmente la gente que vive en las ciudades grandes, pues sí acaba teniendo a los folículos pilosos en un problema de estrés.
1: Claro. Nunca se me va a olvidar una maldad que nos hiciste para siempre. Un día el doctor Abel de la Peña preguntó al aire, cuando tú ves a una persona por atrás, ¿cómo sabes si es joven o vieja? Me traumaste para siempre.
3: Y dime si no es cierto, tú estás en el banco, ni siquiera la estás viendo, pero sabes si la persona de adelante,
5: señora,
3: es joven o no.
5: Señorita,
3: nada más por
5: favor,
3: verle, por verle el pelo, ¿no? Tú ves la calidad del pelo y sabes que es joven o no.
1: Virgen Santa. Sí. Ah, no, pero.
3: Así que.
1: A ver.
3: No, Marta tiene un pelazo, pero tú te lo has cuidado siempre.
1: Pero a ver, veme por atrás, ¿cuántos años me echas?
3: No, pues 20.
1: Mentiroso, cero. No, pero qué impresionante. Ajá. Yo decía que yo acabo de darme cuenta que para verte espectacular con la edad hay cuatro cosas fundamentales. El pelo
3: sí
1: es uno de ellos. Porque con la edad pues vas perdiendo densidad, va cambiando la textura y entonces ya... pues ya da uno el viejazo. Se tienen que cuidar ese pelo, llueve, trueno, relampague.
3: Claro, y la calidad del pelo, el brillo del pelo, ese es bien importante. A veces sí está pintado, pero no brilla.
1: Sí, 100%.
3: Y entonces tiene que hacerse tratamiento. Y la otra cosa que seguramente está en tus cuatro principios básicos es la sonrisa.
1: Es que los dientes no lo puedo creer. Ale Ash, que ¿sí? es dentista, que ha venido muchas veces al programa, siempre ha dicho, los dientes blancos y bien cuidados te pueden hacer ver hasta 10 años más joven.
3: Y sí.
1: Y otra cosa que es traumante, para que ahorita agarren un espejo y también se fijen, con la edad y el desgaste y el bruxismo y rechinar la mandíbula, uno... se desgasta los dientes.
3: Sí, claro.
1: Entonces ya 55 años con, o sea, unos elotitos.
3: Unos mini dientes.
1: Unos mini claro. dientes, porque el diente grande también es un tema de juventud.
3: De juventud, sí.
1: Oye, que así yo no nací porque mi genética, pues ¿sabes qué? Háztelos.
3: Pues póntelos. Para eso están las carillas y para eso está el diseño de sonrisa. Que eso es bien, bien curioso. Cuando estamos haciendo el diseño de sonrisa, lo primero que le pido a la paciente es que sonría. ¿Por qué? Porque como sonríe el labio inferior, debes de hacer la curva de los dientes superiores. Y entonces...
1: ¿Cómo?
3: Claro, porque imagínate, tú te ríes, por ejemplo, tú la tienes muy bien diseñada, ¿no? El borde de los dientes superiores siguen perfectamente bien el borde del labio cuando sonríes.
1: Ajá.
3: Y de repente ves a la gente que, bueno, ni cerca, ¿no? Entonces, por un lado, que se enseñan demasiada gingiva y entonces hay que bajar eso para que nos enseñen. Y la otra es que a veces les ponen los dientes muy grandes en el centro y entonces ya la sonrisa del labio no sigue la curvatura normal. Entonces, la altura es muy, muy importante.
1: A ver, no pueden traer los dientes grises.
3: No, amarillos, de ninguna manera. No.
1: Las encías inflamadas. Los dientes chiquitos, chimuelos.
3: Claro, no, eso
1: de
3: está peor.
1: De ninguna manera.
3: Y la gente tiende, una vez que rebasa, que ya tuviste a todos tus hijos y tal, tiende a pensar que si pierdes una pieza dental ya no importa.
1: No.
3: Y no, primero se van a mover todos los demás. Y además de que mueves todos los demás, ese espacio a veces no lo alcanza a cerrar. Y tener un espacio cuando sonríes a la vista...
1: No.
3: Es una cuestión...
1: Una tragedia.
3: Una tragedia.
1: Pero tú en tu clínica...
3: Sí.
1: También tienes diseño de sonrisa.
3: Diseño de sonrisa, claro.
1: Súper, no sabía.
3: Sí, no, tenemos todo, desde nutrición, medicina celular regenerativa, dermatología, cirugía plástica, cosmética dental. Tenemos todo. El chiste
1: es súper.
3: Que en un solo lugar, pero yo sí me acerco con el que hace todas las carillas y tal, que las hace a mano, y le digo, oye... Yo necesito que este, porque siempre estamos, a mí me gusta que lo que se llama el colmillo, que obviamente el dentista no, pero el colmillo, para que entiendan, debe ser un poco picudo.
1: Sí.
3: Porque ese te da más fuerza, sí.
1: Ajá.
3: Y entonces le digo, pónselo. Y de repente yo me pongo con él y los diseñamos, ¿no?
1: Juntos,
3: y le digo,
1: claro.
3: Así.
1: ¡Gol de Cristiano! ¡Cuentavientos! ¡Qué felicidad!
3: Sí, qué felicidad.
5: Tercer gol de Cristiano.
1: A ver, cuenta, Rebeca.
5: Segundo gol de Cristiano.
1: Si no le habla Rulo, nuestro comentarista deportivo.
5: Vamos a ver ahorita la repetición para que veas qué golazo de nuestro Cristiano Ronaldo.
3: Oye, pero es que ya está el equipo con él.
1: Ay, está sonriendo. No, ya está todo. Ay, chiquito, ya. ¡Qué felicidad!
5: Sí, ya por lo menos. Vean la repetición. Muy buen pase.
1: Ajá, desde la mitad de la cancha va para adelante, ¿eh?
5: Vámonos. Solitos, señores.
1: Se la pasa Cristiano y en diagonal, ¿eh? En diagonal.
5: Uy, pero mira, ¿en dónde metió?
3: La puso,
5: ¿dónde metió el...? No, ese es Ronaldo.
3: Así es.
1: Ay, claro. Ya, lo amo. No saben qué felicidad.
5: Golazo de Ronaldo.
1: Muy bien.
5: Muy bien.
1: Me da ¿cuántos lleva ahorita? Están chiquitos.
3: Ahorita, pues lleva estos dos.
5: Por eso, pero ¿cuántos?
1: No, llevaba uno el anterior, ¿no, Rulo? ¿Un gol anterior?
5: Sí, sí lleva, ¿no?, dos ahorita en este partido.
1: ¿Y ahorita lleva? Lleva tres.
5: Sí, lleva dos, tres. En el primer partido no anotó.
1: ¿No anotó? Lleva dos.
3: Lleva dos, sí.
5: ¿Son estos?
1: Estos dos.
5: Pues por eso estábamos tristes, porque no anotó.
1: Pues espero
5: no,
1: que no Messi lo esté viendo, nada más. Espero que Messi lo esté viendo.
3: Quiero saber cuánto lleva Cristiano. Oye, el, mi chiquito. También la imagen de Messi sí cambió, se operó la nariz.
1: Sí, Messi lleva 17. Sí, Messi se operó la nariz, ¿verdad?
3: Sí, claro, por supuesto. Y Messi tiene un poquito de mentón y la nariz. Pero ya ves que Y sí, y ahora como tiene barba, que esa es otra cosa que es bien importante.
1: Pero espérame, antes de que digas eso, los dientes. Ale Villatoro. Pone en Twitter el poder de la sonrisa.
3: Claro.
1: Y pones la foto before and after de Ronaldo.
3: Claro.
1: Y before and after de David Beckham, que también tenía bien malos dientes.
3: Que también tenía, sí.
1: Para que vean. Oye.
5: Bueno, y Messi.
1: Es que yo no tengo tanto dinero para cambiarme la sonrisa. Les tengo una noticia. Dejen de estar comprando televisiones, zapatos y chupando los fines de semana. Y van a poder hacerlo.
5: Pues quijada
3: sí, porque
5: y dientes.
3: Tampoco es quijada tan caro.
1: Vamos en quijada y dientes. Tampoco es tan caro.
3: Tampoco es tan caro. Digo,
1: ¿tú das facilidades
3: antes
1: de pago?
3: Sí, claro.
1: Te
3: yo
1: quiero.
3: Con tal de que ay, logren sí, el objetivo, le hacemos ahora todo lo que se pueda.
1: Ok, entonces ya vamos. Quijada.
3: Sí.
1: Dientes.
3: Pelo.
1: ¿Pelo?
3: Sí, el
1: y
3: pelo.
1: Y faltan otras más. Regresando
5: y rinoplastia también ya.
1: Ah, ya hablamos de la nariz.
5: Hablamos de
3: claro
5: la nariz.
1: Y
3: nos faltan las orejas.
1: ¿Vamos a hacer un corte, Rulo? ¿Tenemos corte?
5: Sí.
1: Hacemos un corte y regresamos, no se vayan.
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7: Soy Daniela Anguiano y esto es Música W. ¿Sabías que triste es la palabra clave más buscada a nivel global por los jóvenes en Spotify? ¿Sí? Krista Scozzari, líder de marketing de Spotify Norteamérica, dijo que a la generación Z no le da pena mostrarse vulnerable a la hora de expresar sus emociones, y esto se ve reflejado en la forma en que escuchan. ¡Ay!

así que la plataforma lanzó una playlist llamada Bummer Summer con las canciones más sad del verano, siendo Summertime Sadness de Lana del Rey la más reproducida.

0: Michael Bonshore, experto en psicología musical, dice que escuchar rolas tristes ayuda a liberar y expresar nuestras emociones y crea una conexión personal con los artistas que las escriben porque nos confirma que nuestras experiencias humanas son compartidas. En esta playlist podrás escuchar desde Billie Eilish y The 1975 hasta Radiohead y Snow Patrol.
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0: ¿Y tú, qué canción agregarías? Cuéntame en Instagram en @daniela.anguiano.
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8: ¿Sabías que solo un jugador en toda la historia ha logrado ganar 3 Copas del Mundo? 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
1: Ay, ¿por qué me pones música sensual y erótica? Espérate. Estamos hablando, cuentavientes. Señores, a ver, ustedes pueden estar más guapos de lo que están. Y es una cuestión de foco. Estamos hablando del male grooming, del grooming masculino. ¿O qué creen? ¿Que Cristiano Ronaldo así estaba hace 20 años?
2: Claro.
1: ¿O David Beckham? ¿O Héctor Herrera? ¿O Messi? ¿O Gareth Bale? ¿O muchos otros? Que de repente dices, ¿y este cuero en qué se transformó? Ya hablamos de la importancia de la quijada y todo lo que pueden hacer. Ya hablamos del pelo.
2: Ya hablamos de la nariz. No, ya hablamos ahorita, viene algo muy importante, ¿no? Además de los dientes, la otra parte importante es las cejas.
1: ¿Eh?
2: La posición de las cejas, ¿no? Es tan importante y por eso ahora ves cómo Cristiano pues está depilado, pero
1: híjole,
2: la ceja es horizontal.
1: Depilada, perdón, se me complica, doctor.
2: Bueno, es que tiene que ser depilada como hombre.
1: Pero perdón, también, a ver, ¿no? Voy a hacer una pregunta, chicas. Díganme, ponme un poll en Twitter, Alex. ¿Quién de ustedes le gustan los hombres con la ceja depilada y quién no? Y tienes razón, hay de depilaciones a depilación.
2: Hay de depilación a depilación. Y la otra cosa es porque la posición de la ceja también la puedes manejar con la toxina botulínica. Uh-huh. O sea, si tú le quitas acción al músculo que la baja, entonces la ceja sube, ¿no? Y en el hombre tener un poco de arruga en la frente
1: es
2: se
1: precioso,
2: ve bien.
1: Sí.
2: Y entonces dejas arruga en la frente y la ceja se va para arriba.
1: Ajá.
2: Y entonces, claro, tienes el ojo más abierto, menos piel excedente en el párpado, uh-huh, y la ceja ya no se cae.
1: Ya.
2: ¿No?
1: Entonces ceja.
2: Ceja. Y luego, oye, la toxina botulínica en el hombre, importantísimo.
1: ¿Neta?
2: ¿No? Claro, ¿por qué? Porque entonces mantienes definida la mandíbula, que ya habíamos hablado de lo importante que es. Entonces, le dejas un poco de arruga en la ceja, pero si te fijas en el entrecejo, pues nadie arruga. Hoy en día, todos los anuncios que ves de futbolistas, ninguno arruga las cejas, ¿no? Pueden levantar las cejas, pero no las arrugan, y el entrecejo no está marcado.
1: No estoy superando a Héctor Herrera.
2: No.
1: Estoy viendo otra foto de Héctor Herrera, pre y post Houston Dynamo. Y aparte superó las orejas.
2: Sí, claro. Las orejas son importantes. Bueno, también ve a Gareth Bale, cómo estaba antes y cómo está después.
1: Impresionante.
2: Y entonces es importantísimo. Y en lo del pelo, también es bien importante decir que la armonización de la cara depende de dónde está la línea de implantación del pelo.
1: Ajá.
2: Entonces, no necesariamente necesitas un injerto de cabello gigante, simple y sencillamente que la frente no quede demasiado amplia.
1: Ya.
2: ¿No? Entonces, el diseño masculino, y eso te da un, además de que te quita años,
1: ¿sí?,
2: te da una armonización buenísima.
1: Oigan, ¿y les puedo decir algo? A ver, Rebeca, ven a hacerme la segunda aquí. A ver, muchachos, háganme la segunda. Tengo una teoría macabra.
2: A ver.
1: Siento, muchachos, va a ser muy duro lo que les voy a decir.
3: En hombres.
2: Prepárense.
1: Pero yo he hablado de esto con mi amigo Gerardo Pinto, que es estilista.
3: Ajá.
1: No me van a creer lo que voy a decir. Pero siento que un 85% de los hombres traen pésimo corte de pelo.
2: Sí.
3: Estoy de acuerdo.
1: Sí, y entonces Gerardo onda? Me decía, Gerardo que tiene un pelazo y a eso se dedica,
3: claro,
1: me decía, estoy hasta la madre de que nadie me sabe cortar el pelo. Y siento que
3: razón.
1: Hay bien poca, a ver, ven Rulo, bien poca gente que sabe cortar, ajá, pelo de hombre.
2: De hombre, exacto, claro.
1: Está muy cañón.
3: Claro.
1: Lo pésimo corte de pelo que trae muchos hombres. A ver, Rulo.
4: Yo fui a que le preguntó a Gerardo cuando estábamos aquí.
1: ¿Quién me
4: dije,
1: puede
4: oye,
1: cortar
4: Gerardo,
1: el pelo?
4: ¿Me lo puedes cortar? Dijo, no, yo no me especializo, yo también batallo para eso.
1: Sí.
4: Dije, no, es que yo no encuentro quien lo corte bien.
3: Claro, o sea, claro, claro.
4: O sea, puro rapado,
1: porque
4: puro casquete corto.
1: Hay una fina línea,
3: sí, entre casquete
1: en que
3: corto
1: te dejen,
3: y casquete largo.
1: En que te dejen el corte ¿Como de soldado?
2: Sí.
4: Sí, de soldado.
1: O tú en Walter Mercado de señora.
4: Es que siento,
1: está cañón.
4: Siento que todos lo cortan.
1: Te juro que traen un problema con el pelo,
4: siento que
1: chicos.
4: Todos lo cortan, sí. Para que ya te quede bien a las dos semanas. O sea, es súper cortitititito. Y como a las dos semanas ya dices, pues me quedó dos, tres bien.
1: Pues yo no sé qué van a hacer ustedes con el pelo.
2: Pero si te das cuenta, igualmente todos los futbolistas, pues sí traen ahora el pelo arreglado, ¿no? No que antes traían.
1: Oye, Sergio Ramos de los Rayados del Monterrey, no puedo creer el corte de pelo.
5: Exacto, igual.
2: Claro.
1: Del día y la noche.
5: Pero
1: ¿quién le cortará el pelo a esta gente?
5: No sé, pero dite de tu peinado brócoli que ya lo alucinas.
1: Ah, no, ya no puedo con el brócoli, güey. ¿Ya vieron el peinado brócoli? Ven, Guido Lara, vente a reír. Uh-huh. El peinado brócoli, ven, Guido Lara. Ven,
5: métete, Guido.
1: Ven, Guido Lara.
5: Me ponen allá.
1: El peinado brócoli.
2: A ver, dale.
1: ¿Ya lo vieron?
2: Que es como de brócoli auténtico.
1: Un brócoli arriba y rapado a los lados
5: toda
1: y la
5: mitad de la cabeza. Sí.
1: Entonces hace cuenta que está corriendo una coliflor.
5: Exacto.
1: Es una cosa
5: un brócoli.
1: Pero se los juro que me encantaría decirles, les voy a traer a un estilista que es muy picudo en corte de pelo de hombre. Les mentiría, no lo conozco.
5: Claro.
1: Los hijos de mi marido, los tres, un batallar con el pelo.
2: No, y es que
1: y ahí
2: ¿qué
1: les
2: pelo
1: voy a meter
2: tiene?
1: Otra variable. Si creen que está cañón, uh-huh, alguien que sepa cortar pelo lacio.
5: No, olvídate.
1: El pelo chino. Peor.
5: Claro, el
1: te
5: chino
1: dejan
5: es
1: como
5: peor.
1: Brócoli.
2: Sí, sí.
1: ¿Conoces, Guido Lara, el brócoli?
6: Sí.
2: He comido.
1: ¿Qué es el brócoli?
6: Como comida es delicioso, como estilo de peinado está en llamas.
1: No puedo creer los brócolis, ¿eh? ¿Sabes quién traían el pelo bien bonito cortado? Pero yo creo que es porque tienen muy buen pelo. Los iraníes.
5: Sí.
2: Sí.
5: Fíjate que el árabe.
1: Trae buen corte de pelo.
5: Traen buenos cortes.
1: No sé a dónde deban.
5: Porque los mejores estilistas para hombres y barberos son árabes.
1: ¿Neta?
5: Te voy a enseñar ahorita dos que yo sigo de sus cuentas, que digo, no manches el cambio que le hizo a este señor, que de unos 65, 70, y pareciera que tiene 60.
2: Sí,
5: divinos,
2: claro.
5: divinos.
1: Mira tú.
2: Es que bueno, el pelo es muy importante,
1: el pelo,
2: ¿no?
1: Es muy importante.
2: ¿Estás de acuerdo que...?
1: Es muy importante.
2: Y la bueno, barba también.
5: Hay que traer,
2: ¿no?,
5: un estilista para hombres. Vamos a buscar
1: sí,
5: a alguien.
1: Sí, pero ¿cómo vamos a traer a alguien?
5: Aquí Jesús
1: que
5: Vivero.
1: Que no conozcamos y que sepamos que corta el pelo espectacular.
5: Jesús Viveros me acaba de mandar uno. Chucho, te mandamos un beso. Me dice, el mejor...
1: ¿Te quieres estilista? Primero tragar la galleta.
5: Espérame.
1: Antes de seguir hablando.
5: Espérame un segundo.
1: Por respeto a la audiencia.
5: Bueno, estamos en confianza. Estamos aquí en la hora del brunch. Y me mandó uno, hablaré con él.
1: No, vamos a ver el portafolio de ese hombre.
5: Ahí dice, Share Google.
1: Porque aparte les digo una cosa, no solamente es el corte de pelo bien hecho, pero es para ese tipo de cara, para ese estilo de ese señor, más en la textura del pelo, para cuánto pelo tiene, ¿cómo se lo vas a cortar?
5: Sí, no, no.
2: Claro,
1: yo eso
2: no.
1: Solo lo veo en Instagram como esos que cortan el pelo en Los Ángeles, pero de ahí en fuera yo no he visto.
2: No, y ahora les hago por el mismo corte de pelo, el que
1: de
2: le
1: brócoli.
2: Rasuran toda la parte
1: el
2: lateral.
1: Fade out.
2: Sí.
1: El fade out. 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
1: Te quiero.
2: 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Podemos mejorar la imagen 100%. Y te sientes mejor.
1: 100%. Oigan, regresando del corte, no saben la diversión. Guido Lara, que ha dedicado toda su vida a hacer estudios de mercado cualitativos y cuantitativos, averiguar qué piensa, qué siente, cómo está la gente con respecto a una situación, a un producto, hasta un candidato. Está hoy aquí, él es presidente de Lexia, agencia de insights y estrategia, y nos va a contar los 40 años que cambiaron al mundo y al fútbol desde el 86 hasta el 2026. No saben qué diversión lo que van a aprender al volver en W Radio.
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9: Existe una calle llamada Callejón del Sapo. Se encuentra enfrente del número 59 de la calle Victoria en la Ciudad de México. Ahí vivía un matrimonio. Ella era muy bella, pero él malgastaba el dinero en parrandas y mujeres. Todo porque ella no podía darle un hijo. Así que fue con una hechicera, pero sin resultados. En su enojo, mandó al Santo Oficio para que castigaran a la bruja, quien la maldijo. Una noche, mientras lloraba en su ventana, se acercó un hombre de piel morena, quien le confesó su amor. Ella lo aceptó y se embarazó. Su marido brincaba de felicidad, pero un día le contaron de las infidelidades. Llegó temprano a casa y los encontró. Sacó una pistola y ambos forcejearon. El marido cayó muerto. Ella culpó a su amante de ladrón y fue castigado con la muerte. Esta mujer tuvo a un hijo deforme, con cara de sapo. De ahí el nombre de Callejón del Sapo.
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11: La celebración del Mundial de Fútbol y los partidos programados en la ciudad de Guadalajara aún no han generado un impacto significativo en la ocupación hotelera ni en las ventas del sector comercial de Puerto Vallarta. La escalada en los precios de los insumos continúa afectando a la industria restaurantera de Puerto Vallarta y Bahía de Banderas. Así lo informó la presidenta Canirac en la región, Marta Parra Vargas. La Secretaría de Medio Ambiente y Recursos Naturales detectó incumplimientos en las obras realizadas en Punta de Mita, Bahía de Banderas, por lo que priorizará la restauración ambiental y la protección del acceso público a la playa.
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15: ¿Quién es el jugador más joven en anotar en un mundial? Seguro estás pensando en Messi o Mbappé. Pues no, el récord lo tiene el Rey Pelé, que anotó en Suecia 1957 con solo 17 años y 239 días. Un récord que lleva casi 70 años intacto y no se romperá en 2026, ya que Gilberto Mora, el futbolista más joven en esta edición del torneo, llegará con 17 años y 240 días.
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15: El gol más rápido jamás anotado. Si parpadeas en el segundo 11 de un partido, te puedes perder un gol de la Copa del Mundo. El turco Hakan Şükür tiene el récord del gol más rápido, anotando a los 10.8 segundos contra Corea del Sur en 2002. Ni tiempo de sentarse dio a los asistentes. Eso es entrar concentrado y lo demás son cuentos.
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0: buenos días. Vamos con la información más destacada. Iniciamos Noticias W y actualizamos el marcador cuando es el medio tiempo. Portugal gana 3-0 Uzbekistán en partido del Grupo K con anotaciones de Cristiano Ronaldo, dos de Cristiano Ronaldo y una de Nuno Mendes. Hoy Cristiano Ronaldo, de 41 años, también hace historia al convertirse en el primer y único jugador en anotar en 6 mundiales distintos. El delantero marcó en Alemania 2006, Sudáfrica 2010, Brasil 2014, Rusia 2018, Qatar 2022 y ahora en México, Estados Unidos y Canadá 2026. Y habrá ley seca en la Ciudad de México. El gobierno capitalino, a través de la Secretaría de Gobierno, decretó la prohibición de venta de bebidas alcohólicas de cualquier graduación de las 15 horas del 24 de junio, es decir, 4 horas antes del partido México-Chequia, y hasta las 7 de la mañana del jueves 25 de junio, en calles del Centro Histórico, Juárez, Tabacalera, San Rafael y Cuauhtémoc. Esta disposición fue publicada en la Gaceta Oficial. La presidenta Claudia Sheinbaum resaltó que los gobiernos de la transformación fortalecen el sistema de salud a través de la actualización, la modernización y la adquisición de equipos, con el objetivo de resarcir los daños que causaron 36 años de neoliberalismo.
1: Estamos resarciendo los daños, los profundos daños que generó el neoliberalismo en el sistema de salud, y todavía además mejorando, actualizando y potenciando el Servicio Universal de Salud y los sistemas de salud públicos del país. Porque está bien que haya salud privada, nadie dice que no. Ah, pero el Estado tiene una obligación.
0: La selección mexicana de fútbol prepara su cierre de fase de grupos para la Copa del Mundo frente a Checa en las instalaciones del Centro de Alto Rendimiento, tras asegurar el liderato del Grupo A y su pase a 16avos con victoria sobre Sudáfrica y Corea del Sur. El técnico Javier Aguirre enfoca las prácticas en el trabajo de fuerza física y el desempeño de los guardametas. Ayer la FIFA reportó que con 25.5 millones de espectadores, el partido México-Corea rompió el récord de audiencia y se convirtió en el encuentro mundialista más visto del siglo XXI a nivel nacional. Y tenemos algo muy especial que comunicarles. 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
3: Y estamos de regreso en W Radio. El ahora gran sí. Guido Lara. Miren, Guido Lara, les voy a decir para qué es una pistola. Para averiguar.
4: Ajá.
3: ¿No? ¿Te gustó como
5: para descubrir, encontrar?
3: Para descubrir, para averiguar. Oye, es que yo quiero averiguar cómo se sienten mis clientes. Es con Lexia, que es la compañía que preside Guido Lara. Es una compañía de investigación cualitativa y cuantitativa para entender el sentir, el pensar, el actuar de la gente. ¿Lo dije bien?
5: Y el pipir.
3: Exacto, 100%. Ok, hoy vamos a hablar de 40 años.
5: 40 años, todos los cambios que ha habido en el mundo y concretamente en los países que juegan con México.
3: Exacto,
5: y en México.
3: Del 86 a 2026. Pero les quiero hacer una pregunta a todos ustedes. Ahí les va. Y me la contestan rápido en Twitter. Y también vas tú, Rebeca, y tú, Guido. Uh-huh. La pregunta es, ¿qué estaban haciendo, qué estaba pasando en su vida en 1986?
6: En la Universidad Iberoamericana.
3: Ajá.
6: Me tocó.
3: ¿Semestre cuál?
6: En el séptimo. Séptimo, sexto, octavo. Sí, yo soy 84-88. Séptimo. Y me tocó el mundial tal cual, increíble, brutal, a una edad poca madre, porque yo tenía, a ver, réstale, 86, tenía yo 22.
5: Menos,
6: 18, 19, 20, 21. 21 años.
3: 21 años.
6: Pero además te voy a decir una cosa. Podías tener acceso, no habían redes, no habían celulares, todavía no era todo ese boom de estar subiendo cosas a internet, tenías más tiempo de estar en el aquí y en el ahora.
3: Claro.
6: Entonces yo me dediqué a buscar junto con mi hermana porque yo amaba a la selección alemana.
5: Correcto.
6: Y descubrí que se iban a quedar en un hotelito en la zona rosa, que es el hotel, no sé si exista
3: ¿quién
6: todavía.
3: ¿Quién habrá sido? ¿Beckenbauer?
6: ¡Abre!
5: No, ya no.
6: El hotel abre en la zona rosa. Fuimos al hotel. Bajaron los jugadores. Nos tomamos fotos con toda la selección.
3: Ah, ya, postéala.
6: Todas. Liliana, mi hermana, tiene esas fotos con todos.
5: Y Alemania jugó la final.
6: Además, Alemania jugó la final.
5: De nuestro mundial en 86.
3: Era otro mundo.
6: No. Tenías... al Ángel fuimos 20,000 veces. Nunca había... Imagínate, ahora tú dejarías, o cuentavientes, a sus hijos sin el 360, sin celular, sin nada. Así, váyanse por las calles a rolar, ¿no? Claro. Cosa que sí podíamos hacer en ese tiempo.
3: ¿Qué estabas haciendo tú?
5: Yo acompañando a Rebeca, que estudiábamos juntos.
6: Exactamente.
5: Y, sí, y tuve la fortuna de comprar mis 13 boletos del Mundial en el Estadio Azteca.
3: No es cierto.
5: Me tocó ver a la mano de Dios de Maradona, las finales, claro, México, Hugo Sánchez, todo. Me fui todas y cada una de las veces a gritar al Ángel.
6: Yo fui a ver México-Irak.
5: Uh-huh. Oye, sí, no, muy bueno. Y bueno, estuvo divertido porque pasaron cosas muy tremendas en ese partido que ganó México. Yo estaba ahí y de repente empecé a vender unos boletos porque me sobraban y me cayó la policía y acabé en los separos de la delegación Tlalpan.
3: ¿Por revender boletos?
5: No, lo vendí rápido, se aclaró y pude regresar a ver el segundo tiempo un gol del Sheriff Quirarte, con el cual ganamos.
3: Yo en el 86 me estaba graduando de prepa.
6: ¿De qué hablas, Marta?
5: ¿Cuánta juventud hay en esta mesa?
3: Yo me gradué de prepa en el 86.
6: ¿Pero tronaste algunas materias o qué? Yo entré a la universidad a los 18 como Guido. ¿Cuántos años tenías tú? 18 entonces.
3: Claro.
6: ¿Y por qué ya íbamos nosotros en séptimo semestre y tú apenas graduándote?
3: Porque yo soy súper más chiquita que usted.
5: Tú eres más chiquita.
6: Un año, güey, no mames. Un año.
5: Yo creo que más,
6: 65.
5: ¿No?
3: A ver, güey, espérame.
5: Vamos a aclarar esto.
3: ¿Cuántos años tienes tú?
6: Yo tengo 60, pero tú cumples este año. 59. Por eso. Tú eres un año más chica que yo. Y que Guido también, ¿no?
5: Yo 60, yo creo que somos 2 años más grandes que Marta.
6: Sí, hombre, Marta cumple en septiembre.
5: Yo cumplo en julio 61.
6: Yo acabo de cumplir... Uh-huh.
3: En julio cumple 61.
5: Es correcto.
6: Ah, en este año. Yo acabo de cumplir 60, perdón.
3: Bueno, yo en el 86 me gradué de prepa.
6: Uh-huh. ¿En qué prepa ibas?
3: Ok.
6: Bueno,
3: a
6: no
3: ver,
6: importa.
3: Háblanos de estos 40 años.
5: No, es increíble porque pensemos en los grupos, en los que contra quién juega México, ¿no? Tenías a una Sudáfrica que todavía vivía el apartheid.
6: Exacto.
5: Nelson Mandela estaba preso.
6: Claro.
5: Corea vivía una dictadura militar.
3: Oye,
5: una dictadura militar.
3: Sigue odiando a Sudáfrica, ¿eh?
5: ¿Y por qué?
3: Porque dice que son unos discriminadores del infierno.
5: Ah, claro, sí, claro. Fue un régimen terrible de apartheid, de tremendo.
6: Pero
5: nosotros
6: además eran nuestros temas de irreverentes y de nuestros en la universidad.
5: Claro, totalmente. Era protestar contra el terrible apartheid. Siempre. Aquí en México nos pasaron cosas porque, por ejemplo, en tenis, que México tenía a Raúl Ramírez y le ganaba a Estados Unidos, pero nos tocaba en la semifinal contra Sudáfrica y México boicoteaba y no nadie jugaba, eran apestados, un régimen apestado. Y a partir de que Nelson Mandela sale de la cárcel después de nuestro mundial, hay ese cambio brutal en Sudáfrica, que es un cambio enorme. Luego Corea, pues era una dictadura militar. Y hoy por hoy es una economía pujante, una tendencia cultural brutal con todo lo que
3: top
5: han creado.
3: Top 5 educación en el mundo.
5: Top 5 educación, toda su industria cultural, Squid Game, K-pop, Parasite, tecnología,
3: todo.
5: Sus marcas son marcas de tecnología muy poderosas. Por otro lado, la República Checa, pues no era República. Chequia no era Chequia, no era Checoslovaquia.
3: Era Checoslovaquia.
6: Sí.
5: Era Checoslovaquia, y entonces algo interesante en términos de Checoslovaquia, el primer partido que México ganó en los mundiales, que fue en 1962, pasaron muchos mundiales sin que ganáramos un solo partido, se le ganó a Checoslovaquia 3-1 en el 62. Órale. Y Checoslovaquia no era cualquier equipito, jugó la final con Brasil. Entonces ese es, tenemos mucha historia de juego contra Corea, contra Sudáfrica, inauguramos el mundial en Sudáfrica, y lo más interesante es pensar lo que ha cambiado México. Pensemos esos 40 años, no estábamos ni abiertos al mundo. ¿Nada? La gente iba a Estados Unidos y le pedíamos unos chicles.
3: ¿De qué o
5: unos
3: bobos? Cállate, claro, cuentavientes, ¿se acuerdan? Sí. Mi mamá se iba a Estados Unidos y este era mi pedido. Que me trajera esas
6: Pop-tars.
3: Rayas de Pixie Sticks.
6: Los Pixie Sticks.
3: Con claro. Esos tubos largos.
5: Sí, sí, sí.
3: El Pixie Sticks Jumbo. Fun Dip.
6: Three Musketeers.
3: Rock Candy.
6: Ay, los Rock Candy.
3: ¿Te acuerdas?
6: El que tronaba en la boca.
3: ¿Cómo se llamaba?
5: Sí, que te tronaba en la boca. Sí, sí, claro.
3: Claro, el dulce americano era fayuca.
5: Claro, era fayuca, no había. Claro, estábamos cerrados al mundo, todavía no estábamos.
3: Oye, de Lacitos y Carlos V no salíamos adelante.
5: No, no, y de los malvaviscos esos gorditos.
3: Claro.
5: Pues unos de saborcito, era lo único. De larín.
6: Imagínate que en estos tiempos.
3: Dulces La Pos.
5: La Pos. Con sus criminales pasitas en medio.
6: A conocer. Cuando nosotros apenas empezamos a. Cuando se empieza a medio abrir. Y empezamos a ver estas marcas, por ejemplo, Nike. Mi papá me trae los primeros Nike, que eran estos azul celeste, que eran así como los íconos, ¿no? El azul celeste Nike. No los fui a cambiar con un amiguito para que me diera sus Converse, y mi papá así de... ¡Me costaron carísimo!
3: Claro.
6: Que
3: claro.
6: Te regrese tus Nike y dale sus chanclas a este niño.
5: Realmente el Mundial de 1986 empieza el paso y coincide con la apertura de México al GATT, que fue preludio del Tratado de Libre Comercio, es cuando nos abrimos al mundo. Claro. Éramos una sociedad muy, muy provinciana, muy chiquita, y que de repente, pues, somos los anfitriones. Y piensen hoy, 40 años después, lo que está pasando en la Ciudad de México. Una ciudad cosmopolita, atractiva, loca, enfebrecida, ¿no? Y que trae a muchísima gente. Pensar que hoy en la selección mexicana está un Quiñones, que es un colombiano nacionalizado, un Fidalgo, que es español, claro. Un Brian Gutiérrez, que nació en los Estados Unidos. Es decir, el mundo se abrió, cambió. Y eso se está notando también incluso en la forma de jugar y la forma de divertirse. Y en el acceso a los estadios. El acceso en el Mundial 1986 fue bastante cercano para la gente de México. No fue tan universal como ahorita está llegando, que te está llegando de todo el mundo. Pero estamos siendo muy atractivos para el mundo en términos de venirse a divertir.
3: Claro. 100%. ¿Qué más pasó en estos 40 años que vale la pena explorar?
5: Pues miren, en esos 40 años, que es muy, muy relevante, es ver cómo Corea crece muy poco en lo que es su población, pero se convierte en una potencia económica brutal, precisamente por lo que estabas diciendo, que invierte en tecnología muchísimo.
3: ¿Y en educación?
5: Como 5 veces más que México, y en educación brutalmente, y en desarrollar tecnología. México ha crecido mucho, las marcas globales mexicanas están más vinculadas al consumo, ¿no? Bimbo, Corona, etcétera, pero no hemos logrado dar el paso a competir. Entonces, en términos económicos, Corea, si esto fuera un mundial de economía, Corea avanzó brutalmente. Y lo que es la República Checa, que sufría las pobrezas y carencias del mundo comunista, pues ya es un lugar súper especializado en tecnología que trabaja muy de cerca con Alemania, ¿no? Entonces, cada uno de los países va marcando su destino.
3: Claro. Oye, a ver, marcas globales mexicanas, Corona, Bimbo,
5: Cemex,
3: Gruma. Que es Maseca, ¿no?
5: Maseca, sí.
3: Cuervo.
5: José Cuervo, sí.
3: Cinépolis. Marcas globales coreanas.
5: Sí, a ver. Pues tienes a Hyundai, tienes a Samsung.
3: Hyundai. As in Sunday. Hyundai.
5: Y,
3: a ver, Samsung.
5: Y el color.

0: más.
1: Pues ya, bueno, pues con esas están muy, muy cañones.
2: Pero te da tecnología, te da automovilismo, te da automóviles, perdón, y eso te da un patrón de consumo. Algo bien importante es que no crecieron en población, de 41 millones a 50 millones, es de las poblaciones Corea. Que menos crece en el mundo. Nosotros solo somos 50 millones de mexicanos más. Después de 1986.
3: Está impresionante esto, ¿eh? La cosa a demográfica.
1: Ver, ¿cómo? A ver, espérame, barajéamela más lento.
2: Hoy somos 50 millones de mexicanos más que los que éramos en 1986. Todo, casi un nuevo país.
3: A comparación de Corea.
1: ¿Y Corea cuántos?
2: 10. Corea solo creció 10 millones. Sudáfrica también casi se duplica. Es decir, son países que han crecido mucho. La República Checa era, Checoslovaquia eran 15 millones, hoy Chequia es menor porque pues, les tumbaron Eslovaquia. Sí, claro. Eslovaquia es más rural, más Bratislava, más tranquilo. Y una de las cosas muy memorables y importantes de Chequia es que es una transición de terciopelo. Se dividieron en la mejor de las ondas y siguen trabajando y colaborando porque muchas de las divisiones políticas han implicado guerras y batallas brutales y mucha sangre, y aquí realmente Chequia tomó su autonomía y su independencia.
1: Oigan, pero escuchen esto porque sí está impresionante los comparativos. México somos hoy, ¿cuántos millones?
2: Número redondo, 130 millones.
1: 130 millones. Uh-huh. Chequia son 11 millones
2: sí.
1: En todo el país.
2: Así es.
1: Y nosotros 130 millones.
2: Si fuera por población, les deberíamos ganar 13-1.
1: Claro, exacto. Si fuera por población, 13-1. Uh-huh. ¿Corea? ¿Cuál es la población de Corea?
3: 50, ¿no?
2: 51 millones.
1: Uh-huh. 51 millones. Uh-huh. O sea, 3 veces menos que nosotros.
3: Exacto.
1: Wow. Eso está impresionante. Y luego, Sudáfrica, ¿cuántos habitantes tiene?
2: Sudáfrica, aquí te digo.
1: Híjole, ¿dónde está Sudáfrica?
2: Son 64 millones.
1: 64 millones, pero, bastante pero, más grande.
2: Así como crecimos mucho nosotros, todavía Sudáfrica tuvieron más hijos que nosotros.
1: ¿Sí? Claro.
3: No, porque culturalmente el coreano es bastante más... prudente.
2: Es muy interesante porque Corea estuvo dominada por Japón en la primera mitad del siglo y adoptaron muchísimos de los hábitos de Japón en términos de orden, productividad, dedicación
3: hijos.
2: A la tecnología y son una de las sociedades más hipermodernas que hay, ¿no?
3: Claro.
2: No sé si han tenido la oportunidad de estar en Seúl y ves la modernidad a tope y son modernos en su cultura, en su arte, todo este tema que ustedes manejan estupendamente bien, que es toda la cosmética, son súper vanguardia. No,
1: súper vanguardia. Oye, pero imagínense ustedes, el crecimiento promedio anual de México, 2.1.
2: Sí, muy bajo.
1: Muy bajo. Corea, 5.5.
2: Sí. Sí. Nos rebasaron brutalmente. En los 70s estábamos igual.
1: A ver. Ya,
2: en los 70s estábamos más o menos, por decirte algo, al inicio de 1970, la economía mexicana y la coreana eran muy, muy parecidas en términos de per cápita. Claro, la economía mexicana quizás sea más grande que la coreana, pero somos mucho más personas.
3: Claro.
2: Entonces, lo que importa es el per cápita, cuánto dinero tiene esa economía por persona, ¿no?
3: Exacto.
2: Y Corea ha crecido brutalmente y creo que es un aprendizaje. Todo lo que han invertido en educación y en tecnología es un llamado de atención a nuestro país que nos hace muchísima falta.
1: No, es una locura. A ver, per cápita, México en el 1986 eran 1.200 dólares por cabeza. En Corea, 2.800. A pesar de que era un país bebé. México 2026, 15 mil dólares per cápita. Y Corea del Sur, 37 mil.
2: Sí, ya.
3: Es una locura.
2: Ya avanzaron.
1: Explícale a los cuentavientes qué es per cápita.
2: Sí, es decir, el tamaño de una economía, de todos los productos, bienes, servicios que generan, dividido entre el número de las personas que viven en ese país, ¿no? Entonces, por ejemplo, puede haber países que su economía no es tan grande, pero son poquitos.
1: Sí, claro.
2: Caso de
1: Islandia, son 300.
2: Son 300.
1: 300 mil, ¿no?
2: 300 mil, que son poquititos. Y pues su economía, que sea muy pequeña, es un país más rico. O el caso extremo es Luxemburgo, ¿no? Que uh-huh. Es los países más ricos del mundo per cápita, porque son muy pocos.
1: Son tres.
2: Son tres y tienen harto varo.

0: ¿no?
1: Oye, China-India.
0: China-India están saliendo de a ritmos muy, muy acelerados de la pobreza. Son productos per cápita menores a los que son México, pero la economía china es la número 2 del mundo.

0: están jugando y juegan con sus características. Son rápidos, son dinámicos, son organizados, trabajan en equipo, no ceden, no se frenan y sí expresan lo que es un país, ¿no?
1: Claro.
0: Nosotros, por ejemplo, ahorita tenemos un equipo bastante malón, bastante malón, donde no hay muchas estrellas. Pero a lo que se está jugando es al equipo y a buscar la oportunidad pequeña.
1: A la pasión.
0: ¿No? La pasión. O tienes la locura de los argentinos, ¿no? Que todo es bestialidad, emociones intensas, etcétera. Y así juegan y así les va. Entonces, sí, la forma de una economía te determina el resultado. Donde se ve muy claro, de una manera brutal, es en los Juegos Olímpicos. Los Juegos Olímpicos, los países sede. Que le invierten mucho para quedar bien en esos Juegos Olímpicos, luego se constituyen en potencias olímpicas. Pasó con los Juegos de Londres, pasó con los Juegos de Barcelona. Le metieron tanto a la infraestructura deportiva, a crear a sus campeones, a desarrollar a sus equipos, que ya luego se quedan con esa infraestructura deportiva y esa mentalidad. Entonces van creciendo.
1: Oigan, no, pues no sé si el otro día creo que fue Lati, que las instalaciones, por ejemplo, de los entrenamientos de la selección coreana, te vuelan los sesos.
2: Sí.
1: O sea, que tienen casi 19 canchas diferentes, o sea, un equipo impresionantemente tecnológico para medir absolutamente todo. No, que es una locura, que estamos en pañales.
0: Es que ya incorporan toda su filosofía y tecnología y forma de vivir a sus procesos de preparación, ¿no? Otra de las medidas importantes para ver el éxito o no de un equipo es cuántos juegan en Europa, ¿no? Que son las ligas importantes, sobre todo la liga inglesa, la liga francesa, española, italiana y alemana son... Quien llegue a jugar ahí, ustedes que siempre han puesto énfasis en no te conformes con lo poco, vea lo máximo, etcétera. También ver quién juega en Europa es un indicador de éxito futuro de tu selección.
1: No, bueno, decíamos que el Mundial es el gran casting para tantos y tantos jugadores que están rezando que alguien los vea, los busque y eso sea el principio de una carrera exitosa.
0: Es un escaparador increíble.
1: Sí, 100%. Oye, ¿cuándo necesito a Lexi en mi vida? Como persona física y como persona moral.
0: Muy bien.
1: No, si soy un empresario,
0: ¿sí?
1: Si tengo una empresa, si tengo una marca, si soy una persona, ¿qué?
0: Nosotros lo que nos especializamos es en entender a la gente, lo que siente, lo que quiere, lo que piensa, y eso cómo se traduce en la propuesta de valor de una marca. Uh-huh. ¿Te gusta? ¿Le entiendes? ¿Me soluciona un problema? ¿Me es útil para autoexpresarme, etcétera? Entonces nosotros, por ejemplo, trabajamos con muchas marcas de consumo que quieren entender a sus públicos, también audiencias, ¿no? Estudios para series de televisión, programas de radio, prensa, y algo muy importante también es temas sociales, ¿no? ¿Qué está pasando en tenemos un tracking muy importante de los sueños y las aspiraciones de los mexicanos. Entonces, ¿qué es lo que nos mueve como sociedad y hacia dónde vamos? Entonces, ¿quién nos puede buscar? Bueno, además de seguirnos en nuestras redes, fundamentalmente empresas que necesitan entender a sus públicos y quieren comunicarse bien con ellos.
1: Oye, yo he hecho con Lexia 3 estudios. Bueno, cuando íbamos a lanzar revista MOA, tú hiciste el estudio de mercado.
2: Claro.
1: He hecho 2 estudios de mercado sobre mí.
0: Claro.
1: Para entender quién es mi audiencia, para entender que necesitan más de mí, ¿no?
0: Sí, y uno de, por ejemplo, uno de los grandes hallazgos de esos estudios es el enorme valor de tu programa, de tu marca, en el famoso compartir el conocimiento,
1: exacto,
0: ¿no? Y eso tu audiencia, tus cuentavientes te lo agradecen mucho porque siempre están aprendiendo y siempre están desarrollando. Entonces, encontramos esa esencia de tu marca, de tu personalidad, y ese es donde te compartimos esos hallazgos y tú los has entendido y desarrollado increíblemente bien.
1: Ay, gracias. Guido Lara, síganlos en redes, es Guido Lara en Twitter. Igualmente, Lexia.
0: Lexia Global en Twitter y Lexia Global en Instagram.
1: Ahí está, para que lo vean. Muchas gracias por estos 40 años de fútbol.
0: 40 años, que 40 años sí es algo, ¿no?
1: Es muchísimo.
0: Más que caray, nada.
1: Qué locura. Mario Guerra al regresar. Sé estar solo, pero olvidé cómo estar acompañado.
2: Imagínate.
1: Hija, tú me tienes preocupada.
2: ¿Por qué?
1: Porque ya llevas soltera mucho tiempo. No quiero que te me amañes, Rebeca. De eso vamos a hablar regresando. No se vaya.
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20: 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Oigan, chicas, no las quiero angustiar, ¿eh? Ayer, después de que me eché un ratito en la vacación y en Italia y tragando pastas y pizzas y helados y langostinos y reteniendo líquidos y carbohidratos, y, Dios mío, bueno, ya empecé a entrenar ayer. Ya corté el azúcar de mi dieta. Ya corté los carbohidratos simples, Mario. ¿Sabes por qué? Porque voy a triunfar.
21: Muy bien. ¿Cómo debe ser?
20: El punto es que el 16 de julio empieza el reto, y las reto a todas a que lo hagan conmigo, Summer Body 2026. Les voy a dar su plan de alimentación, su programa de ejercicios hipopresivos. Einar Méndez va a ser su entrenador, o Irene Abadi, Beatriz Bullosa y Nicolás Viniterán les van a dar todo su programa de alimentación. Hagámoslo juntas. Yo tengo un pesar, Rebeca. Mi cumpleaños número 59 lo voy a pasar en un bikini.
22: Ah, mira, muy bien.
20: En la playa.
21: ¿Pero cuál es tu pesar entonces?
20: Pues que tengo 3 meses para ponerme al tiro.
21: Pero para eso,
20: poder salir corriendo por la pelota, jugando voleibol en la playa y que no se me mueva nada.
21: Pero para eso es este reto entonces. ¿Tienes buen tiempo?
20: Es el reto, justamente.
21: ¿Tienes buen tiempo?
20: Summer Body 2026 debería de ser el reto de mi cumpleaños.
21: Sí.
20: ¿No? Del birthday challenge.
22: Ponte el traje.
20: Exacto.
21: Si tú lo logras, todos lo van a lograr.
20: Todos lo vamos a lograr. 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Yo ya voy en avanzada. 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
21: Si no me equivoco, Juan es fan de Friends, ¿no?
20: Cabrón.
21: ¿Verdad que sí?
20: Sí, perdón,
21: sí, claro.
20: Cañón.
21: Sí.
20: Sí, lo voy a llevar.
21: Muy
20: Consigan
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20: Regresando del corte, Mario Guerra. Yo estoy preocupada por Rebeca.
21: ¿Por qué?
20: Lleva mucho tiempo sola y se me va a mañar.
21: Sí.
20: De eso vamos a hablar.
21: Órale, de eso vamos a hablar.
20: No se vayan.
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24: ¿Quién es el jugador más joven en anotar en un mundial? Seguro estás pensando en Messi o Mbappé. Pues no, el récord lo tiene el Rey Pelé, que anotó en Suecia 1957 con solo 17 años y 239 días. Un récord que lleva casi 70 años intacto y no se romperá en 2026, ya que Gilberto Mora, el futbolista más joven en esta edición del torneo, llegará con 17 años y 240 días.
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2: Portugal. 2 goles anotados por...
3: ¿Qué tal? Cristiano.
2: Cristiano y los otros 2 por diferentes jugadores del equipo de Portugal. ¿A quién le vas, Mario?
4: Portugal, evidentemente.
2: Claro, evidentemente. Así es. Mario, cuentavientes.
4: Sí.
2: Estoy preocupada por Rebeca.
3: Ay, ya cállate.
2: ¿Cuánto llevas soltera?
3: Pues 3, 4, 5. Pues yo creo que como 3 años.
2: Ok.
3: Dos y medio.
2: Se me está mañando.
4: Sí. Y es que déjalo soltera. Es que vivimos en una cultura donde aplaudimos mucho a las personas que son muy independientes. Y decimos a alguien, ah, es que tú eres bien independiente, como si fuera el mayor de los elogios. Y sí, yo siempre he dicho que la autonomía es sana, pero hay un punto donde la soledad, hay un punto donde la independencia cruza una frontera y se convierte en otra cosa. Es decir, de pronto, como dice Marta, uno se amaña tanto a estar solo o a decir que no necesita uno a nadie, que lo que acaba pasando es que después uno se va alejando y ya no deja que los demás se acerquen. Y ya no digo con fines románticos nada más, que sí, casi con fines de convivencia, de amistad, de salir. Son las personas que empiezan a decir, ay, fíjate que me invitaron mis amigos, dije que sí, pero ¿sabes qué? Ya me dio flojera.
3: Claro.
4: Ya no quiero ir.
3: Claro.
4: No sé para qué dije que sí. Ese es un síntoma muy característico. ¿Pero de qué nos habla este síntoma? A ver, si tú dijiste que sí originalmente fue por algo, a la fiesta, a la convivencia, a la reunión, y después dices que ya no quieres porque alegas que te da flojera. Entonces ahí nos habla de 2 partes que están vivas en cada uno de nosotros. Uno es la necesidad de conexión, la necesidad de vínculo, pero otro, de alguna manera, es el miedo a lo que ese vínculo pueda hacer.
2: Uh-huh.
4: Y generalmente, como todo tiene un lado B, las personas que dicen que no necesitan a nadie, o que están mejor solas, o que para qué voy porque me engento, más allá de la introversión que pueda haber en cada uno, no es lo mismo decir no me gusta a no necesito.
3: Claro.
4: Una cosa es no tener hambre, y otra cosa muy distinta es hacer como que no tienes hambre porque resulta que no tienes que comer. Entonces, si no tienes que comer, dices, pues ya mejor aprendo a callarme el hambre. La necesidad sigue, solamente que aprendiste a no escucharla. ¿Cómo se dan cuenta de esto, cuentavientes? Mira, por ejemplo, ¿prefieres subir tú solo un mueble pesado por las escaleras? Un sillón, un algo, antes que pedirle a alguien que te ayude. Y lo haces no nomás porque puedes, porque de poder puedes.
2: Así es,
4: ¿sí?
2: Rebeca.
4: Sino porque pedir te incomoda más que el esfuerzo de cargar.
3: Cero.
4: Otra, las pocas veces que pides algo, lo envuelves en tantas disculpas. Así de, oye, perdón, sé que estás ocupado, pero quería ver si de casualidad podrías hacerme un favor, pero si no puedes, yo lo entiendo perfecto. Lo que pasa es que fíjate que me voy a mudar y me está rebasando el asunto este de la empacada, pero yo entiendo si no puedes, ¿eh? O sea, sí, tengo esta urgencia, pero pues si no, no hay bronca, me lo echo yo solo. O sea, todavía ni te dicen que sí, ni te dicen que no. Pero tú ya le estás asumiendo que el otro no puede, no quiere, porque según tú, no quieres molestar. Pero si de verdad no quisieras molestar, pues no hubieras pedido ayuda.
2: Uh-huh.
4: Pero como ya empezaste pidiendo, dices, hay una parte de mí que sí quiere algo y otra parte de mí que pues ya lo pensó bien y dice, no quiero.
2: ¿Por qué? Se te olvida estar acompañado.
4: Porque no quieres depender, exacto.
3: Claro,
4: o luego, te sientes más cómodo siendo el que cuida que el cuidado. Porque darte mantiene en control y recibir te deja expuesto. ¿Y qué tal cuando alguien se ofrece a ayudarte sin que se lo pidas? En lugar de alivio, sientes incomodidad. Sientes culpa, sientes deuda o como si alguien hubiera descubierto algo. Si se identificaron en alguna de estas cuentavientes, muy probablemente son personas que saben estar solas, pero ya se les olvidó cómo estar acompañadas. Ahora, ¿por qué pasa esto? Y ahí viene lo interesante. A ver, vámonos muy para atrás en el tiempo. Un bebé no puede no necesitar. Y muy temprano aprendemos que cuando necesitamos, ¿sí?, lo que toca es pedir. Y que cuando uno pide normalmente, recibe respuestas de consuelo, de ayuda, de cuidado.
2: Ajá, ajá.
4: ¿No? Entonces, el sistema, digamos, nuestro sistema relacional, aprende que necesitar es seguro porque me van a dar lo que necesito. Pero ¿qué tal, cuentavientes, que pedir no servía de mucho? Que pedir salía muy caro. ¿O qué tal que cuando no pedíamos y no nos daban, o ya ni pedíamos, nos tocaba resolver todo a nosotros solos. En ese momento, el sistema nervioso hace algo bien inteligente para sobrevivir. Le baja el volumen a la necesidad. No la apaga del todo, no puede. Pero la silencia tanto que con los años dejas de sentirla. Y esto es la trampa. La necesidad no se va, sigue operando por debajo. Por eso muchas personas hiperindependientes dicen que no se sienten solas. Hasta que un día, sin saber por qué, se sienten muy solas. Y no entienden de dónde salió eso. Y luego están estos tiempos, como dije, que tenemos un vocabulario hermoso para nombrar el cuidado de uno mismo, poner límites, priorizarme, ser mi prioridad, alejarme de lo que me resta, no le debo nada a nadie. Que bien usado suena al lenguaje de salud, y lo es. Pero mal usado se vuelve un disfraz perfecto, porque ahora la desconexión de toda la vida tiene una explicación que suena madura. Entonces, no confundamos salud con escape. Las personas hiperindependientes, igual que el que necesita, tienen la misma necesidad. Nada más que el que necesita va y pide ayuda y la puede recibir, y el hiperindependiente dice que no necesita para no sentirse vulnerable, porque aprendió, en algún momento de su vida aprendió, que pedir no iba a ser una respuesta positiva. No le iban a dar, lo iban a juzgar, lo iban a criticar,
2: Rebeca,
4: y lo iban a obligar.
2: Aquí para ti.
4: Okay. Entonces, la diferencia no está en la acción, la diferencia está en el motor que mueve. El límite sano protege algo. Porque yo entiendo, hay que poner límites, y lo hemos hablado muchas veces aquí. El límite sano protege algo. La integridad, tu paz, el vínculo, que sí importa. La huida disfrazada protege otra cosa. Protege tu exposición de necesitar a alguien, porque necesitar a alguien te hace vulnerable y tú no quieres ser vulnerable porque no sabes poner límites. Precisamente esa es la razón. Entonces, como no sé poner límites y me muestro vulnerable, ¿qué tal que el otro se aprovecha de mí y me lastima? Entonces, para evitarlo, mejor me cierro, mejor no pido ayuda, porque así no le debo nada a nadie. Así no tengo que pedir favores. Ni me los van a negar, ni me van a cobrar después, ni me van a lastimar después diciéndome que, ya ves, tú necesitabas y yo te ayudé. Mejor no. Y es que, pues, ¿de dónde crees que lo aprendieron? Nomás acuérdense, cuentavientes, ¿de dónde aprendieron esas frasecitas? De, claro, ahora sí me necesitas, ¿verdad? Ahora cuando necesitas, ahí estás, pero cuando yo necesito, tú no.
5: Come cuando hay.
4: Cosas así. Entonces, ahí les va brevemente una sola herramienta. Nomás les voy a dar una hoy.
5: Bien.
4: Pero de las que mueven. No, no van a ser 5 consejos, no.
5: Ok.
4: Ahí les va. Muy sencilla, pero poderosa. Una vez al día, en tu vida cotidiana, con tus amigos, con las pocas personas que igual ya te quedan en la vida, pero todavía te quedan.
2: Díselo a ella de frente, Rebeca. Una vez al día.
5: Dime, Mario.
4: Pide algo que perfectamente podrías resolver tú sola. Algo muy simple. No porque no puedas resolverlo. Es justamente porque puedes, claro, lo vas a pedir. Pide a alguien que te pase algo. Que te pase los churritos.
2: Pídeme algo, Rebeca. Sí, sí.
4: Pide que alguien te acompañe a un trámite.
5: Exacto.
4: Pide que alguien te dé su opinión. Oye, ¿cómo ves?
5: Acompáñame al banco, Marta, a cambiar mi firma.
4: Sí, algo sobre una decisión menor, sí, sí, algo de bajo costo.
5: Claro.
4: Donde si te dicen que no, no te arruine el día, porque tú ya sabes que lo podías hacer sola.
5: Exacto.
4: ¿Sí? No, claro, es algo que sabes que verdaderamente necesitas ayuda, porque si no, si te dicen que no, ahí va a confirmar, ya ves, por eso no pido ayuda, para que me digan que no. No, no, no. Tú llevas a ir al banco a cambiar tu firma.
5: Sí.
4: ¿No? Entonces le dices a Marta, oye, Marta, ¿me acompañas al banco a cambiar mi firma? Marta te puede decir, órale, vamos, o te dice, no, ¿qué crees? Ahorita no puedo porque tengo una urgencia. No hay problema. Porque tú de todos modos ya ibas a ir.
2: Sí, no, pero claro, sí, te voy a acompañar.
5: No me va a molestar.
2: Para que
5: a mí,
2: este ejercicio
4: no te va a afectar,
5: claro,
4: porque
5: claro,
4: de todos modos ibas
5: yo
4: a ir.
5: Lo puedo hacer.
4: Lo haces como un ejercicio para que tu sistema nervioso se dé cuenta que pedir no es peligroso.
5: Exacto.
4: Que te pueden decir que sí o te pueden decir que no, que tú eres perfectamente capaz de hacer las cosas o de buscar ayuda por otro lado. Pero que el mundo no se va a venir abajo cuando pides y tienes una negativa o simplemente por el acto de pedir.
5: Claro.
4: Entonces, para todos aquellos que ya se acostumbraron a estar solos, pero el problema es que se les olvidó cómo estar acompañados, este es un muy buen primer paso.
5: Okay.
4: Y la parte final, la que de verdad importa. Cuando pidas, no diluyas. No es... Oye, Marta, ¿me acompañas al banco? Pero no, ¿verdad? Porque tienes que quedarte a grabar ahorita. No, sí, no, ¿sabes qué?
5: Sí, sí,
4: tienes
5: sí,
4: razón. Mejor,
5: sí,
4: mejor yo voy. No, no sé cómo se me ocurrió. No, no, no. Pide.
5: Es directo.
4: Pide directo y olvídate del... Bueno, pero no es urgente. Si no puedes, no pasa nada. No.
2: Oye, con confianza.
4: Sí.
2: Dime la verdad.
4: Dime la
2: ¿Me
4: verdad.
2: ¿Me puedes acompañar? No,
5: claro,
2: no.
4: pide y aguanta ese silencio incómodo que puede ser de un segundo, dos o cinco, entre que pides y que te responde.
2: ¡Quinto gol de Portugal!
4: No, pues ya pobrecito Uzbekistán. Yo todavía me pregunto por qué,
2: el número 17,
4: ¿por qué todavía dejan tiempo Rafa, extra cuando van en esos marcadores de 5-0?
2: Ya
4: sé,
5: por su maldita
2: horror.
5: Rehabilitación. Ya sé, ya sé. ¿Cómo se llama?
2: Rehidratación.
4: Rehidratación. Ya cuando vamos en 5-0 dices, ¿sabes
5: sí,
4: qué?
5: No.
4: Yo ya acabé de estar.
2: Ay, claro. Aparte siento horrible por el portero
5: golazo,
2: siempre.
5: Golazo, además.
4: Sí,
5: golazo,
4: pues,
5: golazo.
4: Sí. Pero bueno, ya ven por qué no es bueno estar solo, porque así tienes amigos que te consuelan, te acompañan, cuando ajá, te falla el gol.
5: Y
4: cuando
5: Ronaldo
4: te meten...
5: estaba solito, no ¿sí? se la pasó, él quiso hacer su gol, muy bien.
4: Ahí está, entonces, pues listo, lo que tienen que hacer
5: gracias,
4: es...
5: Gracias, Mario.
4: Lo
2: aprender,
4: que tienen que haber es pedir, aprender
5: es
4: a pedir.
5: Aprender a pedir.
4: La negativa es del otro.
5: Es que
4: la negativa
5: que sí somos...
4: puede ser a tu petición, uh-huh, pero no es a ti. Y aprendan a pedir con cosas así, sencillitas,
5: claro,
4: con cosas simples, con cosas que saben que de todos modos pueden hacer ustedes, para que su sistema nervioso aprenda que eso que aprendió alguna vez, que muy probablemente fue en la infancia, muy probablemente fue en el entorno familiar, ya no es amenazante, que ya no requieren el búnker donde estaban metidos y que hoy se pueden abrir a nuevas posibilidades.
5: Perfecto, muy bien.
2: No se diga más. Por eso el trabajar en uno debe de ser una labor eterna.
4: Es que sí.
5: Es constante.
4: Es
5: claro.
2: Mario Guerra está dedicado en cuerpo y alma a sacarlos a ustedes adelante. Aprovechen eso.
4: Aprovechen.
2: Siempre tienes todos los fines cursos, ¿no?
4: Tenemos talleres, tenemos cursos, tenemos cosas. Mira, y tenemos este fin de semana, el 27 de junio, mi taller Conciencia para Amar, que es un taller que está en línea en esta versión. Y es para personas que cuando ya se dieron por vencidos, que esa es otra cosa que vamos a hablar después, cuando ya no he intentado tanto, uno se acaba de dar por vencido y dice, ¿sabes qué? Ya no me interesa esto. Sí. Yo estoy mejor solo que mal acompañado. A mí el amor no me funciona, yo no lo entiendo y mejor solo. Entonces, antes de renunciar a tener buenas relaciones, véguense Conciencia para Amar, que es un espacio para aprender, comprender y prevenir cometer errores repetitivos en las relaciones de pareja, para que entiendan por qué las cosas no funcionan y entiendan cómo les pueden funcionar mejor. Al día siguiente tenemos en formato presencial La Ciencia y Arte de Ser Pareja. Aquí de este ya quedan bien poquitos lugares, cuentavientes, porque es un taller que se toma en pareja, se llena muy, muy rápido. Es el domingo 28 de junio, al fin que ese día no juega México, ya vieron que pues ya vamos a jugar hasta el siguiente martes, porque pasamos como cabeza de grupo. Entonces, qué mejor estar bien, estar felices, contentos para la clasificación de México a otras etapas, yendo al taller La Ciencia y Arte de Ser Pareja. Es un espacio de reencuentro, de comunicación y de toma de decisiones. Y encuentren todos los demás talleres hablando de la infancia y también fortaleciendo tu autoestima en encuentrohumano.com o en marioguerra.mx, porque ahí siempre, como dice Marta, siempre van a encontrar un taller abierto en encuentrohumano.com.
2: Te queremos, Mario.
4: Muchas gracias.
2: Con esto nos vamos, cuentavientes. Ahí viene Carlos Loret con todo lo que ha pasado en México, en el mundo, en el mundial, en todas partes. A la 1:00 p.m. solo en W Radio. Adiós.

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5: El sector empresarial turístico consideró urgente replantear la estrategia de promoción y gobernanza de Puerto Vallarta. El éxito del registro obligatorio de líneas telefónicas en México dependerá de que las autoridades garanticen la protección de la información, señaló el magistrado Damián Campos García. Presenta Jalisco nueva oferta educativa para industrias en sectores estratégicos. Atenderá la demanda de talento en semiconductores, inteligencia artificial, software, manufactura avanzada y sostenibilidad.
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8: Viajemos a Uruguay 1930, el primer mundial de la historia. ¿Te imaginas a los equipos viajando juntos en barco? 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
8: ¿Sabes qué país ha jugado absolutamente todos los mundiales de la historia? Exacto, la selección de Brasil. Son 5 veces campeones y nunca han faltado a la cita desde 1930. 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
4: Una en punto de la tarde, me da muchísimo gusto saludarle. Estamos transmitiendo en vivo a través de las frecuencias de W Radio, hoy que es martes 23 de junio del año 2026. Impresentable del Duende, ¿cómo le va?
5: Hermano querido, como siempre, un placer saludarte, también a mi querida Lady Paz y a todo nuestro amable y fiel auditorio. De Así las cosas con Loret. Caray, muchachos, ustedes van con Portugal y Portugal va con todo. ¡Qué bárbaro!
4: ¿Qué tal? Cinco, ¿cuántos nomás metió? Cinco. No más cinco. ¿Y cuántos de Cristiano Ronaldo que ya finalmente dijo, yo también vine?
5: Sí, dos y se convierte en el único jugador anotando en cinco mundiales diferentes, hermano. No, pues sí es una chulada, sí es una joya.
4: ¡Qué cosa! Ah, Cristiano. ¿Cómo estás, Arely Paz? ¿Qué te pareció nuestro Portugal?
6: Muy bonito. Jugó muy bien, bueno, Uzbekistán tampoco es así que digas una potencia, pero jugó muy bien. Duende, Carlos, de aquí hasta las 3. En martes nadie se enoja y menos si gana Portugal.
4: Pues vamos de una vez a nuestros cinco temas de sobremesa, las cinco cosas que nos parecen las más importantes del día. Una de la tarde con un minuto.
2: Uno.
4: Yo le adelanté en mi columna del diario El Universal hace unos cuantos días, de hecho hace dos semanas, que Estados Unidos tenía en la mira al gobernador Esteban Villegas y que podría ser el primero de oposición, porque Esteban Villegas es priista, es el gobernador de Durango. Que el gobierno de Estados Unidos había empezado a pedir información al gobierno de México sobre el gobernador Villegas. Y que a diferencia de lo que había pasado con el caso del gobernador de Sinaloa, el morenista Rubén Rocha Moya, las autoridades mexicanas se mostraron notablemente cooperativas y diligentes con los americanos. O sea, sobre Rocha nada, sobre Villegas lo que quisieran. El gobierno de Estados Unidos estaría por tomar la decisión, le dije hace dos semanas, de proceder en contra del gobernador Villegas. Se lo publiqué en mi columna del diario El Universal. ¿Qué sucedió hoy? Que se activó una alerta amarilla para la visa del gobernador de Durango, Esteban Villegas. Vamos con Rosa Gausín. Muy buenas tardes, Rosa. Cuéntanos cómo está el asunto.
7: Sí, muy buenas tardes, Carlos. Pues efectivamente el gobernador finalmente pues ya da una, explicación. Ya se tenía conocimiento de que pues no podía ingresar a Estados Unidos, e incluso ya había suspendido el año pasado una gira que tenía programada al vecino país del norte, pero pues no había querido reconocer. Él hablaba de que eran puros chismes, de que eran comentarios sin sustento, pero pues finalmente hoy Carlos, en una entrevista con medios de la localidad, pues reconoce que su visa está en alerta amarilla. Él asegura que desconoce el motivo, que ya intentó acercarse con el consulado de Estados Unidos para ver cuál es su situación. Si te parece, vamos a escucharlo.
8: Me agarraron mi visa, me pasaron un cuartito a hacerme algunas preguntas y me dijeron, oye, aquí está tu visa, no, así fue tal cual, aquí está tu visa, no te la vamos a retirar, pero sí hay que resolver el tema de algo, no sé, o sea, de algo, como algunos los detienen cada vez que pasan por el aeropuerto porque hubo un homónimo y te están deteniendo cada vez que pasas hasta que resuelves el tema de fondo, que es lo que yo estoy tratando de hacer con el consulado. Yo tengo muy buena relación con el consulado de Monterrey, entonces me están ayudando a ver cuál es el fondo de ese detalle.
9: ¿No le han dicho el detalle, gobernador?
8: No, ellos mismos no saben exactamente qué es.
7: Pues así el gobernador dice desconocer cuál es el detalle, cuál es el motivo, pues mientras tanto no puede, bueno, él dice que no, que tiene el documento en físico y que no se lo han retirado, pero que inclusive, bueno, él estaría bien, lo dice en tono de broma, en querer ingresar para ver pues cuál es su situación, porque él dice desconocer por qué está en esta alerta amarilla su visa, Carlos.
4: Muchísimas gracias y estamos en comunicación, Rosa. Cualquier novedad, entramos al aire. Eso es claro con el sí. Gobernador de Durango, que es de oposición. Del lado de los morenistas, pues son varios en la lista. Y la más reciente es la gobernadora de Baja California, Marina del Pilar Ávila, quien tiene un año sin visa por una investigación de lavado de dinero y que también está en la mira de Trump. Ayer en su columna del Universal, el periodista Héctor de Mauleón reveló un audio en el que se escucha a la gobernadora negociando con abogados para acercarse a las agencias de inteligencia de Estados Unidos y tratar de resolver este asunto. Entre las menciones que hace Marina del Pilar, revela que su abogado para este tema es ni más ni menos que Michael Nadler, que fue fiscal en Florida y que estuvo a cargo del caso contra el famoso Alex Saab, el prestanombres de Nicolás Maduro, a quien Estados Unidos acusa de lavar más de $350 millones. O sea, si la gobernadora no tuviera problemas, ¿por qué estaría buscando a un especialista en casos de lavado de dinero para que le resolviera su tema, no? Y la gobernadora buscando negociar con el gobierno de Estados Unidos. ¿Qué pide el gobierno de Estados Unidos a cambio de negociar? Pues que te empines a alguien de más arriba. El semanario Z de Tijuana publicó la respuesta de la gobernadora Marina del Pilar, en donde reconoció la autenticidad de la grabación. Dijo que no está haciendo negociaciones en lo oscurito, pero reconoció que existe la grabación tal cual. ¿Escucha usted?
10: Bueno, esos supuestos acuerdos en lo oscurito con las autoridades de Estados Unidos es una total mentira, es totalmente falso. Efectivamente, yo tengo reuniones con las autoridades de Estados Unidos como gobernadora, ¿no? De forma muy institucional, muy respetuosa. Son reuniones totalmente transparentes, donde lo que buscamos es el beneficio y el bienestar de las familias de ambos lados de la frontera. Sí quiero decir que el contexto de esta llamada se da cuando una tercera persona se dice ser un intermediario y se acerca a una servidora. Y pues yo le digo, a ver, cualquier situación hay que verla a través de un abogado. Yo en algún momento sí me acerqué con un asesor legal que actualmente no trabaja conmigo. Y también debo de decir que esa supuesta reunión a la que se refiere el audio jamás ocurrió. Yo aquí sigo muy tranquila, trabajando con la conciencia tranquila por las familias de Baja California y muy contenta también.
4: Pues ahí tiene usted lo que dice la gobernadora Marina del Pilar. El periodista Héctor de Mauleón respondió a la gobernadora a través de su cuenta de X. Dijo que ella buscó una reunión con las agencias americanas y que ahora solo refiere que se trata de gestiones legales a través de intermediarios para recuperar su visa. Y de Mauleón cuestiona, ¿la han buscado las agencias a ella o ella ha realizado gestiones para recuperar su visa a través de intermediarios? Porque en el audio dice una cosa y públicamente declara otra. ¿De verdad las agencias buscan a las personas a las que les han revocado la visa? ¿Con qué agencias ha llevado a cabo esas reuniones de las que habla en el audio? Sencillamente, ¿mintió en el audio o está mintiendo en sus declaraciones? Eso fue lo que puso Héctor de Mauleón. No le preguntaron a la presidenta Sheinbaum sobre este tema, pero sí acerca de la petición que hizo la gobernadora de Chihuahua, que es de oposición, la panista Maru Campos, de entregar, de que México entregue a Rochamoya, el morenista de Sinaloa, y a sus cómplices, para que Estados Unidos no vaya a tomar una represalia en contra de México por proteger a los narcopolíticos.
11: Es propaganda política, es propaganda. Y no voy a caer pues en un asunto de propaganda política, en un debate con la gobernadora de Chihuahua. Más bien hay que, cada quien que cumpla con su trabajo.
7: No hay tensión con Estados
11: Unidos. Ella que cumpla con el suyo y yo cumplo con el mío y hay una relación institucional.
7: No hay tensión con Estados Unidos por ese tema, como ella dice.
11: Claro que no.
4: Ahí tiene usted a la presidenta que celebró el operativo de las fuerzas federales, un operativo histórico, decomisaron un cargamento millonario de metanfetamina y químicos para elaborar drogas sintéticas. ¿Saben cuánto está valuado lo decomisado? En 9 mil millones de pesos. 9 mil millones de pesos. O sea, 500 millones de dólares. La droga pertenecía a una de las facciones del cártel de Sinaloa. El operativo se realizó en Los Mochis, Sinaloa. En una bodega encontraron 24 mil litros de metanfetamina líquida, además de dos vehículos, cargadores, armas largas, municiones. El secretario de Seguridad Federal, Omar García Harfuch, dijo que se trata de un decomiso histórico, el más grande de metanfetamina líquida para el gobierno de Claudia Sheinbaum, el segundo mayor en la historia. Una persona nada más resultó detenida. 9 mil millones de pesos valía esto. ¿Qué tal? Vamos al siguiente de sobremesa.
2: 2.
4: Ayer la presidenta Sheinbaum invitó a su conferencia mañanera al famoso Pato Merlín, que se ha vuelto pues la mascota no oficial del Mundial en México. Le dedicó 15 minutos de la mañanera al pato. Y esto generó mucha indignación entre madres buscadoras y padres buscadores, que dicen, oye, a nosotros no nos recibe la presidenta nunca. Y al pato sí, ¿no? Incluso hubo un padre buscador que le puso un tuit que decía, cuac, cuac, presidenta, aquí estoy. Entonces, hoy le preguntan a la presidenta sobre eso. Y dice que ella sí se reúne con las familias buscadoras, pero que no lo hace público, que porque no quiere hacer propaganda, dice ella. Mire, yo he visto que la presidenta hace propaganda con el lucra, con el dolor, cómodamente. Me extraña mucho esto. Me encantaría ver las fotos de sus reuniones con las madres y los padres buscadores, a ver con quiénes se reunió y cuándo. Porque pues a estas alturas ya he visto a la presidenta Sheinbaum. Yo no tenía esta opinión de ella, pero digamos, después de lo que he visto en este añito que lleva, pues es una persona que miente con muchísima frecuencia, ¿no? Ayer aquí en este programa le señalábamos en un párrafo de respuesta, ¿no? En un minuto de respuesta, cuatro veces mintió. Pero aparte mentiras así como muy flagrantes, ¿no? Entonces, pues, disculpe que yo no le crea, pero bueno, pues esto dice la presidenta.
11: Miren, yo recibo a muchas madres buscadoras, nada más que no hago propaganda de ellas.
12: ¿Con cuántos grupos se ha...?
11: Con grupos no, con personas. Cuando estoy fuera y cuando estoy aquí. La recepción de grupos, de colectivos, lo hace de manera extraordinaria Rosa Isela Rodríguez y Arturo Medina y la compañera de la Comisión de Búsqueda. Ella se reúne cada 15 días. Si lo está haciendo muy bien, evidentemente yo recibo un caso, otro caso, otro caso, de casos muy difíciles y muy dolorosos, evidentemente, en donde hago una recibo de manera personal, aquí y también fuera de la ciudad, cuando salgo fuera. Pero no me gusta hacer algo mediático de eso, porque no creo que sea necesario. No me gusta sacar una fotografía de eso. Pero no necesitamos andarlo, lo digo hoy como por la pregunta, pero no necesitamos andarlo publicitando.
4: Y justificó el trato personalizado a la familia del Pato Merlín.
11: Quieren colocarlo como si la presidenta no fuera una persona humanista y que no atiendo situaciones graves o delicadas. Entonces, ¿qué ha venido el Pato Merlín? Pues evidentemente es parte de lo que estamos viviendo en el fútbol. Además, la familia tiene muchas necesidades, porque todo el mundo ve al Pato Merlín, pero no las necesidades de la familia. Además, que alguien más quería registrar al Pato como una marca, imagínense. O sea, qué abuso. Entonces, primero la ayuda para que ella pueda registrar para la familia al Pato Merlín. Y además, las necesidades que ellos tienen como familia.
4: Rocío Jardines, ¿qué nos tienes? Adelante.
13: Carlos, muy buenas tardes. Pues se está resarciendo el daño de gobiernos neoliberales en materia de salud. Así.
4: Estas a ver, perdón, se cortó, Rocío. Decía, ¿se está resarciendo el daño qué?
13: De los gobiernos neoliberales en materia de salud. Fíjate que así respondió Carlos, la presidenta Sheinbaum, sobre las acciones en hospitales, donde dijo, pues, se ha seguido trabajando, pero esto después que una mujer en San Quintín, Baja California, denunció la muerte de su hijo tras un accidente y por la falta de una máquina de oxígeno en un hospital del Instituto Mexicano del Seguro Social en ese lugar. Y la primera mandataria hoy señaló que se está investigando el caso. Vamos a escucharla.
11: Fue hace tiempo, no fue reciente. ¿Y por qué le dije que ya se está atendiendo? Pues porque se está construyendo y ampliando un hospital en San Quintín. Lo que antes era el IMSS Coplamar, ahora pasó a ser parte del IMSS ordinario.
14: Y también,
11: se va a revisar, en caso de que haya habido una negligencia, algún problema, obviamente se sanciona. Estamos haciendo resarcir los daños del neoliberalismo, así tal cual. Estamos resarciendo los daños, los profundos daños que generó el neoliberalismo en el sistema de salud y todavía además mejorando, actualizando y potenciando.
13: Y bueno, el director general...
4: Espérame un segundo. Hablando de mentiras que se hace un rato. En México, el desabasto de medicamentos existía, pero no era de la gravedad crítica en que lo convirtió López Obrador. O sea, lo que está haciendo Claudia Sheinbaum es tratando todavía sin éxito, de resarcir el desabasto de medicamentos generado por Andrés Manuel López Obrador. Este no era el problema que se convirtió ahorita. O sea, en los gobiernos liberales no había un problema de desabasto de medicamentos tan gravísimo como se volvió en un gobierno de la 4T. Perdón, sigue, Rocío.
13: Sí, Carlos, efectivamente, y como bien comentas, parece que el gobierno todavía no le da el clavo de cómo garantizar estos medicamentos en los distintos institutos de salud. Ahora dijo la presidenta que va a ser también, se buscará el apoyo de las farmacias privadas, sobre todo para cumplir con el programa Salud Casa por Casa destinado a adultos mayores y personas con discapacidad. Vamos a escucharla.
11: Lo que estamos revisando,
14: okay.
11: Ver si hay posibilidad, a ver, si eres un adulto mayor y tienes problema de hipertensión, ya fuiste al centro de salud y por alguna razón se terminaron los medicamentos y todavía no llega el nuevo suministro. Entonces, si no lo encontraste ahí, entonces pues va a haber lugares en donde se esté estas máquinas que ayuden adicionalmente a los medicamentos básicos, sobre todo para enfermedades crónicas. Si ya fuiste al primero, no hay. Ajá. Ya fuiste al segundo, no hay. Entonces podrás llegar a la farmacia, a alguna red de farmacias primas que nos garanticen que el medicamento es barato.
4: Vale. Pero... O sea, esto es una nueva, ¿no? O sea, de vamos a acabar con los laboratorios, vamos a hacer nuestro propio laboratorio, vamos a hacer una mega farmacia, vamos a poner 500 farmacitas. Ahora vamos a acudir a las farmacias privadas. Es la nueva idea para acabar con el desabasto de medicinas, ¿no?
13: Así es, Carlos, no sabemos para quién va a ser el costo bajo, si para el gobierno federal, que esperamos es lo más justo, o para las personas, Carlos, que van a seguir buscando dónde encontrar los medicamentos. Y bueno, a pesar de esto, dice la presidenta, todo está funcionando muy bien, el programa Salud Casa por Casa, la megafarmacia en la zona centro del país, estas pequeñas tiendas de alimentación para el bienestar que también están funcionando como farmacias en las zonas rurales, o estas máquinas dispensadoras que pues señaló también estarán en zonas rurales y que se espera que desde agosto en adelante, ya terminando el año, pueda tenerse en todo el país. Carlos, mi reporte.
4: Muy bien, muchísimas gracias, Rocío, y estamos al pendiente.
13: Muy buena tarde.
4: Bueno, Morena lleva toda esta semana registrando a los que quieren ser candidatas y candidatos a gobernadores. Claro, no les van a llamar ni precandidatos porque si violarían la ley electoral, porque esto se puede hacer hasta enero. Pero pues Morena está violando la ley electoral y dice que se inscriben para ser coordinadores de la defensa de la transformación. Hoy la presidenta Sheinbaum fue cuestionada sobre una reforma que frena la candidatura de candidatos independientes en Michoacán, lo que algunos ven con dedicatoria para Grecia Quirós, la alcaldesa de Uruapan, quien encabeza el movimiento del sombrero y que está muy bien posicionada para ser gobernadora de Michoacán y quitarle esa gubernatura a Morena. Ya sabe que el movimiento del sombrero lo fundó el esposo de Grecia Quirós, Carlos Manso, quien fue asesinado en noviembre. La presidenta Sheinbaum dijo que ella no sabía nada de esta decisión de los morenistas en Michoacán que le están empedrando el camino a Grecia Quirós.
11: No se le cierra la puerta a nadie. Obviamente la pregunta no tiene que ser dirigida a la presidenta, sino al Congreso de Michoacán, porque ellos pusieron una serie de requisitos. No conozco muy bien las características. Lo que me informaron por parte del equipo de Secretaría de Gobernación que se dedica al seguimiento de este tema Es que lo que se está buscando es que las candidaturas independientes sigan los mismos requisitos que los partidos políticos.
4: Jorge Álvarez Maínez, el dirigente nacional de Movimiento Ciudadano, de MC, presentó una acción de inconstitucionalidad ante la Suprema Corte de Justicia contra esta reforma electoral de Michoacán porque acusó que pretende acotar a los ciudadanos, lo que impide al Movimiento del Sombrero participar. Por cierto, se sabe que Movimiento Ciudadano ha estado en pláticas con Grecia Quirós para ver si se junta el Movimiento del Sombrero con Movimiento Ciudadano para buscar la gubernatura de Michoacán. Ayer Grecia Quirós, alcaldesa de Uruapan, y Julián Levarón se reunieron en Michoacán. Levarón dijo que llegó desde Chihuahua a visitar a Quirós para darle su apoyo, tanto a ella como al Movimiento del Sombrero. Y luego la presidenta le preguntaron también sobre el nepotismo de Morena, porque se registró Gerardo Sánchez Sansores, sobrino de la actual gobernadora de Campeche, Laida Sansores, que es de Morena, porque quiere ser también gobernador, quiere suceder a su tía en el cargo. Y entonces, pues lo está buscando por la vía del PT.
11: No estoy de acuerdo en que un familiar herede su puesto, una persona herede su puesto a un familiar, aunque sea por elección popular. Yo no estoy de acuerdo. No puede haber una persona y después el que le siga sea la esposa, el primo, el amigo, no el amigo puede ser, en términos familiares. No puede ser que quede el hermano, el primo, el padre, la madre, la esposa, hasta el cuarto nivel, que está legislado para el 2030. El partido Morena asumió eso desde el 2027.
4: Por cierto, la presidenta Sheinbaum le jaló las orejas al titular de Fonatur, Sebastián Ramírez Mendoza, por asistir el viernes a un acto político de Morena, siendo y diciendo que era un delegado morenista cuando pues trabaja en el gobierno y se supone, ¿no? La ley dice que pues, se separan, ¿no? Pero bueno.

0: comunicación de Sebastián que quiera dejar el servicio público. Entonces, pues más bien hay que decirle que pues no puede asistir a ninguna reunión de partido político.
1: Una de la tarde con 22 minutos, hay más de Sobremesa tras el corte.
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6: ¿Sabías que la imagen personal es fundamental en el ámbito profesional? Esto sucede ya que es una herramienta poderosa para comunicar sin palabras en el entorno laboral. No se trata solo de vestir bien, sino de transmitir confianza, profesionalismo y coherencia con nuestros valores. Cuida tu postura, lenguaje corporal y expresión facial, ya que todo comunica. Elige estilos y colores que reflejen tu personalidad y el mensaje que quieres proyectar. Una imagen alineada con tus objetivos puede abrir puertas y fortalecer tu presencia profesional. Recuerda, proyectar quién eres realmente genera confianza y respeto.
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6: La voz es una herramienta fundamental en el entorno laboral. Estudios científicos demuestran que una voz segura y modulada genera mayor credibilidad y liderazgo. El tono, la velocidad y la claridad influyen en cómo se perciben tus ideas. Una voz firme activa áreas del cerebro asociadas con la autoridad y la confianza. Además, el control de la respiración y la postura mejoran la proyección bucal y reduce el estrés, aumentando así tu presencia y efectividad al comunicarte. Según investigaciones, las personas con voces seguras son percibidas como más competentes.

0: fuertes y persuasivas, lo que puede abrir puertas en el ámbito profesional. Practicar técnicas vocales es una inversión que fortalece tu imagen y potencia tus oportunidades de éxito.
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0: 32 estados del país. ¿Para cuándo? Para mañana, que hay partido de la selección mexicana. Dicen que desde las 7 de la mañana van a estar con las movilizaciones. ¿Qué es lo que le piden a las autoridades? Acuerdos para garantizar la seguridad en las carreteras del país. Están un poco hartos de que les roben. Entre las vialidades que podrían registrar afectaciones están la México-Querétaro, México-Pachuca, México-Puebla, México-Cuernavaca, México-Pirámides, Chalco-México, además de vías clave en el Estado de México como López Portillo y Vía Morelos. Los transportistas advierten que si no obtienen respuesta de las autoridades, podrían avanzar en marcha lenta hacia el Zócalo de la capital, lo que generaría mayor congestión vehicular en los accesos a la capital del país. La protesta coincide con el partido de México contra Chequia, el tercer partido de la selección mexicana en el Mundial, que es mañana a las 7 de la noche. Ya vieron, pues, que a los de la gente les salió. El gobierno les destinó 30 millones de pesos por cada día que hicieron de paro. No, pues imagínense. Dicen los transportistas, y yo donde leo, ¿no? Así que para mañana, que hay partido de México en el Azteca, se anuncian tremendas movilizaciones, no solo en la capital del país y su zona conurbada, sino en todos los estados, dicen. Vamos contigo, Víctor Sandoval, ¿qué nos tienes? Adelante, buenas tardes.
1: Gracias, Carlos. Ya se reabrieron 4 estaciones de la línea del metro que se encontraban en mantenimiento, entre estas la zona de Tasqueña, que fue remodelada, la estación Nativita, la estación Portales, Chabacano, que es la principal que conecta con línea 8, línea 9. Sin embargo, todavía hay detalles que se les olvidó al gobierno. No hay pasamanos para adultos mayores, personas que tengan alguna discapacidad, no pueden subir por las escaleras porque no hay pasamanos en ninguna de las escaleras. Quieren utilizar la escalera eléctrica, tampoco están funcionando, igual el elevador fuera de servicio. Escuchemos.
2: La verdad que sí, es un poco más rápido, es muy más rápido, pero estuvo bien que ya lo hayan abierto porque sí hacía falta.
3: Sí. ¿Le causaba trabajo abordar aquí o cómo le creció?
2: No, sí fue un poco más sencillo, fue más rápido, sí.
3: Gracias.
4: Los hicimos así.
3: ¿Hace falta pasamanos?
4: Pues sí, teníamos antes, ahora ya no los tenemos.
3: Hace falta que esos detalles los arreglen.
4: Que la mayoría somos ya gente adulta también, que salimos a trabajar y no podemos resbalarnos. Y les va a salir caro al metro.
3: Gracias.
4: Hasta luego.
1: Pues son de estos detalles, Carlos, que no hay ni siquiera los orificios para colocar los pasamanos. Y bueno, fue una de las obras que de ayer reinauguraron en este tramo del metro, que no tiene este tipo de aditamentos, sobre todo para quien lo necesita. Y bueno, ya es la forma como ya está operando la línea 2 del metro, que estuvo suspendida pues durante varios meses. El reporte que tengo, Carlos.
0: 20 días tarde la entregaron, ¿no, Víctor? 20 días tarde.
1: Pues sí, 20 días de tarde, pero además todavía con muchos detalles y obras todavía que están por concluir, uh-huh. Como lo son la escalera, los elevadores y sobre todo las entradas especiales para quien lo requiera.
0: Gracias, Víctor. Evangelina Hernández, ¿qué nos tienes?
5: ¿Qué tal, Carlos? Auditorio, muy buenas tardes. Pues fíjate que con la finalidad, dice el gobierno capitalino, de asegurar el orden y la seguridad pública el día de mañana, durante y después del juego de la selección mexicana, pues mañana habrá ley seca, se va a restringir la venta de bebidas alcohólicas en el centro histórico de la Ciudad de México y en las colonias aledañas al Ángel de la Independencia, como son Tabacalera, Juárez, San Rafael y Cuauhtémoc. Y es que dicen que tampoco se va a permitir la venta de bebidas alcohólicas de los restaurantes para que se consuman afuera. Además, Carlos, déjame decirte que el secretario de Seguridad Pública de la ciudad, Pablo Vázquez, está anunciando que 56,000 elementos de la policía van a vigilar el día de mañana, pues que no ocurran incidentes mayores, incidentes de violencia durante y después del juego de la selección mexicana. Vamos a escuchar a Pablo Vázquez.
6: A fin de garantizar un ingreso seguro y ordenado de aficionados al FIFA Fan Fest, policías de la ciudad implementarán 3 cinturones de seguridad en las calles circundantes del primer cuadro, con filtros que incluyen revisiones aleatorias y revisión de bolsas y objetos voluminosos en los accesos a la plancha del Zócalo, para evitar el ingreso de bebidas alcohólicas y objetos que puedan poner en riesgo la integridad de los asistentes. habrá 5 accesos disponibles ubicados en las calles de 5 de febrero, 20 de noviembre, Pino Suárez, Tacuba y Madero, que operarán de acuerdo a la demanda y el flujo de los asistentes, para que una vez que el Zócalo llegue a su máxima capacidad, puedan todas y todos disfrutar del partido en 12 pantallas instaladas en las calles aledañas.
5: Carlos, el secretario de Gobierno, César Cravioto, también dice que no se va a permitir la venta de bebidas alcohólicas por parte de los comerciantes ambulantes en ningún punto del centro histórico de la ciudad. Y la secretaria de Medio Ambiente, Julia Álvarez y Casa, dijo que pues para evitar estas 40 toneladas de basura que dejaron los aficionados en el último juego de la selección, se van a poner en Paseo de la Reforma más de 600 contenedores para la basura. Carlos.
0: Estamos al pendiente, Evangelina. Muchísimas gracias.
5: Buenas
0: por
5: tardes.
0: Este reporte. 1:34.
7: 4.
0: Donald Trump asegura que Estados Unidos tiene el control total del Estrecho de Hormuz. Además, su gobierno lanzó una advertencia a Irán. Irán insiste en que el Estrecho de Hormuz es de ellos y que está cerrado. Y lo que ahí se decida será bajo sus condiciones, lo que vuelve a poner en vilo el pacto de entendimiento que acordaron Estados Unidos e Irán. Este enfrentamiento de declaraciones y posturas aumenta la incertidumbre, eleva las amenazas y, bueno, pues pone en riesgo estos 60 días de cese al fuego que pactaron. Y sobre todo, como lo platicábamos en este programa hace un par de días con Marwan, no, ayer fue con Marwan Soto aquí. A ver, el tema del Estrecho de Hormuz es la incertidumbre. Lo platicamos también con Mauricio Mesulam. La incertidumbre de los barcos que dicen: es que me dicen que pase, pero al día siguiente resulta que no, y no, yo no quiero quedar atrapado ahí en el fuego y que resulta que me hundan mi buque tanque, ¿no? Entonces, pues ese miedo hace que esté paralizado el comercio. Aunque ayer el vicepresidente de Estados Unidos dijo que ya habían circulado 17 millones de barriles de petróleo por el Estrecho de Hormuz ayer. Vamos a ver hoy cómo están los datos. Último de sobremesa.
7: 5.
0: Y es contigo, mi querido Beto Lati, adelante.
8: Qué gusto saludarte, Carlos, con un gran abrazo y con Cristiano Ronaldo, que hoy ha tocado un récord que luce para la posteridad. Aunque bueno, yo llegué a pensar que los 14 goles de Gerd Müller, que ya rebasó Kylian Mbappé, que ya rebasó por mucho Lionel Messi, pensé que sería intocable. Y vino Ronaldo, y vino Klose, evidentemente Messi, y lo que seguirá siendo Mbappé con mayor juventud. Pero el récord de Cristiano, ¿en qué consiste? Que Lionel Messi también está jugando su sexta Copa del Mundo. Los dos comenzaron en 2006 en Alemania. Sin embargo, Messi no pudo anotar en su segundo mundial, la Copa del Mundo 2010 en Sudáfrica. De hecho, el partido frente a México de octavos de final, el Conejo tuvo intervenciones importantes que evitaron que Messi hiciera gol. Ya después, aquella Argentina de Diego Armando Maradona, los dirigía el Pelusa, terminó eliminada en cuartos, goleada por Alemania, y Messi se fue a ese certamen sin anotar. Por su parte, Cristiano Ronaldo anotó en su primera Copa del Mundo en 2006, para entonces ya era subcampeón de Europa, lo había logrado en 2004, torneo al que fue con el número 17, porque el 7 pertenecía a Luis Figo. Regresó para 2010 y volvió a anotar. En 2014 otro gol, en 2018 4 goles, incluido el hat-trick, el triplete que anotó a la selección española en la primera ronda. Posteriormente, en 2022 en Qatar también anotó, y ahora ha hecho 2 goles frente a Uzbekistán, con lo que llega a 10 goles en Copas del Mundo. 6 Copas del Mundo anotando. Si ya parece muy difícil, 6 convocado. Si ya parece muy difícil, 6 jugando.
0: Totalmente.
8: 6 anotando, parece muy difícil. Pensando en Kylian Mbappé, que trae una racha tremenda y empezó muy joven, pues Kylian va en su tercer mundial. Francamente, si tú me preguntas si yo veo a Kylian jugando 2030, 2034, 2038, 12 años más en mundiales, parece difícil. ¿Para qué los provocamos, no? Son capaces de todo, pero es el récord que ha impuesto hoy Cristiano Ronaldo con un Portugal que avasalló a Uzbekistán. Qué pena que el único italiano en el Mundial sea Fabio Cannavaro, leyenda del fútbol de este país, quien fuera pilar de la Italia campeón en 2006 y que tiene a su cargo un equipo, pues es muy limitado. Ya es un milagro que Uzbekistán esté en estas fases, en esta Copa del Mundo, aprovechando que la zona asiática pues tenía más cupos por el aumento de aforo, pero no puede competir mucho más y Portugal hizo lo que quiso con ello, Oscarlos.
0: Muchísimas gracias y estamos en contacto.
8: Un abrazo.
0: Abrazo fuerte, qué cosa lo de Cristiano Ronaldo. Todos han levantado la mano, ¿no? Messi, Mbappé, Haaland, Cristiano, diciendo aquí estoy, aquí estoy. Qué cosa lo del Mundial. 1:38, pausa. Regresamos.
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11: Guardar tu dinero sin que este produzca una ganancia es un gran error, porque ya sea que lo tengas debajo del colchón o en tu alacena, mantener guardados los recursos lo único que provoca es que la inflación los vaya disminuyendo. Sí, aunque exactamente sea la misma cantidad de billetes y monedas, gracias a la inflación cada vez te servirá para comprar menos mercancías o productos. Por eso la mejor recomendación es transformar el ahorro en inversión, es decir, que pongas tu dinero a trabajar para que no solo mantenga su poder de compra, sino que con el tiempo se pueda convertir en una fuente de ingresos adicionales en beneficio de tus finanzas personales.
12: Y seguro te preguntas, ¿dónde puedo invertir mi dinero de manera segura y rentable?
11: Pues afortunadamente cada vez hay más opciones de inversión que puedes iniciar incluso desde 100 pesos. Pero la mala noticia es que también proliferan las ofertas de grandes ganancias en poco tiempo, lo que es la primera alerta de que la empresa que te ofrece esta combinación te quiere estafar. Entonces, después de comenzar tu ahorro, revisa los registros de la Conducef para saber las empresas formales y autorizadas para captar tu dinero.
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22: Inicios de año, en la Feria de Tecnología de Las Vegas, las marcas sacan sus juguetes nuevos. Y este 2026, la estrella fue la tele con tecnología micro RGB. ¿Y eso qué es? Imagínate ver el mundial como si lo tuvieras pintado en óleo en la pared, pero con 10.000 nits de brillo directo a tus retinas. Samsung presentó pantallas que no usan filtros. Cada LED brilla con su propio color rojo, verde o azul. Resultado, colores más precisos que el Photoshop del catálogo. Hisense fue más allá y metió un cuarto color, como si Bob Ross te dijera:
23: pongámosle un cian feliz. Más matices, más detalle y sí, más ganas de no salir del sillón.
22: ¿Vale la pena? 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
0: Una de la tarde con 43 minutos, así lo marca el reloj de W Radio. ¡Ya llegó el duende!
24: Aquí seguimos, querido Charlie, con más información. Hermano, sin duda, uno de los personajes, pues, de más años en la política en nuestro país. Todo un dinosaurio, así como Bartlett, de esa calaña, sin duda es Alejandro Gertz Manero. Ah, bueno, este ha estado en todos los sexenios. Este se ha colado al sexenio que me digas. Este no ve partido, nomás ve billete. Y en la primera plana del diario Reforma se revela algo, nada más algo, porque ahorita te cuento, de su declaración patrimonial. No, hombre, hermano, esto de la pobreza franciscana, de la austeridad republicana, el señor no sabe a qué se refieren, no entiende esos términos. Recordemos.
0: ¿Por qué no lo entenderán, hombre? Tanto esfuerzo que hace la presidenta Sheinbaum porque su partido sea austero, nadie la pega.
24: Nadie le hace caso, hermano. Nadie voltea a ver a la presidenta cuando les pide que, por favor, pues sean austeros, que vayan con la pobreza franciscana, que la austeridad de un funcionario público debe de ser humilde. Ah, pues, Gertz Manero, yo creo que desde Reino Unido se ríe y se carcajea, porque ahora es el nuevo embajador de México, hay que recordarlo. Cuando le dijeron, oye, ya vete para allá mejor, ¿no? Ya viene Ernestina, entonces pues vamos a darte un cargo casi honorario por allá. Se hizo público su patrimonio. Nada más así, aventándolo al aire. En 2020, siendo aún fiscal general de la República, se compró un automóvil Rolls Royce, probablemente la marca más cara de autos en el mundo, ensamblados a mano, ahí nomás lo digo, pagado de contado por la cantidad de 2,700,000 pesos. 2020, siendo fiscal general de la República. De acuerdo con esta declaración patrimonial que presentó ante la Secretaría Anticorrupción y Buen Gobierno, Alejandro Gertz Manero posee 13 propiedades, de las cuales 3 superan los 40 millones de pesos, así como lo escucha Charlie. Casas en Virreyes, en las Lomas de Chapultepec, en Real Las Lomas, departamentos en Madrid, edificios en Ibiza, casa en Santa Mónica, Estados Unidos, casa en Las Brisas en Acapulco, edificios en Reforma, en Avenida Chapultepec, en la calle de Puebla, en la colonia Roma, una bodega en Xochimilco. ¿Quieres que siga? Porque digo, son demasiadas, hermano. Son demasiadas las propiedades. Más que el nopal. Bueno, pero las mías yo las he transparentado, o sea.
0: El duende requiere beca de bienestar comparado con Guerra.
24: No, bueno, este señor es multimillonario, pero a pesar de todo, pues, ¿qué crees? Que también mintió en su declaración patrimonial. Y esto lo revela el periodista.
0: Me parece muy claro, porque los morenistas no suelen esconder nada, ¿no?
24: Siempre han sido honestos. Ellos siempre se han caracterizado por ser transparentes. Hermano, el periodista del semanario MX, Jorge García Orozco, revela que Gertz Manero además mintió también en esta declaración patrimonial. Imagínate cómo están las cosas. Porque ocultó una sociedad que tiene en España, Feser Invest, con la cual administra 5 propiedades de lujo que renta en esta plataforma famosísima Airbnb y que las tiene en Ibiza, España. O sea, una firma de inversión, del cual es socio, y pues tiene estas casas y departamentos en Ibiza por más de 3 millones de euros. Y pues el embajador no las declara, pero pues también tiene que ver con todo esto. Qué raro, ¿verdad? Brinca, porque pues así que digas, híjole, Gertz Manero, no, hombre, siempre se habló bien de él, por favor, Charlie. ¿Cuántos sexenios en el ojo del huracán? Justo por todo esto, por enriquecimiento inexplicable. No nos hagamos. Y lo que va a seguir saliendo,
0: caso,
24: pero ahí está.
0: Otro caso.
24: Otro más. Tú decías ayer, y lo decías muy bien, se desmorona el castillo de López Obrador. No, bueno, pero a pedazos, mi Charlie, a pedazos, porque este señor, Gertz Manero, a costa del pueblo, es multimillonario. No hay otra manera de decirlo. Es multimillonario Alejandro Gertz Manero, funcionario público que se ha enriquecido de manera ilícita. Ahí nomás lo aviento al aire. Charlie, en otro tema, híjole, no te vayas a reír, no es broma, es muy en serio. El actor Carlos Bonavides, mejor conocido por su papel de Huicho Domínguez, este excéntrico millonario de las telenovelas, pues parece ser que ahora quiere llevar a la realidad eso de ser millonario, de meterse lana, porque declaró que quiere ser diputado por Morena. Pues sí, dijo, ahí está el pan.
0: Pero ya hay muchos Domínguez en Morena, duende.
24: Uy, la lista es interminable, hermano. Sí, tienes
0: porque
24: razón.
0: Porque así, vueltos millonarios de la noche a la mañana, es bueno.
24: Sí. Se forman rapidísimo, acuérdate que empiezan a crear empresas de la nada o empresas que se dedicaban a otra cosa y de pronto ya son proveedores número uno del gobierno, etcétera. Bueno, pues, este señor, le preguntaron, oiga, ¿de veras usted tiene aspiraciones? Digo, claro. Yo en alguna ocasión, fíjate las credenciales que da, yo en alguna ocasión fui concejal de Azcapotzalco, pero pues mi pretensión es ser diputado de Morena. Vamos a escuchar al propio Carlos Bonavides, mejor conocido como Huicho Domínguez.
2: Mi pretensión es ser diputado. Voy a ser diputado por Morena. ¿Eh? Sí. Me voy a lanzar, no tengo ninguna relación, pero voy a ser.
24: Eso es lo mejor, ¿no? Que dice, no tengo ninguna relación, pero sí tengo requisitos, quiero robar, pues ahí estoy. Pues ahí está, sí te la damos entonces, ¿no? Sí le entramos. Ya, ¿qué tal?
0: Se me ocurren varios Huichos Domínguez, señor.
24: No, es que hay muchísimos, digo, yo creo que este dijo, pues si Mayer pudo, si Cuauhtémoc Blanco pudo, pues ¿por qué yo no? Que me inviten al festín.
0: ¿Y Nuevos Ricos en Morena cuántos hay, duende?
24: Uy, mi Charlie. Es que de verdad te decía, la lista es interminable. De la nada, de pronto aparecen en Morena y dales 6 meses, ni siquiera un año, ¿eh? Y de pronto propiedades aquí, propiedades allá, coches, negocios, inversiones.
0: ¡De regreso a las cloacas!
24: ¡Regresaré!
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25: La celebración del Mundial de Fútbol y los partidos programados en la ciudad de Guadalajara aún no han generado un impacto significativo en la ocupación hotelera ni en las ventas del sector comercial de Puerto Vallarta. La escalada en los precios de los insumos continúa afectando a la industria restaurantera de Puerto Vallarta y Bahía de Banderas. Así lo informó la presidenta Canirac en la región, Marta Parra Vargas. La Secretaría de Medio Ambiente y Recursos Naturales detectó incumplimientos en las obras realizadas en Punta de Mita, Bahía de Banderas, por lo que priorizará la restauración ambiental y la protección del acceso público a la playa.
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1: Lorenzo Córdoba fue consejero presidente del Instituto Nacional Electoral. Ha sido observador en las elecciones en Colombia que se registraron ya en su segunda vuelta este domingo. Hubo una primera vuelta sorpresiva y una segunda vuelta con final de fotografía. Exactamente 1% de diferencia. Arriba el candidato de ultraderecha, que se llama Abelardo de la Espriella. Y abajo, un punto porcentual abajo, Iván Cepeda, el ultraizquierdista, candidato del presidente Gustavo Petro. Querido Lorenzo, me da mucho gusto saludarte. ¿Cómo te va? Muy buenas tardes.
2: Hola, Carlos, encantado de saludarte en este contexto de polarización extrema de América Latina, porque esto que está ocurriendo este fin de semana en Colombia, estos resultados que ya mencionabas de menos de un punto porcentual de diferencia, reproducen prácticamente los que hace un par de semanas ocurrieron en la segunda vuelta peruana, en donde Keiko Fujimori está adelante, todavía sigue,
1: no sigue, se termina estos procesos electorales. Sigue el final de fotografía, ¿no?
2: Así es, los dos en una, los dos países optando por opciones de derecha extrema, pero con una polarización radical, con diferencias de menos de un punto, de apenas decenas de miles de votos, ¿no?
1: Uh-huh. Oye, a ver, el presidente Petro ha sido el principal crítico del sistema electoral, el que más ha dicho que hubo fraude electoral. Es más, ni siquiera su candidato Iván Cepeda ha sido tan vocal con su respecto de denunciar supuestas acciones de fraude, de vulneración del equivalente al PREP allá en Colombia, de algoritmos, de que algunos cónsules colombianos habrían incidido en el voto de los colombianos en el extranjero en contra del gobierno. ¿Cómo ves todas estas denuncias, pues, que sobre todo emanan del presidente Petro, Lorenzo?
2: Bueno, como resultado de una profunda irresponsabilidad. En efecto, el presidente Petro ha sido el más vocal denunciante de un presunto fraude electoral o de las posibilidades de una presunta manipulación de la voluntad del electorado desde hace casi un año. Lo que ha venido reiterando en los últimos días, en las últimas horas posteriores a las elecciones, es digamos un discurso que ha pretendido sembrar desde hace muchos meses, en los que ha descalificado tanto a la Registraduría Nacional del Estado Civil, que es el equivalente al INE, sí, el órgano encargado de organizar las elecciones y de contar los votos y de dar los resultados preliminares, a pesar de que ha contado este órgano con el respaldo de prácticamente todos los órganos del Estado colombiano. Es una cosa muy interesante, lo he señalado, lo platicamos aquí en hace unas semanas, después de la primera vuelta, Carlos, cómo la Registraduría Nacional ha tenido el respaldo de prácticamente todos los órganos de control del Estado colombiano y, por cierto, también de varios miembros del gobierno de Petro. Uh-huh. Como tú decías, ni siquiera Iván Cepeda, que en un primer momento, justo después de la sorpresiva, de los sorpresivos resultados de la primera vuelta, secundó estas señalamientos de que el equivalente del PREP, el sistema de resultados preliminares, el preconteo, como le llaman en Colombia, pues tenía algunas inconsistencias, pero inmediatamente después reculó y hasta ahora mismo, si bien ha empujado la impugnación de muchísimas mesas de votación, estamos hablando de más de 30,000 mesas impugnadas, y esto va a llevar un buen rato en lo que se resuelven esas impugnaciones sobre un total de 120,000, pues ha secundado los discursos de fraude. Es decir, él ha dicho, vamos a impugnar por las vías jurídicas los resultados y nos atendremos a lo que ocurra. De hecho, incluso llama la atención la moderación de estas horas y la institucionalidad con la que se ha comportado, más allá del discurso de de campañas radicalmente contrapuestas, y que deja solo a Petro y su alma, digamos, en estas acusaciones, en las que afortunadamente creo para el futuro, la futura gobernabilidad de Colombia, que pinta muy complicada, ¿no? Por ningún partido tiene mayoría en el Congreso, está sosteniendo, ¿no? Entonces, yo sí creo que es una enorme irresponsabilidad que cada día, cada hora que pasa, pues, hombre, implica que se queda solo, ¿no? En estas acusaciones, sin sustento y sin fundamento.
1: El papel de Trump en las elecciones latinoamericanas, Lorenzo, sí. ¿Qué piensas de eso? ¿Es una intromisión ilegal? ¿Es intervencionismo? A ver, se ha metido abiertamente en Argentina, sí. En Honduras, no recuerdo si en Perú también, pero ciertamente en Colombia.
2: Sí, así
1: ¿qué
2: es.
1: ¿Qué piensas? Y no podemos descartar que lo vaya a querer hacer en México de alguna u otra manera. ¿Qué piensas?
2: No, en absoluto. Pero, a ver, a Carlos, yo te diría que esta es parte de la nueva realidad de una y de la nueva lógica con la que Estados Unidos está viendo al hemisferio occidental, es decir, al continente latinoamericano.
1: Sí, eso me queda claro. Por cierto, ¿pero qué hacer desde los países latinoamericanos, no? Porque a lo mejor si apoya al que yo le voy, es que a todo dar, pero ¿y si apoya al que no le vas? ¿Qué?
2: O sea, bueno, y además lo peor del asunto es eso, es decir, al final del día, una cosa son los pronunciamientos, incluso me atrevería a decir, irresponsables de un mandatario. Por cierto, no ha sido el único, porque también tenemos ejemplos, y en México tenemos también el recuerdo de presidentes que han secundado, que han apoyado, digamos, a candidaturas en América Latina. Pensemos nada más en López Obrador, para no ir muy lejos, y hasta la propia Claudia Sheinbaum, ¿no?
1: Sí, la propia presidenta Sheinbaum ha mandado mensajes de apoyo a los de izquierda en distintos lugares, ¿no?
2: Así es, pero mira, una cosa es eso, que digamos es diplomáticamente incorrecto, que es profundamente irresponsable, y otra cosa es de ahí llegar al extremo de decir que las elecciones están siendo definidas y conducidas desde los Estados Unidos. Es decir, yo creo que no hay ningún elemento. Hacer ese salto es un salto muy peligroso. Sí ha habido pronunciamientos, sí no son correctos, no deberían ocurrir, pero bueno, ocurren. Y por otro lado, aunque la alternativa evidentemente no es como se ha pretendido en México, por cierto, con la reforma, con un agregado de medianoche a las leyes electorales, pretender o introducir la causal de nulidad de elecciones en este sentido. Mira, yo creo que finalmente son de los elementos que en un mundo globalizado, pues con los que hay que lidiar, hay que condenar sin lugar a dudas, pero tampoco pueden llevarnos a dinamitar los sistemas democráticos. Porque mira, Carlos, sin duda la intervención o los dichos de un presidente como Trump tienen alguna incidencia. Nada más que en qué sentido. Seguramente habrá muchos colombianos ahora, o muchos hondureños en su momento, o muchos argentinos también, que se molestaron por ese tipo de intromisión, y lejos de votar por el candidato o la opción política que el mismo Trump respaldaba, pues hicieron lo contrario. Ajá. Es decir, también lo que te quiero decir es que no es correcto que esto ocurra, pero es algo que está pasando y algo que va a seguir ocurriendo y con lo que vamos a tener que lidiar. Yo no creo que la solución sea, digámoslo así, dinamitar ni los sistemas democráticos, ni por supuesto reproducir a lavar cruzados de brazos estos hechos. Yo creo que hay que concientizar a nuestros electorados de que los problemas nacionales se resuelven esencialmente al interior de nuestras propias sociedades. Pero de ahí a señalar que esto digamos, a tratar de evitarlo con reformas legales va a ser algo imposible. Con un dato adicional, Carlos, todo esto que está ocurriendo, este viraje que estamos viendo a la derecha en el continente, está ocurriendo en un ambiente de mucha polarización, y eso está provocando que esté llegando la peor derecha, es decir, la derecha más reaccionaria, la derecha
1: había llegado la peor izquierda también a Colombia, ¿no? O
2: sea, es decir, que ese es parte del problema. Mira, yo creo que se está cosechando justamente lo que esa izquierda populista, demagógica y profundamente antidemocrática estuvo sembrando. Es decir, la lógica de la polarización se alimentó a esos discursos de izquierda, esa agenda que algunos identifican en el foro de Sao Paulo. Esa misma agenda fue la que concentró
1: que
2: el poder.
1: ¿México puede ir en esa ruta? O sea, si alguna oposición tiene esperanza en México, ¿es esa ultra?
2: Pues mira, a mí me causa escozor el tipo de derecha que está llegando, pero es algo que está ocurriendo en todos lados. Y mira, a estas alturas, Carlos, solamente quedan en todo el hemisferio como gobiernos de izquierda los de Uruguay y de Guatemala, que son de una centro izquierda, es decir, moderada, y el de Lula y el de Claudia Sheinbaum en Brasil.
1: Y Lula va a elecciones en octubre, ¿no? Además,
2: para mí. Y Lula va a elecciones en octubre y las encuestas anticipan un escenario sumamente competido en donde el hijo de Bolsonaro, Flavio Bolsonaro, puede eventualmente...
1: que también ya recibió el apoyo de Trump, dicho sea de paso, ¿no?
2: Que ya también recibió el apoyo de Trump. Entonces, a ver, lo que sí estamos es probablemente en un realineamiento que puede dejar muy pronto, ojalá y eso no ocurra, pero bueno, puede pasar a México solo frente a la iniciativa del Escudo de las Américas empujada por Trump, en la que se alinee todo el continente y en la que se siga señalando a México como el responsable de la violencia de los cárteles. Entonces, esto es una situación sumamente compleja que evidentemente alimenta pues las expectativas de una derecha rancia, contraria a los derechos, de una derecha antidemocrática, que sea una especie de respuesta a estos gobiernos que, lejos de fortalecer la lógica, la convivencia, los valores de la democracia, pues se han empeñado desde la izquierda en desmantelarlos, ¿no? Entonces es un péndulo que puede oscilar de un lado horrendo a otro que es igual o peor, todavía peor, digamos.
1: Oye, Lorenzo, por último, ¿crees que con el, o sea, hubo un preconteo, el equivalente al PREP mexicano, y ahorita está echado a andar el conteo? ¿Crees que si el conteo confirma la ventaja de la Espriella en Colombia, ya no va a tener argumentos ni Petro ni Cepeda, ya por más que quieran impugnar, ya va a ser muy mal visto si tratan de darle la vuelta en la mesa?
2: Pues mira, las impugnaciones que ha presentado hasta ahora Cepeda y su partido han sido impugnaciones que están, digámoslo así, estratégicamente colocadas. Buscan que se anulen las votaciones en algunas casillas, intentando darle la vuelta a los resultados electorales. Pero si tú ves los resultados del preconteo y los comparas con las imágenes de las actas de donde se nutrió ese preconteo, pues prácticamente ves que los resultados, es decir, que esta idea de un fraude, de la manipulación de los resultados, es en realidad en sí misma un fraude, es decir, es el fraude del discurso del fraude. Yeah. Y lo más probable es que pues acaben consolidándose estas cifras. Van a ser elecciones de infarto, insisto, resueltas por apenas decenas de miles de votos, pero eso mismo está cada vez más ocurriendo en Perú. Ahí mismo también están resolviendo esas impugnaciones y van cuajando, van asentándose estos datos. ¿De qué es lo que está a prueba con estos resultados tan apretados? Pues la vocación y convicción democrática de los contendientes, que si ganan, ganan, y si pierden, pues tienen que aceptar los resultados, ¿no? Pero eso tampoco es sencillo. Y tampoco a eso contribuye estos discursos polarizantes de justamente de los que hemos venido hablando y que la izquierda latinoamericana ha sido tan proclive a sostener y a empujar, ¿no?
1: Lorenzo Córdoba, te agradezco muchísimo estos minutos para W Radio. Qué gusto saludarte.
2: Igualmente, Carlos, va un abrazo muy fuerte y afectuoso.
1: Hasta luego. Lorenzo Córdoba ha sido observador electoral en las elecciones colombianas. Y desde luego usted lo recuerda muy bien como presidente del Instituto Nacional Electoral Mexicano.
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1: A ver, tenemos, querido Javier, sobre la mesa el libro del ex embajador Ken Salazar, que era muy cercano a López Obrador, diciendo que López Obrador se moría de miedo de lo que el Mayo Zambada le pudiera contar a Estados Unidos sobre narcopolíticos de Morena. Tenemos el audio de la gobernadora de Baja California viendo cómo negociar con Estados Unidos el asunto de que le quitaron la visa. Tenemos la confirmación del gobernador de Durango, Enrique Villegas, este de oposición, en el que pues ya dice que en efecto tiene alerta amarilla en su visa. ¿Cómo vas viendo todo el panorama, Javier?
4: Carlos, buenas tardes. Pues creo que lo que estamos viendo ahorita es algo que ya habíamos anticipado desde que empezaron las distintas revelaciones de Estados Unidos y cómo estaba teniendo en la mira a políticos mexicanos, particularmente de Morena, pero como tú lo dices también en el caso del gobernador de Durango, no necesariamente de Morena. Y es que a cada insistencia de Palacio Nacional, de la presidenta Claudia Sheinbaum o de su equipo, de que aquí no hay nada, de que aquí no hay pruebas, de que aquí se persigue y se hacen las investigaciones y que no necesitamos que Estados Unidos venga a hacerlas por nosotros, bueno, a cada una de esas narrativas siempre se antepone la realidad, ¿no? En el caso, por ejemplo, digo, para enumerarlos en la forma en que tú lo haces, con las memorias de Ken Salazar, del embajador, pues es totalmente creíble que el expresidente López Obrador hubiera tenido un temor de lo que el Mayo Zambada pudiera contarle al gobierno de Estados Unidos sobre los nexos que había entre el cártel de Sinaloa con la política mexicana, con Morena particularmente, porque obviamente Morena era el que había estado gobernando el estado de Sinaloa y que de alguna manera todo eso anticipó la acusación que después se presentó contra Rubén Rocha Moya y los llamados 10 de Sinaloa allá en Nueva York, aunque me parece que López Obrador estaba preocupado por la persona equivocada, porque no expresa ninguna preocupación sobre lo que pudieran haber estado contando los chapitos, Joaquín y Ovidio Guzmán López, los hijos del Chapo Guzmán, que es, a final de cuentas sus testimonios son la base sobre la que se construye la acusación contra Rocha Moya. No sabemos todavía si lo que dijo el Mayo va en el mismo a ser la base, ¿no?, de alguna otra investigación. Pero sin duda...
1: Sí, pero la acusación temor de Estados Unidos es de los chapitos, ¿no? Es como los chapitos se aliaron con Morena para hacer ganar a Rocha Moya el día de las elecciones, secuestrando a decenas de opositores, ¿no? Tan sencillo.
4: Exactamente. Entonces, lo que dice Ken Salazar, pues lo que más bien lo que nos indica, Carlos, es que López Obrador se estaba preocupando por la persona equivocada. Porque acuérdate que cuando llegaron al paso, no nada más llegó el Mayo Zambada, también llegó Joaquín Guzmán López. Y resulta que fueron sus testimonios los que terminaron por construir estas acusaciones. No sabemos todavía si lo que ha dicho el Mayo podrá ser la base de otras acusaciones en el futuro, pero ciertamente es una posibilidad. De todas formas, lo que dice Ken Salazar es creíble. Lo que dice la presidenta Claudia Sheinbaum simplemente no cuadra, ¿no? Cuando dice, no, en realidad López Obrador estaba preocupado por la injerencia de Estados Unidos. López Obrador estaba preocupado por la injerencia de Estados Unidos en el discurso nada más. Era la base, sí, de muchas de sus peroratas en la mañanera sobre la soberanía nacional, pero lo que sabemos y lo que nos dice también Ken Salazar en sus memorias es que López Obrador, perdón, ya había admitido la injerencia de Estados Unidos en muchas áreas, ¿no? Sobre todo en el tema migratorio. Admitió la injerencia de Donald Trump en su primer mandato para que México fuera la contención de las caravanas de migrantes, ¿no? Y convertir a la Guardia Nacional prácticamente en un muro fronterizo. Admitió la injerencia de Estados Unidos cuando le exigieron que México aceptara ser un tercer país seguro, ¿no? Este programa de permanecer en México para que migrantes no mexicanos esperaran de este lado de la frontera sus peticiones de asilo. López Obrador accedió a todo eso. Entonces, que estuviera muy preocupado por la injerencia de Estados Unidos simplemente no cuadra, ¿no? Pero lo que dice Ken Salazar es bastante creíble a la luz de todo lo que pasó después. Lo que dice Marina del Pilar, ¿no?, que contrató a un abogado para que arreglara el tema de la cancelación de su visa, tampoco resulta muy creíble por el abogado que contrató, ¿no? Lo que revela Héctor de Mauleón en su columna, en este audio, es que ella contrata a un abogado de Florida,
1: sí,
4: que no necesariamente está especializado en temas de migración. Cuando
1: sino
4: a ti te
1: de lavado de dinero,
4: aviso,
1: ¿no?
4: Cuando, no, de lavado de dinero, pero sobre todo que al ser un exfiscal federal, ¿no?, en un distrito judicial de Florida, tiene muchísimos contactos y tiene muchísimos lazos con el Departamento de Justicia, con las oficinas de los fiscales federales y con el FBI, que son los que han estado construyendo estos casos. Cuando una persona tiene un problema con su visa, ¿no?, que se la cancelaron o que a lo mejor te detectaron una entrada irregular o tuviste algún problema, pasaste más tiempo del permitido, etcétera, contratas a un abogado especializado en temas migratorios. Y el abogado que contrató Marina del Pilar no lo es, ¿no? Y en San Diego hay muchísimos, ¿no? San Diego y Los Ángeles son la meca de los abogados de asuntos migratorios. Resulta curioso entonces que Marina del Pilar no hubiera contratado a uno de esos, ¿no?, que son los que tienen la experiencia en lo que es una parte muy compleja de la ley estadounidense, como lo es la legislación migratoria, y se fue más bien con un tipo que tiene relación con el Departamento de Justicia, ¿no?, según lo que relata la columna de Mauleón. Entonces, hay mucho más ahí que los simples aclaraciones de Marina del Pilar. Esteban Villegas, sobre esta alerta amarilla, admite finalmente lo que en Durango ha sido un secreto a voces desde hace mucho tiempo. A finales del año pasado, corrió la versión en Durango de que Esteban Villegas había cancelado una misión de estas de para promover inversiones a Estados Unidos, sí, supuestamente porque había recibido una alerta el día que se estaba subiendo al avión, de que pues probablemente su visa estaba emproblemada y canceló la gira. Eso fue en noviembre del año pasado, ¿no? Entonces, obviamente corrieron muchísimas especulaciones en el sentido de que él también tendría problemas con su visa. Y Esteban Villegas ha sido señalado en varias investigaciones y en columnas periodísticas como uno de los gobernadores sobre los que Estados Unidos podría proceder si en algún momento llegan a un cálculo político de que quizá habría que repartir las acusaciones, no enfocarse nada más en los morenistas, ¿no? No en Rocha Moya o en los que pudieran venir como Marina del Pilar o Américo Villarreal, sino también irse contra alguien de la oposición. Y Esteban Villegas sería un candidato, digamos, en ese, si es que fueran a tener esa táctica, ¿no? Pero todas estas cosas, en realidad, lo que vemos es una erosión de la narrativa que quiere presentar la presidenta Claudia Sheinbaum, que, como lo hemos platicado, Carlos, no han encontrado una narrativa coherente frente a todas estas embestidas de Estados Unidos.
5: Como siempre, muchas gracias, Javier, y te mando un abrazo fuerte.
4: Igualmente, Carlos, buenas tardes.
5: Javier Garza, analista de este programa 218.
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5: Vamos a San Luis Potosí con Jimena González. ¿Qué pasó, Jimena?
6: ¿Qué tal, Loret? Muy buenas tardes. Te saludo con información desde el Congreso del Estado aquí en San Luis Potosí, donde este martes se vivió una jornada inusual luego de que diversos grupos de manifestantes bloquearon los accesos del recinto legislativo desde las 9:30 de la mañana para exigir atención a distintas demandas, entre ellas modificaciones a la legislación sobre la inteligencia artificial, al igual que problemáticas del gremio taxista y otros señalamientos en contra de la Comisión Estatal de Derechos Humanos. Pese a los bloqueos, la sesión ordinaria número 81 inició a las 10:20 de la mañana con la asistencia de 18 diputados. Sin embargo, apenas un minuto después, la mesa directiva solicitó la intervención de la fuerza pública y decretó un receso que originalmente sería de 5 minutos, pero que terminó extendiéndose por casi 2 horas. Órale. Durante este periodo, alrededor de las 11 de la mañana, los manifestantes ingresaron al salón de plenos para exponer directamente sus inconformidades ante las y los legisladores, y tras cerca de una hora de intervenciones por parte de representantes de taxistas, jubilados y otras víctimas, los grupos se retiraron y la sesión pudo reanudarse al mediodía con una asistencia de 26 diputados. Cabe destacar que legisladores como Gabriela Torres y Carlos Arriola cuestionaron el cierre de las puertas del Congreso, argumentando que se trata de un espacio público y señalando además que no existió ningún consenso del Pleno para ordenar el cierre de los accesos ni para solicitar la intervención de la fuerza pública. Este episodio pues también ocurre en un contexto de creciente presión social hacia el poder legislativo local, que mantiene pendientes temas relevantes como la ley de movilidad, las consultas de pueblos y comunidades indígenas, además de un rezago superior a las 200 iniciativas en comisiones, factores que obviamente contribuyen al descontento de distintos sectores de la ciudadanía y que terminan reflejándose en manifestaciones como la registrada esta mañana.
5: Muy bien. Jimena, muchas gracias y estamos en comunicación.
6: Gracias a ti.
5: Hasta luego, 220.
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8: ¿Te acuerdan de mí?
9: No me falles.
10: En 1987, durante el gobierno de Miguel de la Madrid, nació el famoso Pacto de Solidaridad Económica con el objetivo de detener el incremento de los intereses, la inflación, la devaluación del peso y el bajo crecimiento económico. Sin embargo, este concepto cobró más fuerza durante el gobierno de Carlos Salinas de Gortari, cuando se estrenó la canción Solidaridad. en la cual participaron artistas como Mijares, Vicente Fernández, Pandora, Rigo Tobar, Lucía Méndez, Verónica Castro, Angélica María, Lola Beltrán, entre muchos, muchos más. La canción y el video tenían una duración de más de 8 minutos y el video

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1: Dos de la tarde con 25 minutos, así lo marca el reloj de W Radio. Y tenemos en la línea a Adela Navarro, quien dirige el Seminario Z de Tijuana. Ayer, el periodista Héctor Mauleón reveló en su columna del Universal un audio en el que se escucha a la gobernadora Marina del Pilar pues estar hablando de cómo contrató a un abogado que era fiscal federal de Estados Unidos, que había llevado el caso de narcopolítica de Venezuela, para que la defendiera, a ver si recuperaba su visa. Ella hace más de un año le quitaron su visa por una investigación de lavado de dinero en la que está involucrado su entonces esposo Carlos Torres, esposo y operador político y hombre de toda la confianza. Se divorciaron después, en lo que pues pareció más bien un intento de zafarse de la responsabilidad, pero bueno, pues son temas personales. En cualquier caso, aparece este audio, lo publica Héctor de Mauleón, el Semanario Z entrevista a Marina del Pilar. Marina del Pilar dice que sí, que en efecto, pues ella estaba buscando que resolver el asunto, pero dice que nada de que en lo oscurito, que está muy tranquila. Vamos a hablar con Adela Navarro, quien encabeza el Semanario Z, pero antes escuchamos lo que dijo hoy la gobernadora de Baja California, Marina del Pilar Ávila, sobre este asunto.
2: Hay personas que se están acercando a mí, como justamente estas personas del audio, que se dicen ser intermediarias de... Entonces a mí pues eso me pareció muy extraño, y yo, para tener más certeza legal o jurídica, contacté a este asesor. Actualmente no tengo ningún tipo de relación con él. Pues estuvo raro, ¿no? Yo estoy muy tranquila, trabajando, contenta, dando la cara. Aquí vamos a seguir trabajando por el bienestar de las familias Baja Californianas. Tuvimos una gran gira de nuestra presidenta durante el fin de semana. Sigo trabajando con mucha coordinación con el gobierno de Estados Unidos. No hagamos telenovelas ni historias de la Rosa de Guadalupe. Entonces, pues ya no tengo nada más que decir del tema. Fue en enero se acercaron. En enero de este año se acercaron estas personas. Yo las recibí porque decía ser intermediario de una agencia, y pues lo recibí. Entonces, cuando me sorprendió un poco en la plática, y pues lo comento ahí mismo en el audio, ¿no? Con mucho gusto, si hay algún tema que aclarar, yo estoy tranquila.
1: Adela Navarro, directora del Semanario Z de Tijuana, ¿cómo estás, Adela? Qué gusto saludarte.
3: ¿Cómo estás, Carlos? Mi gusto es mío.
1: ¿Qué te parece todo este sainete de tu gobernadora en Baja California, Marina del Pilar?
3: Baja California siempre da nota nacional, sí, y para todas, sí, y para el mundo en este caso.

0: ¿no? Sí, mira, pues ayer leímos desde temprano la columna de Héctor de Mauleón y posteriormente se empezó a compartir el audio ya por mensajería de WhatsApp. Lo que hicimos en el Semanario Z, pues fue contactar a la gobernadora primero para saber si era legítimo, si realmente era ella quien estaba en esa conversación, lo cual ella confirmó y efectivamente nos dijo que se había sucedido en enero cuando una persona la contacta y le dice que la puede ayudar a recuperar su visa. Y en ese contexto se da la conversación que fue filtrada. Ella también le preguntamos si sabía de dónde provenía la filtración. Obviamente nos dijo que no sabe. Y que ha realizado otros trámites, supongo los que existen ya en el Departamento de Estado para que ese gobierno intente revocar la decisión de haberle revocado la visa, valga la redundancia. Que en ese sentido es que aceptó la conversación telefónica con esta persona intermediaria, no nos comentó su nombre, se lo quiso reservar también. Incluso también preguntamos al consulado de los Estados Unidos en Tijuana, porque en una parte de la conversación, si te recuerdas, le ofrecen las instalaciones del consulado americano, suponemos que se refieren al de Estados Unidos en Tijuana, para realizar una reunión ya presencial, la cual nos dijo la gobernadora también el día de ayer que esta nunca había sucedido, que esta llamada llegó hasta ese momento y ya no hubo un seguimiento ni por parte de la persona que se ofreció como intermediario ni por parte de ella.
1: Ahora, esto digamos que viene a sumarse y a sumarse y a sumarse otras cosas en torno al asunto. ¿Qué te pareció su respuesta de no hagan telenovelas, no es nada en lo oscurito, pues con todo lo que está pasando?
0: Sí, pues seguramente, como te digo, insisto, como ella lo comentó al semanario, sí está haciendo trámites para recuperar su visa, como haría, pues no sé, cualquier persona fronteriza a la que le retiren su visa, que es un documento pues muy valioso en este lado del país y quienes vivimos en una frontera, ¿no? Es una frontera muy dinámica, además la de Baja California, California, con mucha actividad y más para una gobernadora, ¿no? Entonces, ella dice que ha estado realizando los trámites formales ante el Departamento de Estado, supongo a través del consulado o con el consulado, no fue más explícita en ese sentido, ¿no?
1: Oye, ¿esto cómo se inscribe en todo el tema y cómo lo estás viendo de la narcopolítica morenista? ¿Cómo sientes que lo está enfrentando el partido, la presidenta, etcétera?
0: Yo creo que de una manera muy desafortunada, Carlos, porque no es el caso de la gobernadora Baja California, porque los Estados Unidos no ha informado si hay cargos contra ella o si hay alguna judicialización de un caso en el que la inmiscuya a ella. Pero sí es el caso de Rubén Rocha, el gobernador con licencia de Sinaloa, donde el gobierno de Estados Unidos, el Departamento de Justicia, hacen una acusación formal que ya está en una corte en el estado de Nueva York, que solicitan la detención del exgobernador para con fines de extradición y el gobierno de la República pues sigue sin responder a esa solicitud. Entonces creo que es desafortunado porque la defensa de la presidenta ha sido ultranza, ¿no? Desde antes lo sabemos, especialmente con Rocha Moya, y está incumpliendo un tema que se inscribe en una relación bilateral o en un acuerdo binacional en materia de procuración de justicia.
1: Adela Navarro, gusto saludarte. Saludos hasta
0: Igualmente, Carlos.
1: Tijuana.
0: Hasta
1: Hasta
0: luego.
1: luego. La directora del Semanario Z de Tijuana, 2:32 PM.
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1: Vamos a quitarnos la mirada del ombligo, vamos a hablar de algunos de los temas que están en el tablero de la geopolítica internacional y se reflejan en las portadas de los diarios más influyentes del mundo. ¿Qué cree que trae el Wall Street Journal en portada? Que todos en el gabinete de Trump están comiendo chucrut, o sea, el famoso sauerkraut. Bueno, el vicepresidente J.D. Vance, el secretario de Salud Robert F. Kennedy Jr. y otros funcionarios están en una dieta de moda y esta nueva dieta, experimentándose y extendiéndose por el gabinete del presidente Trump, consiste en abundantes porciones de sauerkraut, de chucrut. También el secretario de Comercio Howard Lutnick, también el secretario de Transporte Sean Duffy han adoptado esta dieta que él les promete no solo una cintura más delgada, sino una piel más saludable. El otro día, Kennedy dijo en un evento que en 30 días perdió 9 kilos. Y hasta comentó, vean ustedes a J.D. Vance, que también sigue la dieta y se puede ver lo diferente que luce. Es una dieta de carne alimentada con pasto y alimentos fermentados que se ha puesto de moda en el gabinete de Donald Trump. Oiga, por cierto, pues felices en el gabinete de Donald Trump con el triunfo de la ultraderecha en Colombia. Ellos apoyaban al tigre de la Espriella. Y apareció en el New York Times un reportaje sobre, pues, esta guerra eterna en Colombia. Se están cumpliendo 10 años del acuerdo de paz entre las guerrillas armadas, muchas de ellas vinculadas al narcotráfico en Colombia, y el gobierno. Pero por más que han pasado 10 años, y que incluso el presidente colombiano Santos, que fue el que firmó esta paz, se ganó el premio Nobel de la paz, la paz no ha llegado a Colombia, ¿no? Y entonces te cuenta este reportaje del New York Times, durante más de 50 años Colombia libró una guerra brutal contra un ejército insurgente de izquierda, las FARC, las Fuerzas Armadas Revolucionarias de Colombia, que dejó más de 200,000 muertos. En 2016, ¿qué pasa? Que los 13,000 integrantes de las FARC, el mayor grupo guerrillero del hemisferio occidental en ese momento, aceptan el desarme, le dan el premio Nobel de la Paz al presidente, y casi de inmediato, los grupos armados antiguos y nuevos empezaron a repartirse en las regiones pobres de Colombia. Ahí donde el Estado, donde el gobierno no logró establecer una presencia permanente, entraron los guerrilleros peleándose por minas de oro ilegales, por corredores del tráfico de drogas en el país que es el mayor productor mundial de cocaína. Y hoy los grupos armados ilegales en Colombia tienen presencia en el 47% de los municipios. En 2019 tenían presencia en el 18% de los municipios. O sea, pasó de 18% a 47%, según los investigadores a los que cita en New York Times. Antes del acuerdo de paz había 18,000 guerrilleros. Ahorita hay 27,000 guerrilleros. Y por cierto, muchos de ellos son niños. El reclutamiento de niños está desatado. Y al combate tradicional en la selva, le han agregado ahora la guerra de drones. Así el retrato que hacen de lo que sucede en Colombia. Fíjese que apareció una pieza muy interesante también en el New York Times, que cuenta cómo la inteligencia artificial está creando herramientas para que los estudiantes puedan hacer trampa con inteligencia artificial más difícil de detectar. Ya ve que obviamente las escuelas ya se dieron cuenta que muchos chavos están acudiendo a la inteligencia artificial para hacer sus tareas, hacer sus trabajos, etcétera. Y entonces hay algunos detectores de inteligencia artificial para decir, no, ese ensayo no lo hiciste tú, esa tarea no la hiciste tú, porque te lo detecta. Bueno, pues ya hay toda una serie de aplicaciones que se llaman humanizantes, humanizers en inglés, que lo que hacen es reescribir textos producidos por la inteligencia artificial para que suenen menos robóticos, menos siguiendo fórmulas y más como si los hubiera escrito una persona. Entonces, estos humanizadores van introduciendo lentamente palabras y frases en los documentos, haciendo que parezca que los trabajos fueron escritos en un ritmo humano, cuando en realidad fueron generados por inteligencia artificial. Hasta fabrican errores tipográficos, eliminaciones y revisiones, y estas herramientas están ayudando a los estudiantes a evadir los programas diseñados para detectar cuando hiciste un contenido con inteligencia artificial. Entonces, mientras las universidades y las escuelas están, pues digamos que galopando para tratar de defenderse de que los alumnos usen la inteligencia artificial para hacer trampa, pues la inteligencia artificial ya incluso comete errores deliberados para parecer humano. Es que esto me parece, que le digo, verdaderamente asombroso. Y con esto nos quitamos la mirada del ombligo.
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14: En el antiguo barrio de San Sebastián, el Carmen, existía una calle llamada La Beata. Actualmente se le conoce como José Joaquín Herrera, en el centro de la Ciudad de México.
15: Ahí vivía doña Lucía Riquelme,
14: que en algún momento de su vida quiso ser monja, pero al no lograrlo, se enclaustró en su casa. Todas las noches se le veía recorrer las habitaciones y con una vela encendía las veladoras que alumbraban a los múltiples santos, vírgenes y cristos que tenía por toda la casa, hasta que murió. Los vecinos comenzaron a oír ruidos extraños, como gemidos, y veían una sombra femenina que salía de la casa de doña Lucía, repleta de luces verdes, azules, rojas, amarillas, que inesperadamente desaparecían. Esta historia fantasmagórica la escuchó el capitán Álvaro de Viveros, un militar de mar y tierra que reía a carcajadas y decía: seguro es un farsante que se aprovecha de los ignorantes para robarles. Esa noche se lanzó en busca del fantasma de doña Lucía y al verla, sus acompañantes corrieron despavoridos mientras el capitán desenvainaba su espada y la hundió hasta la empuñadura. Pero aquel espectro se inmutó. Don Álvaro volvió a arremeter con su espada y solo volaron pequeñas luces de colores. Aterrado, el capitán no se movió hasta que escuchó en su oído el gemido de doña Lucía en el callejón de La Beata.
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1: Mi querido Beto, ¿cómo va todo?
3: Querido Carlos, con un abrazo reiterado, ya decíamos antes lo de Cristiano Ronaldo. Inglaterra está empatando a cero con la selección de Ghana al borde de la conclusión de la primera mitad. Partido trabadón. Inglaterra no ha tenido claridad, no ha rematado a puerta, aunque la pelota, 82%. Chécate el dato, Carlos. Pases completados al momento. Casi 300 de Inglaterra. Ghana no llega a 60. Abrumadoramente ha tomado la pelota el equipo inglés, sin embargo, de momento no con claridad. Ghana, si derrotara a Inglaterra, podría aspirar a ser líder del grupo y por ende meterse al camino de México, eventualmente en octavos de final, eventualmente. Falta que Ghana agarre la pelota primero antes de ya no decidir llegue al área rival, ¿no? Lo cual no ha conseguido de momento. 0-0 al instante. Me llama la atención Inglaterra, Carlos, que Bukayo Saka, que cerró la temporada espectacularmente en el Arsenal, ha estado en la banca. ¿Y qué otro elemento del Arsenal? Noni Madueke, que en este caso ha sido suplente del cuadro del norte de Londres, está siendo titular con el cuadro inglés, que tiene al flamante fichaje del Barcelona, a Gordon, que tiene a Jude Bellingham, que tiene a Kane en la cancha. Ayer, la selección de Noruega derrotó a Senegal 3-2, con una repercusión importante con el tanto final, ¿no?, de Senegal. Estuvo espectacular, ¿no? Estuvo espectacular. Y más allá del canto vikingo haciendo el remo con la canoa, que ya está dando la vuelta al mundo, en el que se funden los jugadores noruegos con Odegaard tocando la percusión y los aficionados en las gradas siguiéndolo. Y más allá también de que hizo dos goles Erling Haaland, destacar que el último gol de Senegal propicia que eventualmente para el duelo final de este grupo entre Francia y Noruega, el empate propiciaría que Francia fuera líder de grupo. ¿Qué repercusión tiene? Francia se metería a la llave de Alemania y Noruega se metería a la de Brasil. Todavía está por dirimirse. Vienen a partir de mañana jornadas muy intensas en las cuales a cada día se irán resolviendo tres grupos. Si hasta ahora habíamos tenido... Exactamente, hasta ahora había sido una locura teniendo cuatro partidos por día. Imagínate tú lo que va a ser seis cotejos por día a partir de mañana, cuando a la una de la
1: misma
3: tarde,
1: hora, ¿no? Por aquello de...
3: Tiene que ser a la misma hora desde el 82, cuando ya sabían Austria y Alemania lo que tenía que pasar para eliminar a Argelia y avanzar los dos. Una de la tarde mañana, Suiza-Canadá y Bosnia contra Qatar. Suiza y Canadá se juegan el liderato del grupo. Suiza tiene que ganar para quedárselo. A Canadá le basta el empate. Después, a las 4 de la tarde, Escocia, Brasil y Marruecos, Haití. Aquí estaríamos a un control de goles a favor y goles en contra que de momento favorece al conjunto brasileño respecto al marroquí por dos tantos. Marruecos tiene más uno,
1: pero ahí
3: Brasil
1: hay que
3: tiene
1: echarle ojo
3: tres
1: al tercer lugar, ¿no? Porque a lo mejor es el que nos toca, ¿no?
3: Ese nos puede rebotar y eventualmente sería Escocia el que nos podría tocar en turno, aunque Cabo Verde de momento tiene las mayores papeletas para convertirse en eso, o el que sea el tercer lugar del grupo de España y Uruguay. Sudáfrica contra Corea a la misma hora que el Juego de México, mañana a las 19 horas. En el caso de Sudáfrica, pues necesita un milagro, derrotar a Corea, llega a 4 puntos y se metería, lo mismo República Checa. Pero más adelante hoy también tenemos el último partido de la segunda ronda. Tenemos Panamá contra Croacia a las 5 y Colombia-Congo en Guadalajara. Hay un ambientazo, un desembarco colombiano digno de lo que vimos una semana atrás en el Azteca, pintado de amarillo, de cantos, de vallenato, de sabor colombiano, sabor cafetalero. Pues hoy en Guadalajara será parecido. Portugal ha tomado la cima del grupo. La diferencia de goles será relevante de cara a lo que venga, aunque Portugal no pudo derrotar a Congo. A manera que si Colombia vence a Congo, dependerá del empate frente a los portugueses para quedarse la cima de ese grupo, querido Carlos.
1: Muy bien. Gracias, Beto Lati. Te mando un abrazo.
3: Con todo gusto. Le seguimos mañana.
1: Hasta luego.
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1: El resumen de lo que tuvimos el día de hoy contigo, Arely Paz, adelante.
5: La información, Carlos, atento aviso, hay operativo alcoholímetro mundialista. Víctor Sandoval, buena tarde, cuéntanos. Gracias, Arely. Esto es a 11 días de que inició este programa Conduce sin Alcohol. 463 conductores han sido remitidos al Torito, y de estos 460 vehículos a los diferentes corralones. El dispositivo se aplica principalmente durante la tarde y la madrugada en diferentes zonas de la Ciudad de México. El dispositivo estará vigente hasta que termine la Copa de Fútbol 2026. El reporte que tengo.
6: Gracias, buena tarde.
5: Buenas tardes.
6: Alerta naranja por lluvias fuertes en las alcaldías Álvaro Obregón, Coajimalpa, Magdalena Contreras y Tlalpan. Para la tarde y noche de este 23 de junio se pronostican precipitaciones entre 20 y 49 milímetros, acompañadas con granizo. Las autoridades advierten riesgo de encharcamientos, inundaciones fuertes, así como también, bueno, pues para que usted tome sus precauciones en zonas anegadas, resguardar a menores y, bueno, si usted no tiene nada que salir esta tarde, pues mejor quédese en casa. La secretaria general de Morena y presidenta de la Comisión Nacional de Elecciones, Citlali Hernández, aseguró que el partido no hará excepciones a su regla contra el nepotismo para permitir una eventual candidatura de Félix Salgado Macedonio a la gubernatura de Guerrero. Eso no va a pasar, eso dijo Citlali Hernández al afirmar que la dirigencia mantendrá el respeto de las normas internas aun cuando el caso se encuentre bajo escrutinio nacional. Hernández confió que habrá acuerdos a través del diálogo si Salgado Macedonio decide de registrarse, pero dejó claro que en Morena no romperá sus reglas. Mientras tanto, dijo, pues continuará el registro de aspirantes justamente para que sean sus delegados o, lo que es lo mismo, sus candidatos a gobernadores. Lorenzo Córdoba, expresidente del INE, aseguró que la intromisión de Trump no es una novedad en la nueva forma de hacer política en el mundo, no es lo óptimo y que él, obviamente, ni ningún jefe de Estado se debe meter. Aseguró que en Colombia hay elecciones que se llevaron a cabo en el marco legal y electoral.
7: Una cosa es eso, que digamos es diplomáticamente incorrecto, que es profundamente irresponsable, y otra cosa es de ahí llegar al extremo de decir que las elecciones están siendo definidas y conducidas desde los Estados Unidos. Es decir, yo creo que no hay ningún elemento. Hacer ese salto es un salto muy peligroso. Sí ha habido pronunciamientos, sí no son correctos, no deberían ocurrir, pero bueno, ocurren. Y por otro lado, aunque la alternativa evidentemente no es como se ha pretendido en México, por cierto, con la reforma, con un agregado de medianoche a las leyes electorales, pretender o introducir la causal de nulidad de elecciones en este sentido.
6: Después de casi 2 años de espera, este martes quedó instalada la Comisión de Seguridad Nacional del Congreso de la Unión, un órgano clave para dar seguimiento a las políticas de seguridad en el país. A 22 meses de su última integración, diputados y senadores reactivaron el mecanismo de control y vigilancia legislativa en unas materias más sensibles para México. Durante la instalación, el senador de Morena, Eugenio Segura, quien preside la comisión, reconoció que aún no existe una ruta de trabajo definida, aunque adelantó que habrá encuentros, pues, para tenerla. Un tribunal federal de apelaciones dio luz verde este martes a que el gobierno del presidente Donald Trump reanude las deportaciones rápidas de migrantes en todo Estados Unidos, no solo cerca de la frontera. Un panel dividido de 3 jueces del Tribunal Federal de Apelaciones de Circuito del Distrito en Columbia anuló el fallo de un tribunal inferior que bloqueó temporalmente el uso ampliado de las expulsiones aceleradas por parte del gobierno de Donald Trump. La decisión es una victoria para el gobierno del republicano, que considera la ampliación como una llamada de expulsión acelerada, justamente para continuar con la política migratoria de su país. 2:52 p.m. Recuerde seguirnos a través de wradio.com.mx, en la aplicación de W Radio, también en la cuenta de X, de Instagram, de Facebook, también de TikTok, de W Radio México. Y si usted nos quiere llamar porque le gusta hacer llamadas telefónicas, todos sus comentarios, críticas, sugerencias, propuestas, 55 51 66 8900, para que usted participe aquí en W Radio. Hasta aquí la información, Carlos.
1: Gracias, Arely.
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1: Muchas gracias, Arely Paz, por todo el día de hoy.
6: Gracias, come rico.
1: Gracias, querido duende. Impresentable del duende. Muy buena tarde.
8: Igualmente, querido Charlie, buena tarde.
1: Y sobre todo, muchas gracias a todos ustedes por habernos escuchado. A nombre de todos los que hacemos este programa, mañana en punto de la 1 aquí les esperamos. Soy Carlos Loret de Mola. Muy buenas tardes.

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5: El sector empresarial turístico consideró urgente replantear la estrategia de promoción y gobernanza de Puerto Vallarta. El éxito del registro obligatorio de líneas telefónicas en México dependerá de que las autoridades garanticen la protección de la información, señaló el magistrado Damián Campos García. Presenta Jalisco nueva oferta educativa para industrias en sectores estratégicos. Atenderá la demanda de talento en semiconductores, inteligencia artificial, software, manufactura avanzada y sostenibilidad.
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12: ¿Sabías que el trofeo original del Mundial ya no existe? 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
14: ¿Sabías que tener una mascota impacta positivamente en tu cerebro y bienestar? Esto sucede gracias a la interacción, lo que aumenta la producción de oxitocina, conocida como la hormona del amor, que reduce el estrés y la ansiedad. Además, cuidar de un animal estimula áreas relacionadas con la empatía y la conexión social. También puedes mejorar tu estado de ánimo y disminuir la sensación de soledad. En resumen, una mascota no solo es compañía, sino un gran aliado para tu salud mental.

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1: Hola, ¿qué tal? Bienvenidos a Claro Sports en W. Qué gusto me da saludarlos en este martes 23 de junio, 3 de la tarde con un minuto. Muchísimas gracias por estar con nosotros, por acompañarnos y elegirnos como lo hacen cada tarde en esta justa mundialista que vaya que cada día nos entrega algo especial. Hoy fue Cristiano Ronaldo, que no había llegado, ya llegó y se convierte en el primer futbolista en anotar en 6 Copas del Mundo. Increíble lo de Cristiano Ronaldo. Ayer hablábamos de Messi y hoy se tiene que hablar de Cristiano Ronaldo. No por compararlos, pero para disfrutar a los dos. En un Mundial estamos viendo historia. Estamos viviendo a un Messi y a un Cristiano Ronaldo que demuestran cada día que son inalcanzables. Platicaremos de eso, última hora de la selección mexicana de fútbol también, entrenamiento del equipo de Javier Aguirre. ¿Qué está pasando con el Tri? ¿Cuántos cambios quiere hacer Javier para el partido de mañana contra Chequia? ¿Qué busca Javier? ¿Qué busca el Vasco mañana? Platicaremos de eso y mucho más. Beto Lati, ¿cómo estás, Beto? Buenas tardes.
2: Muy bien, Nicolás, qué gusto saludarte. Igualmente, gran Oribe, Adolfo Ríos, qué mesa y qué lujo y qué respuesta hemos tenido con este gran estudio de Claro Sports. Invito a la gente, si no están enterados, en la explanada ante el Museo Sumaya, junto a Plaza Carso, junto a un fanfest espectacular con pantalla, que vengan y sean parte de esto que hemos logrado para estar cerca de la gente y para sentir a la gente, que es lo más especial de este Mundial. Trataba de hacer cuentas para que alguien llegue al récord de Cristiano de anotar en 6 Mundiales. ¿Se imaginarían a Kylian Mbappé, después de este Mundial, que es su tercero, yendo al del 30, yendo al del 34, yendo al del 38 a hacer gol? Es que es muy difícil. Mantenerte en boga, en la élite, a ese nivel, es sumamente complicado.
3: Muy complejo.
2: Y también tiene que ver lo insaciable. Pelé no quiso ir a su quinto Mundial en el 74, porque decía, ya voy a estar viejo, voy a tener 33 años.
1: Oye, eres un niño con 33 años.
2: No, ni lo piensas. Beckenbauer no llegó al del 78 porque andaba cerca de los 30.
1: Y destacar, Messi no anotó en Sudáfrica.
2: Sí, claro, por eso. De hecho, el Conejo Pérez tuvo que ver. Porque tuvo sus buenos disparos a puerta contra México en aquel partido de octavos de final.
1: En Sudáfrica 2010. Oribe Peralta, ¿cómo estás? Sepi, qué gusto saludarte.
4: ¿Qué tal,
1: buenas
4: Nico?
1: Tardes.
2: Gran Oribe.
4: Adolfo, gracias. Feliz de estar aquí otra vez, de estar con ustedes. Un placer. Y sí, la verdad es que Lati tiene mucha razón. Creo que Kylian va en vías de, no sé si le alcance, porque me parece que si algo ha caracterizado la carrera de Cristiano es la dedicación, la disciplina. Y lo hablabas de los jugadores anteriores a esta época. Se sentían ya viejos a los 33, pero también creo que era un ritmo de vida diferente, un cuidado diferente. Entonces, por eso tenemos los atletas que tenemos hoy en día, tanto Messi como Cristiano, dando actuaciones espectaculares. Y esperemos que todavía no se retiren, que aguanten, estiren la liga un poquito más.
1: Lo que sí es su último Mundial, eso sí.
4: Sí, sí.
1: Eso sí. Bueno, por lo menos es lo que parece.
2: Lo que pensamos en Qatar, pero ahora sí.
1: Parece. Adolfo Ríos, ¿cómo estás, querido Adolfo? Gusto saludarte.
5: Placer saludarles, qué gusto estar aquí, chavos. Estoy con puro chavo siempre.
1: Siempre.
5: Es un honor estar aquí con ustedes. Hay un tema que tiene que ver con las posiciones también, ¿eh? De repente podemos pensar que ha habido arqueros que han llegado a mundiales arriba de 40 años y está bien.
1: Sí.
5: Porque no tiene que competir contra un jovencito. En este caso, hablando de goleadores, eso sí tiene que competir de una manera completamente diferente, porque nadie te va a regalar absolutamente nada.
1: Claro. Sí, y el tema físico sí es muy diferente en la cancha que en la portería.
5: Así es.
1: ¿No? Hay sí, otras claro. virtudes que se toman en cuenta. Platicaremos de eso, por supuesto. Son las 3 de la tarde con 5 minutos y como cada programa, queremos su opinión. 55-54-02-28-44 @ClaroSports @WRadioMéxico @DeportesWRadio. Participen, por favor, con nosotros, que queremos saber qué piensan, qué opinan en el día menos uno. Mañana la selección de México frente a Chequia, tercer partido, termina la fase de grupos. México ya aseguró el primer lugar de grupos, sin embargo, ayer nos lo explicaba Alex Orbañanos de manera perfecta, sí cambia una victoria. ¿Por qué? Porque más que los 3 puntos para México es que Chequia no los consiga, que no haya un tercer lugar en el grupo A. ¿Por qué? Porque los rivales o los posibles rivales se van reduciendo y de alguna u otra manera, aunque todavía el panorama es muy amplio y sabemos que puede cambiar absolutamente todo, puede influir. Si fueran Javier Aguirre,
3: sí.
1: ¿Qué harían mañana? Oribe, empiezo contigo.
4: ¿Qué haría mañana? Yo no le movería mucho, ¿eh? Si acaso los que corren riesgo que tienen amonestaciones.
5: Ryan.
4: Ahí tal vez darle un poco de descanso a Lira, a Johan, que metería ahí a Montes. Después no veo el caso. Raúl también por ahí puedes descansarlo si quieres, pero si quieres que siga con confianza, por ahí le cae otro golecito y entra bien embalado a la siguiente ronda. Entonces yo la verdad es que preferiría que no se le mueva tanto.
1: Adolfo.
5: Y coincido completamente con Oribe, no creo que haya una necesidad de mover tanto y de que ese nivel que en este momento tiene no solamente la afición, sino lo que se ha conseguido en los partidos, aspiren primero a hacer historia, o sea, ganar los 3 partidos, algo que nunca se ha conseguido para México. Y después de eso, dar ese ritmo que requieren. Ciertamente, si un jugador está en riesgo de tarjeta, ese sí lo guardo un poquito, pero sin minimizar lo que representa mantener con la afición el respeto. No solamente la emoción, sino la motivación de que vas en ascenso futbolístico para el siguiente partido.
1: Hay muchas cosas, Beto, que hacen diferente este mundial.
5: Sí.
1: Estamos acostumbrados, los mundiales que jugó Oribe, Cada tres días había partido, cada 4 días. Ahorita prácticamente están como están en sus equipos. Cada semana están jugando, cada 6 días están jugando. Entonces ese argumento de le voy a dar descanso, yo lo cambiaría. Le quieres dar ritmo, ¿no? Porque están entrenan diario y por supuesto que debe ser muy, muy relevante eso, pero un partido con la tensión que se maneja en la cancha, yo no sé si para Javier Aguirre, Beto, debería de ser un... En lugar de darles descanso, mejor les voy a dar ritmo.
2: A ver, el Cachorro Montes tiene sin jugar 13 días. Pero lo mismo aplica para los minutos que tuvo Fidalgo. Lo mismo aplica Gilberto Mora. Los que entraron como relevos en ese, entró el Hormiga en ese, me parece.
5: Que fue muy poco.
2: Chávez, sí.
4: Chávez.
2: Pero tienen sin partido competitivo 13 días, en particular el Cachorro, que es titular. Ok. Los que no jueguen mañana y hayan aparecido en Guadalajara, faltarán 12 días. Son muchos días. Sí quieres reducir el marco de posibilidades de lesión. Y entre más juegas, más te puedes lesionar. Se sobreentiende. Sí quieres tenerlos en ritmo. Yo creo que tenerlos en ritmo es prioridad, ¿no?
4: Sí, claro.
2: O sea, 12 días, ¿estás de acuerdo conmigo que no es algo natural en un torneo de este tipo?
4: No, en un torneo tan corto como es este, no, pero...
1: Es que ya no es corto. Ya es, la verdad, es que el tiempo entre un partido y un partido, porque incluso para 16avos de final ya hay fecha, es martes.
2: Sí, claro.
1: Tú juegas el miércoles y vuelves a jugar hasta el martes. Es casi una semana. A ver, vamos de atrás para adelante. En la portería, el tal Rangel tiene 2 partidos de Copa del Mundo, creo que ha venido de menos a más. Terminó el partido de Guadalajara haciendo una gran atajada, pero en el trámite del partido todavía no se le vio con la seguridad que demuestra en Chivas. Para mí es muy sencillo. ¿Qué necesita el Tala? Jugar, estar ahí, más comunicación con sus defensas, más horas de vuelo si fuera piloto.
4: Claro.
1: ¿Coinciden?
5: Sí, sin duda. Principalmente, sabes, en la cuestión de los rivales. Cada rival es distinto. Hoy vas a enfrentar un equipo que en el juego aéreo te puede dar mucha batalla. En este caso, no le quites la oportunidad que tiene en este momento Rangel de poder tomar esa confianza saliendo en el juego aéreo, no solamente para tomar esa confianza él mismo, sino para darle la confianza que requiere tu equipo y tu defensiva.
4: Sí, sí, sumándole a lo que dice Adolfo, para mí de los tres porteros es el que mejor sale por la pelota, o sea, mejor juego aéreo tiene, tiene buen timing, o sea, va y corta muchos centros, entonces creo que eso tiene que ser.
1: Se habla mucho del tema de Memo, creo que los cuatro vamos a coincidir, si hay alguien que se merece un homenaje y que se le reconozca como la leyenda que es Memo, lo que ha hecho en mundiales creo que no se tiene ni siquiera que argumentar, pero ahora es lo que se está buscando, es lo mejor para el equipo. A mí me encantaría que Memo tuviera 10 minutos, 15 minutos, si el partido se presta para eso, ¿no? Si el Tala juega 80, se va ganando, la atmósfera está, hombre, Memo merece ese aplauso de la gente. Pero el quitarle 90 minutos al Tala para que juegue 15 días después de su último partido en 16avos de final, por lo menos yo no lo veo, ¿eh?
2: Aparte, el Tala estuvo incierto en el Estadio Azteca. Estuvo acertado, puede ser coincidencia, pero estuvo acertado en el que juega a menudo, en el de Chivas, ¿sí? Yo creo que en el Azteca necesita también horas vuelo el Tala para terminar de soltarse. Y es tu titular, finalmente. Y sí, sí es curioso, ¿no? Si un partido a priori pintaba para el Tala, era este. Es un equipo sumamente alto. Patrick Schick, con todo y que es un delantero muy técnico, mide 1.90. Los centrales de República Checa son de 1.93, cosas así. Entonces, sí parece un partido idóneo, aunque no podemos tampoco dejar el estereotipo, porque el Tala, la tajada que hace fue el estilo Ochoa, ¿no? Debajo de los palos, con un balón que circuló demasiado el área y con un gran reflejo. Tampoco podemos limitarlos a una faceta, pero sí parece un partido más para el Tala que para Ochoa.
1: Después, en la defensa, Montes. Montes no pudo jugar el partido pasado porque estaba suspendido. Lo normal sería, juega, ten ritmo, llega bien a los 16avos de final. Y Johan, de verdad que a menos de que físicamente haya algo, yo también lo dejaría, porque lo que más quieres es que el Tala, Johan y Montes sean uno solo, haya comunicación, porque Adolfo, gran parte de, no quiero decir de los errores, pero sí de los momentos en donde nos hemos puesto nerviosos han sido por falta de comunicación entre esos tres.
4: ¿Sí?
1: Entonces, que estén juntos en la cancha, ayuda.
5: Sí, por supuesto que ayuda. Y esto más allá de lo que se juegue y se entrene. Puedes entrenar muchísimas veces, pero los rivales son los que te definen los momentos que tienes que hacer. Esa coordinación que tiene que haber, quién sale, quién hace la cobertura, absolutamente todo. Y eso es parte de un trabajo. Eso no lo puede hacer en un entrenamiento. Va a suceder en el partido. En el partido tienes que estar preparado para todo. Y lógicamente con un arquero que le gusta salir del área, que le gusta estar cerca de sus centrales, también tienes que hacerlo en un partido.
1: Después Gallardo. Gallardo ha sido el hombre que más ha corrido y que más desgaste ha tenido. ¿Valdría la pena descansarlo o lo mismo?
4: Pues es que pues si vamos al mismo tema, pues es mejor tenerlos en ritmo a la gran mayoría. Por ahí le puedes dar un ratito a Mateo. O sea, Mateo. Le puedes dar un rato que juegue, que se fogue, que sepa lo que es estar
1: en un mundial.
4: Pero al final queremos que exigimos algunas veces que se tenga experiencia, pero a la hora buena no quieres que los pongan porque no tienen esa experiencia y entonces
5: ¿cuándo?
4: O sea, ¿cómo?
5: Sí, claro.
4: Entonces, ¿cuándo? Pero sí, yo creo que sería esto. Y del otro lado, la otra lateral.
1: Ahí yo creo que hay más dudas.
4: Ahí yo
1: no sé quién es el titular.
4: Ahí yo pondría a Irra. O sea, Jorge es mi paisano, lo quiero mucho, me llevo muy bien con él. Pero por el tema del juego aéreo, yo pondría a Irra.
1: Yo ahí no sé quién es para Javier Aguirre. Si bien contra Sudáfrica puso a Isra, no sé, porque después puede llegar a tener dudas.
2: Lo que es una realidad, Nico, Oribe, Adolfo, es que estamos en un terreno que no pensamos que íbamos a estar. O sea, hacíamos números, hacíamos cuadros, perspectivas.
1: No, mañana nos íbamos a jugar la vida.
2: Sí, claro.
1: En cualquier escenario, mañana nos íbamos
2: en
1: a jugar la vida.
2: En parte porque el criterio de desempate es lo que llaman el desempate olímpico, que es el partido directo, y que eso le quita mucha atención narrativa a muchos grupos en el Mundial, ¿eh?
1: Sí, o sea, es una realidad que mañana estamos en una situación inmejorable en donde Javier Aguirre, con toda su experiencia, le tiene que sacar provecho.
2: Sí.
1: Le tiene que sacar lo mejor posible. Después, en medio campo, Fidalgo no jugó el segundo partido. Pondría a Fidalgo. Gil Mora se ha ganado el tema de iniciar.
2: ¿Descansaría Salira?
1: Oribe lo mencionó. Me parecería que yo no descansaría al 100%. O sea, sea, yo no habría un titular que Javier esté pensando para 16avos de final. Yo no pensaría en decirle, tú no vas a jugar ni un solo minuto, pero vas a arrancar el partido de 16avos. Eso sí, no. Me parecería un error. Tienes que por lo menos darle 20, 30 minutos a los que consideras que van a estar de arranque.
4: Puede ser, claro. Sí, puedes descansarlos de arranque y el segundo tiempo meterlos.
1: Sí. 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Pausa y regresamos, todavía hay más. 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

0: Estamos de regreso, esto es Claro Sports en W, 3 de la tarde con 21 minutos. Muchísimas gracias por seguir con nosotros. 55 54 02 28 44, arroba Claro Sports, arroba W Radio México, arroba Deportes W Radio. Más adelante vamos a estar leyendo sus comentarios. Pero bueno, seguimos repasando lo que posiblemente haría Javier Aguirre mañana. El tema de la delantera: Raúl, Quiñones,
1: Alvarado.
0: ¿Qué harían?
2: Pues a mí me gustaría que siguiera Raúl. Al final tienes que tener un jugador en ritmo, tienes que tener un jugador que te fije los centrales. Pareciera que el partido contra Corea Raúl no tuvo tanta participación, pero las jugadas que descargaron con él, él pudo jugar de poste, sí. Jugó muy bien. Y le faltó estar de cara al partido, a la portería, perdón. Tuvo una oportunidad. Me parece que tienes que seguir generando esa confianza en Raúl, porque cuando Raúl está al 100% es un jugador peligrosísimo.
3: Médico, le preguntaba a Oribe, me parece muy pertinente. Tú fuiste titular indiscutible en 2014. Si hubieran tenido esa circunstancia de ya estamos calificados y falta otra semana, y te dicen, oye, quiero que descanses, tú dirías, oye, no. Sí, no, o sea, si me estás preguntando.
0: Sí, sí. Bueno, también yo creo que es raro que te pregunten.
2: Es raro que te
0: pregunten. O sea, si un técnico toma decisión.
2: Pero si lo planteas desde quiero que descansarte, pues, si yo no estoy cansado, nunca.
3: No me va a ser bien.
2: Estoy cansado, no estoy cansado.
3: No me va a ser bien dejar de jugar 12 días.
0: Y más todavía en Brasil, por lo que ya mencionábamos. A lo mejor fue cada 3 partidos, el viaje. Y te
3: decía, no, llegaron contra Croacia.
0: Y él, oye. Vas a entrar de cambio porque necesito, solo si se complica, si rompes el cáncer de incendio, porque necesitas estar bien.
3: Es un tema de competencia. Acá estamos hablando de un mundial. La competencia no se termina en que el técnico decida quién juega y quién no. O sea, la competencia interna sigue. Claro. Y eso no va a cambiar. Y aunque tengas a un compañero que es a todo dar tuyo y que siempre te está apoyando en todo momento, está esperando al acecho la primera oportunidad para quitarte ese sitio.
0: Para jugar, por supuesto. Y la decisión del técnico tiene que ser poner a los mejores para ese momento, los mejores que estén disponibles. El Memote, se ha hablado mucho de si lo convocó para este partido. ¿Les haría sentido que jugara?
4: A ver, a ver.

0: acuerdo al Piojo Alvarado. Habló, hoy hubo zona mixta y más adelante Javier Aguirre en conferencia de prensa. ¿Qué dice el Piojo Alvarado? Venga.
1: Sí, obviamente sabemos lo que implica este partido, en este caso más para Cheque, que están jugándose el pase, pero nosotros vamos a ir a buscar el resultado, como te digo, tratando de mejorar lo que hemos dejado de hacer o lo que nos ha hecho falta, y es un partido importante, al igual que los demás, y buscaremos el resultado positivo y poder cerrar la fase de grupos con otros 3 puntos.
0: Lo que dice el Piojo Alvarado. Quieren jugar, quieren tener minutos, es obvio, todos quieren estar ahí.
2: Lo que dijo,
0: o sea, lo que mencionaba Beto, si te preguntan, ¿cuándo te preguntaron? Y dijiste, no.
2: No, yo sí prefiero descansar, yo aguanto tantito.
0: Imagínate.
2: Habrá jugador que si diga, estoy tocado y me viene a descansar, pero si estás tocado. Sí, claro. Afortunadamente no hay noticia de que nadie tenga esa condición.
3: Y solo que te impida hacer lo que tengas dentro de la cancha. Porque en este tipo de eventos mundialistas, hay un umbral del dolor que lo supera si estás bien, que si no te va a llevar a terminar con una lesión más grave, por supuesto que te la juegas dentro de la cancha.
4: Y dependiendo también de la dificultad del partido, porque si es el, o sea, por ejemplo, si ya es una ronda eliminatoria, claro, obviamente te estás como estás.
3: Así traigas la pierna.
0: Porque te preparaste 4 años para ese momento.
4: Vas a jugar.
0: 4 años para ese momento. Bueno, después Alexis Vega le preguntan por Ochoa. Y aquí quiero que me ayuden especialmente Oribe, Adolfo, porque yo sí noto mucha buena onda de lo que dice Alexis Vega. Venga.
5: Obvio, ¿a quién no le gustaría ver jugar a Memo Ochoa? Yo creo que es una leyenda, pero es una decisión que el Vasco va a tomar mañana. No sé si va a iniciar o no, todavía no sabemos cómo va a salir cómo va a parar el equipo, pero yo creo que todos están preparados para una oportunidad, y si le toca a Memo, yo creo que lo va a hacer de la mejor manera.
3: No quiere decir que dé una ventaja el Vasco si llegara a meter a Ochoa. Lo que sí coincidimos en lo que hemos platicado es que hay un tema que tiene que ver con el ritmo futbolístico. El ritmo más complicado de tomar es el del arquero, porque es una situación en la que vas teniendo rivales distintos y juegos completamente diferentes a lo que esperas. Si en un momento dado y bien ganado tiene la posibilidad de que se le haga una especie de homenaje metiendo los últimos 5 minutos, está bien, pero tienes que respetar lo que alguien se ha ganado en la portería, que es una titularidad.
0: Sí. Ya, yo coincido contigo, tampoco es como que si inicia Memo ya perdimos 3-0, para nada. Memo tiene el nivel y por algo está ahí, y si lo vemos entrenar, vemos que está en el mismo nivel, hemos estado en los entrenamientos y se ve a un Memo. Pero aquí creo que es diferente. Si Javier tuviera dudas, y pues los quiero ver para competir, no, aquí está muy claro, el Tala es el titular. ¿O me equivoco?
2: No, el tema se aclaró desde Toluca contra Serbia.
0: Ya se decidió que el Tala, entonces no están compitiendo. ¿Cuál es la razón de darle 90 minutos a Memo? Para mí no la habría.
4: No tendría que haberla, ¿verdad? Al final de cuentas, creo que todos sabemos lo que es Memo y lo que representa para el país. Es una leyenda. Ha estado en muchos mundiales, pero si hoy queremos priorizar el juego colectivo de la selección, el mejor es el Tala. Si le quieres hacer un homenaje, y como lo dice Adolfo, se presta el partido para meterlo 10 minutos, haces el cambio y le das ese reconocimiento de la gente del Estadio Azteca, pero yo creo que eso no va a demeritar todo lo que es Memo.
0: Sí, de acuerdo. Bueno, pues mañana lo conoceremos, porque no creo ni siquiera que hoy Javier Aguirre ya haya dado indicios, incluso en lo interno. Vamos con Joel Morales para que nos cuente qué está pasando con la selección mexicana de fútbol, cuál es la última hora. Joel, qué gusto me da saludarte como siempre. Cuéntanos, por favor, qué pasa con la selección.
6: Nico, ¿cómo estás? Buenas tardes. Saludos para todos desde el Coloso de Santa Úrsula. Estamos a unos minutos que arranque la conferencia de prensa de Javier Aguirre. Hoy, último entrenamiento del equipo tricolor. Han quedado listos para enfrentar a la selección de Chequia el día de mañana en este inmueble. Vienen cambios para la selección mexicana, sobre todo Javier Aguirre tratando de priorizar el descanso. Algunos futbolistas que vienen con un trajín de partidos importantes. Por ahí, elementos como Jesús Gallardo, como el propio Eric Lira, lo mismo con Johan Vázquez, son de los elementos que más minutos han tenido en esta Copa del Mundo.

0: Otra de las situaciones que te puedo comentar es que César Montes regresa al 11 titular del conjunto mexicano. También el tema del lateral por izquierda, Jesús Gallardo, donde tiene muchas posibilidades Mateo Chávez de ir desde el arranque. La información que tenemos hasta estos momentos es que Raúl "El Tala" Rangel estaría saliendo como titular. ¿Cuál es el pensamiento de Javier Aguirre, Nico? Que todos los futbolistas de esta selección mexicana tengan minutos, obviamente hablando de jugadores de campo. ¿Para qué? Para que vayan tomando este rodaje de los encuentros y, por supuesto, llegar de la mejor manera a la ronda de 16avos de final, que a partir de la próxima semana ya estará conociendo a su rival, el equipo tricolor.
1: Gracias, Joel. Un fuerte abrazo. Seguimos pendientes de la conferencia de prensa de Javier Aguirre, en donde veremos si dice algo. Yo creo que no. Yo creo que Javier Aguirre no va a decir, no va a decir mucho. Pero bueno.
2: Y también yo creo que es la intención de Javier, corríjame si me equivoco, que no se relajen de más.
3: Claro.
2: O sea, dos semanas sin tensión no creo que sea ideal, pero es lo que tocó. Prefiero no tener tensión que llegar al último partido como ustedes contra Croacia en aquel momento, que era el agua acá y...
3: Claro.
2: Tener a Modric y a Mandžukić en un partido en el que si perdías estabas fuera. Sí. Pero no creo que Javier permita que se relaje.
1: No, por supuesto que no. Vamos a hacer una pausa muy rápida y regresamos. Inglaterra está empatando 0-0 con Ghana después de 68 minutos.
2: Sí, en un partido en el que Ghana no ha tirado a portería y en el que Inglaterra ha tocado el balón 450 veces por apenas un poco más de 100 de Ghana. Pero esto se gana con goles, ya hay cambios.
1: ¿Qué es importante ese partido, Beto?
2: Si Ghana le sacara el partido a Inglaterra, primero tiene que pisar su área, pero si Ghana le sacara el partido, se metería al camino de México eventualmente en octavos de final como líder de ese grupo.
1: Sí, líder de ese grupo, porque en el enfrentamiento directo le ganaría a Inglaterra.
2: Todos pensábamos que sería Inglaterra o Croacia, y de repente Ghana, pues tiene posibilidades si hoy lo sacara, pero...
1: Vamos a ver. Pero bueno, faltan muchas cosas, estamos especulando mucho. Pausa, regresamos. Esto es Claro Sports en W.
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8: ¿Quién es el jugador más joven en anotar en un mundial? Seguro estás pensando en Messi o Mbappé. Pues no, el récord lo tiene el Rey Pelé, que anotó en Suecia 1957 con solo 17 años y 239 días. Un récord que lleva casi 70 años intacto y no se romperá en 2026, ya que Gilberto Mora, el futbolista más joven en esta edición del torneo, llegará con 17 años y 240 días.
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8: ¿Quién es el jugador más joven en anotar en un mundial? Seguro estás pensando en Messi o Mbappé. Pues no, el récord lo tiene el Rey Pelé, que anotó en Suecia 1957 con solo 17 años y 239 días. Un récord que lleva casi 70 años intacto y no se romperá en 2026, ya que Gilberto Mora, el futbolista más joven en esta edición del torneo, llegará con 17 años y 240 días.
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0: Estamos de regreso en Claro Sports por W Radio. Breves.
1: Giannis Antetokounmpo llegaría al Miami Heat en un canje sin precedentes que mandaría al mexicoamericano Jaime Jaques Jr. a Milwaukee. El griego, dos veces MVP, pondría fin a 13 campañas como emblema de los Bucks. La Agencia Internacional de Integridad en el Tenis sancionó a Markéta Vondroušová por 4 años tras rehusarse a completar un control antidopaje fuera de competencia en diciembre de 2025. La checa de 26 años alegó que atravesaba un momento emocional complejo y aseguró que jamás buscó evadir la prueba. Aaron Ramsey fue nombrado entrenador del Oxford United. El galés colgó los botines en abril de 2025 tras un breve paso por Pumas. Su única experiencia en el banquillo fue como interino del Cardiff, con saldo de 2 empates y 1 derrota en 3 juegos.
2: Estamos de regreso, esto es Claro Sports en W. Muchísimas gracias por acompañarnos, por elegirnos como lo hacen cada tarde. En el fútbol estamos acostumbrados a hablar de finales, pero hay quienes los ven diferentes. Algunos ven el final de una etapa, otros ven el inicio de algo más grande. Esa es la mentalidad que comparte Miguel Ayun junto a Capital. Capital, valentía siempre. Tenemos mensajes de la gente. Venga, vamos con mensajes del público para nuestras leyendas. Que nos acompaña el día de hoy. Raúl dice: ¿creen que Memo Ochoa se merecía el parche de Legacy? Saludos a Uribe Peralta, soy tu fan. Para poner en contexto, la FIFA le dio el parche de Legacy a Cristiano Ronaldo, a Lionel Messi, porque han jugado 6 Copas
3: es que
2: del Mundo.
3: En este caso, no es contra Memo. No es que Memo caiga mal. La regla se tiene una forma. La regla tiene una anomalía. Si cuando eres campeón del mundo sin jugar te dan medalla, ¿por qué cuando reconocen esto no contabiliza si no jugaste un torneo? O sea, tienen que ser uniformes, ¿no? O sí o no.
2: Pero que eres parte del equipo.
3: Sí, claro,
2: y...
3: pero no es hacia Memo. Fue como la FIFA estipuló con estos parches, que decidió que ya hay 85 variantes diferentes del parche, que parecen soldados de varias graduaciones en el ejército, ¿no? Y el que ganó el premio de Lev Yashin, y el que ganó el guante de oro, y el que...
2: Pero bueno, ¿sí? Memo no lo lleva, y para mí sí lo merecía, porque al final...
3: Sí, claro.
2: Pero... estuvo en... y creo que es muy importante el haber estado.
4: Todo tiene que ver con las reglas, al final. O sea... si te lo dan por jugar o por pertenecer. O sea, porque la medalla te la dan por ser parte de un equipo, no por jugar.
2: Sí. Sí, creemos que pertenecer debería ser razón suficiente. Pero bueno, no lo es para la FIFA. A ver, tenemos más mensajes. Mario dice: es impresionante que Messi y Cristiano sigan opacando a Mbappé y a Haaland. ¿Quién es el más grande de esos 4?
3: ¿Opacando?
2: No.
3: Yo no diría.
2: Yo tampoco.
3: Que tiene un nivel de vigencia que Mbappé y Haaland no podemos siquiera imaginar que alcancen, porque es muy difícil, es un tema distinto. Para que Mbappé o Haaland lleguen, ya no digo a 1,000 goles, lleguen a 800, necesitan mantener este ritmo goleador 10 años más. Es una demencia, ¿no?
5: ¿No? Y más por la situación actual, la cantidad de partidos que se juegan.
3: Sí, claro.
5: O sea, antes eran completamente distintos, hoy el desgaste físico que tienen es mucho mayor a lo que antes era. Y no estamos hablando de situaciones de quién es mejor, porque son completamente diferentes. O sea, no podemos comparar las características futbolísticas de un delantero con otro, diciendo es mejor este que este, porque este puede ser mejor de una manera y el otro, cuando van los pies, puede ser mejor de la otra. Entonces, son diferentes las cosas. Lo que sí es que están en un nivel espectacular.
2: Sí, también. Los cuatro.
4: Hoy tratamos de polarizar siempre. O me gusta uno, o me gusta otro.
2: Que tampoco este es mejor, justo, ¿eh?
4: Porque... tú pones a estos 4 y perfectamente podrían jugar juntos. Pones por izquierda a Mbappé, por derecha a Messi, y pones a estos 2 arriba, pues perfecto. Para mí perfectamente pueden jugar juntos los 4 y se pueden adaptar muy bien. Y no todos los jugadores tienen esas características.
2: Pero vamos a escuchar a Cristiano Ronaldo, porque después de que ya anota en el Mundial, consigue marcar en 6 Copas del Mundo, sale en zona mixta y... le preguntan algo que lo molestó. Vamos a escuchar a Cristiano Ronaldo después de, aparte, un partido muy bueno para Portugal, porque necesitaba...
3: goleada, urgente, hizo los 2, había rumores de que el grupo estaba partido, sería un grupo homogéneo.
2: Urgente los 3 puntos. Venga, vamos a escuchar a Cristiano.
6: Ya son 23 años de profesión y siempre cuando las cosas van bien, Cristiano bien. Cuando va mal, es un reiterado, ya está viejo, siempre será así. Pero bien, de una buena respuesta yo y mis compañeros, que era lo que queríamos. Estábamos bien posicionados, jugamos bien, jugamos con las líneas arriba. Y cuando así es muy difícil parar Portugal.
7: Ayer Lionel Messi marcó 2 goles. Dale. Mbappé, no, Haaland. Y tú sigues demostrando
6: dale,
7: que
6: dale,
7: eres...
6: Dale, dale, dale. Depende de preguntas, no, yo no te respondo.
2: Le preguntan por Messi y dice, ya no quiero contestar eso.
3: Pero tiene razón.
2: A ver, genio y figura, puede ser quien diga, oye, ¿qué le costaba?
5: Pero tiene razón. O sea, la intención de las preguntas en ocasiones es lo mismo que estamos hablando. No los puedes comparar, porque cada uno tiene su proceso, cada uno tiene sus logros, cada uno tiene su personalidad. Entonces, ¿para qué meter una situación en la cual estás tratando de que él te conteste y hable de otra persona cuando estás hablando de tu propio equipo?
4: Totalmente.
2: Sí, cuando aparte él hoy consiguió algo muy relevante. Ya él.
5: Tú vas a lo tuyo.
4: No, no. Yo la verdad es que te lo pregunto a ti.
5: Sí.
4: ¿Tú desaprovecharías la oportunidad de preguntarle a uno de los más grandes futbolistas correcto. De la historia?
5: Sí, correcto.
4: ¿Preguntarle por alguien más? ¿Tú le preguntarías por alguien más?
3: Yo no estoy para darle cursos a nadie, pero yo sí creo que el tema con Cristiano hoy es longevidad, tenacidad, ética de trabajo, seguir adelante. Tu primer gol en 2006, el subcampeonato de Europa en 2004, cuando muchos jugadores de este torneo no habían nacido.
2: 20 años después sigues metiendo goles en mundiales.
3: Claro. Pero aparte, el tema, ¿estás de acuerdo conmigo?
5: Estás.
3: Totalmente. Y no son respuestas por quedar bien, son respuestas que me interesa escuchar.
5: Y aparte, un tema, tú lo ves hoy en día, las nuevas generaciones, o sea, ¿cuántas generaciones de niños lo siguen todavía y sigue siendo ejemplo dentro y fuera de la cancha de una disciplina y un profesionalismo que pocos pueden tener?
3: O sea, cuando fue subcampeón de Europa en 2004, Lamine Yamal evidentemente no había nacido, o sea, por decir un ejemplo aquí que traigo a la mesa, hay muchos temas con él, entonces yo estoy de acuerdo, ¿no?
4: No, a ver, es Cristiano, Messi, para mí están en otro nivel, completamente diferente, y no tienes que compararlos. O sea, te gusta el fútbol, tienes que disfrutar que vimos esa calidad de fútbol en ellos. Tienes que disfrutarlo.
2: Sí, totalmente.
3: Oye, una jugada curiosa, Nico, el segundo gol de Portugal. Un tiro libre, muy cerca del área, al centro, perfecto para Cristiano. Toma distancia, ya había hecho un gol, resopla como suele hacer, se perfila. ¿El estadio a quién estaba viendo?
2: A él. ¿El portero a quién estaba viendo? A él.
3: ¿El árbitro lo estaba viendo a él?
2: Todos lo estábamos viendo a él.
3: Era jugada aprovechando que lo vean a él para que Nuno, que además le pegue espléndidamente, para mí el mejor lateral izquierdo del mundo, y la pusiera adentro.
2: Sí, así fue. A ver, Beto, actualízanos, por favor. Inglaterra.
3: Inglaterra 0, gana 0. Estamos al minuto 81, con lo cual llegarían a la última etapa empatados a 4 puntos en el liderato de este grupo L. Las estadísticas del juego son reveladoras, porque total de remates 14-2 de Inglaterra. Total de pases más de 500 de Inglaterra contra apenas poco más de 100 de Ghana. Pero no ha sido especialmente peligroso Inglaterra. El juego sigue en el alambre, ya hizo cambios. Entró Eberechiese, entró Bukayo Saka, entró Morgan Rogers, buscando dar vuelta. Al único que no saca de los de arriba es a Harry Kane.
4: Muy bien.
3: Que es veterano, pero pues, ¿cómo decirle veterano a los 32 años cuando nuestros otros veteranos tienen 40, ¿no? ¿Estás de acuerdo?
4: Sí,
3: ¿no?
4: O sea,
2: de acuerdo. Bueno, mañana empieza la última jornada.
3: Sí.
2: México y las demás selecciones van a conocer a sus rivales hasta el sábado en la noche, porque se ha especulado muchísimo, porque más o menos, pero realmente van a ser pocos los que ya...
3: A los que les toque un segundo lugar la tendrán muy clara. Por ejemplo, mañana sabremos el segundo lugar del grupo de México, que aparentemente es Corea, si va contra Suiza o Canadá. Suiza tendría que ganar para echar a Canadá a ese lugar.
2: Pero el sábado en la noche se va a conocer el rival de la selección mexicana, ya confirmado. Rival que vas a enfrentar el martes. O sea, vas a tener domingo y lunes para preparar. Sí, 6 días de descanso, pero realmente sabiendo a quién enfrentas, 2.
5: Pues, mira, es parte de lo que tienes que adaptarte. Y esa situación te da el saber y estar preparado, principalmente con la motivación que tienes, y repito, he sido reiterativo, estás de local. El que tiene que estar nervioso es el equipo rival de jugar en el Azteca.
4: Sí, en mi mentalidad siempre ha sido muy clara. Cuando quieres ser campeón o quieres ganar algo importante, le tienes que ganar al que te pongan enfrente y tienes que aprender a descifrar cuáles son las dificultades digamos, potenciales que tiene ese equipo.
5: Correcto.
4: Lo antes posible. Y a veces toca hacerlo hasta dentro del partido. Entonces,
3: ¿cuánto tiempo es recomendable? Lo pregunto porque así no sé. Para que un entrenador no estudie, con él hace falta más tiempo, transmita al jugador el rival específico al que va a enfrentar, el tipo de lateral, el tipo de medio campo. ¿Cuánto tiempo necesitas?
4: En este caso ya tienes estudiados a los posibles.
3: Sí, sí, pero para el jugador, ¿cuánto tiempo es para ti era necesario? Sí.
4: Pues yo creo que 2 días.
3: Alcanza 2 días.
4: Alcanza 2 días perfectamente.
2: O sea, el domingo al salón de clases desde las 8.
4: No, es que tú ya tienes los rivales, ya los tienes estudiados, ya tienes la táctica fija del rival, por ejemplo, Cabo Verde, puede ser. Ya tienes estudiado la salida, cómo atacas los espacios, qué jugadores son los que juegan mejor, cuál es su táctica fija, ya los tienes estudiados. Y haces esto con todos los otros rivales. Y ahí cuando sale al final el rival que te toca enfrentar, en este caso ya pues, depuras todos los que no sirven y te enfocas en el que tienes que estar. Y 2 días es más que suficiente.
5: Y la tecnología que hoy en día te ayuda espectacularmente para tener lo que estaba mencionando Beto ahorita. La cantidad de estadísticas que esa cuando la tienes es una herramienta espectacular también.
2: De acuerdo. Bueno, pues se va a conocer hasta el sábado en la noche los 16avos de final. Es curioso porque ya va a haber un partido de 16avos el domingo. Ese sí se va a conocer antes porque es lo que mencionaba Beto. Es rivales entre... O sea, no depende de los terceros lugares.
4: Claro.
2: Habló Javier Aguirre. A ver, algunas de las palabras del técnico de la Selección Mexicana de Fútbol. No me di cuenta cuántos jugadores he utilizado. Es difícil que en una Copa del Mundo jueguen todos. César seguramente volverá. A Brian lo voy a cuidar por la tarjeta amarilla. Cualquiera puede jugar. Lo sabrán mañana. No lo saben ni los propios jugadores. Bueno, ya nos dijo
3: dos
2: cosas.
3: Hay dos al menos que esperábamos. Que Cachorro regresa.
2: Y que Brian lo va a cuidar por la tarjeta amarilla. Listo. Ya.
4: ¿A quién sacas? ¿A Edson?
2: Sí.
4: A Edson. ¿O a...?
3: ¿O a Lira?
2: No, a Edson.
4: También puede ser Alira.
2: Yo, o sea, yo pondría mi central Johan y Montes para que agarren minutos y tal.
4: Después del partido que hizo Edson contra Corea.
2: Es que tu defensa central, ¿cuál es? La titular. Johan y Montes, ¿no?
4: Sí,
2: pero. ¿O ya no?
3: Puede ser Johan y Edson, ¿eh? Yo con lo que vi.
5: Por tema de tarjetas, sí debes cuidar.
2: No, en eso estamos de acuerdo. A ver, y Javier dice: puede no estar de acuerdo con la lista o con las alineaciones. Para eso están las mesas de debate, o sea, nosotros. No te contesté nada de Memo, así que no me vuelvan a preguntar de Memo. O sea, seguramente le preguntaron muchas veces de Memo y Javier no tiene interés en personalizar, no por Memo, sino... Y creo que tampoco ayuda eso al mismo Memo, ¿no?
5: Claro,
2: porque
5: no.
2: Memo está en una situación muy incómoda, es muy mediático, él lo sabe, pero Memo lo que quiere es jugar y les aseguro que mientras más en la sombrita puede estar Memo,
5: fíjate,
2: él preferiría.
5: Nico, en ese sentido... Vimos las imágenes, hemos estado viendo imágenes en donde Memo y Acevedo salen a abrazar a Rangel de una manera natural completamente. Ahí no hay
2: incluso
5: ningún tema.
2: Memo sube, me parece que es a Instagram, sí. Después del partido de Corea, una foto de la tajada de Rangel. O sea,
5: así debe
2: Memo
5: ser.
2: Está demostrando la madurez que tiene, el que está más allá del bien y del mal. O sea, Memo,
5: para él es un sexto mundial.
2: Claro, entonces... Memo dice, yo
4: ya está disfrutando todo.
2: MVPs ya tuvo Memo, está disfrutando todo.
5: Y es evidente
2: si le tocan
5: que...
2: 10 minutos, se lo merece, se va a caer el estadio, pero y si no tampoco pasa nada, ¿eh? Claro.
3: Y es evidente que hubo conformidad de Memo para este rol.
2: Bueno, pues,
5: sí, no, seguro, pero no, seguro. Conformidad.
3: Conformidad de Memo para
2: o sea, este que Javier habló con Memo.
5: Le dijo, pero Memo está al acecho como,
3: claro,
5: como Acevedo,
3: sí, claro,
5: también.
3: Todos.
5: O sea, buscando en todo momento una oportunidad. Sí. Pero de ahí, él está aceptando su rol,
2: sí,
5: por la decisión del técnico. Nada más.
3: Ah, claro, pero se va a revelar trabajando hasta donde.
4: Sí, pero eso no está mal. Al final de cuentas tienes que aceptar lo que decide el entrenador.
5: Exacto.
4: Y tú trabajas. Si te toca,
5: ¿sí?
4: Bienvenido sea.
2: Minuto 86 y sigue 0-0.
3: Y sigue 0-0, ya se movieron mucho las alineaciones. Entra Marcus Rashford, cuyo futuro es un misterio, por cierto. Sale Iñaki Williams, una de Harry Kane. Sale Iñaki Williams, cuyo hermano está en la selección española. Él está con la de Ghana, siendo vasco de nacimiento, pero de padres de Ghana. Y el partido sigue para Inglaterra, pero se acaban los minutos.
2: Adolfo Oribe, Beto, gracias.
3: Un placer, placer.
2: Gracias por estar con nosotros. Quédense en la radio, quédense en Claro Sports. Tenemos una cobertura increíble en W Radio, la gran cadena W. Panamá contra Croacia a las 5 de la tarde. Colombia contra Congo a las a las 8 de la noche. Y recuerden, a las 7, la delantera, Beto Lati y sus amigos, a las 7 de la noche, el show de Beto Lati a las 7. No.
4: ¿Estás aprendiendo ya?
2: Serías incapaz. Y a las 9, haz en W. Gracias por estar con nosotros. Vámonos, que la pasen bien.
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8: La celebración del Mundial de Fútbol y los partidos programados en la ciudad de Guadalajara aún no han generado un impacto significativo en la ocupación hotelera ni en las ventas del sector comercial de Puerto Vallarta. La escalada en los precios de los insumos continúa afectando a la industria restaurantera de Puerto Vallarta y Bahía de Banderas. Así lo informó la presidenta Canirac en la región, Marta Parra Vargas. La Secretaría de Medio Ambiente y Recursos Naturales detectó incumplimientos en las obras realizadas en Punta de Mita, Bahía de Banderas, por lo que priorizará la restauración ambiental y la protección del acceso público a la playa.
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14: ¿Sabías que las tarjetas amarillas y rojas nacieron gracias al tráfico? En el Mundial de México 70 se usaron por primera vez. Al árbitro Ken Aston se le ocurrió la idea viendo un semáforo para lograr evitar los problemas de idioma entre jugadores. Una genialidad. 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

con 9 minutos, 4 de la tarde con 9 minutos a través del 90.3. Ya estamos listísimos, ahora sí, señores. Nosotros con toda la actitud, muy buenas tardes, tengan a través de W Radio. Yo soy Jessica Sánchez, estamos ya listísimos para acompañarte en esta rica y deliciosa tarde de martes. Martes 23 de junio. Oigan, qué rápido se nos está yendo el día, el mes y el año. Ahora sí que todo, ¿dónde andan? Comunícate 322-107-8625, 322-107-8625. 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Búscanos ahí en internet también y escúchanos. Oigan, el buen Mau en los controles operativos. ¿Cómo andas, mi Mau? Eso, que se escuche la buena actitud. ¿Y cómo va el mundial? Platíquenos todo lo que está sucediendo. ¿Cómo van los partidos? ¿Cómo van los pronósticos? ¿Y qué tal van en sus quinielas? ¿Ganando como siempre o de plano? Nomás la estamos fallando en esta tarde. Yo soy Jessica Sánchez y te invito para que el día de hoy tú también te pongas en contacto. Vamos a platicar qué influencia tiene la inteligencia artificial en estos momentos donde ya pues está al alcance de todo y de todos. Pero ¿cómo influye en la educación? Ese es el tema del día de hoy, así que quédate. Yo soy Jessica Sánchez y de esta manera comenzamos.

0: 4 de la tarde con 18 minutos a través del 90.3. A ver, vénteme para acá, mi buen Alex Mayorga, que la gente ya te va a estar extrañando. Amigo, ¿cómo te ha ido con esta fiesta futbolera? A ver, cuéntanos los pormenores de todos los partidos. Sé que no te has perdido ninguno. Es más, no tenemos ahorita grabaciones, no nos busquen. Andamos viendo fútbol, andamos viendo cómo anda. ¿Cómo vas, amigo?
1: Amix, voy muy bien. La verdad es que he procurado en la medida de lo posible no perderme ningún partido. Pero como pues somos trabajadores, nos encanta estar trabajando, pues de repente nomás me toca estar ahí googleando cómo van. Entonces pues me he aventado algunos partiditos, están padres. No, ahorita acaba de empatar Inglaterra, gana.
0: Okay.
1: O sea, no, Inglaterra no ganó, es decir, el país gana.
0: Yo le había puesto dos a Inglaterra y uno a Ghana, fíjate.
1: ¿Apostaste?
0: No, a mí, en una aplicación que te vende cositas en internet.
1: ¿Y cuál es el beneficio o qué?
0: Ah, pues este, dinero de cashback.
1: Órale, ¿verdad? Si latinas te da para atrás. No, pues lamento informarte que quedaron 0-0, entonces llevan un gol.
0: O sea, que yo creo que ya dejo de comprar, ¿verdad?
1: De preferencia, le volvamos a decir a tus esposos que te guarde la tarjeta un poquito.
0: Que ya me la pierda, que
1: sea perdidiza.
0: La aplicación,
1: sí, hombre.
0: Estoy compre y compre creyendo que me lo van a regresar. Y mira, creo que a todos los de ayer le fallé también. A los de hoy creo que faltan dos, ¿no?
1: Bueno,
0: dos partidos.
1: Sí, hoy y mañana pues tenemos México Chequia.
0: Chequia.
1: Entonces, pues yo creo que se nos llega.
0: Colombia en Guadalajara. Hoy
1: Colombia. ¿Qué onda? Sí alcanzamos, ¿no?
0: Ahorita ha sido
1: mi avión privado y nos lanzamos.
0: 40 minutos estamos allá en avioncito.
1: ¿En serio?
0: Sí, en 40 minutos.
1: A ver, déjame entro a mi aplicación.
0: Chécale. Es más,
1: oye, esta aplicación que vende vuelos, patrocínanos para decirte, para mencionarte y decir, ahorita
0: andan
1: voy
0: bien
1: a pedir.
0: O sea, te subes al vuelo, sí, y están los comentaristas dándote la bienvenida.
1: Ándale.
0: O sea, cada aerolínea tiene sus propios comentaristas, así como las televisoras. En una está el perro Bermúdez y en otra está Martinoli y Luis García.
1: ¿Cuál prefieres, la verdad?
0: Pues es que mira, yo soy de la época de perro Bermúdez, pero no me queda tan bien. Yo estaba escuinclilla, entonces como que prefiero más ahorita
1: Martinoli. ¿Tú estás escuinclilla? ¿Qué traes?
0: Ay, amigo, bendito Dios es radio. Pero sí, la verdad es que pues ahora sí que cada quien tiene su estilo. Ahora también el Vaca acá en el otro, pues también como que de repente ya le metió también su flow y traen como que su estilillo. Pero bueno, ahora sí que vamos a estar al ratito con los colombianos, que se va a poner re bueno en Guadalajara con tanto colombiano.
2: ¿Quién juegan, amiga? Disculpa.
0: ¿Mande?
2: ¿Contra quién juegan?
0: Van a estar, no sé, ese sí no lo sé bien. Y aposté, fíjate. Oh, no, déjenme entrar a mi aplicación. Porque hasta le puse que ganaba 2-1, pero ¿con quién? ¿Con quién? Que me están diciendo que anda muy bien Colombia, que a lo mejor anda retachando unos 4 goles.
2: Sí, pues es que les gusta el fútbol, ¿no? Lo hacen bastante bien.
0: Dije, ay, piensa lo que vas a decir.
2: Muy buena fiesta, muy buena copa, quiero decir yo, pues porque...
0: No, y han traído un argüende desde ayer en Guadalajara, han estado haciendo fiestas, y luego, ¿qué crees? Bueno, ahorita vamos a platicar más adelante, aguanten, porque viene por ahí más adelante la nota futbolera y les tenemos un mitote. Mientras, vámonos con música, amigo, así es de que, teléfono en cabina...
2: 322-107-8625.
0: ¡Esa! Me gusta que ya no lo agarramos en curva. ¡Ahora es con más! Esto lo digo contigo.
2: Adiós, perdón, dice.
0: Dígame, a ver, espérense.
2: Van contra República del Congo.
0: Muchas
2: gracias, Mau.
0: Eso, mi Mau.
2: Mau,
0: ¿qué nos supone que deberías estar trabajando, Mau? ¿Qué haces aquí al pendiente de los partidos? Exacto. Ahora es con más música. Esto lo digo contigo. Súbele.
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4: El gol más rápido jamás anotado. Si parpadeas en el segundo 11 de un partido, te puedes perder un gol de la Copa del Mundo. El turco Hakan Şükür tiene el récord del gol más rápido, anotando a los 10.8 segundos contra Corea del Sur en 2002. Ni tiempo de sentarse dio a los asistentes. Eso es entrar concentrado y lo demás son cuentos.
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0: Las 4 de la tarde, ya con 30 minutos. 4 de la tarde con 30 minutos a través de W Radio en el 90.3. Señores, tenemos invitados especiales el día de hoy en este buen martes. Y bueno, ahora sí que con esta fiesta futbolera donde todos queremos estar viajando, porque estábamos diciendo que nos queremos ir a Guadalajara, entonces qué mejor que encontrar el vehículo perfecto para que vayas a donde quieras. 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
1: Muchas gracias.

0: Gracias, buenas tardes a todo tu público. ¿Cómo estamos?
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1: Cuatro de la tarde con 42 minutos. Señores, llegó la nota futbolera y es que sin duda el fútbol está rodeado de estrellas, pero no nada más del deporte, sino estrellas musicales. Por eso es que Guadalajara se vuelve a pintar de manteles largos y dice, sí, cómo no, vamos a lucir a todos nuestros artistas y vamos a hacer que el mundo los conozca y a presumírselos. Se une Alejandro Fernández a esta pachangona y estará completamente gratis en la Minerva. El Potrillo confirmó a través de sus redes sociales que estará viviendo esta fiesta futbolera, pero no solo él. ¿Qué creen? Lleva invitado especial. ¡Chan, chan, chan, chan! No lo puedo creer y nosotros acá, amigo. Ay, Alex Mayorga estará ahí en primera fila. Ay, ni eso, amigo. Ni siquiera en primera fila vamos a estar. Peor todavía, más triste nuestra calavera. Estará Julión Álvarez, señores. Julión Álvarez se une a la voz de Alejandro Fernández para llevar la serenata más grande del mundo en la Minerva. Así lo confirmó ya el Potrillo a través de sus redes sociales, que lo tendrá como invitado especial en este magno concierto gratuito que se llevará a cabo el próximo jueves 25. ¿Alcanzamos a llegar todavía? ¿Será prudente? Si no nos escuchan el jueves aquí es porque andamos transmitiendo desde la Minerva, ¿eh? Les vamos a traer videitos y todo lo que suceda por allá. Y es que la ciudad de Guadalajara se prepara para una noche histórica. Si eres amante de la música regional mexicana o no, todos amamos a Alejandro, ¿cómo no? Pues no vamos a querer perdernos esta serenata que es la más grande del mundo. Un evento gratuito que reunirá a dos gigantes de la música. Mediante este video en redes sociales, Alejandro Fernández emocionó a todos sus seguidores confirmando la noticia. Que no solamente el intérprete tapatío estará mostrándonos su talento, sino que llevará a otro digno representante. Y es que en la grabación desde el rancho Los Tres Potrillos se observa al cantante conviviendo de cerca con Julión Álvarez. Y durante esa misma charla, el anfitrión extendió la invitación formal para compartir el escenario y pues, ¿qué creen? Pues Julión no se podía negar, no, no, no. Ya le dijo, le voy a entrar y vamos a ir a echar grito. La serenata más grande del mundo ya está así considerada. Mientras, pues vamos nosotros a disfrutar desde aquí de esta fiesta futbolera. ¡Súbele!
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3: El sector empresarial turístico consideró urgente replantear la estrategia de promoción y gobernanza de Puerto Vallarta. El éxito del registro obligatorio de líneas telefónicas en México dependerá de que las autoridades garanticen la protección de la información, señaló el magistrado Damián Campos García. Presenta Jalisco nueva oferta educativa para industrias en sectores estratégicos. Atenderá la demanda de talento en semiconductores, inteligencia artificial, software, manufactura avanzada y sostenibilidad.
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7: ¿Sabes qué país ha jugado absolutamente todos los mundiales de la historia? 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

0: Las 5 de la tarde, ya con 6 minutos, 5 de la tarde con 6 minutos a través del 90.3. Yo soy Jessica Sánchez, gracias por seguir con nosotros en la frecuencia. Comunícate 322-107-8625. 322-107-8625. Hablábamos de la influencia de la inteligencia artificial en la educación. ¿Qué implica y cómo es que pues podría afectar en estos tiempos? No solo es ver el lado de, ok, nos ayuda, sino también las limitaciones y los riesgos que podríamos encontrar. Porque fíjate, en las últimas décadas la relación entre la tecnología y la organización social ha experimentado ya esta transformación sin precedentes, especialmente con la irrupción de la inteligencia artificial en múltiples ámbitos de nuestra vida cotidiana. Pero la inteligencia artificial no solo ha modificado la forma en la que las personas interactuamos con la información, sino que también ha referido procesos fundamentales dentro de la educación, generando ya estas nuevas oportunidades, pero también desafíos y tensiones. En este contexto, el ámbito educativo se ha convertido en uno de los campos más impactados por el desarrollo del sistema de inteligencia artificial. Y es que de estos sistemas inteligentes capaces de analizar datos, personalizar contenidos y automatizar tareas para, pues, que anteriormente se requería una intervención humana directa para poder encontrar todo esto, ¿no? ¿Se acuerdan cuando íbamos a buscar las monografías? O sea, desde ahí. Pero bueno, la incorporación de la inteligencia artificial en la educación no es un fenómeno aislado, sino más bien el resultado de un proceso evolutivo que va vinculado al avance de las tecnologías digitales y la creciente disponibilidad de datos. Y este fenómeno ha proporcionado un cambio en los modelos pedagógicos tradicionales, impulsando una educación muchísimo más flexible y adaptativa, centrada en todo lo que hace un estudiante, cómo es que este se genera y cómo es que trabaja. ¿Tú crees que nos ha traído muchos beneficios o más bien también como que nos ha venido a perjudicar un poco en el tema de la educación de la inteligencia artificial? Ese es el tema del día de hoy y ahorita lo vamos a seguir platicando. 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Vámonos con más. Yo soy Jessica Sánchez. Es W Contigo. Suele.
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tarde ya con 18 minutos, 5 de la tarde con 18 minutos. El día de hoy estamos platicando un poco de cómo es que la inteligencia artificial ha venido a revolucionar y ayudarnos en muchísimos casos, pero también cómo es que ha venido pues ahí a interrumpir un poco el tema de la educación. Lo decíamos que la incorporación de la inteligencia artificial en la educación no es un fenómeno aislado, sino el

0: Ahí, este fenómeno ha propiciado un cambio en los modelos pedagógicos tradicionales, incluso impulsado una educación que puede ser más flexible, también adaptativa y centrada en el estudiante. Sin embargo, también ha generado preocupaciones relacionadas con la ética, la equidad y el papel del docente en un entorno cada vez más mediado por sistemas artificiales, porque pues ya ahora los alumnos tienen una facilidad de buscar información. Diversos estudios han señalado que la inteligencia artificial tiene el potencial de transformar profundamente la educación al mejorar los procesos de enseñanza y aprendizaje, facilitar la toma de decisiones educativas y ampliar el acceso a conocimientos. No obstante, también se reconoce que su implementación requiere pues una reflexión crítica sobre sus implicaciones sociales, culturales y pedagógicas. Si hablamos de la inteligencia artificial y su transformación en la vida cotidiana, nos podemos dar cuenta, ¿no? Yo creo que todos, al menos una vez, la hemos utilizado. Pero hay quienes ya la utilizan para todo y en todo momento. O sea, hay quienes ya han recurrido a la inteligencia artificial para que sea su doctor de cabecera, para que sea su psicólogo, para que sea su asesor, para que sea su asistente. ¿Hasta dónde la has utilizado tú? A ver, mándame tu WhatsApp, ahorita lo vamos a platicar. Mientras, vámonos con más música. Yo soy Jessica Sánchez, ponte en contacto 322-107-8625. 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

0: 5 de la tarde, che, con 34 minutos. 5 de la tarde con 34 minutos a través de W Radio en el 90.3. Y hoy es día de buenas noticias, porque efectivamente para ti que me estás escuchando y ya te lo hice en mente este 2026, lograr ese propósito de terminar tu carrera o iniciar una nueva licenciatura o por qué no estudiar eso que siempre quisiste, pues ¿qué crees? 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Jesús, qué gusto saludarte, ¿cómo estás?
1: Hola, ¿cómo estás, Jessica? Como siempre, también un gusto saludarte. Y sí, como bien comentas, estamos ya prácticamente en la recta final de este periodo de inscripciones para el próximo ciclo, tanto en preparatoria como en licenciatura. Estamos básicamente ya en próximas semanas iniciando nuestro próximo periodo de agosto en preparatoria. Recordarte que nuestra preparatoria es un bachillerato general con enfoque en competencias, en el cual los chicos desarrollan habilidades en cuatro especialidades. Puede ser desde comunicación, tecnologías, higiene, salud comunitaria y turismo. Entonces, bueno, para aquellos jóvenes que todavía están buscando alguna alternativa en preparatoria, pues ya prácticamente las últimas semanas para poder arrancar en agosto.
0: Oye, Jesús, porque además, bueno, la gente que no se dio la oportunidad de conocer el campus está impresionante, o sea, tienen todo ahí dentro.
1: Es correcto, sí es, tenemos aulas de especialidad, tenemos una cocina industrial para los chicos de turismo, laboratorio de física y química, aulas, una sala de estudios orales para los chicos de derecho, aulas de música también para los chicos que les gusta una disciplina artística, y bueno, pues también nuestra ya muy conocida cancha de fútbol con medidas reglamentarias para los que les gusta el fútbol, sobre todo con el tema pues del mundial que está ahorita muy ad hoc, pues también tenemos esta cancha de fútbol profesional para aquellas personas que también les gusta el deporte, no pueden también adicionar al tema de la excelencia académica que pues también nos ha caracterizado en esos 35 años, bueno, pues también la formación integral es muy importante, ¿verdad, Jessy?
0: Sí,

0: si no conocen el campus, tienen que ir a conocerlo, porque bueno, como bien comentas, ahorita para los que van a entrar a la prepa, pues entras a un mundo ya completamente diferente y súper competitivo en el sentido de poder capacitarte y prepararte en todos los ámbitos.
1: Es correcto, así es. Y precisamente ahorita que hablas de este tema de capacitación, quiero comentarte que estamos próximos a iniciar un curso. Es un curso de verano para niños. Tenemos diferentes modalidades. Tenemos un curso para jóvenes y otro para pues no tan jóvenes, ¿verdad? Son tres rangos de edad, de 3 a 5 años, de 6 a 10 y de 11 a 14 años. Entonces, las actividades son actividades de recreativas, pueden ser actividades también enfocadas al tema del idioma, que también aquí en Vallarta es muy importante. Es un curso de verano para abierto al público en general, entonces para todas las personas que buscan alguna alternativa de un curso para sus niños en estos tres niveles de edad que te comento. Iniciamos el 13 de julio y el horario es de 9 de la mañana a 3 de la tarde. Tenemos desde clases de fútbol, de voleibol, tenemos también actividades de manualidades, en la cocina también van a hacer algunas actividades gastronómicas. La verdad está muy, muy, muy padre, y sobre todo también el tema del idioma, que también todas estas clases que te comento van a ser en inglés.
0: Perfecto. 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
0: Esta es una excelente opción para todos aquellos que tenemos hijos y que, bueno, desafortunadamente ellos están de vacaciones, pero uno tiene que seguir trabajando. Qué mejor que ellos puedan estar en un espacio recreativo donde se diviertan, la pasen genial y además puedan aprender diferentes habilidades. Oye, Jesús, no te voy a dejar ir sin que me platiques sobre las licenciaturas, porque sé que también tienen un catálogo extendido.
1: Es correcto, Jessica. En el caso de licenciaturas, el esquema, recordar a toda la gente que nos escucha, es un sistema cuatrimestral, el cual te permite toda la oportunidad de terminar en 3 años, 4 meses. Básicamente, a nivel licenciatura, tenemos el próximo inicio en septiembre, pero bueno, también ya estamos conformando los grupos, carreras desde Derecho, Nutrición, Psicología, Ingeniería en Sistemas, Administración de Empresas, Mercadotecnia Integral, todas las carreras que te comento van en un esquema escolarizado de 7 de la mañana a 2 de la tarde, de lunes a viernes. Entonces, bueno, para aquellas personas que también están buscando alguna alternativa de universidad, bueno, obviamente Univa, pues es una excelente opción. Sobre todo también hay temas de intercambios que están ahorita de mucha tendencia aquí en la región, y bueno, pues también los chicos que quieran experimentar los intercambios a través de la universidad lo pueden vivir.
0: Ahí está, pues sí, ahora sí que me encantó platicar contigo, Jesús, como siempre, es un placer, porque pues nos das todas estas alternativas para seguirnos capacitando, seguir creciendo, y por qué no impulsar también a los más pequeños para que conozcan el mundo educativo de una manera divertida y dinámica como Univa lo sabe hacer. 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
0: 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Gracias, quédate con nosotros, esto es W Contigo, suele.

0: 12 minutos antes de que nos den ya las 6 de la tarde. 12 minutos antes de las 6 de la tarde. Ya para cerrar el tema del día de hoy, estamos practicando qué tan beneficiosa es la inteligencia artificial en la cuestión académica. Me mandan mensajes por acá, me dicen, no, pues es que ya ahora ya te hace las tareas. Bueno, eso sí. La verdad es que sí, uno de estos aspectos es la transformación en la automatización de tareas, ¿no? Ya te hacen todas las tareas, ya todo lo investigas ahí. Ahora, si no te encargas de rectificar la información, de ver que realmente sea correcta, mucha información sí es errónea, ¿eh? Y yo creo que a varios les ha pasado que llegan y presentan información que no está verificada y que termina siendo errónea. Pero bueno, ¿qué onda con la inteligencia artificial? Actividades como la búsqueda de información, la gestión de tiempo, la recomendación de contenidos o incluso la toma de decisiones financieras son ahora medidas por sistemas de inteligencia artificial. Y estos sistemas permiten optimizar procesos y mejorar la eficiencia, lo que ha generado cambios importantes en la organización social y laboral. En el ámbito doméstico, pues ya también asistentes virtuales, dispositivos inteligentes que han modificado la manera en la que las personas interactuamos, facilitando tareas cotidianas y mejorando la calidad de vida. Ya te prenden focos, ya hay refrigeradores inteligentes, lavadoras inteligentes, o sea, la verdad es que sí. La inteligencia artificial ha transformado la forma en la que las personas accedemos a todo el conocimiento. Plataformas digitales, monitores de búsqueda y sistemas de recomendaciones han hecho que la información esté disponible de manera inmediata, lo que ha influido directamente en los procesos de aprendizaje. Sin embargo, esta transformación también ha generado desafíos importantes. La dependencia de sistemas artificiales puede afectar la capacidad crítica de nosotros, aguas, así como nuestra propia autonomía y en la toma de decisiones. Además, la recopilación masiva de datos plantea preocupaciones relacionadas con privacidad y la seguridad de información, porque ya sabe demasiado de nosotros, todo lo que le estamos inyectando de información. ¿Tú qué crees? ¿Inteligencia artificial nos ayuda para mejorar o nos ayuda de más que nos está empeorando? Yo con esto me despido. Gracias por haberme acompañado. Gracias al buen Mau Díaz en los controles operativos, que como siempre se la rifa con las rolitas. Que tengan una excelente tarde. Nos escuchamos mañana aquí para estar apoyando a la selección mexicana. A ver cómo nos va en este siguiente partido. Pásensela súper bien. Yo soy Jessica Sánchez. Quédate porque más adelante llega La Delantera con lo mejor de todo el deporte en esta fiesta futbolera. Que tengas una excelente tarde. Y ya sabes, si tienes lavadero, ahí lo vemos. Hasta mañana. Bye, bye.
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2: La celebración del Mundial de Fútbol y los partidos programados en la ciudad de Guadalajara aún no han generado un impacto significativo en la ocupación hotelera ni en las ventas del sector comercial de Puerto Vallarta. La escalada en los precios de los insumos continúa afectando a la industria restaurantera de Puerto Vallarta y Bahía de Banderas. Así lo informó la presidenta Canirac en la región, Marta Parra Vargas. La Secretaría de Medio Ambiente y Recursos Naturales detectó incumplimientos en las obras realizadas en Punta de Mita, Bahía de Banderas, por lo que priorizará la restauración ambiental y la protección del acceso público a la playa.
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6: Viajemos a Uruguay 1930, el primer mundial de la historia. ¿Te imaginas a los equipos viajando juntos en barco? Pues la selección de Francia, Bélgica y Rumania compartieron el mismo barco transatlántico para cruzar el océano. 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